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1: ¿Cuál es el destino final del hombre, del creyente? A esta pregunta respondió el Papa León XIV este 15 de agosto en su locución previo a la oración del Ángelus, que dirigió desde la Plaza de la Libertad de Castel Gandolfo. La solemnidad de la Asunción de la Virgen María fue la ocasión para que el Santo Padre pudiera explicar, a través de dos modelos iconográficos, cuál es nuestro destino final, tal como lo admiramos en Nuestra Señora de la Asunción. El primer modelo, el más antiguo, es el de la dormición de la Madre de Dios, dijo el Papa. María aparece recostada sobre un ataúd, dormida en la muerte. En el centro se encuentra Jesús resucitado, quien sostiene en sus brazos el alma de su madre. Ha venido a buscarla para llevarla consigo a la gloria de Dios, al cielo, como decimos simbólicamente.
2: Este primer modelo pone de relieve la verdad central. Es Cristo, muerto y resucitado, quien nos conduce a la meta a la que desde siempre hemos sido destinados, a la vida eterna.
1: El segundo modelo se desarrolló en Occidente y nos muestra a la Virgen María de cuerpo entero en el cielo, afirmó el Santo Padre. En el centro de esta iconografía se encuentra el cuerpo glorificado de la Virgen, como se menciona en el libro del Apocalipsis.
3: Questo secondo modello evidenzia la verità che Maria è stata assunta in anima e corpo.
2: Este segundo modelo pone de relieve la verdad de que María fue asunta en cuerpo y alma, es decir, en la integridad de su persona. Esa mujer que en la tierra dio cuerpo y sangre al Verbo encarnado y lo siguió hasta la unión perfecta en el sacrificio de amor, fue atraída por él a la gloria para siempre.
1: De este modo, indicó el pontífice, la iconografía nos permite contemplar nuestro destino final, en la que con nuestra carne transformada por el amor del Redentor, viviremos para siempre en la fiesta sin fin.
3: La pienezza di vita che oggi ammiriamo con gioia in Maria attende anche noi.
2: La plenitud de vida que hoy admiramos con alegría en María nos espera también a nosotros, al final de los tiempos, cuando, como dice San Pablo, Cristo resucitado transformará nuestro cuerpo humilde, según el modelo de su cuerpo glorioso, vistiendo lo que es corruptible de incorruptibilidad y lo que es mortal de inmortalidad.
1: Antes de concluir, el Papa León invitó a alabar a Dios porque ha hecho grandes cosas en su Santísima Madre, que es también la nuestra.
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5: A ver, dígame, ¿cómo escucha usted esta frase? Cuando dos personas se casan, no llegan solas al altar. Usted pensará, es que es toda la gente que nos acompaña, es que será que está el sacerdote y mi familia, es que será. No, realmente entran dos personas, pero los acompañan las historias que cada uno de ellos lleva, la manera en que cada uno aprendió a amar. Cada uno de ellos lleva en sí mismo, en su alma, los silencios que hubo en su hogar, las pérdidas que vivió, los miedos que a lo mejor todavía tiene, las comparaciones que hicieron los papitos o los maestros, los abandonos de los seres queridos, o aquellas palabras que nos dijeron y que todavía resuenan. Claro, en la fotografía aparecen dos adultos, sí, a lo mejor muy jóvenes, a lo mejor ya no tanto, pero no aparecen en la fotografía esos dos niños que tienen una historia hoy que son adultos. El matrimonio no crea toda nuestra historia, no es verdad. Pero el problema del matrimonio es que tiene la capacidad extraordinaria de traer al presente nuestras historias. Ándele, ¿cómo la ve? La cercanía, el que estés tan cerca de mí y yo de ti, va a ser visible que esas heridas que yo tenía dormidas durante muchos años salgan a la luz con la persona que digo que más amo hoy en día. Y saldrán a la luz. Claro, uno puede entrar al matrimonio esperando, sin saberlo, ¿ok?, que la pareja tiene que reparar su infancia antes de casarse. Claro. Por ejemplo, no fui mirado por mis padres. Crecí porque me daban de comer y me daban lo básico. Pero realmente nunca tuve atención. Por lo tanto, hoy lo que más quiero y anhelo es ser el centro de tu atención. Ándele. Por lo tanto, quien es abandonado, que es otra herida, va a necesitar constantemente que no te vayas, que no me dejes. Un caso que llevé hace poquito tiempo. La chavita le llevaba la comida a su pareja, a su esposo, pero le pedía entrar al trabajo para comer con él. Él le decía, no puedes entrar, me van a correr. Ella le decía, no nos van a cachar, por favor, déjame entrar y comer contigo. ¿Quieres saber el final? O ya se lo imagino. Lo conoce, ¿verdad? Claro. A la segunda ocasión lo despidieron. Cuando yo le pregunté a ella, ¿pero por qué entraste a comer? Y me decía, la ausencia de él durante toda la mañana se me hacía imposible de vivir. Claro, pregúnteme cuánto le duró esa relación. Claro, ella había sido abandonada por su padre y por su madre. No quería que le pasara lo mismo y se convirtió en el guardián de su marido. O aquella persona que creció bajo la crítica intensa de sus familiares. Entonces, cada vez que la pareja le llame la atención en cualquier detalle, va a sentir que lo están observando y que lo desprecian y que lo valoran en poco. Quien aprendió que el conflicto va a destruir como se destruyeron sus padres, entonces no va a pelear. Se quedará calladito o calladita hasta que acumule una dosis brutal de resentimiento y ese día será la bomba atómica, donde todo se irá al infierno. O aquel o aquella que tuvieron que complacer para recibir un poquito de cariño. Ese niño que vivía casi esclavizado, ¿ok? Pues nunca vivió su propia vida. Esperará entonces que la pareja le dé todo aquello que le hizo tanta falta. ¡Ay! ¡Ay, si supiéramos observar las fotos de la boda! Si pudiéramos analizarlas. ¿Cuántas cosas averiguaríamos de nosotros mismos y llegaríamos más sanos a ese matrimonio del que tanto hablamos? Al inicio estábamos muy enamorados y el enamoramiento borra, disfraza, oculta todas las heridas. El enamoramiento, y lo he dicho muchas veces, es un engaño. Yo entiendo que están escuchando esto personas muy románticas, pero el enamoramiento es solo un proceso psíquico que dura máximo 2 años. Lo que buscamos es sentir y sabernos amados y demostrar ese amor. Claro, como el enamoramiento oculta la verdad, entonces esa me hace sentirme seguro. Por fin alguien me eligió. Al fin. Claro, con esta persona nunca voy a estar sola. Nunca. Ay, con mi novia voy a ser feliz eternamente. Dígame usted, ¿algún cónyuge le garantiza que nunca volverás a sentir miedo a su lado? ¿Alguna pareja da garantías? Porque mire, querido amigo, querido hermano, yo le voy a hablar de la realidad, aunque no nos guste. Mire, en el matrimonio y en la relación de pareja, va a haber días de cansancio, aunque no me lo crea. Podré distraerme también. Me puedo distraer con lo que sea. Y va a haber enojos y pleitos. Y voy a hacer algo de distancia contigo. En toda relación humana hay fricción. No es que yo lo diga o lo pronostique. Es solo saber lo que es la persona humana. Y es que el problema es este. En las relaciones humanas, el pasado se mezcla con el presente. No lo olvide. En alguna pareja, una demora de 20 minutos no es solo una demora. Va a tocar la herida del abandono y entonces va a decir, es que yo para ti no soy importante. Si fuera importante, llegarías puntual. Una crítica doméstica no va a ser solo una observación. Para aquella persona que creció humillada, va a sentir que el otro le dice, tú no haces nada bien. Y va a totalizar el que le dijera, oye, le faltó sal al arroz. Y se irá a su cuarto a llorar diciendo, no hago nada bien, nada bien. Solo te dijeron que le faltó sal al arroz. Pero así se va juntando la vida. La herida de abandono es una de las que más puertas de heridas puede abrir. La persona que ha sido abandonada va a tener miedo a depender de su pareja. Y entonces va a decir, mejor busco a alguien antes de que me abandonen. Y aquí ya vino la infidelidad. Antes de que la pareja haga algo malo, algo lo que sea, ya vino la infidelidad. ¿Y cuánta gente es infiel? Por ese miedo a ser abandonado. Mejor yo te abandono a que tú me abandones. Claro, la infidelidad se convierte en un extraño seguro, porque siempre tengo a alguien más. Y así nadie me va a abandonar por completo. Y querido hermano, luego pregúntame qué bronca es para salir de estas relaciones. Terrible. Y la herida de rechazo nos lleva a otra dinámica. Quien de niño se sintió insuficiente, no fui suficiente, no fui tan valioso, ¿ok? Se va a convertir en alguien hipersensible y va a querer que todo el tiempo se le esté reconociendo. Si un día la pareja le dice, oye, hoy estoy cansado. Ah, claro. Ya no te gusto, ¿verdad? Ya no me deseas. ¿Qué pasa entonces? ¿Qué sucede? Solo estoy cansado. Si alguien desde afuera lo admira, esa mirada parece desmentir años de una confirmación secreta de que tú no vales. Y entonces la conquista le ofrece una victoria contra todas esas antiguas voces. Y constantemente vamos a estar pidiendo, dame una prueba de amor. Dame, demuéstrame que verdaderamente me amas. La humillación también deja sus marcas y deja mega huellas. Claro, algunas personas crecieron ridiculizadas o expuestas o controladas en su cuerpo y en sus emociones. Y entonces vivirán la sexualidad con una gran vergüenza y van a usarla como un método de poder. Me dice una señora, deberías de ver, Maruca, cuánto le ruego a mi marido porque tenga relaciones conmigo. Y pareciera ser que entre más le pido, más me las niega. Claro, fue brutalmente herido, humillado, y ahora él humilla y hiere y hace sufrir para no sufrir él. Ahora, entonces, se va a ocultar para muchos actos en su vida que ni él mismo va a entender. Quien fue traicionado desde chiquito, quien papá le decía, mañana lo hacemos, yo te llevo mañana. Promesas incumplidas o secretos familiares. Mira, hijo, hay de ti que le digas a tu madre que me viste con quien me viste, porque te babofeteo y te corro de la casa. O quien tuvo que callarse esas infidelidades, ¿verdad? O las alianzas que van cambiando. Hoy tú eres la persona con la que voy a contarle los secretos y mañana será tu primo. No porque esté condenado la persona que ha sido herida, ¿verdad?, a sufrir todo esto. Pero sí tenemos que saber el papel que ejerce esto en nuestra vida. Tenemos que saber que las heridas abiertas florecen llenas de pus en las relaciones de pareja. Y entonces habrá parejas que siempre engañarán a su pareja. Siempre, porque eso vivieron y lo repiten constantemente. O el chamaco que vivió en la injusticia, que siempre se le exigió demasiado, con papás muy fríos y perfectos. Te callas, te levantas y te vas. A mí no me importa, lo haces. Solo quiero ver buenas calificaciones. Claro. Y entonces, esta persona llega al matrimonio y va a alegar todo el tiempo, es que yo hago más, es que yo siempre cedo, es que a mí nadie me reconoce. Y el resentimiento se va acumulando. Y un día te va a echar en cara, después de todo lo que te he dado, ahora me toca algo a mí. Frases peligrosísimas de dolor, a donde no me doy cuenta cuánto necesito trabajar esto. Pero ojo, querido amigo, querido hermano, también entran las heridas sexuales. Cuando se vivió abuso, o cuando se vivió coerción, o una exposición prematura del sexo, o cuando fui educado con un miedo terrible, todo es malo. Cuando se usó el cuerpo con tal de que yo sienta que me quieres. Cada historia de esa pareja en esa fotografía necesita atención. Habrá personas que mejor se desconectan del sexo o del afecto y se vuelven como robots. Hay quienes tienen pánico a la vida sexual. Y hay otros que buscan compulsivamente el sexo. Y se van a la pornografía. Y se van con mujeres o con hombres. Y claro, la herida puede explicar una conducta. Ojo, pero no la convierte en una conducta obligatoria. Si me hicieron de niño, seguro yo de grande. No, no. Hay mucha gente que entra al matrimonio trabajándose a sí misma, habiendo trabajado lo suyo. Yo puedo tenerle miedo al abandono. Claro, pero no por eso te voy a abandonar. Mientras más perseguido me siento por mi pareja, más huyo de ella. Se lo repito. Por favor, anótelo. Mientras más persigo a mi pareja, más se aleja de mí. Mientras más se aleja, más me desespero y más te persigo. ¿Cómo la ve? Y luego tenemos en terapia a una mujer perseguidora del hombre. Perseguidora. Lo persigue, lo agobia, lo acosa. Claro. Y luego le pintan el cuerno. Y me pregunto, ¿por qué lo hizo? ¿Por qué lo hizo? Porque nunca le diste un espacio, porque no podía respirar, porque se sintió acosado. Claro, esto es lo que pasa. Es una manera de relacionarse. Yo huyo y tú me persigues. El perseguidor perseguido. Claro. O hay personas que por sus heridas necesitan admiración. Es que yo de niño cuidaba a todos. A todos. Y con el tiempo, cuidar a todos agota. Y entonces digo, pues no me admires, pero ya no voy a cuidar. Y a lo mejor me voy a privar de sentirme admirado. Y entonces, pues voy a buscar un público nuevo. ¿Cómo ve? Donde sí me vuelvan a reconocer, porque aquí ya me cansé. Okay. Ojo, por más que hayas yo sufrido heridas, no me permite mentir. La herida antigua está hablando. Y tenemos que dar cuenta de esto. Hay que ver las pistas que nos van dando. Si usted discute mucho con su pareja, trate de encontrar de dónde viene ese miedo que los está envolviendo. A lo mejor su pareja es muy rígida, ¿no? Y entonces le exigiremos ternura y amor, cuando a lo mejor no puede ni darlo. La herida no me va a permitir ver con claridad la realidad. Por eso es que es tan importante estudiar el tema de heridas a profundidad. Y le haría yo una pregunta. Ojalá y me la pueda contestar. ¿Y usted qué edad cree por dentro que siente que tiene? Yo sé que usted me puede decir que tiene 50 años. Pero por dentro, ¿de qué edad se siente? La verdad, nadie lo va a oír. ¿De 35? ¿De 40? Me decía una señora de 40 años, odio que me digan señora, porque me hacen sentir anciana. Pues si vas con la cajera que tiene 19 y tú tienes 40, te va a decir señora. Es que yo no me siento señora. ¿De qué te sientes? ¿Cómo te sientes? Hay que saberlo. Porque psicológicamente hablando, generalmente nos sentimos más jóvenes de la edad que tenemos. Y eso nos hace actuar diferentes. La adultez emocional comienza, ¿verdad? Cuando yo reconozco que tengo heridas y estoy trabajando en ellas. Y no me recargo diciendo, es que él, es que ella, es que siempre, es que para todo. Yo me trabajo y me analizo. Las heridas a la luz del matrimonio necesitan un lenguaje distinto. En vez de decir tú nunca estás, ¿por qué no le decimos? Es que cuando te alejas, en mí se activa un miedo antiguo. Yo sé que este no te pertenece, pero permíteme que lo hable para que no me haga sufrir tanto. En vez de decirle, es que eres igualita a mi madre. Decirle, la crítica me afecta muchísimo, más de lo que yo quisiera. Ayúdame entonces a entender lo que necesitas, pero no lastimándonos, con un lenguaje normal. Este lenguaje no es que nos haga infantiles o nos evite responsabilidades, sino que este lenguaje me permite compartir contigo mi historia y que tú me puedas comprender también y saber que la pareja puede acompañarnos. Y no es que yo quiero que se vuelva mi terapeuta o mi salvador o que me dé el faltante de lo que no me dieron en casa. Pero amar a alguien que ha sido herido no implica que a fuerza, que yo soy tu pareja, tenga que tolerar que me trates mal, que me quieras controlar, que entres en adicciones o que me estés engañando. No. El que tú estés herido no va a justificar nada de esto. El que tú estés herido no permite que me grites. El que tú estés herido que me quieras pegar o que me quieras controlar o que te vayas y tomes sin medida o que te metas a las redes sociales y busques pornografía. Yo no tengo por qué pagar tus heridas. ¿Por qué no mejor buscas ayuda? Te entiendo, pero no te justifico. Entender no es justificar. Poner límites no es dejar de amar. Es amarme y enseñarte a amarme también. Cuidado. La infidelidad es algo que se puede prevenir. Todo esto son cápsulas de prevención. Tómeselas. Tómese su cápsula. Abra bien los ojos y vea dentro de usted mismo qué historias tengo yo que a lo mejor no reconozco. ¿Qué me pasa? Ser transparente. Ser alguien que se preocupa por el prójimo, pero también por sí mismo. Esto sería magnífico. Nadie llega al matrimonio completamente sano. Todos llegamos con grietas. El problema no es tener heridas. El problema es negar que las tenemos. Permitir que tú me ayudes, pero no a oscuras, sino abriendo mi corazón y diciéndote y nombrándote mis heridas. Y si no las conozco, busco ayuda. A ver si alguien me permite ver qué heridas llevé el día que nos tomamos la foto de boda. Y cada uno de nosotros puede buscar consuelo sin traicionar. Y voy a buscar la cercanía, pero no para controlarte. Claro. Y te voy a poner límites si es necesario. Pero siempre contarás conmigo. No voy a desaparecer. Aquí estaré contigo. Ojo, el pasado siempre entra al matrimonio. Pero no tiene que quedarse con las llaves. ¿Quedó claro? Sí, querido amigo, quizás ahorita sea un buen momento en el que usted se siente en la mesa con su pareja. No para juzgarse, sino para comprenderse valientemente. Así es, querido hermano.

0: Demonio. Y a lo mejor hoy permití que entraras, pero no, no más. No quiero que vuelvas a entrar más en él. Y entonces revisaré todo lo positivo que me has dado y me sentiré pleno y feliz de haberte elegido. Y nunca más intentar una traición. Queridos amigos, muchas, muchas gracias.
1: Gracias por tu compañía. 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
2: Así es, queridos amigos de Tardes de Fe, qué momento tan hermoso y edificante hemos escuchado a Maruca. Así que le queremos agradecer profundamente. Gracias, Maruca, por habernos entregado este mensaje tan sanador, tan oportuno y necesario para nuestras vidas el día de hoy. Así que nos quedamos de todo corazón con esta valiosa enseñanza de que el matrimonio y la familia son proyectos sagrados que debemos de cuidar todos los días de la mano de Dios. Qué importante es asimilar esto en una sociedad donde los hogares se enfrentan tantas tormentas. El matrimonio, no entramos perfectos, queridos hermanos, hermanas, pero entramos con la promesa de tomarnos de la mano del Señor para sanar, restaurar y fortalecer nuestro amor día a día. Pero buena noticia, las buenas noticias en Esne Radio, en Tardes de Fe, claro que sí, que les compartimos hoy en Mi Familia y Yo, es que Dios no ignora nuestro dolor. La palabra de Dios nos abraza hoy en el Salmo 147, versículo 3, que nos dice con tanta ternura: Él sana a los quebrantados de corazón y venda sus heridas. Así que dejémonos que el Señor sea quien ponga ese bálsamo en nuestro hogar. Cuando sientas que la discusión por algo pequeño se convierte en una tormenta, detente, detente y pregúntate si hay un dolor antiguo en tu corazón que necesita ser sanado. Hablen siempre de la vulnerabilidad, no desde el reclamo. Y miren qué belleza, cómo Dios nos acomoda todo, porque hoy 18 de agosto nuestra iglesia celebra a Santa Elena de Constantinopla. Ella es mundialmente conocida por haber viajado a Jerusalén y encontrar la Santa Cruz de nuestro Señor Jesús, pero además es la patrona de los matrimonios difíciles, ¿qué tal, Y de quienes han sufrido el abandono familiar. Ella conoció en carne propia el dolor de las pruebas en el hogar, así que si hoy sientes las heridas del pasado o la crisis pesan demasiado en tu relación, te invito a pedir su intercesión. Santa Elena ruega por nuestros matrimonios y nuestras familias. 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Y bueno, también les recuerdo

0: Con mucha alegría que ya inició la cuaresma de San Miguel Arcángel, ya inició el sábado 15 de agosto y finaliza hasta el 29 de septiembre. Los invitamos de todo corazón a unirse en este combate espiritual de oración, de ayuno. 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Y bueno, también antes de despedirnos, queremos abrir un espacio sagrado especial. 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Y bueno, amigos, amigas, por mi parte les digo muchas gracias por habernos acompañado en este segmento de Mi Familia y Yo, aquí en Tardes de Fe. Gracias por sus oraciones, gracias por su apoyo, gracias por permitirnos entrar en sus hogares. No le cambia la sintonía, porque ya viene la hora del encuentro con nuestro fundador Noel Díaz, hoy a las 6 de la tarde, hora de California, con un tema poderosísimo, y se llama Tú Eres Pedro. Y sobre esa piedra edificaré mi iglesia. Así que prepárense desde ya su corazón para recibir este mensaje de fe y cimiento espiritual que Dios tiene preparado para ti, para mí, para cada uno de nosotros a través de su palabra, para que nadie se pierda y todos nos salvemos. Nadie se lo puede perder, este programa de palabras que edifican. Pase la voz, pase la bendición. Incluso hágale share también a su ESNE app, si ya lo tiene descargado. Compártalo con sus amistades, con sus compañeros del trabajo, con sus vecinos, con los de la iglesia, el grupo de oración, los de la adoración nocturna. Y bueno, amigos, amigas, hay que compartir la palabra de Dios por todas partes, en todo lugar y a tiempo y a destiempo. Y bueno, me despido con mucho cariño, su amiga Francis Jiménez desde Chatsworth, California. Que Dios los bendiga grandemente y hasta la próxima. Gracias, gracias por acompañarnos ahí. A lo mejor usted ya está cenando. A lo mejor ya está lavando los trastes, preparándose ya para escuchar a Noel Díaz, ¿verdad? Bendito sea Dios en la hora del encuentro. Bueno, pues siga en sintonía. Recuerde, ESNE Radio, más que una estación, es un encuentro con Dios. Vamos a unos mensajes importantes y recuerde, a las 6 de la tarde.
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5: Bendíceme, Madre, y ruega por mí sin cesar. Aleja de mí, hoy y siempre, el pecado. Si tropiezo, tiende tu mano hacia mí. Si 100 veces caigo, 100 veces levántame. Si yo te olvido, tú no te olvides de mí. Si me dejas, Madre, ¿qué será de mí? En los peligros del mundo asísteme. Quiero vivir y morir bajo tu manto. Quiero que mi vida te haga sonreír. Mírame con compasión, no me dejes, Madre mía. Y al final de mi vida, sal a recibirme y llévame junto a ti. Que tu bendición me acompañe, hoy y siempre. Amén.
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0: ¡Qué alegría! Bienvenidos a su programa La Hora del Encuentro con Noel Díaz. Dando gracias a Dios por su fiel sintonía, a todos nuestros televidentes, radioescuchas y todas las personas que sintonizan esta bella programación, La Hora del Encuentro. Hoy en Díaz no se encuentra mi amado esposo conmigo, sino mi compañera y amiga Alicia Salles. ¿Cómo estás, Alicia?
1: Muy bendecida y agradecida con el Señor. Pedimos al Señor por tu esposo, ¿verdad? Para que el Señor le dé fortaleza y salud también. Está un poquito indispuesto, pero aquí estamos dándole gracias al Señor por esta oportunidad que nos regala de poder también unirnos con cada uno de ustedes que están en la fiel sintonía a través también de nuestra aplicación en el teléfono inteligente. Muchísimas gracias por ser parte de esta misión. Gracias por unirse también en oración, ya que también continuamos orando por todos nuestros hermanos en Colombia.
0: En Colombia, así es, Alicia. Seguimos en oración por Colombia, recordándoles que somos una gran familia y es nuestro deber orar fielmente por las necesidades del pueblo colombiano, tanto para todo el mundo y por todos los afectados por el terremoto, para que la Virgen, Nuestra Señora del Rosario de Chiquinquirá, patrona de Colombia, ruegue por nosotros.
1: Amén, amén, amén. Sabemos de que nuestra madre siempre está atenta para nuestras súplicas y necesidades, y sabemos de que ella está dando la fortaleza a todas las familias, especialmente a aquellas familias que han perdido seres queridos. Y no solamente hablamos de Colombia, en el mundo entero. Hoy día también se nos ha notificado que hubo una catástrofe allá por India, y que han muerto más de 90 personas. Así es que pedimos lo que está pasando en el mundo entero. Sabemos, Rosy, de que hay mucha necesidad, pero lo más importante es que demos a conocer que en Cristo Jesús hay esperanza y fortaleza.
0: Amén. Que sí, fallecen nuestros seres queridos, pero como católicos, como cristianos, creemos que esta vida no es la eterna, sino una vida eterna a la cual el Señor nos ha preparado. Pues quédese con nosotros en la hora del encuentro. Noel estará compartiendo un tema titulado Tú eres Pedro, y sobre esta piedra edificaré mi iglesia. Pero antes, Alicia, nos vamos a preparar para ir con las noticias con Socorro Cruz, a ver dónde se encuentra el día de hoy, Socorro.
1: Vamos adelante con estas noticias con Socorro Cruz. Quédese con nosotros porque hay mucha información de compartir. Adelante, Socorro.
2: Hola, ¿qué tal, mi querida familia ESNE? Me da mucho gusto saludarles ahora desde el corazón de Coyoacán. Estamos en la parroquia de Nuestra Señora la Inmaculada Concepción. Quiero mostrarles un poquito qué bella la iglesia. Esta iglesia fue construida en 1960 y ustedes pueden ver unos vitrales donde a través de la luz que simula ser una estrella. Por supuesto, ahí vemos a nuestro Señor Jesucristo, y esta es la parroquia de la colonia El Reloj. Vamos a comenzar nuestro segmento de noticias, como siempre, con información que nos llega desde el Vaticano y su Santidad el Papa León XIV.
3: Comenzamos con las palabras que su Santidad el Papa León pidió a los jóvenes mexicanos: esforzarse por unirse en Cristo, participar de su vida y alcanzar la santidad. En un mensaje enviado con motivo de la Tercera Jornada Nacional de la Juventud que se celebró en la Arquidiócesis de Monterrey: es una hermosa ocasión de encuentro entre todos ustedes, junto con sus pastores, que brota de la comunión con Cristo para manifestar al mundo cuál es nuestro propósito de vida, unirnos a Él y así participar de su vida, alcanzar la santidad a la que somos llamados, expresó el Papa León XIV. El Santo Padre además destacó el título del encuentro tomado del Evangelio de San Juan: ustedes también dan testimonio porque están conmigo. Queridos jóvenes, abracen estas palabras con su propia vida, porque solamente unidos a Cristo podemos hacer que el mundo crea en Él, aún en medio de los problemas que ven a su alrededor a causa de la violencia y la indiferencia, la falta de sentido, dijo su Santidad. Y el Papa León XIV próximamente realizará un viaje pastoral a la República de San Marino. Esto será el próximo 22 de agosto y se convertirá en el tercer pontífice que visita al país después de Benedicto XVI y San Juan Pablo II. Durante su visita, el Papa se reunirá con las autoridades y presidirá la adoración eucarística y se encontrará con los fieles congregados antes de viajar a la cercana ciudad italiana de Rimini para participar en el encuentro con la amistad entre los pueblos. Se dice, queridos hermanos, que San Marino fue fundada en el año 301 después de Cristo, aproximadamente 270 años después de la muerte y resurrección de Cristo. También fue fundada en una época en la que los primeros cristianos de Roma todavía sufrían una persecución generalizada que dio mártires como Santa Inés, San Pancracio y Santa Lucía. La gran persecución bajo el emperador Diocleciano comenzó poco después de la fundación del país y se prolongó durante casi una década entre los años 303 y 311 después de Cristo. Familia Esne, el terremoto del 10 de agosto dejó decenas de iglesias afectadas en Colombia, por lo que no podrían ser utilizadas para el culto hasta que sean restauradas. Sin embargo, esto no ha impedido que los sacerdotes y fieles se reúnan para celebrar la Santa Eucaristía en parques cercanos. Precisamente la diócesis de Ocaña celebró este 16 de agosto los 315 años de la aparición de la Virgen de las Gracias de Torcoroma, una presencia que, en palabras del obispo local, sigue permitiendo sentir la cercanía de Dios. La diócesis, ubicada en el departamento del norte de Santander, inició las celebraciones el 7 de agosto con el rezo de la novena, que concluyó este pasado domingo con la traslación de la imagen desde su santuario en la montaña de Torcoroma hasta la Catedral de Santa Ana, en la que se celebró la misa central y donde luego partió la multitudinaria procesión. El santuario de Nuestra Señora de Lourdes anunció que las reliquias de Santa Bernardita viajarán a Estados Unidos como parte de una gira en el año 2026 y 2027 destinada a acercar a la querida santa a las comunidades católicas de todo el país. Las reliquias partirán de Lourdes, Francia, y viajarán a Estados Unidos en septiembre. La celebración inaugural tendrá lugar del 18 al 20 de septiembre en la Basílica del Santuario Nacional de la Inmaculada Concepción en Washington, D.C., capital del país. Después de la apertura, las reliquias continuarán una peregrinación de un año resguardadas en un relicario de casi 60 kilogramos. Visitarán 140 lugares y harán escala en catedrales, basílicas, santuarios, seminarios, universidades católicas, hospitales y parroquias. Los participantes en la gira tendrán la oportunidad de venerar las reliquias, participar en celebraciones eucarísticas y devociones marianas, asistir a presentaciones catequéticas y rezar por los enfermos. El itinerario detallado de la gira, las diócesis participantes, los recursos para la peregrinación y otras oportunidades de apoyar la iniciativa serán anunciados en los próximos meses. Y ya que estamos en México, alrededor de 15.000 fieles se reunieron en los llamados lugares santos de Chalchihuites, en el estado mexicano de Zacatecas, para conmemorar el centenario del martirio de cuatro santos mártires de la arquidiócesis de Durango. Monseñor Joseph Spiteri, nuncio apostólico en México y representante del Papa León XIV en el país, presidió la celebración con la que concluyó el año jubilar del centenario. La cifra de asistentes fue difundida por la propia arquidiócesis de Durango, que compartió imágenes de la multitud congregada en el lugar donde fueron asesinados San Luis Batisainz, San Manuel Morales, San Salvador Lara Puente y San David Roldán Lara. Los cuatro mártires fueron fusilados el 15 de agosto de 1926 en Puerto de Santa Teresa, cerca de Chalchihuites, localidad que pertenece al estado de Zacatecas y eclesiásticamente a la arquidiócesis de Durango. Dios no muere, así dijo Monseñor Spiteri al inicio de su homilía, retomando las palabras pronunciadas por San Manuel Morales antes de ser ejecutado. Y mi querida familia, ahora vamos a concluir nuestro segmento contándoles la historia de un hombre que pasó 30 años alejado de Dios y que tras un encuentro que cambió su vida, terminó llevando su testimonio a la pantalla grande. Se trata de Eric Cotrina Pasos, originario de Panamá. Él llegó a Medjugorje gracias a su esposa. Él no quería entrar a las iglesias ni saber nada de religión, pero durante aquella peregrinación algo cambió. Tenemos que mencionar que este hombre tenía más de 30 años separado de Dios. No asistía a misas a pesar de que su esposa se lo pedía. Después de 3 décadas decidió confesarse y, según cuenta, experimentó la gracia del perdón y comenzó a sanar viejas heridas en Medjugorje. Entonces regresó a Panamá y aquel encuentro con Dios lo impulsó a contar lo que había vivido. Así nació El Último Llamado de María, un documental con testimonios de fe y conversión en Medjugorje que ya comienza a recorrer Latinoamérica.
2: Querida familia, para concluir nuestro segmento, estoy muy pendiente para cuando esta preciosísima película o documental llegue a Estados Unidos, por supuesto también aquí en México. Por ahora solamente se está exhibiendo en El Salvador, en Panamá, por supuesto también, y en Colombia. Hasta aquí nuestro segmento de noticias. Recuerden, nunca estamos solos. Cristo los ama y yo también. Desde Coyoacán, México, regreso al estudio.
0: Damos gracias a Dios por estas noticias que Socorro nos ha traído, y Alicia, a través de ellas podemos ver cómo la iglesia continúa a través del Papa León llegando a los corazones de tantos católicos que fervorosamente se reúnen para dar testimonio de su fe.
1: Así es, especialmente los jóvenes, uh-huh, a los cuales les manda ese saludo y esa exhortación. Solo de la mano de Cristo pueden realizar los sueños de su corazón. Así es que esa misión es para los jóvenes y para los que quizás no estamos tan jóvenes, pero que el Señor nos llama a continuar llevando a cabo lo que el corazón de Él quiere, que nadie se pierda y todos se salven. Me encanta también, Rosy, lo que Socorro nos ha compartido acerca de nuestra Madre María Santísima. Sí. Es que ella, la intercesora por excelencia, sigue pidiéndole a Jesús por la conversión, y la conversión de esta persona, Eric, que después de 30 años me recordó a Santa Mónica, ¿no? Yo me imagino su esposa de él, pues, pidiendo por la conversión de él, y él logra, pues, abrir el corazón para que el Señor pueda sanar, y sana a través del perdón. Así es que es un llamado a todos nosotros. Nuestra Madre sigue intercediendo también para que nosotros abramos el corazón y podamos también disponernos a tener ese encuentro con Cristo Jesús a través de María Santísima, para que podamos sanar, y que a través de la confesión, a través de vivir una vida sacramental, podemos retomar nuestro camino. Amén. Es que nuestro camino se llama Jesús. Sí. Sin Él no somos nada, con Él lo tenemos todo. Y a través de María lo podemos lograr.
0: Y tú que has vivido estos lugares tan preciosos como es Medjugorje, ¿verdad? No he tenido la dicha de poder asistir, pero son momentos donde se viven que, ¿verdad? Tu experiencia y lo que nos platicas cuando regresas de las peregrinaciones que se realizan aquí en ESNE, cómo a través de estas experiencias hay una transformación. Nuestra Madre Santísima, su presencia, el amor, ¿verdad? A su Hijo Jesús. Hay un cambio para todos esos peregrinos, y lo vimos aquí en este bello mensaje, invitación que Socorro nos dice.
1: Así es.
0: Vayan y asistan a ver este documental. ¿Por qué? Porque nos hace saber cómo el asistir a la peregrinación, hay un encuentro
1: muy hermoso con nuestra Madre María Santísima. Y como hoy también, a través de este programa de la Hora del Encuentro, tenemos que estar listos, preparados el corazón para encontrarnos a través de la palabra. Para ello, vamos en ese momento a tener un mensaje
0: importante.
1: Y después vamos a continuar llevando a cabo este regalo que Dios nos llama a tener, un encuentro con Cristo Jesús. Vamos a unos mensajes, quédese con nosotros. Estamos en la Hora de Encuentro con Noel Díaz. Muchas gracias.
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1: Agradeciendo a todos nuestros sembradores que hacen posible esta programación de ESNE. Y pues bueno, Alicia, amigos, ha llegado el tiempo para preparar el corazón para escuchar la palabra del Señor, el cual Noel está preparándose para dar un tema muy apropiado, especialmente para nuestra iglesia. ¿Por qué no invitamos a cada uno de ustedes a que nos unamos en oración? Presentemos nuestro corazón para que el Señor sea quien prepare nuestro corazón para que llegue esa semilla.
2: Amén, amén y amén. Bueno, los invitamos a que nos unamos en este momento de oración, porque sabiendo que la oración es la fuerza del cristiano y que a través de la guía del Espíritu Santo vamos a comprender y entender lo que Dios nos estará regalando el día de hoy a través de esta reflexión. Lo hacemos en el nombre del Padre, del Hijo y del Espíritu Santo. Amén. Padre bueno del cielo, hoy te damos gracias, te alabamos, te bendecimos y glorificamos tu santo nombre, nombre que está sobre todo nombre. Y ante tu presencia toda rodilla se dobla y todo corazón confiesa que tú eres el Señor, nuestro Redentor. Hoy queremos disponer nuestro corazón, nuestra mente y todo nuestro ser para que a través de la gracia del Espíritu Santo podamos comprender y entender lo que tú nos estarás regalando a través de tu palabra, ya que tu palabra es fortaleza para nuestra alma, es lumbrera a nuestro camino. Te pedimos también por Noel Díaz, fundador y director del Apostolado del Sembrador, para que siempre le des la luz, para que siempre le des esa unción de la gracia de tu Santo Espíritu, para que a través de él tú nos hables al corazón. Aquí estamos, Señor, dispuestos para escucharte y para también hacer tu voluntad. A ti, Madre María, también acudimos a través de tu intercesión, para que tú nos ayudes, para que nos des un corazón sencillo y humilde como el tuyo, y así poder entender y comprender ese llamado que Dios nos estará haciendo a través de esta reflexión. Gracias, Mamita María, por interceder por cada uno de nosotros, los que estamos aquí en este lugar, los que están a la distancia a través de esta señal de televisión, sabiendo de que para Dios no hay distancia ni fronteras. Por eso hoy te decimos con todo nuestro corazón, Mamita María, dispón nuestro corazón para poder hacer la voluntad y así como tú deciste un día, he aquí la esclava del Señor, que se haga en mí según su palabra. En el nombre del Padre, del Hijo y del Espíritu Santo. Amén.
1: Vamos entonces a escuchar el mensaje de parte de Noel Díaz, conocido como el evangelizador católico de las Américas, quien hoy nos comparte un mensaje titulado Tú eres Pedro y sobre esta piedra edificaré mi iglesia. Escuchemos con atención.
3: Una gran revelación se le dio a un hombre que era pescador llamado Pedro. Jesucristo le dijo, Tú eres Pedro y sobre esta piedra edificaré mi iglesia. Qué maravilloso cuando Dios te ve y te habla al corazón. En este día vamos a reflexionar sobre preguntas que hacía Jesús y revelaciones que venían a aquellos que le escuchaban. Hoy en este día todos necesitamos hacer el espacio para poder escuchar a Jesús, pero también para responderle a Jesús cuando nos hace preguntas. En este caso, Jesús tiene ese deseo de saber quién es Él para la gente y después quién es Él para los que están cerca de Él. Todos los bautizados, todos los llamados, estamos aquí y Jesús seguirá preguntándote a ti y a mí, ¿quién soy yo? Y hoy le digo a usted, es una de las preguntas que hago yo muy seguido, porque eso me ha llamado muchísimo la atención cuando Jesús pregunta, ¿quién dice la gente que soy yo? Y esa pregunta nos lleva a reflexionar si realmente conocemos quién es Jesús. Por lo tanto, le invito a que unos minutos los haga a un lado. Hoy en día podemos pasar horas, mucho tiempo en las redes sociales, en la televisión, todo, pero muchas veces como creyentes, como católicos, como cristianos, debemos hacer un tiempo durante las 24 horas que Dios nos da para estar al tanto de lo que Dios quiere decirte. En este momento, aquí estamos, gracias a todos los que se dan este tiempo, estos minutos, para poder reflexionar en lo que nos dice la palabra de Dios. Vamos a escuchar en el Evangelio de San Mateo, capítulo 16, de estas palabras que hoy compartimos con cada uno de ustedes. Cuando llegó Jesús a la región de Cesarea de Felipe, preguntó a los discípulos, ¿quién dice la gente que es el Hijo del Hombre? Ellos contestaron, unos dicen que es Juan el Bautista, otros que es Elías, otros Jeremías o algún otro profeta. Él les dijo, ¿y ustedes quién dicen que soy? Simón Pedro respondió, tú eres el Mesías, el Hijo de Dios vivo. Jesús le dijo, dichoso tú, Simón, hijo de Jonás, porque no te lo ha revelado nadie de carne y hueso, sino mi Padre del cielo. Pues yo te digo que tú eres Pedro, y sobre esta piedra construiré mi iglesia, y el imperio de la muerte no la vencerá. A ti te daré las llaves del reino de los cielos. Lo que ates en la tierra quedará atado en el cielo. Lo que desates en la tierra quedará desatado en el cielo. Entonces les ordenó que no dijeran a nadie que él era el Mesías. Palabra del Señor. Qué palabras tan maravillosas están aquí en este pasaje bíblico. Imagínese que Jesús vino para amar, para mostrarle a usted y a mí su amor. No solamente que se imagine, para eso vino. Para mostrarle a usted cuánto le ama. Su Padre lo envió para que usted y yo pudiéramos encontrar el verdadero sentido de la vida. Pero como todas las cosas, si queremos conocer lo que Él quiere para nosotros, hay que conocerlo a Él. Entonces Él tiene esa pregunta y les dice a sus discípulos, a sus más cercanos a Él, los apóstoles, ¿quién dice la gente? Y dicen, pues unos dicen que eres Elías, que eres un profeta. O sea, la gente tenía una forma diferente, cada uno, de quién era Jesús. Y hoy le digo a usted, ¿usted quién cree que es Jesús? Yo voy a decirle lo que pasé, parte de mi momento de conversión. Llegó un momento en que yo dije, bueno, ¿por qué soy católico? Ah, soy católico porque mi mamá es católica. Pero, ¿por qué soy? Y llega el momento de mi búsqueda. ¿Quién soy yo? ¿qué es esta iglesia? ¿Quién es Jesús? ¿Quién es Dios? Y es donde dedico el mejor, la mejor inversión de tiempo en leyendo las Sagradas Escrituras. Y aquí en este pasaje es muy interesante, hay muchos puntos muy importantes. Si él pregunta quién dice la gente que es él, es obviamente porque a él le interesa toda la gente, porque los ama, porque quiere que sepan que él vino a salvarlos, a redimirlos del pecado, a sanar, a liberar, a transformar. Entonces él está preguntando. Vienen las palabras en mi corazón de San Jerónimo cuando dijo: el desconocer las Sagradas Escrituras, el que cree en Dios, el que es católico, el que es cristiano, que no conozca las Sagradas Escrituras, dice San Jerónimo, es desconocer a Cristo. No conocer las Escrituras es desconocer a Cristo. Entonces, como católicos, yo le digo a todos mis hermanos católicos, hay que leer la Palabra de Dios, porque aquí está el secreto de la vida. Porque es Jesús aquí manifestándose en la Palabra de Dios. Ahora, después de que les hace la pregunta a ellos, después les dice, ¿y ustedes quién dicen que soy yo? Y aquí viene la revelación maravillosa. El apóstol Pedro, él da su respuesta. Cuando él responde, le dice estas palabras. Dice que Simón Pedro respondió, tú eres el Mesías, el Hijo de Dios vivo. Esas palabras, Jesús le dice, te las reveló no una persona, no alguien de carne y hueso, te las reveló mi Padre del cielo. Hay cosas que necesitamos que Dios nos revele, que no solamente vienen de cosas que vemos, pero que vengan de Dios, del Espíritu Santo. Y entonces ahí es donde le dice al apóstol Pedro, después esta revelación viene de lo alto, tú eres Pedro y sobre esta piedra voy a edificar mi iglesia. Le llama Simón porque ese era su nombre antes, le cambia el nombre de Pedro. Ahora sobre esta piedra voy a edificar mi iglesia. Qué maravilloso mensaje. Aquí hay una enseñanza en la cual Jesús revela. Y aquí el apóstol Pedro, que era un pescador, un hombre sencillo, que llega a tener un metanoia y una conversión. Y ciertamente aquí hay un llamado para cada uno de nosotros. Por eso las Sagradas Escrituras nos van diciendo cosas maravillosas. ¿Quién fue Pedro? Fue el primer papa de la iglesia. Y qué maravilloso es que hoy tenemos a otro sucesor de Pedro, que es el Papa León XIV. Esto ciertamente nos llama a todos a reconocer que la iglesia que Jesucristo fundó fue en el apóstol Pedro. Para mí ha sido una bendición conocer a muchos sucesores de Pedro. Y por eso hoy en este día el Señor nos llama a cada uno de nosotros. Es una gran pregunta, una pregunta poderosa. Yo le hago a usted saber cuál es su respuesta. Le pregunto yo a usted, ¿qué le puede responder hoy? ¿Quién es para usted Jesucristo? Si aquí el apóstol Pedro dijo unas palabras, si se equivocó en muchas ocasiones el apóstol Pedro, pero en esta no. En esta estuvo preciso, pero fue ¿por qué? Porque fue revelado este mensaje del Dios Todopoderoso, de nuestro Padre. Por eso, las preguntas que le hacían a Jesús continuamente, unos y otros, todos tenían preguntas sobre él, porque querían saber quién era. Los mismos judíos le hacían preguntas, como nos dice en el Evangelio de San Juan, capítulo 10, donde le hacen preguntas como esta. Lo rodearon los judíos y le preguntaron, ¿hasta cuándo nos tendrás en suspenso? Si eres el Mesías, dilo claramente. Jesús les contestó, ya lo he dicho y no creen. Las obras que yo hago en nombre de mi Padre dan testimonio de mí. Palabra del Señor. Aquí está Jesús respondiendo ciertamente a esa pregunta que le hacen los judíos. O sea, ¿eres el Mesías? O sea, muéstranos. Todos pasamos por situaciones de dudas. ¿Será que Dios existe? Muchas veces hay personas que están muy enojadas con Dios. O sea, ¿por qué Dios permitió que esto le pasara a un ser amado? ¿Por qué Dios permite esto? Hay mucha gente que está disgustada porque no entendemos cómo Dios obra y por qué Dios permite ciertas cosas. Pero aquí le están cuestionando y Jesús le dice, soy el Mesías. O sea, pero ustedes no creen. Así les dijo, no creen, no miran los resultados de lo que vengo haciendo, que sanaba, que liberaba. Entonces, ¿qué más quieren saber? Hoy yo quiero decirle a usted, el Señor nos ha mostrado muchas cosas donde Él se manifiesta. ¿Cuántos han experimentado algo fuera de lo común? Un milagro, una sanación, un cambio de vida. Pues son señales claras de que Jesucristo está vivo, que Él es el Mesías, que es el enviado de Dios. Y tener a Jesús es lo máximo. También Moisés, cuando le habla a Dios ahí, en ese día donde Jesús también hoy nos llama a cada uno de nosotros, Moisés escuchó las palabras de Dios. Ahí él tuvo también preguntas. Y nos dice la palabra de Dios en Éxodo capítulo 3, lo que sucedió cuando tuvo esta experiencia Moisés. Y dice así, Moisés replicó a Dios, mira, yo iré a los israelitas y les diré, el Dios de sus padres me ha enviado a ustedes. Si ellos me preguntan, ¿cómo se llama? ¿Qué les respondo? Dios dijo a Moisés, soy el que soy. Esto dirás a los israelitas. Yo soy. Me envía a ustedes. Estas palabras aquí, otra vez. Moisés está preguntando, cuando vaya con los israelitas, con mis hermanos, ¿qué les voy a decir? Diles que yo soy. Siempre esas preguntas, pero están las respuestas del Señor. El Señor le llamó a Moisés para sacarlos de la esclavitud donde vivían en Egipto, para ofrecerles una tierra donde la leche y la miel, algo maravilloso. Eso es lo que el Señor nos hace. Nos invita a cada uno de nosotros a salir, a vivir la vida abundante. Por lo tanto, ahí donde estás, querida amiga, amigo, madre, padre de familia, a ti joven, haz un momento para que escuches que el Señor quiere revelarte a ti quién es Él. Si conocemos quién es Él, vamos a saber por qué estamos aquí. Si lo conocemos a Él, vamos a saber cuál es el plan de Él para nosotros mientras estamos aquí con vida, nos movemos. Porque un día todos los que estamos aquí ya no estaremos. Cada minuto, cada segundo, fallecen millones de personas. Mientras estoy hablando, están falleciendo personas. Todos llegaremos a un momento así, pero el verdadero creyente, quien conoce a Cristo, que venció la muerte y que resucitó, tenemos que tener la esperanza. Vivimos cada día con esperanza. La alegría que Jesucristo nos ofrece es algo regalado. Quien no, pues es obviamente que no lo conoce. San Pablo dice unas palabras que también él de alguna forma tuvo su experiencia maravillosa en Gálatas capítulo 1 del versículo 15 y siguientes. Escuchemos estas palabras de este hombre que tuvo una gran conversión. Dijo, pero cuando Dios, quien me apartó desde el vientre materno y me llamó por su mucho amor, quiso revelarme a su Hijo, para que yo lo anunciara a los paganos. Inmediatamente, en vez de consultar a hombre alguno. Estas palabras, ¿qué nos dice este hombre? Que el Señor le reveló el Padre le reveló, así como al apóstol Pedro, a él también dice, me reveló quién era su Hijo. ¿Y para qué se lo reveló? Porque le da una misión, para que lo anuncies a los paganos. ¿Quién eran los paganos? Los que no creían en Dios Todopoderoso. Los paganos eran que tenían su confianza en otros dioses, en dioses falsos. Entonces, aquí el apóstol San Pablo revela que él también conoció. Pero ciertamente, si Jesús dice y da una promesa, sobre esta iglesia edificaré, sobre ti edificaré mi iglesia, pero no nomás eso, dice, esta iglesia vencerá. El enemigo, Satanás, los males, quieren destruir las iglesias. Quieren destruir, y por más de 2000 años, el enemigo ha querido destruir la iglesia. Ha querido que se apague todo lo que es la fe. Y por eso hoy tenemos que prestar atención. Si Pedro fue llamado para ser la piedra, el Señor nos llama a nosotros también para vivir esta vida y rechazar todas las cosas que el enemigo quiere destruir. Hoy siguen los ataques a la iglesia, a muchos sacerdotes, obispos, laicos. Está habiendo tragedias, todo es el enemigo. Pero aquí hay una respuesta maravillosa de Dios. Jesús dice que vencerá la iglesia, que la iglesia saldrá victoriosa. O sea, aunque el enemigo quiera destruirla, saldrá victoriosa. Por lo tanto, en un momentito vamos a entrar en oración para pedirle al Señor que Él nos haga ser una iglesia en salida, que seamos hombres y mujeres convencidos de que Jesucristo está vivo, que Jesucristo está presente en nuestra vida. Y donde estés, como estés, de dónde vienes, en dónde vas, Jesús te mira hoy. Y también como al apóstol Pedro, como a San Pablo, se le reveló. El Señor nos revele porque el Espíritu Santo actúa cuando abrimos el corazón, cuando tenemos la fe. Por lo tanto, el Papa Francisco, de feliz memoria, que me lo dijo en muchas formas, en diferentes momentos, que fuéramos una iglesia en salida. Estas palabras hay que guardarlas en el corazón. La iglesia en salida es la comunidad de discípulos misioneros que primerean, que se involucran, que acompañan, que fructifican y festejan. Primerear, sepan disculpar este neologismo. La comunidad evangelizadora experimenta que el Señor tomó la iniciativa, la ha primereado en el amor. Por eso ella sabe adelantarse, tomar la iniciativa sin miedo, salir al encuentro, a buscar los lejanos y llegar a los cruces de los caminos para invitar a los excluidos. Esto nos lo dice en el libro de exhortación Evangelii Gaudium. Con esto, hoy yo quiero decirte, querido hermano, hermana, el Señor nos llama a salir. Todos los que están en la iglesia, no solamente tenemos que ir a misa. Qué bien que vamos a misa, porque una gran mayoría no van de católicos. Recibir el cuerpo de Cristo, apartar una hora de tiempo durante las... no es nada. Pero los que ya vamos a misa, tenemos que decirle, Señor, ¿qué quieres que haga? Si te conozco y Él me está diciendo, sal, ve a llevar este mensaje a tus hermanos. Es que hay que hacer algo por los demás. Si el Señor ya te rescató, pues no nomás te quedes feliz y rescatado. Piensa en otros que están igual que tú estabas. Hagamos algo por los demás. Y por eso hoy le invito a cada uno de ustedes a que nos unamos en oración y que podamos hoy reconocer eso que le dijo Jesús al apóstol Pedro. Tú eres Simón Pedro y sobre esta piedra edificaré mi iglesia. Que hoy el Señor siga bendiciendo su iglesia y a todos los bautizados. En el nombre del Padre, del Hijo y del Espíritu Santo. Amén. Te doy gracias en este día, Padre Celestial, por haber enviado a tu Hijo amado, por permitirnos tener la revelación como la tuvo el apóstol Pedro, el apóstol San Pablo y todos aquellos que pusieron la confianza en ti, que tuvieron la fe y poder conocer quién es tu Hijo amado. En este día te doy gracias por todos los que te han conocido, Señor Jesús, y los que te están siguiendo y sirviendo, que están activos haciendo algo por los demás, porque tú los has rescatado, porque tú los has llamado y les has dado una misión, como se lo dijiste a Pedro, a San Pablo y a cada uno de los bautizados. Somos llamados a ser iglesia en salida. Todos somos iglesia, somos el cuerpo de Cristo. Derrama tu gracia, tu bendición sobre los que pueden salir, los que están en casa, los que están enfermos. Desde ahí pueden orar por todas las almas que están perdidas, para que aquellos que puedan salir tengan esa bendición de encontrar a las ovejas perdidas. Aquí estamos, Padre amado, para servirte. Aquí estamos para continuar la misión que tú nos has encomendado. Te doy gracias por todos los sembradores de Jesús con María, por todos los que siguen caminando con fe, que siguen apoyando, porque saben que hay muchas almas que no te conocen. Nuestro deseo, Señor, es que te conozcan, para que tú, Señor, derrames tus bendiciones y no solamente alcancemos la vida abundante en esta tierra, pero la vida eterna después de la vida que nos ofreces aquí en este tiempo. Pero un día, Señor, queremos estar contigo. Te damos gracias a ti, María, Madre del Salvador, quien creyó totalmente en lo que le dijo Dios Todopoderoso a través del ángel Gabriel. Madre, tú respondiste, sea aquí la esclava del Señor. Que se haga en mí según tu palabra. Inmediatamente saliste como iglesia en salida a ayudar a tu prima Isabel. Gracias por ese mensaje maravilloso que nos deja. Y te pedimos tu intercesión, Madre Santísima, por todos los que sufren hoy, por todos los enfermos, por todos los necesitados. Te los ponemos también a ti para que intercedas. Cúbrenos con tu manto, Padre, Hijo y Espíritu Santo. Todo esto lo hacemos creyendo y confiando que tú estás vivo y presente. Todo esto te lo pedimos, Padre, en el nombre de tu Hijo Jesucristo, que es

0: Qué bello mensaje. Damos gracias a Dios por la vida de Noel, por este tema que realmente nos ha animado a dar gracias a Dios por pertenecer y ser parte de esta bella iglesia católica.
1: Así es un mensaje que la verdad que ha llegado al corazón, sí, y que nos ha despertado el querer saber quién realmente es Jesús, así como le preguntó a Pedro, ¿no? Y que él, a través de las respuestas que le dio a Jesús, pues él mismo Jesús le dice, ¿no? Sobre ti edificaré mi iglesia. Y nosotros somos iglesia, y por eso el llamado es para nosotros también, Rosy.
0: Y un punto importante que Noel destacó fue que hay que acercarnos a Jesús para conocerlo. Hay que conocerlo a través de su santa palabra. Y de esa manera nos enamoramos, de esa manera conocemos. ¿Cómo podemos llamarnos cristianos si no leemos la palabra de Dios? Si es Jesús hecho verbo a través de su palabra que se expresa, que nos llama, que nos enamora. Y qué maravilloso, Noel, nos exhorta a todos nosotros a no parar. Al contrario, acerquémonos a las Santas Escrituras, leamos, meditemos su palabra, conozcámosle, para que de esa manera nos enamoremos de él. Y después, al enamorarlo y enamorarnos de él, le vamos a servir.
1: Así es. Yo siempre digo, ¿no? Hay que conocer a Jesús para amarlo mejor y servirle mucho mejor. Sí. Así es que eso es lo que Noel siempre nos exhorta, aquí en la predicación y aquí también en los estudios, siempre nos está recordando, hay que escudriñar las Escrituras. Siempre nos está recordando lo que dice el gran santo, el que desconoce la Escritura, desconoce a Jesús. Así es que si queremos conocerle para amarlo y para servirle, pues las Escrituras nos dan la pauta para decir, ahí está la vida de Jesús. Los cuatro evangelios, donde Amén. Nosotros podemos reconocer la vida de Jesús y poder también imitar esa misión que Él nos está encomendando. Otro de los puntos que Noel, y me encantó también, que nos está compartiendo es Jesús nos manifiesta con milagros que está vivo. Y realmente, uh-huh, el mayor milagro que nosotros podemos reconocer que Él está vivo es a través de su mensaje, a través de la palabra, a través de la Eucaristía, donde Él se hace presente en su cuerpo, sangre, alma y divinidad. Él está vivo, Él ha resucitado, Él dejó la tumba vacía y nosotros con alegría decimos, el Señor ha resucitado y nosotros con Él. ¿Por qué? Porque esa es la misión que Él nos está encomendando para que podamos nosotros dar a conocer a Jesús y que esa misión podamos nosotros realizarla todos los días de nuestra vida. Hermoso.
0: Y que ahorita que hablas de la misión, ese fue uno de los puntos que Noel también nos compartió, porque nos dijo, conocer quién es Jesús es saber nuestra misión, uh-huh, en esta vida. Entonces, a través del conocimiento del Señor, nos damos cuenta por qué y para qué fuimos creados. Esa misión perfecta que el Señor tiene para cada uno de sus hijos. El abrir el corazón, el aceptar el llamado que Él nos hace, nos da claridad, nos deja ver claramente a dónde vamos, a dónde deseamos dirigirnos, que a través de los sacramentos, a través de su iglesia, a través de los sacerdotes, del Papa, de todas las personas, podamos nosotros reconocer que Él es el Señor y que su plan es perfecto para nosotros y para nuestra familia, para aquellos que nos rodean. Sigamos al Señor, abramos el corazón, Alicia, porque a través de su palabra podemos enamorarnos y ver que Jesús está vivo y que esos milagros que realizaba, ¿verdad?, como los realizaba en el Antiguo Testamento, como los realiza en el Nuevo Testamento, los sigue realizando en el testamento de nuestra vida, o sea, en el libro, claro, de nuestra vida.

0: en nuestra existencia, en nuestro presente, uh-huh. Él se hace presente para continuar dándonos a conocer que Él es el Dios de los milagros, que nosotros le conozcamos para creer no solamente en el milagro de Dios, sino que en ese Dios de los milagros, y que a través de ese encuentro que nosotros tenemos con Jesús, podemos nosotros decirnos pues que somos parte de esta iglesia.
1: Amén.
0: La iglesia que vencerá, lo prometió Jesús, y nosotros sabemos y somos testigos de ello. Así es que sigamos adelante, sabiendo de que a través de nuestra participación, a través de nuestro encuentro con Cristo Jesús, a través de escudriñar las Escrituras, donde lo vamos a conocer mucho más, vamos a ser esa iglesia donde, recuerdo también las palabras del Santo Padre, de feliz memoria, Papa Francisco, hay que ser una iglesia de salida. Entonces, y como somos iglesia de salida, conociéndolo a Él, amándolo mejor y sirviéndole, para que nosotros podamos decir que esta iglesia, Jesús lo ha prometido, que va a vencer hasta el final.
1: Amén, amén. Y con esa alegría, con esa confianza, vamos a ir en estos momentos con Noel, que tiene unas palabras para cada uno de nosotros. Le escuchamos, Noel.
2: Muchas gracias, Rosy y Alicia, en este día. Gracias a todos los que están viendo y escuchando, muchos a través de la radio, se les agradece de corazón. Pero sigamos unidos. En este tiempo ya han pasado muchas cosas, con los terremotos, recientemente con nuestros hermanos en Colombia. No dejemos de orar, pero también no dejemos de colaborar en lo que podamos hacer por nuestros hermanos que están pasando por momentos muy difíciles. Y doy gracias a Dios por el presidente de Colombia, que ha estado muy atento, y también un hombre de fe, pidiendo para que podamos ser miembros activos haciendo algo por los demás. Y bueno, hoy en este día agradecemos de todo corazón a todos los que ya han hecho algo. Y vamos a seguir adelante, mis hermanos en Colombia, los queremos mucho. Estamos aquí, tenemos hermanos que también trabajan aquí, son colombianos. Desde hace tiempo tenemos mucha experiencia de haber tratado, y yo una vez estuve en Colombia, que fue la primera vez que estuve en Sudamérica, y ánimo a todos ustedes. También quiero darle las gracias a Dios por todos los servidores, todos los que están trabajando para el Metanoia de Chicago, que va a ser el 19 y 20 de septiembre en el lugar Midwest Conference Center, donde se les invita a todos. Te vamos a tener un fin de semana maravilloso, pero yo les invito a que ustedes vayan, pero lleven a otras personas. El Señor nos está llamando para experimentar algo maravilloso, pero que también llevemos a otros. Una de las mejores satisfacciones para mí es que si Dios me utilizó para atraer a alguien a Dios, esas son las alegrías más grandes. Una forma de decirle a Jesús, te estoy agradeciendo. ¿Cómo te agradezco? No más que voy yo. Quiero llevar a otros para que te conozcan. Así es de que gracias a todos los que están activos, todos los embajadores, coordinadores, todos, gracias. Y hagamos esto en todos los eventos. También viene el de Denver, Colorado, también más adelante. Todos tenemos que ser una iglesia en salida, salir afuera. Así es de que gracias a todos los sembradores de Jesús con María, se les agradece.
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1: Y poner también esas peticiones para que con gusto las llevemos ante Jesús sacramentado, que está con nosotros muy cerquita y que quiere estar contigo también.
2: También tenemos, Alicia, mientras recibimos sus llamadas, noticias para todas las personas, nuestros hermanos que están en el área de Chicago y sus alrededores. Pues este 19 y 20 de septiembre tenemos una invitación para cada uno de ustedes. Metanoia en Chicago, el día sábado 19 de septiembre. 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También estará
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2: 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Pues, Alicia, nos vamos a nuestro primer momento donde damos gracias a Dios por los testimonios que surgen.
1: Así es.
2: Que surgen a través de meditar la palabra del Señor, a través del mensaje de la palabra, de una invitación. Y en estos momentos queremos invitarle para que escuchemos el testimonio de José Gómez, para que de esa manera, a través de ese testimonio, podamos escuchar los testimonios que sabemos que muchos de ustedes se identificarán.
1: Así es, Rosy. Pues mientras tanto, márquenos al 773-777-7773. Queremos saber de usted y queremos también orar por su necesidad. Vamos a este hermoso testimonio de poder.
3: Mi nombre es José Gómez. Soy originario de El Salvador y soy escolapio. En la Orden de Escolapias me asignaron el apostolado con la pastoral juvenil. Todo esto de ser escolapio inició en mi país, en El Salvador. No la cuestión de así tal cual ya escolapio, ¿verdad? Sino que ya la vocación del sacerdocio. En El Salvador, cuando yo andaba por unos entre 15 y 16 años, mis papás migraron aquí a los Estados Unidos. Entonces, yo lo que pues tenía a la mano era que me habían dejado en una escuela parroquial. Entonces, ahí pues, lo principal es la religión, ¿no? La relación espiritual entre la escuela y la parroquia, ¿no? Y ahí habían compañeros que asistían a la iglesia, eran monaguillos, eran de grupos de jóvenes y entre otras cosas, ¿no? Y pues bueno, me hice amigo de unos cuantos de ellos, ¿no? Y uno de ellos me hace la invitación, ¿no?, que vaya al grupo, ¿no? Infancia Misionera le llaman. Entonces empecé a ir a la Infancia Misionera y todo. Cuando de repente pues voy a una misa donde se reúnen los monaguillos. Y pues el padre después salía, ¿no?, los evaluaba. Entonces, esto me llamó un poco la atención, porque yo también andaba con esto de saber un poco más del catolicismo, ¿no?, de nuestra religión. Y bueno, decidí también entrar con los monaguillos. Entré ahí, ¿no?, y ya el padre pues lo conocí, empezamos a tratar un poco y él me invitó a acompañamiento vocacional. Estuvimos unos cuantos días ahí, luego fuimos a un retiro al seminario mayor de El Salvador, ¿no? Y después la entrevista con el obispo. Bueno, lo curioso es de que no quedé. Después estuve en acompañamiento con el párroco y ya busqué otra manera para entrar al seminario y logré entrar con otra diócesis. Estuve un año en el seminario, bueno, casi un año. Pero bueno, me vine a los Estados Unidos y llego a la parroquia de Santo Tomás, el apóstol, ¿no? Entonces ahí mi familia iba a lo que es el Ministerio de la Familia. Y pues yo dije, bueno, vamos, lo vamos a acompañar a ver cómo va todo esto, ¿no? El ejemplo de mis papás, pues, ellos como asistían al Ministerio de Familia del Sembrador, entonces ellos se mantuvieron acá. Agradezco, ¿no?, también a todos los del Sembrador por tener a mi papá pues presente, ¿no? Y pues a través de todas estas obras que el Sembrador va haciendo, ¿no?, que congresos de jóvenes, que congresos de mujeres, también de hombres. Cuando yo llegué aquí a Estados Unidos, llegó en un octubre y precisamente estaban organizando ya el Congreso de Jóvenes. Mi hermana, que también estaba en El Sembrador, ella estaba sirviendo en VIP. Y me dice, hey, me dice, va a haber un congreso en el Sport Arena, ¿no? Y yo, ¿qué es eso, no? Es el lugar donde hacen actividades en grande. Y ahí es donde también inició como un poco el reabrirme, ¿no?, a la vocación o, ¿no?, al servicio, ¿no? Porque de hecho sí venía con aquel enojo de que no me dejaron terminar el seminario, ¿no? Y al ver a tanto joven reunido, pues me hizo recordarme, ¿no? Pues yo estaba en la iglesia, yo servía en la iglesia, yo era parte de la iglesia, ¿no? Ya después le pregunté a mi hermana, hey, aquí no hay un grupo de jóvenes para reunirse. Ah, sí, me dice, yo conozco a alguien que está yendo al grupo de jóvenes, ¿no? Ah, pues sí, ya me presenta al joven y pues entramos al grupo de jóvenes, ¿no? Me gustó muchísimo lo que fue el teatro y más ahora el poderlo hacer para evangelizar, ¿no? Ya luego de estar ahí 7 años más o menos en el grupo de jóvenes, llegan a promocionar retiros vocacionales con los escolapios, ¿no? Y bueno, lo fui discerniendo y todo, y pues atendí al llamado, ¿no? Al llamado de Dios, ¿no?, que yo sentí en ese momento, ¿no? A través de, digamos, del gusto del teatro, pues también evangelizar, ¿no? El Sembrador tiene muchas lugares donde uno puede descubrir este llamado, ¿no? Y bueno, a través de eso, ¿no?, de que ya viendo de que ahí siguen los congresos de jóvenes, el CGA, ¿no?, pues también hacer la invitación a estos jóvenes, ¿no? A que se acerquen, a que no tengan miedo, a que se animen, ¿no? A que sean curiosos también, porque gracias a mi curiosidad, pues yo también fui encontrando muchas cosas, ¿no? Y a tener mucha valentía. Se va a tener siempre miedo, ¿no? Yo siempre que he tomado una nueva responsabilidad, siempre voy con ese miedo, pero se logra bastante, se logra bien. También pedirle a todos los que nos miran, ¿no?, que oren por nosotros, los seminaristas, diáconos, sacerdotes y obispos, ¿no? A través de las oraciones nosotros también mantenemos nuestra vocación. Agradecer primeramente a esta gente generosa, ¿no?, que está sembrando semilla, ya sea cada mes, cada día o cada año, ¿no? Primeramente también pedirles a ellos de su oración para que se siga realizando este tipo de obras, este tipo de apostolados, ¿no? Y que pues también que sigan apoyándolo, ¿no?, que sigan para que el evangelio no solamente se quede en el congreso y listo, ¿no?, sino que el evangelio siga a otros lugares, ¿no? He escuchado que incluso el sembrador se mira hasta en El Salvador. Entonces imagínense, para que llegue hasta allá se está evangelizando, ¿no? Se está hablando de Jesús, se está hablando de Dios, estamos hablando de un bien para todos, ¿no? Entonces, para que se pueda realizar esto, se necesita de estas semillas. Muchísimas gracias a todos los sembradores, muchísimas gracias por su generosidad, muchísimas gracias por sus oraciones y pues esperemos que sigan. Muchísimas gracias a todos.
1: Por la vida de José Gómez, con ese testimonio poderoso que nos está dejando más motivados para continuar llevando esta misión de evangelización. Imagínate, desde El Salvador viene acá, descubre a través de un encuentro en un CDJ el reencontrarse, el querer saber más de Jesús, el querer quizás en su interior podía recordar las palabras que Noel nos regaló el día de hoy a través del Evangelio de Mateo. O sea, ¿quién dice la gente que soy yo? Y entonces él vuelve a descubrir y vuelve a retomar ese llamado para la vocación sacerdotal. Así que sigamos orando por él y por todos nuestros seminaristas.
2: Nuestros seminaristas, pero la importancia también, querido televidente y radioescucha, que a través de estos metanoias el Señor hace el llamado muy directo, muy concreto en la vida de todos los jóvenes. Por eso este apostolado, el sembrador, realiza estos eventos. 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
1: Así es un evento, la verdad que impresionante. De ahí han salido muchas vocaciones, de ahí han salido hombres y mujeres que han sentido el llamado a entregar su vida para el servicio del Señor. Sí. Así es que recuerde, el sábado va a ser totalmente en español y el domingo en inglés. Y yo diría, pues los dos días en bilingüe, ¿no? Porque ahí se vale que lleguen todos los jóvenes. Así que hoy es un llamado para ti, madre, para ti, padre, a que conquistes ese corazón de ese joven para que se venga a vivir esta experiencia única, maravillosa, especialmente dedicada a la juventud. Sigamos orando por ellos, sigamos orando para que todos los jóvenes puedan vivir esta experiencia y que puedan también ser transformados por el poder y el amor de Dios.
2: Así es, pues en estos momentos le invitamos a que nos acompañen a la capilla de San Juan Pablo II a presentar cada una de las peticiones, intenciones que hay en nuestro corazón y para pedirle al Señor que suscite esos corazones, ese llamado al sacerdocio, a la vida religiosa y, por qué no, también a la vida matrimonial.
1: Vamos todos juntos a vivir un encuentro con Jesús vivo, presente en nuestra capilla de San Juan Pablo II.

Madre Santísima, Madre nuestra, te damos las gracias, Virgen Santísima, por tu presencia en medio de nosotros, por ser nuestra madre, porque podemos confiar en tu bella intercesión. Te pedimos en este momento, Madre Santísima, que presentes todas las necesidades de nuestros televidentes, de los radioescuchas, de todas las personas que sintonizan esta programación. Madre, corazones destrozados por una necesidad, por un anhelo de una mejor vida, de una enfermedad que necesita ser curada a través del poder de tu Hijo Jesús. Madre Santísima, te pedimos que presentes cada una de las intenciones, necesidades que en estos momentos dicen y anhela el corazón de cada una de las personas que sintonizan esta programación. Gracias, Mamita María. Pedimos que continúes intercediendo y presentando cada una de las necesidades ante tu Hijo Jesús, que está presente, vivo, en medio de nosotros. Bendito y alabado seas, Señor. Te damos gracias, Jesús, porque estás en medio de nosotros, vivo y presente. Te alabamos, te bendecimos, te adoramos, te glorificamos. Te damos gracias, Señor, por tu amor perfecto hacia cada uno de tus hijos, que en estos momentos abrimos el corazón para alabarte, para bendecirte, para pedirte, Señor, que derrames tus gracias, tus dones, tus milagros en cada una de nuestras familias. Tú conoces las necesidades que en estos momentos te presentamos. Nada es ajeno a ti, porque tu amor, tu presencia, lo conoce todo. Y escudriña el corazón del hombre y de la mujer que se acercan a ti, que confían en ti. Tú, Señor, estás vivo, estás presente, estás en medio de nosotros. Gracias, Jesús, porque estás vivo. Te amamos, te adoramos, te glorificamos.

Mi alma alaba al Señor, y mi espíritu se alegra en su presencia, porque grandes cosas ha hecho en mí. Su nombre es grande y santo. Ante tu presencia, amado Jesús, con esa caminar de la mano de tu Madre María Santísima, estamos ante ti, aclamándote, glorificándote y diciéndote que te necesitamos. Así como un día tú le preguntaste a Pedro, ¿quién dice la gente que soy yo? Así como también le preguntaste, ¿y ustedes? ¿Quién dice que soy yo? Pedro reconoció que tú eres el Mesías, y hoy también nosotros reconocemos, Señor, que tú eres Jesús, el Nazareno, el que caminó hace 2000 años haciendo y realizando los milagros, y que hoy ha pasado tanto tiempo y aún sigue siendo el mismo. Aquí estamos ante ti, poniendo cada una de las necesidades e intenciones que están en el corazón de tus hijos, que tanto amas, porque tanto has amado a la humanidad, que te has entregado en totalidad, que has derramado hasta la última gota de tu sangre, para que esa sangre purifique al enfermo, para que le dé sanación a aquella mujer que quizás en este instante ha recibido la noticia que tiene cáncer y que se siente agobiada, preocupada, triste. Por aquel hombre que en este momento está pasando esa tribulación porque no puede salir de ese vicio del alcoholismo, de la drogadicción. ¿A quién iremos, Jesús, si solo tú tienes palabras de vida? Solo contigo podemos, Señor, vencer todos aquellos obstáculos que el mundo y la vida nos ofrece, Señor. Aquí estamos, Jesús, aclamando una vez más la presencia sanadora, purificadora, porque tú eres el Dios omnipotente, el Dios poderoso. Para ti no hay nada imposible. Tú puedes realizar ese milagro que tanto anhela el corazón del ser humano, especialmente aquel hombre, aquella mujer que por tristeza, por angustia, por dolor, por enfermedad, se ha alejado de ti y cree que tú no le escuchas. No lo escuchas. Hoy sabemos de que tú, Señor, inclinas tu rostro a nosotros para escuchar nuestro clamor. Escucha el clamor de tu pueblo, Señor, así como lo hacías cuando la multitud te buscaba para que tú sanaras, Señor, sus heridas, no solamente físicas, pero hoy te pedimos que sanes también nuestras heridas emocionales. Mira a los jóvenes, Señor, cómo andan en las calles buscando satisfacer esa necesidad de amor, Señor, sabiendo de que tú tienes el amor perfecto para cada uno de ellos. Hoy nos unimos, Señor, por todos los jóvenes que con tanto deseo también quieren encontrarte. Hoy pedimos, Señor, por esos hombres, mujeres que se están tomando la decisión de seguir tus pasos, Señor. Pedimos por las vocaciones sacerdotales, por las vocaciones a las cuales tú, Señor, les estás invitando a esas jovencitas para que entreguen su vida a ti, Señor, y que puedan vivir en plenitud, porque tú eres la plenitud, Jesús. Aquí estamos, Señor. También pidiéndote por nuestra iglesia, que tú hoy nos vuelves a recordar a través de ese pasaje hermoso que se nos ha compartido, que sobre Pedro edificaste la iglesia y que esta iglesia siempre va a ser vencedora. Somos iglesia y estamos aquí contigo, Señor, dejándonos guiar por tu gracia y tu favor. Pedimos por su santidad el Papa León XIV, para que tú le sigas dando esa fortaleza para guiar a este pueblo tuyo, Señor, al cual tú le has encomendado. Nos unimos a él por todas y cada una de esas peticiones y necesidades que hay en su corazón, especialmente por todos los hermanos que sufren por la consecuencia de los terremotos,
del naufragio que sucedió el día de hoy, por todas esas necesidades en el mundo entero, que son muchas, Señor, y que tú las conoces, Señor, porque apenas, Señor, llegan las palabras a nuestros labios cuando tú ya las conoces. Y hoy aquí estamos, Señor, creyendo, confiando y esperando en ti. Te damos gracias. Te amamos, Señor Jesús. Contigo lo podemos todo, sin ti no somos nada. Todo esto, amado Padre Celestial, en el nombre poderoso de Jesucristo nuestro Señor. Amén y amén.

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1: De acá del estado de Washington. Por medio de una hermana que tengo en California, ella me dio su número para que pidiera yo oración por un hijo que tenía preso. Y yo hablé para pedirles de favor que me hicieran oración por mi hijo. Y ahora les hablo para darle las gracias porque mi hijo nomás duró un mes ahí. Y yo tuve mucha fe, hablé allá ahí para con ustedes y les pedí que hicieran por favor mucha oración por mi hijo. Y gracias a Dios y gracias a sus oraciones, mi hijo está ya libre.
2: En el mes de agosto, la iglesia recuerda a Santa Mónica y San Agustín, dos santos que con su ejemplo nos comprueban que las oraciones de una madre siempre son escuchadas por nuestro Padre Celestial. Fue gracias a las oraciones de Santa Mónica que su hijo San Agustín no solo se convirtió al catolicismo, sino que también él alcanzó la santidad y es reconocido como doctor de la Iglesia Católica. Santa Mónica, te pedimos intercedas por todos los sembradores, quienes como tú muestran su confianza en la oración a Dios para transformar los corazones de quienes nos rodean. Santa Mónica y San Agustín, rueguen por los sembradores.
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3: 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Un sacerdote o obispo son consagrados el día de su ordenación. En la misa se consagra el pan y el vino.
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0: Madre de la Iglesia, Madre del Salvador, siempre atenta a nuestras súplicas, refugio de los pecadores y consuelo de los afligidos, dijo:
1: Mi Hijo me ha concedido que todo aquel que se encomiende a mí, al rezar el rosario, tendrá como intercesores a toda la corte celestial, en vida y a la hora de la muerte. No estoy aquí yo, que soy tu madre,

0: saludándoles con mucho gozo, con mucha alegría, la hora del rezo del Santo Rosario, hora de estar con nuestra Madre María Santísima, porque somos una gran familia. Les saluda su hermana en Cristo, Francis Jiménez, muy alegre y bien acompañada con Anita. ¿Cómo estás?
1: Estamos muy agradecidos con nuestro Señor y sobre todo muy felices por poder cada uno de nosotros coronar a través de nuestras oraciones a la Reina de los cielos y la tierra, a nuestra intercesora, al auxilio de todos los cristianos. Les invitamos para que cada uno de ustedes ya envíen sus intenciones de oración. Recuerden, pueden hacerlo enviándolos a la cuenta de WhatsApp en cabina en vivo, a la página oficial del Sembrador, www.elsembrador.org, al ESNE Radio Chat y también a través de sus llamadas. Vamos a agradecer como todos los días a todos los sembradores de Jesús con María que hacen posible que nos unamos en esta hermosa devoción, en el rezo del Santo Rosario, y que ha sido esta devoción muy recomendada por muchos papas y muchos santos, ya que nuestra Madre Santa María, la Virgen del Santo Rosario, ha pedido que se rece tanto en sus apariciones en Lourdes como en Fátima. Y para ello, pues vamos a presentar cada una de sus intenciones y necesidades de todos los que nos acompañan en este momento en el rezo del Santo Rosario. En este momento les invitamos para que también usted, ahí en su casita, donde quiera que nos sintonice, presente sus intenciones y las pongamos en las manos de nuestra dulce y santa Madre María, para que por su intercesión la reciba nuestro Padre Celestial, Francis.
0: Amén. Claro, claro que sí. Así que unidos en oración por todos los sembradores de Jesús con María que hacen posible el rezo del Santo Rosario. Unidos en oración por sus necesidades, sembradores de Jesús con María, y por las necesidades de todas sus familias.
1: Nos unimos en oración para pedir también por la anhelada paz en el mundo entero, el término de la violencia, los asesinatos y los secuestros. Recordemos que nuestra Madre María nos pidió que rezáramos el Santo Rosario para alcanzar la paz en el mundo y el fin de la guerra, especialmente a estos niños santos allá en Fátima. Así que sigamos practicando el rezo y sigamos orando también por todos los que se encuentran enfermos en sus hogares, en los hospitales o aquellos que serán intervenidos quirúrgicamente.
0: Amén. Oramos también por la unidad en las familias, para que también en las familias haya mucha vocación al sacerdocio. Unidos en oración por todos los desafíos de las familias y por la paz también en los hogares.
1: Pedimos por intercesión de nuestra Madre Santa María, también por todas las almas del purgatorio y para que nuestra Madre Santísima consuele a aquellos familiares de quienes han partido a la casa del Padre, les fortalezca y les ayude y sobre todo les llene su corazón de esperanza. Que luzca para todas las almas del purgatorio la luz perpetua y descansen en paz.
0: Así sea. Amén. Unidos en oración, también siempre pidiendo para que desaparezcan las injusticias y enemistades y brote por todas partes el amor y la paz.
1: Pedimos también por todas las familias, especialmente aquellas que tienen familiares que están privados de su libertad, aquellas que han perdido sus trabajos o también aquellas que han sido desintegradas a causa de las deportaciones. Oremos también por los inmigrantes y por una reforma migratoria justa.
0: Unidos en oración por aquellas personas que no tienen trabajo, oramos por las necesidades e intenciones personales de los que se están uniendo en este rezo del Santo Rosario.
1: Presentamos también las intenciones que nos han escrito en redes y plataformas sociales, así como aquellas que nos han comunicado a través de sus llamadas telefónicas. Y también pues les invitamos a todos los que están en la fiel sintonía para que también en este momento especial presenten cada una de sus necesidades e intenciones personales. Le pedimos a Nuestra Señora del Santo Rosario, ella que se dignó venir a Fátima a revelar a los tres pastorcitos los tesoros ocultos de la gracia en el Rosario, para que inspire nuestro corazón con un sincero amor por esta devoción y para que meditando cada uno de estos misterios dolorosos, los misterios de nuestra redención que ellos evocan, pueda enriquecer nuestro corazón con sus frutos y obtener la paz del mundo, la conversión de todos los pecadores y todas las gracias que le pedimos en este Santo Rosario para la mayor gloria de Dios, por honor de nuestra Madre Santísima y por el bien de todas las almas, especialmente la nuestra y nuestra propia santificación.
0: Hoy meditamos los misterios dolorosos por la señal de la Santa Cruz. De nuestros enemigos, líbranos, Señor Dios nuestro, en el nombre del Padre, del Hijo y del Espíritu Santo.
1: Amén. Señor mío Jesucristo, Dios y hombre verdadero, Padre, Creador y Redentor mío, por ser tú quien eres bondad infinita, y porque te amo sobre todas las cosas, me pesa de todo corazón de haberte ofendido. Propongo enmendarme y confesarme a su tiempo. Ofrezco cuanto hiciere en satisfacción de mis pecados. Y confío en tu bondad y misericordia infinita, que me perdonarás por tu preciosísima sangre y me dará las gracias necesarias para nunca más pecar.
0: Amén. Señor, abre mis labios
1: y mi boca proclamará tu alabanza.
0: Dios mío, ven en mi auxilio.
1: Señor, date prisa en socorrernos.
0: Creo en Dios Padre Todopoderoso, Creador del cielo y de la tierra. Creo en Jesucristo, su único Hijo, nuestro Señor, que fue concebido por obra y gracia del Espíritu Santo. Nació de Santa María Virgen, padeció bajo el poder de Poncio Pilato, fue crucificado, muerto y sepultado, descendió a los infiernos, al tercer día resucitó de entre los muertos, subió a los cielos y está sentado a la derecha de Dios Padre Todopoderoso. Desde allí ha de venir a juzgar a vivos y muertos. Creo en el Espíritu Santo, la Santa Iglesia Católica, la comunión de los santos, el perdón de los pecados, la resurrección de la carne y la vida eterna.
1: Amén. Ofrecemos las oraciones en honor a la Santísima Trinidad. Padre nuestro que estás en el cielo, santificado sea tu nombre. Venga a nosotros tu reino. Hágase tu voluntad en la tierra como en el cielo.
0: Danos hoy nuestro pan de cada día. Perdona nuestras ofensas, como también nosotros perdonamos a los que nos ofenden. No nos dejes caer en la tentación y líbranos del mal. Amén.
1: Dios te salve María, llena eres de gracia, el Señor es contigo. Bendita eres entre todas las mujeres, y bendito es el fruto de tu vientre, Jesús.
0: Santa María, Madre de Dios, ruega por nosotros pecadores, ahora y en la hora de nuestra muerte. Amén.
1: Dios te salve María, llena eres de gracia, el Señor es contigo. Bendita eres entre todas las mujeres, y bendito es el fruto de tu vientre, Jesús.
0: Santa María, Madre de Dios, ruega por nosotros pecadores, ahora y en la hora de nuestra muerte. Amén.
1: Dios te salve María, llena eres de gracia, el Señor es contigo. Bendita eres entre todas las mujeres y bendito es el fruto de tu vientre, Jesús.
0: Santa María, Madre de Dios, ruega por nosotros pecadores, ahora y en la hora de nuestra muerte. Amén.
1: Gloria al Padre, al Hijo y al Espíritu Santo.
0: Como era en el principio, ahora y siempre, por los siglos de los siglos. Amén. Primer misterio doloroso, la oración en el huerto. Entonces Jesús fue con ellos a un huerto llamado Getsemaní y dijo a sus discípulos: siéntense aquí mientras voy a orar. Y tomando consigo a Pedro y a los dos hijos de Zebedeo, comenzó a sentir tristeza y angustia. Entonces les dijo: mi alma está triste, hasta el punto de morir. Quédense aquí y velen conmigo. Y adelantándose un poco, cayó rostro en la tierra y suplicaba así: Padre mío, si es posible que pase de mí esta copa, pero no sea como yo quiero, sino como tú quieras. Evangelio de Mateo, capítulo 26, versículo del 36 al 39. Palabra del Señor.
1: Gloria a ti, Señor Jesús.
0: Padre nuestro que estás en el cielo, santificado sea tu nombre. Venga a nosotros tu reino, hágase tu voluntad en la tierra como en el cielo.
1: Danos hoy nuestro pan de cada día, perdona nuestras ofensas, como también nosotros perdonamos a los que nos ofenden. No nos dejes caer en tentación y líbranos del mal. Amén.
0: Dios te salve María, llena eres de gracia, el Señor es contigo. Bendita eres entre todas las mujeres, y bendito es el fruto de tu vientre, Jesús.
1: Santa María, Madre de Dios, ruega por nosotros pecadores, ahora y en la hora de nuestra muerte. Amén.
0: Dios te salve María, llena eres de gracia, el Señor es contigo. Bendita eres entre todas las mujeres, y bendito es el fruto de tu vientre, Jesús.
1: Santa María, Madre de Dios, ruega por nosotros pecadores, ahora y en la hora de nuestra muerte. Amén.
0: Dios te salve María, llena eres de gracia, el Señor es contigo. Bendita eres entre todas las mujeres, y bendito es el fruto de tu vientre, Jesús.
1: Santa María, Madre de Dios, ruega por nosotros pecadores, ahora y en la hora de nuestra muerte. Amén.
0: Dios te salve María, llena eres de gracia, el Señor es contigo. Bendita eres entre todas las mujeres, y bendito es el fruto de tu vientre, Jesús.
1: Santa María, Madre de Dios, ruega por nosotros pecadores, ahora y en la hora de nuestra muerte. Amén.
0: Dios te salve María, llena eres de gracia, el Señor es contigo. Bendita eres entre todas las mujeres, y bendito es el fruto de tu vientre, Jesús.
1: Santa María, Madre de Dios, ruega por nosotros pecadores, ahora y en la hora de nuestra muerte. Amén.
0: Dios te salve María, llena eres de gracia, el Señor es contigo. Bendita eres entre todas las mujeres, y bendito es el fruto de tu vientre, Jesús.
1: Santa María, Madre de Dios, ruega por nosotros pecadores, ahora y en la hora de nuestra muerte. Amén.
0: Dios te salve María, llena eres de gracia, el Señor es contigo. Bendita eres entre todas las mujeres, y bendito es el fruto de tu vientre, Jesús.
1: Santa María, Madre de Dios, ruega por nosotros pecadores, ahora y en la hora de nuestra muerte. Amén.
0: Dios te salve María, llena eres de gracia, el Señor es contigo. Bendita eres entre todas las mujeres, y bendito es el fruto de tu vientre, Jesús.
1: Santa María, Madre de Dios, ruega por nosotros pecadores, ahora y en la hora de nuestra muerte. Amén.
0: Dios te salve María, llena eres de gracia, el Señor es contigo. Bendita eres entre todas las mujeres, y bendito es el fruto de tu vientre, Jesús.
1: Santa María, Madre de Dios, ruega por nosotros pecadores, ahora y en la hora de nuestra muerte. Amén.
0: Dios te salve María, llena eres de gracia, el Señor es contigo. Bendita eres entre todas las mujeres, y bendito es el fruto de tu vientre, Jesús.
1: Santa María, Madre de Dios, ruega por nosotros pecadores, ahora y en la hora de nuestra muerte. Amén.
0: Gloria al Padre, al Hijo y al Espíritu Santo.
1: Como era en el principio, ahora y siempre, por los siglos de los siglos. Amén.
0: María, Madre de Gracia, Madre de Misericordia.
1: En la vida y en la muerte, ampáranos, oh Gran Señora.
0: Oh Jesús mío, perdona nuestros pecados. Líbranos del fuego del infierno, lleva al cielo a todas las almas, especialmente a las más necesitadas de tu misericordia. Amén.
1: Segundo misterio doloroso, la flagelación de Jesús atado a la columna. Pilato puso en libertad a Barrabás, y a Jesús, después de haberlo hecho azotar, lo entregó para que fuera crucificado. Del Santo Evangelio según San Mateo, en el capítulo 27, versículos 26, palabra del Señor.
0: Gloria a ti, Señor Jesús.
1: Padre nuestro, que estás en el cielo, santificado sea tu nombre. Venga a nosotros tu reino. Hágase tu voluntad en la tierra como en el cielo.
0: Danos hoy nuestro pan de cada día. Perdona nuestras ofensas, como nosotros perdonamos a los que nos ofenden. No nos dejes caer en la tentación y líbranos del mal. Amén.
1: Dios te salve María, llena eres de gracia, el Señor es contigo. Bendita eres entre todas las mujeres, y bendito es el fruto de tu vientre Jesús.
0: Santa María, Madre de Dios, ruega por nosotros pecadores, ahora y en la hora de nuestra muerte. Amén.
1: Dios te salve María, llena eres de gracia, el Señor es contigo. Bendita eres entre todas las mujeres, y bendito es el fruto de tu vientre Jesús.
0: Santa María, Madre de Dios, ruega por nosotros pecadores, ahora y en la hora de nuestra muerte. Amén.
1: Dios te salve María, llena eres de gracia, el Señor es contigo. Bendita eres entre todas las mujeres, y bendito es el fruto de tu vientre Jesús.
0: Santa María, Madre de Dios, ruega por nosotros pecadores, ahora y en la hora de nuestra muerte. Amén.
1: Dios te salve María, llena eres de gracia, el Señor es contigo. Bendita eres entre todas las mujeres, y bendito es el fruto de tu vientre Jesús.
0: Santa María, Madre de Dios, ruega por nosotros pecadores, ahora y en la hora de nuestra muerte. Amén.
1: Dios te salve María, llena eres de gracia, el Señor es contigo. Bendita eres entre todas las mujeres, y bendito es el fruto de tu vientre Jesús.
0: Santa María, Madre de Dios, ruega por nosotros pecadores, ahora y en la hora de nuestra muerte. Amén.
1: Dios te salve María, llena eres de gracia, el Señor es contigo. Bendita eres entre todas las mujeres, y bendito es el fruto de tu vientre Jesús.
0: Santa María, Madre de Dios, ruega por nosotros pecadores, ahora y en la hora de nuestra muerte. Amén.
1: Dios te salve María, llena eres de gracia, el Señor es contigo. Bendita eres entre todas las mujeres, y bendito es el fruto de tu vientre Jesús.
0: Santa María, Madre de Dios, ruega por nosotros pecadores, ahora y en la hora de nuestra muerte. Amén.
1: Dios te salve María, llena eres de gracia, el Señor es contigo. Bendita eres entre todas las mujeres, y bendito es el fruto de tu vientre Jesús.
0: Santa María, Madre de Dios, ruega por nosotros pecadores, ahora y en la hora de nuestra muerte. Amén.
1: Dios te salve María, llena eres de gracia, el Señor es contigo. Bendita eres entre todas las mujeres, y bendito es el fruto de tu vientre Jesús.
0: Santa María, Madre de Dios, ruega por nosotros pecadores, ahora y en la hora de nuestra muerte. Amén.
1: Dios te salve María, llena eres de gracia, el Señor es contigo. Bendita eres entre todas las mujeres, y bendito es el fruto de tu vientre Jesús.
0: Santa María, Madre de Dios, ruega por nosotros pecadores, ahora y en la hora de nuestra muerte. Amén.
1: Gloria al Padre, al Hijo y al Espíritu Santo.
0: Como era en el principio, ahora y siempre, por los siglos de los siglos. Amén.
1: María, Madre de Gracia, Madre de Misericordia.
0: En la vida y en la muerte, ampáranos, Gran Señora.
1: Oh Jesús mío, perdona nuestros pecados, líbranos del fuego del infierno, lleva al cielo a todas las almas, socorre especialmente a las más necesitadas de tu infinita misericordia.
0: Amén. Meditamos el tercer misterio doloroso, la coronación de espinas. Entonces, los soldados del procurador llevaron consigo a Jesús al pretorio y reunieron alrededor de él a toda la corte. Lo desnudaron y le echaron encima un manto de púrpura y trenzaron una corona de espinas. Se la pusieron sobre la cabeza y en su mano derecha una caña, y doblando la rodilla delante de él, le hacían burla diciendo: Salve, Rey de los Judíos. Evangelio de Mateo, capítulo 27, versículo del 27 al 29. Palabra del Señor.
1: Gloria a ti, Señor Jesús.
0: Padre nuestro que estás en el cielo, santificado sea tu nombre. Venga a nosotros tu reino. Hágase tu voluntad en la tierra como en el cielo.
1: Danos hoy nuestro pan de cada día. Perdona nuestras ofensas, como también nosotros perdonamos a los que nos ofenden. No nos dejes caer en tentación y líbranos del mal. Amén.
0: Dios te salve María, llena eres de gracia. El Señor es contigo. Bendita eres entre todas las mujeres y bendito es el fruto de tu vientre, Jesús.
1: Santa María, Madre de Dios, ruega por nosotros pecadores, ahora y en la hora de nuestra muerte. Amén.
0: Dios te salve María, llena eres de gracia, el Señor es contigo. Bendita eres entre todas las mujeres, y bendito es el fruto de tu vientre, Jesús.
1: Santa María, Madre de Dios, ruega por nosotros pecadores, ahora y en la hora de nuestra muerte. Amén.
0: Dios te salve María, llena eres de gracia, el Señor es contigo. Bendita eres entre todas las mujeres, y bendito es el fruto de tu vientre, Jesús.
1: Santa María, Madre de Dios, ruega por nosotros pecadores, ahora y en la hora de nuestra muerte. Amén.
0: Dios te salve María, llena eres de gracia, el Señor es contigo. Bendita eres entre todas las mujeres, y bendito es el fruto de tu vientre, Jesús.
1: Santa María, Madre de Dios, ruega por nosotros pecadores, ahora y en la hora de nuestra muerte. Amén.
0: Dios te salve María, llena eres de gracia, el Señor es contigo. Bendita eres entre todas las mujeres, y bendito es el fruto de tu vientre, Jesús.
1: Santa María, Madre de Dios, ruega por nosotros pecadores, ahora y en la hora de nuestra muerte. Amén.
0: Dios te salve María, llena eres de gracia, el Señor es contigo. Bendita eres entre todas las mujeres, y bendito es el fruto de tu vientre, Jesús.
1: Santa María, Madre de Dios, ruega por nosotros pecadores, ahora y en la hora de nuestra muerte. Amén.
0: Dios te salve María, llena eres de gracia, el Señor es contigo. Bendita eres entre todas las mujeres, y bendito es el fruto de tu vientre, Jesús.
1: Santa María, Madre de Dios, ruega por nosotros pecadores, ahora y en la hora de nuestra muerte. Amén.
0: Dios te salve María, llena eres de gracia, el Señor es contigo. Bendita eres entre todas las mujeres, y bendito es el fruto de tu vientre, Jesús.
1: Santa María, Madre de Dios, ruega por nosotros pecadores, ahora y en la hora de nuestra muerte. Amén.
0: Dios te salve María, llena eres de gracia, el Señor es contigo. Bendita eres entre todas las mujeres, y bendito es el fruto de tu vientre, Jesús.
1: Santa María, Madre de Dios, ruega por nosotros pecadores, ahora y en la hora de nuestra muerte. Amén.
0: Dios te salve María, llena eres de gracia, el Señor es contigo. Bendita eres entre todas las mujeres, y bendito es el fruto de tu vientre, Jesús.
1: Santa María, Madre de Dios, ruega por nosotros pecadores, ahora y en la hora de nuestra muerte. Amén.
0: Gloria al Padre, al Hijo y al Espíritu Santo.
1: Como era en el principio, ahora y siempre, por los siglos de los siglos. Amén.
0: María, Madre de Gracia, Madre de Misericordia.
1: En la vida y en la muerte, ampáranos, oh Gran Señora.
0: Oh Jesús mío, perdona nuestros pecados. Líbranos del fuego del infierno. Lleva al cielo a todas las almas, especialmente a las más necesitadas de tu misericordia. Amén.
1: Cuarto misterio doloroso. Jesús con la cruz a cuestas, camino del Calvario. Y obligaron a uno que pasaba, a Simón de Cirene, que volvía del campo, el padre de Alejandro y de Rufo, a que llevara su cruz. Lo condujeron al lugar del Gólgota, que quiere decir de la calavera. Del Santo Evangelio según San Marcos, capítulo 15, versículos 21 al 22. Palabra del Señor.
0: Gloria a ti, Señor Jesús.
1: Padre nuestro, que estás en el cielo, santificado sea tu nombre. Venga a nosotros tu reino. Hágase tu voluntad en la tierra como en el cielo.
0: Danos hoy nuestro pan de cada día. Perdona nuestras ofensas, como nosotros perdonamos a los que nos ofenden. No nos dejes caer en la tentación y líbranos del mal. Amén.
1: Dios te salve María, llena eres de gracia, el Señor es contigo. Bendita eres entre todas las mujeres, y bendito es el fruto de tu vientre, Jesús.
0: Santa María, Madre de Dios, ruega por nosotros pecadores, ahora y en la hora de nuestra muerte. Amén.
1: Dios te salve María, llena eres de gracia, el Señor es contigo. Bendita eres entre todas las mujeres, y bendito es el fruto de tu vientre, Jesús.
0: Santa María, Madre de Dios, ruega por nosotros pecadores, ahora y en la hora de nuestra muerte. Amén.
1: Dios te salve María, llena eres de gracia, el Señor es contigo. Bendita eres entre todas las mujeres, y bendito es el fruto de tu vientre, Jesús.
0: Santa María, Madre de Dios, ruega por nosotros pecadores, ahora y en la hora de nuestra muerte. Amén.
1: Dios te salve María, llena eres de gracia, el Señor es contigo. Bendita eres entre todas las mujeres, y bendito es el fruto de tu vientre, Jesús.
0: Santa María, Madre de Dios, ruega por nosotros pecadores, ahora y en la hora de nuestra muerte. Amén.
1: Dios te salve María, llena eres de gracia, el Señor es contigo. Bendita eres entre todas las mujeres, y bendito es el fruto de tu vientre, Jesús.
0: Santa María, Madre de Dios, ruega por nosotros pecadores, ahora y en la hora de nuestra muerte. Amén.
1: Dios te salve María, llena eres de gracia, el Señor es contigo. Bendita eres entre todas las mujeres, y bendito es el fruto de tu vientre, Jesús.
0: Santa María, Madre de Dios, ruega por nosotros pecadores, ahora y en la hora de nuestra muerte. Amén.
1: Dios te salve María, llena eres de gracia, el Señor es contigo. Bendita eres entre todas las mujeres, y bendito es el fruto de tu vientre, Jesús.
0: Santa María, Madre de Dios, ruega por nosotros pecadores, ahora y en la hora de nuestra muerte. Amén.
1: Dios te salve María, llena eres de gracia, el Señor es contigo. Bendita eres entre todas las mujeres, y bendito es el fruto de tu vientre, Jesús.
0: Santa María, Madre de Dios, ruega por nosotros pecadores, ahora y en la hora de nuestra muerte. Amén.
1: Dios te salve María, llena eres de gracia, el Señor es contigo. Bendita eres entre todas las mujeres, y bendito es el fruto de tu vientre, Jesús.
0: Santa María, Madre de Dios, ruega por nosotros pecadores, ahora y en la hora de nuestra muerte. Amén.
1: Dios te salve María, llena eres de gracia, el Señor es contigo. Bendita eres entre todas las mujeres, y bendito es el fruto de tu vientre, Jesús.
0: Santa María, Madre de Dios, ruega por nosotros pecadores, ahora y en la hora de nuestra muerte. Amén.
1: Gloria al Padre, al Hijo y al Espíritu Santo.
0: Como era en el principio, ahora y siempre, por los siglos de los siglos. Amén.
1: María, Madre de Gracia, Madre de Misericordia.
0: En la vida y en la muerte, ampáranos, Gran Señora.
1: Oh Jesús mío, perdona nuestros pecados, líbranos del fuego del infierno, lleva al cielo a todas las almas, socorre especialmente a las más necesitadas de tu infinita misericordia.
0: Amén. Quinto misterio doloroso, la crucifixión y muerte de Jesús. Llegados al lugar llamado la calavera, le crucificaron allí a él y a los dos malhechores, uno a la derecha y otro a la izquierda. Jesús decía: Padre, perdónales, porque no saben lo que hacen. Era ya eso del mediodía, cuando al eclipsarse el sol, hubo oscuridad sobre la tierra hasta media tarde. El velo del santuario se rasgó por medio, y Jesús, dando un fuerte grito, dijo: Padre, en tus manos pongo mi espíritu. Y dicho esto, expiró. Del Santo Evangelio de Lucas, capítulo 23, versículo del 33 al 46. Palabra del Señor.
1: Gloria a ti, Señor Jesús.
0: Padre nuestro que estás en el cielo, santificado sea tu nombre. Venga a nosotros tu reino. Hágase tu voluntad en la tierra como en el cielo.
1: Danos hoy nuestro pan de cada día. Perdona nuestras ofensas, como también nosotros perdonamos a los que nos ofenden. No nos dejes caer en tentación y líbranos del mal. Amén.
0: Dios te salve María, llena eres de gracia. El Señor es contigo. Bendita eres entre todas las mujeres. Y bendito es el fruto de tu vientre, Jesús.
1: Santa María, Madre de Dios, ruega por nosotros pecadores, ahora y en la hora de nuestra muerte. Amén.
0: Dios te salve María, llena eres de gracia, el Señor es contigo. Bendita eres entre todas las mujeres, y bendito es el fruto de tu vientre, Jesús.
1: Santa María, Madre de Dios, ruega por nosotros pecadores, ahora y en la hora de nuestra muerte. Amén.
0: Dios te salve María, llena eres de gracia, el Señor es contigo. Bendita eres entre todas las mujeres, y bendito es el fruto de tu vientre, Jesús.
1: Santa María, Madre de Dios, ruega por nosotros pecadores, ahora y en la hora de nuestra muerte. Amén.
0: Dios te salve María, llena eres de gracia, el Señor es contigo. Bendita eres entre todas las mujeres, y bendito es el fruto de tu vientre, Jesús.
1: Santa María, Madre de Dios, ruega por nosotros pecadores, ahora y en la hora de nuestra muerte. Amén.
0: Dios te salve María, llena eres de gracia, el Señor es contigo. Bendita eres entre todas las mujeres, y bendito es el fruto de tu vientre, Jesús.
1: Santa María, Madre de Dios, ruega por nosotros pecadores, ahora y en la hora de nuestra muerte. Amén.
0: Dios te salve María, llena eres de gracia, el Señor es contigo. Bendita eres entre todas las mujeres, y bendito es el fruto de tu vientre, Jesús.
1: Santa María, Madre de Dios, ruega por nosotros pecadores, ahora y en la hora de nuestra muerte. Amén.
0: Dios te salve María, llena eres de gracia, el Señor es contigo. Bendita eres entre todas las mujeres, y bendito es el fruto de tu vientre, Jesús.
1: Santa María, Madre de Dios, ruega por nosotros pecadores, ahora y en la hora de nuestra muerte. Amén.
0: Dios te salve María, llena eres de gracia, el Señor es contigo. Bendita eres entre todas las mujeres, y bendito es el fruto de tu vientre, Jesús.
1: Santa María, Madre de Dios, ruega por nosotros pecadores, ahora y en la hora de nuestra muerte. Amén.
0: Dios te salve María, llena eres de gracia, el Señor es contigo. Bendita eres entre todas las mujeres, y bendito es el fruto de tu vientre, Jesús.
1: Santa María, Madre de Dios, ruega por nosotros pecadores, ahora y en la hora de nuestra muerte. Amén.
0: Dios te salve María, llena eres de gracia, el Señor es contigo. Bendita eres entre todas las mujeres, y bendito es el fruto de tu vientre, Jesús.
1: Santa María, Madre de Dios, ruega por nosotros pecadores, ahora y en la hora de nuestra muerte. Amén.
0: Gloria al Padre, al Hijo y al Espíritu Santo.
1: Como era en el principio, ahora y siempre, por los siglos de los siglos. Amén.
0: María, Madre de Gracia, Madre de Misericordia,
1: en la vida y en la muerte. Ampáranos, oh Gran Señora.
0: Oh Jesús mío, perdona nuestros pecados. Líbranos del fuego del infierno. Lleva al cielo a todas las almas, especialmente a las más necesitadas de tu misericordia. Amén.
1: Oh soberano santuario, sagrario del Verbo Eterno,
0: libra, Virgen del Infierno, a los que rezan tu rosario. Emperatriz poderosa de los mortales, consuelo.
1: Ábrenos, Señor, el cielo con una muerte dichosa y danos pureza del alma, ya que eres tan poderosa.
0: Por las intenciones del Santo Padre, Padre nuestro, que estás en el cielo, santificado sea tu nombre. Venga a nosotros tu reino. Hágase tu voluntad en la tierra como en el cielo.
1: Danos hoy nuestro pan de cada día. Perdona nuestras ofensas, como también nosotros perdonamos a los que nos ofenden. No nos dejes caer en tentación y líbranos del mal. Amén.
0: Dios te salve María, llena eres de gracia. El Señor es contigo. Bendita eres entre todas las mujeres y bendito es el fruto de tu vientre, Jesús.
1: Santa María, Madre de Dios, ruega por nosotros pecadores, ahora y en la hora de nuestra muerte. Amén.
0: Gloria al Padre, al Hijo y al Espíritu Santo.
1: Como era en el principio, ahora y siempre, por los siglos de los siglos. Amén.
0: Dios te salve, María Santísima, hija de Dios Padre, Virgen Purísima, antes del parto, en tus manos ponemos nuestra fe para que la ilumines. Llena eres de gracia, el Señor es contigo. Bendita eres entre todas las mujeres y bendito es el fruto de tu vientre, Jesús.
1: Santa María, Madre de Dios, ruega por nosotros pecadores, ahora y en la hora de nuestra muerte. Amén.
0: Dios te salve María Santísima, Madre de Dios Hijo, Virgen Purísima en el parto. En tus manos ponemos nuestra esperanza para que la alientes. Llena eres de gracia, el Señor es contigo. Bendita eres entre todas las mujeres y bendito es el fruto de tu vientre, Jesús.
1: Santa María, Madre de Dios, ruega por nosotros pecadores, ahora y en la hora de nuestra muerte. Amén.
0: Dios te salve María Santísima, Esposa de Dios, Espíritu Santo, Virgen Purísima, después del parto, en tus manos ponemos nuestra caridad para que la inflames. Llena eres de gracia, el Señor es contigo. Bendita eres entre todas las mujeres y bendito es el fruto de tu vientre, Jesús.
1: Santa María, Madre de Dios, ruega por nosotros pecadores, ahora y en la hora de nuestra muerte. Amén.
0: Dios te salve María Santísima, templo y sagrario de la Santísima Trinidad, Virgen concebida sin la culpa original. Dios te salve, Reina, Madre de Misericordia, vida, dulzura y esperanza nuestra. Dios te salve, a ti llamamos los desterrados, hijos de Eva, a ti suspiramos, gimiendo y llorando en este valle de lágrimas. Ea pues, Señora, abogada nuestra, vuelve a nosotros esos tus ojos misericordiosos, y después de este destierro, muéstranos a Jesús, fruto bendito de tu vientre. Oh clemente, oh piadosa, oh dulce Virgen María, ruega por nosotros, Santa Madre de Dios, para que seamos dignos de alcanzar las promesas de nuestro Señor Jesucristo.
1: Amén. Señor, ten piedad de nosotros.
0: Señor, ten piedad de nosotros.
1: Cristo, ten piedad de nosotros.
0: Cristo, ten piedad de nosotros.
1: Señor, ten piedad de nosotros.
0: Señor, ten piedad de nosotros.
1: Cristo, óyenos.
0: Cristo, óyenos.
1: Cristo, escúchanos.
0: Cristo, escúchanos.
1: Dios Padre Celestial,
0: ten piedad de nosotros.
1: Dios Hijo Redentor del mundo,
0: Ten piedad de nosotros.
1: Dios Espíritu Santo,
0: ten piedad de nosotros.
1: Santísima Trinidad, que eres un solo Dios,
0: ten piedad de nosotros.
1: Santa María,
0: ruega por nosotros.
1: Santa Madre de Dios,
0: ruega por nosotros.
1: Santa Virgen de las Vírgenes,
0: ruega por nosotros.
1: Madre de Jesucristo,
0: ruega por nosotros.
1: Madre de la Divina Gracia,
0: ruega por nosotros.
1: Madre de la Misericordia,
0: ruega por nosotros.
1: Madre Purísima,
0: ruega por nosotros.
1: Madre de la Esperanza,
0: ruega por nosotros.
1: Madre Castísima,
0: ruega por nosotros.
1: Madre Virgen,
0: ruega por nosotros.
1: Madre Inmaculada,
0: ruega por nosotros.
1: Madre Amable,
0: ruega por nosotros.
1: Madre Admirable,
0: ruega por nosotros.
1: Madre del Buen Consejo,
0: ruega por nosotros.
1: Madre del Creador,
0: ruega por nosotros.
1: Madre del Salvador,
0: ruega por nosotros.
1: Virgen Prudentísima,
0: ruega por nosotros.
1: Virgen Venerable,
0: ruega por nosotros.
1: Virgen Laudable,
0: ruega por nosotros.
1: Virgen Poderosa,
0: ruega por nosotros.
1: Virgen Clemente,
0: ruega por nosotros.
1: Virgen Fiel,
0: ruega por nosotros.
1: Espejo de Justicia,
0: ruega por nosotros.
1: Trono de la Eterna Sabiduría,
0: ruega por nosotros.
1: Causa de nuestra alegría,
0: ruega por nosotros.
1: Vaso espiritual,
0: ruega por nosotros.
1: Vaso digno de honor,
0: ruega por nosotros.
1: Vaso de insigne devoción,
0: ruega por nosotros.
1: Rosa mística,
0: ruega por nosotros.
1: Torre de David,
0: ruega por nosotros.
1: Torre de marfil,
0: ruega por nosotros.
1: Casa de oro,
0: ruega por nosotros.
1: Arca de la Alianza,
0: ruega por nosotros.
1: Puerta del Cielo,
0: ruega por nosotros.
1: Estrella de la Mañana,
0: ruega por nosotros.
1: Salud de los enfermos,
0: ruega por nosotros.
1: Refugio de los pecadores,
0: ruega por nosotros.
1: Consuelo de los migrantes,
0: ruega por nosotros.
1: Consuelo de los afligidos,
0: ruega por nosotros.
1: Auxilio de los cristianos,
0: ruega por nosotros.
1: Reina de los ángeles,
0: ruega por nosotros.
1: Reina de los patriarcas,
0: ruega por nosotros.
1: Reina de los profetas,
0: ruega por nosotros.
1: Reina de los apóstoles,
0: ruega por nosotros.
1: Reina de los confesores,
0: ruega por nosotros.
1: Reina de las vírgenes,
0: ruega por nosotros.
1: Reina de los mártires,
0: ruega por nosotros.
1: Reina de todos los santos,
0: ruega por nosotros.
1: Reina concebida sin pecado original,
0: ruega por nosotros.
1: Reina elevada al cielo,
0: ruega por nosotros.
1: Reina del Santísimo Rosario,
0: ruega por nosotros.
1: Reina de la Familia,
0: ruega por nosotros.
1: Reina de la Paz,
0: ruega por nosotros.
1: Cordero de Dios, que quitas el pecado del mundo,
0: perdónanos, Señor.
1: Cordero de Dios, que quitas el pecado del mundo,
0: óyenos, Señor.
1: Cordero de Dios, que quitas el pecado del mundo,
0: ten misericordia de nosotros. Bajo tu amparo nos acogemos, Santa Madre de Dios. No desprecie las oraciones que te hacemos en nuestras necesidades. Antes bien, líbranos de todos los peligros, oh Virgen gloriosa y bendita. Ruega por nosotros, Santa Madre de Dios.
1: Para que seamos dignos de las promesas de nuestro Señor Jesucristo. Amén.
0: Señor, infunde tu gracia en nuestras almas y haz que por la intercesión de la Santísima Virgen María, los que hemos conocido por el anuncio del ángel la encarnación de tu Hijo Jesucristo, consigamos por su pasión y su cruz la gloria de la resurrección. Por Cristo nuestro Señor.
1: Amén.
0: Ave María Purísima,
1: sin pecado concebida. Dulce Madre, no te alejes, tu vista de nosotros no apartes. Ven con nosotros a todas partes y nunca solo nos dejes. Ya que nos proteges tanto como verdadera Madre, haz que nos bendiga el Padre, el Hijo y el Espíritu Santo.
0: Amén.
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3: Yo tuve una experiencia bien preciosa en ese momento, la lectura, donde una mujer que dice que iba enferma, que llevaba años enferma, y yo le decía al Señor: tú sabes que yo estoy enferma de mi corazón. Estaban orando y yo caí de rodillas en ese momento y yo le dije: Señor, tú sabes que yo me siento derrotada, yo me siento vencida, yo me siento caída, Señor, pero yo quiero que tú me levantes. 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Entréguense a Dios.
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2: Amado Jesús, llegamos hoy a ti para orar por los jóvenes de nuestra sociedad. Señor, permíteles desarrollar una fe inquebrantable y esperanza para salir adelante. Que seas tú abriendo las puertas para que sus jóvenes sueños se hagan realidad. Llénalos de tu sabiduría para llevar su fe a la acción y ayudar a los que más lo necesitan. Que ellos no se aparten de tus caminos, para que permanezcan cerca de sus familias y construyan sus comunidades. A nosotros, sus padres, esfuérzanos para ser buenos referentes en su vida. Nuestras sociedades necesitan niños obedientes y sanos para ser los hombres y mujeres del mañana como personas de bien. Te ruego que cada uno de nuestros jóvenes, desde el lugar donde se encuentren, siempre aparten un momento para glorificarte y alabarte. Que a pesar de todos los ruidos que existen en el mundo de hoy, sepan distinguir lo bueno de lo malo. En el nombre de Jesús. Amén.
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1: ¿Qué tal están ustedes? Entiendo perfectamente que estéis tan a gusto porque esto es una gran fiesta. Es una fiesta grande, donde la gente se siente completamente en casa. Y es lo normal de la casa de Dios, porque la casa de Dios es la casa nuestra. Entonces, cuando yo os veía aplaudiendo, cantando, bailando, claro, perfecto. Esto es lo que Dios quiere para todos nosotros. Me da mucho gusto estar con vosotros esta noche aquí, porque nosotros cuando en España escuchamos en un montón de ocasiones de invitaciones, que si la parroquia es Santo Tomás, el viernes por la tarde, nosotros cuando estamos en España nos entran ganas de venir. Pero por muy temprano que salgamos desde España para acá, siempre llegamos tarde. Entonces es un gusto para mí ver aquí tantas personas. Y ustedes son un motivo de alabanza al Señor. Ustedes con vuestra presencia, con vuestro corazón, con vuestra entrega, con vuestros cantos, sois un testimonio y una fuerza importante para muchas personas del mundo entero. Hacen falta comunidades que sean testigos del amor de Dios, como esta parroquia de Santo Tomás. Hace falta cristianos como vosotros que rían en la iglesia, que bailen en la iglesia, que alaban el nombre del Señor en la iglesia, que coman el pan eucarístico en la iglesia y que se sientan felices en la iglesia. Porque la iglesia no es un lugar de aburrimiento, sino es un lugar de gozo. Cuando un padre ve a los niños viendo la televisión y riendo y jugando y aplaudiendo, es decir, los padres disfrutan, deja que los niños jueguen y se diviertan, pues están contentos. Me imagino cuando el Señor en la Eucaristía, que nos ve físicamente, pero cuando el Señor nos ve reunidos en su nombre, pero los ve a ustedes cantar, los ve disfrutar, los ve reír, porque vuestra expresión es de risa. El Señor disfruta. Dicen, ¿cómo se divierten los amigos en la parroquia de Santo Tomás? ¡Qué maravilla! Y todos los viernes hay gente nueva. Y todos los viernes vienen personas distintas y las mismas. La perseverancia y la novedad. La perseverancia y la fidelidad de los que venís todos los viernes, semana tras semana, es una riqueza. En el libro del Apocalipsis dice, el que se mantenga fiel hasta el final. En las siete cartas del libro del Apocalipsis dice, el que se mantenga fiel hasta el final, un viernes y otro viernes y otro viernes y otro viernes, le voy a regalar el lucero de la mañana. El lucero de la mañana, que es el primero que sale en la tarde y el último que se esconde en la noche. Porque el lucero de la mañana es la estrella de Belén. La estrella de Belén es Jesús el Señor. A los que sois fieles, el Señor os regala la estrella de Belén y su presencia y su amor. Por tanto, es bueno que vengan siempre los mismos, porque así os estáis ganando esto. Pero además dice que se mantenga fiel hasta el final. Mantenerse fiel significa detrás del Señor, con las caídas y con las tonterías de cada vida y cada problema, pero fiel al Señor. Que se mantenga fiel, le voy a regalar una piedra blanca. Una piedra blanca con un nombre. Y ese nombre solamente lo sabrá el Señor y quien reciba la piedra blanca, porque sus nombres van a estar inscritos en el cielo. Dice que se mantenga fiel, dice otra carta al libro del Apocalipsis, y que se mantenga fiel hasta el final, yo entraré en su casa, cenaré con él y haré morada en su corazón. Es decir, el que me sea fiel hasta el final se va a sentar conmigo, que significa amistad. No es simplemente un huésped, sino es compartir la amistad y la vida. Los que estáis siendo fieles semana a semana, el Señor, de verdad, que tiene grandes promesas. Dios es fiel al hombre siempre. Lo ha creado, nunca jamás lo va a abandonar. Cristo es el testigo que está con el Padre, es el testigo fiel. Cristo dice: soy fiel al hombre, vengo a apostar por el hombre, vengo a salvar al hombre. Por lo tanto, es el testigo fiel. Y de aquellos que me sigan a mí y me sean fieles por encima de tantas circunstancias, esos se sentarán conmigo, le regalaré luces de la mañana, comerán en mi mesa, serán felices, les daré una piedra en secreto para que se sientan en casa. Y eso, creo yo, que es para todos ustedes de la parroquia Santo Tomás, porque soy fieles al Señor. Y eso es una maravilla. La primera comunidad de los Hechos de los Apóstoles, un dato importante, es decir, cuando un niño crece, es señal de vida. Cuando un árbol crece, es señal de vida. Cuando un árbol no crece, ya no tiene savia. Dice la primera comunidad de los Hechos de los Apóstoles, dice: y el Señor iba agregando cada día nuevos miembros a la comunidad. Nuevos miembros porque los que estaban eran un testimonio del Señor. Y los que de fuera veían a los que estaban, decían: mirad cómo se aman esta gente. Y les maravillaba el testimonio de su vida y el cariño que se tenían. Por tanto, como hay mucha gente que saben que en Santo Tomás hoy es fiesta por la noche y comulgáis y escucháis la palabra y cantáis y bailáis, ¿por qué no vamos a ver esta gente que hace? Entonces, vuestro testimonio, y que la gente que ven cómo os amáis, cómo os divertís en el nombre del Señor, viene gente nueva a vuestra parroquia, bienvenidos seáis los nuevos que estáis aquí. Manteneos fieles, siempre fieles al Señor, porque el Señor es fiel a vosotros. Jesús tenía un proyecto importante cuando vino a la tierra. Un proyecto, iba a decir difícil, pero no. Un proyecto muy inteligente. Cuando una persona pone un negocio, hace primero un sondeo de la economía del país, a ver si le merece la pena la inversión. Cuando una multinacional va a otro país, ve la demanda que existe del producto que produce. Y si el producto que produce es escaso, ahí va y ahí pone el negocio. Jesucristo vino de una multinacional donde había mucha luz, donde había mucho amor, donde había mucho poder, donde estaba Dios. Dice: voy a poner una multinacional allá en un planeta chiquitito que casi no se ve en el cosmos, que se llama Tierra. Y voy a poner una multinacional. Hay una demanda importante de ese producto que yo voy a poner. Porque dinero ya hay mucha gente que tienen. Trabajo hay mucha gente que tienen. Poder, importancia, protagonismo, riqueza, consumismo. Esos comercios ya están puestos. Pero hay una serie de personas, hay una demanda especial en la tierra. La demanda es que hay gente que sufre. Y yo voy a poner un negocio, una tienda, un comercio, perdón por las palabras que estoy usando, entre comillas las uso. Dice Cristo: voy a la tierra con la multinacional del amor, de la luz y de Dios. Voy a poner ahí un comercio ¿para quién? Yo sé que los ricos no van a ir porque no lo necesitan, porque ya tienen dinero para vivir. Yo sé que los inteligentes, los que tienen carrera, tampoco van a ir. Ya ellos saben cómo defenderse en la vida, etcétera. Dice, pero hay la demanda de un grupo de personas, de un grupo de personas que no tienen dónde ir, que no saben qué hacer. ¿Quiénes son? Voy a poner un negocio, un comercio para los que sufren. Los pobres, nadie les echa cuenta. Los que sufren, siempre molesta. ¿Tú te has dado cuenta que cuando tú tienes un problema y no tienes ganas de nada, la gente se te retira? ¿Tú te has dado cuenta cuando tú estás contento y canta y baila y toma una copa y vas y viene? Hombre, ¿qué hay? ¿Qué pasa? Un montón de amigos. ¿Tú te das cuenta que cuando uno tiene poder y tiene autoridad, se le acerca un montón de amigos, y cuando uno está en una cama o en un hospital, no van tantos amigos porque no? Dice Jesús, voy a la tierra por los que sufren. Pero para que me entiendan, yo mismo voy a marcar la pauta. Y para marcar la pauta, o sea, yo puedo nacer rico, puedo nacer con poder, puedo nacer el mejor del mundo, lo soy. ¿Eres el rey? Soy rey. Perfecto, pero no. Voy a venir desapercibido. Voy a ocupar el último puesto de la fila. Voy a ocupar el último lugar. Para los que están en el último lugar, sepa que hay otro detrás. Entonces dice, bueno, pues yo voy a nacer en un hospital. No, así nacen mucha gente normales. Yo voy a nacer de noche, como un emigrante, fuera de mi país, para hacerme un censo, en la soledad. No van a haber villancicos, nadie va a tomar mantecados, nadie va a aplaudir, nadie se va a enterar. Y exactamente nadie se va a enterar. Y además, me van a meter en una cuna, no, van a coger unos trapos, me van a meter en un pesebre, donde están los animales, donde comen los animales, para que vea que detrás de mí no hay ninguno ya. Yo soy el último. Vale. Y no voy a usar nunca el poder para demostrar a la gente que el poder humano, si no es servicio, no sirve para nada. Y después voy a hacer el ridículo. Para los que hacen el ridículo, piensen que hay uno que lo hizo más que él. Vale. Y entonces, a la hora de la muerte, qué alegría morir en su propia cama, con sus hijos, con su esposa, con su marido. Es una bendición. Qué bien ha muerto mi padre, qué bien atendido en el hospital, qué bien, todos contentos, confesó, comulgó, dio la Santa Unción, qué bonito. Qué bien ha muerto mi padre, Señor, gracias. No, yo voy a morir como un desgraciado, y además voy a morir entre desgraciados, para que nadie muera tan desgraciado como yo. Y el que muere como un desgraciado diga, no, todavía hay uno que sufrió más que yo. ¿Cuántas madres, cuántos padres en momentos de sufrimiento? Dice, pero aunque mi sufrimiento es muy fuerte, pero más sufrió el Señor. Entonces Jesús viene a ocupar el último puesto, porque dice, los primeros ya están bien situados, voy por los últimos, y yo me pongo el último de la cola, el último de la fila. A la hora de la vida, a la hora de la muerte, no tengo dónde reclinar la cabeza. Tenía una túnica, y ya está. Ahora dormía aquí, después dormían allá, después iban para allá. Jesús ha sido el último porque venía para emprender una nueva organización mundial, que es la organización de los pobres. Jesús vino a traer la salvación, pero para los pobres, para los ricos no. No. Hay de vosotros los ricos, hay de vosotros los satisfechos, hay de vosotros los que reís, hay de vosotros los que lo tenéis todo. No vengo por vosotros, ya os bastáis a vosotros mismos, ya os tenéis a vosotros mismos. No, yo vengo por los últimos. ¿Y quiénes son los últimos? ¿Los últimos? ¿Quiénes son los últimos? Tú lo sabes. Los que no cuentan, los que no saben, los que son medio incultos, los que no saben ni arreglarse, los que no tienen poder, los desapercibidos, los que sufren. Los últimos son bienaventurados, Mateo 5, los pobres de espíritu, los perseguidos, los criticados, los que sufren, los que no sé cuándo. Jesús vino por esos. Y es una filosofía nueva, queridos amigos. Es la filosofía de los pobres. La gente no se da cuenta. La revolución viene de los pobres. Los pobres os evangelizarán. Los pobres
2: os traerán la buena noticia. Los ricos traerán el dinero, los pobres la buena noticia. Jesús vino a decir a los hombres dónde está la verdad. Cuando tú estás en la cruz, cuando tú estás en la enfermedad, cuando tú estás sin ganas de vivir, Jesús, ahora estoy contigo. Ahora es cuando yo vengo contigo a salvarte. Dice, Señor, ¿será mucho la gente que se salven? Porque tú hablas de una forma, entonces, ¿cuáles son las características según tú para salvarte? Dice, para salvar, o sea, hay gente que piensa que para salvarse tienes una puerta grande, es decir, todo vale, todo está permitido, hago lo que me da la gana, lo que me apetece, comulgo cuando me apetece, voy a misa cuando me apetece. Mi Dios no es Dios, mi Dios es el mío a mi medida, el que me justifica a mi gusto. Mi Dios, el que tapa mis mentiras. Mi Dios no coincide con el de Jesús. No, ese no. Pero por el contrario, si tú sabes sufrir en silencio, aguantar en silencio, vivir en silencio, tú serás una revolución en el mundo. Los pobres son una revolución en el mundo. Quien se sienta rico se confunde. Los aparentes, vivís en una región aparentemente en el mundo de publicidad, Los Ángeles, Hollywood, California, los ricos, Beverly Hills, todo esto. Sí, nada, inútil, no sirve para nada. La revolución viene de los pobres que cantan, aceptan el sufrimiento, no se escandalizan, no huyen y aplauden los viernes por la tarde en Santo Tomás. De aquí viene la revolución, de los que creen en el Señor. Dice, ¿quién es el que vence al mundo sino el que cree que Jesús es el Señor? Es la fe lo que vence al mundo, queridos amigos. Es vuestra fe lo que vence al mundo. El pobre, cuando en la televisión o cuando en la radio, me parece que están escuchando la radio en este momento muchos amigos, a ellos también los saludamos, pero cuando llama de la radio, como esta mañana, un señor que está enfermo, o ayer en la televisión del Semador, mire usted, yo que estoy enfermo, yo es que no sé cuánto, no sé qué, pero yo llamo para decir que estoy rezando por vosotros. Cuando veíamos en el Congreso las mujeres en la cárcel, creyendo en Dios, pidiéndole a Dios, esos son los últimos, esos son los últimos. Cuando esa viejita aburrida, comiendo muy poquito, los nietos no vienen a verla, está solita en la casa y no pierde la calma y la esperanza, esos son los últimos, queridos amigos. ¿Quién es el que vence al mundo sino el que cree que Jesucristo es el Señor? ¿Cuál fue la revolución de Cristo? Que apostó por los pobres. Si Cristo hubiera apostado por Herodes, hubiera apostado por Pilatos, hubiera apostado por los políticos, no hubiera llegado a la revolución. La revolución venía, pero este hombre es muy peligroso. Es que arrastra de multitudes. Pero arrastra a multitudes porque es que este hombre lo pone muy fácil. Se llena de desgraciados, se llena de fulanas y de prostitutas, se llena de ladrones. ¿Qué gente trae tú aquí? ¿Con quién te juntas tú, Jesús? ¿Tú para qué has venido? No me revoluciones al pueblo. Deja a los desgraciados, que son ya unos desgraciados. Tú no me revoluciones al pueblo. Claro, porque los ricos son muy prudentes y trabajan con el teléfono, pero los pobres trabajan con la vida y por la calle. Yo vengo a decirte a ti en esta noche que Jesús ha preferido a los últimos. Si te sientes primero, vete para detrás. Si te sientes importante, escóndete. Si te sientes protagonista, que sea desde el servicio. Pero nunca te confunda. Dios no ha venido. Mira, había un grupo de personas muy importante en la época de Jesús. Eran los que tenían auténticamente el poder, que eran los fariseos. Los fariseos eran los primeros. Cuando entraba el fariseo que tenía tantas orlas por debajo de la túnica, había diferentes tipos de orlas, número de orlas, 2 franjas, 3 franjas, 10 centímetros, 14 centímetros, y eso era de importancia. Cuando llegaba a la sinagoga a rezar don Fulanito de tal y tal y tal y tal, se ponía en el primer puesto, rezaba pegando voces y todo el mundo callado. Señor, te doy gracias porque no soy como estos desgraciados que no te quieren, que no entienden, que no saben, no sé cuánto. Yo te doy gracias porque soy mejor, soy distinto, yo entiendo, yo rezo, yo hablo, yo tengo fe, pero esta gente no. Dice Jesús, mentira, fariseo, hipócrita, tú no crees en mí, tú crees en ti. Cuando los fariseos le preguntaban a Jesús algo, nunca le preguntaban a Jesús para convencerse de nada. Los fariseos siempre le preguntaban a Jesús para tener de qué acusarlo. Maestro, oye, perdón, ¿hay que pagar diezmo al César? Oye, maestro, la ley de Moisés dice que a esta prostituta, que la hemos cogido desnuda y en cuero con un hombre, el hombre se marcha corriendo, hay que apedrearla. ¿Tú qué dices? Oye, maestro, ¿cuántas veces hay que perdonar? Maestro, lo del ojo por ojo y diente por diente, nunca preguntaban los fariseos por saber. Siempre preguntaban para tener que acusarlo, porque los fariseos eran tan perfectos, eran los primeros en la sinagoga, los primeros en la sociedad, movían a los políticos, a todo el mundo entero, y a Jesús, quien lo crucificaron y mataron fueron los fariseos, orgullosos de corazón. Dice Jesucristo: vosotros los fariseos, que no sois pobres sino ricos, no vais a entrar en el reino de los cielos. Hay de vosotros los fariseos que ni entráis ni dejáis entrar, y vais por la calle señalando a la gente, y vais por la calle juzgando a la gente, y vais por la calle condenando a la gente. Vosotros me dais asco. No quiero fariseos a mi lado. No he venido por vosotros. He venido por aquella pobre viuda que echó una cuarta parte de denario en el templo. Vengo por aquel paralítico que lleva 38 años al borde de la piscina y no hay quien lo arroje. No he venido por ustedes, cumplidores perfectos de todas las leyes. Pagáis las tasas hasta del comino, de la menta y de la sal, pero vuestro corazón no está en Dios. Tú no eres pobre de corazón, fariseo. Tú eres un fariseo que estás muy bien vestido por fuera y por dentro tu corazón está lleno de odio, de podredumbre. Tú eres un sepulcro blanqueado que estás por dentro lleno de podredumbre y por fuera blanco. Dice, tú eres una trampa. Fariseo, orgulloso de corazón, perfecto, cumplido todas las leyes. Tú eres una trampa. Es decir, hay un agujero con un papel puesto y tapado con arena. Y quien pisa ese agujero no lo ve, se cae. Fariseo, eres una trampa para la gente porque piensan que eres bueno y los confunde. No he venido por los fariseos. Los fariseos serán los últimos y no vais a entrar porque ni entráis ni dejáis entrar. Y vais criticando, juzgando y condenando y yo para esto no he venido. Para esto ya estaba la ley antigua. El ojo por ojo y diente por diente ya está escrito. El apedrear a la adúltera y a la sinvergüenza y a la prostituta ya está dicho. Ya está dicho. Ahora vengo yo a decir otra cosa. No, a las prostitutas hay que perdonarla. Lo siento muchísimo. Hay que perdonarla. María, nadie está condenado. Nadie está liado a pedrada contigo. No, pues María, entiendo tu situación. María, no seas así. María, yo tengo misericordia de ti. María, levántate. No peques más. María, yo no te condeno y soy Dios. Te salvo porque es más grande la misericordia que la justicia. María, levántate y no peques más, porque la misericordia es más grande que el amor. Y cuando ya está dicho que los ladrones hay que meterlos en la cárcel, ya está dicho, claro que está dicho. ¿Cuánta gente hay en la cárcel por robar? No se debe robar. Pero si un ladrón, si un sinvergüenza, si un desgraciado tiene ganas de mí, basta. Iba por la calle Jesús y en lo harto de un árbol allí, Zaqueo. Y era recaudador de impuestos. Y era el que se quedaba con la mitad del dinero de los pobrecitos, porque era para Roma. Zaqueo era un sinvergüenza, ¿vale? Sin disimulo. Zaqueo era un sinvergüenza, pero no era feliz con el dinero que tenía. No era feliz con el poder que tenía. No era feliz con la situación económica que tenía Zaqueo. Se sube a un árbol, me han dicho que Jesús, ¿quién será? Aquel, el otro, da igual. Como era muy chiquitito, pues se subió a lo alto de un árbol. Y cuando pasa por allí, ¿cómo se iba a imaginar Zaqueo de que Jesús se iba a dar cuenta de cuando estaba? Zaqueo, ¿cómo? Zaqueo. Sí, baja de tu búsqueda a mi respuesta. Me estás buscando, Zaqueo, baja aquí, te voy a dar la respuesta. Sí, maestro. Zaqueo, hoy yo quiero comer contigo. ¿Cómo? Yo quiero comer contigo porque me estás buscando. Yo quiero comer contigo porque tú no eres feliz. Se fueron Y cuando Jesús fue a comer a casa de Zaqueo, se sentaron allí, por las ventanas venían los perfectos y decían: este hombre no sabe, si fuera el Hijo de Dios, no comería con Zaqueo. Si este fuera buen cristiano, no se iría con ese drogadicto. Si esta mujer fuera tan buena, no se juntaría con aquella prostituta. Los santos, si Jesús fuera el Hijo de Dios, no comería con Zaqueo. Zaqueo es un sinvergüenza. Y el Hijo de Dios no puede juntarse con los sinvergüenza. Discúlpeme, este Hijo de Dios ha venido exclusivamente por los sinvergüenzas, por los pobres y por los desgraciados y por los inútiles, por los que no sirven y por los que no valen. Este Hijo de Dios es el Hijo de Dios de los pobres y de los últimos, y emplea la misericordia y la justicia. Zaqueo, te están criticando por las ventanas. Es un ladrón. Zaqueo ha robado. Zaqueo se levanta, da un puñetazo encima de la mesa y dice: Señor, perdón, delante de todos. Señor, perdón. Es tan grande tu amor. De verdad que según mis criterios, a ti no te pertenece estar en mi casa. ¿Quién soy yo para que me visite el mismo Señor? Estoy de acuerdo con los que me critican, porque tú eres perfecto, yo soy un ladrón. Pero como no me has preguntado por mi pecado, como no me has señalado por mi maldad, como me has empleado tu misericordia y no te has dado vergüenza juntarte conmigo, tú sabes perfectamente que soy un ladrón. Tú sabes que yo he robado. Tú sabes quién soy. Sin embargo, estás conmigo. Tú eres Dios realmente, y este es el Dios que a mí me gusta. Este es el Dios que yo vivo. Este es el Dios que yo necesito. Señor, hoy voy a repartir la mitad de mis bienes a los pobres. Señor, y si he robado, porque sí he robado, solamente lo sabes tú y yo, y si he robado, voy a devolver 4 veces más. Dice el Señor: Zaqueo, yo no te he pedido nada. Tú no me has pedido nada, pero me sobra a partir de ahora. El dinero no tiene la importancia que tenía antes. ¡Fuera dinero! Tú eres mi Señor. Y a partir de ahora, no quiero el poder. Te seguiré muy de cerca. Dice Jesús: Zaqueo, basta. Hoy tú estás salvado. Hoy eres un hombre nuevo, porque no te ha dado vergüenza decir las cosas ante la gente, porque no te ha dado reparo confesar la verdad, porque has repartido, porque te ha sobrado el dinero, se te han caído los anillos, se te ha caído el poder, y estás conmigo aquí. Para esto he venido yo al mundo, para ladrones y sinvergüenza como Zaqueo, que reconociendo su pecado buscan al Dios de la vida. Este es Jesús el Señor. Este es el Cristo verdadero. Este es el amor manifestado en Cristo. Queridos amigos, Jesús es impresionante. Jesús enamoraba a chiquillos, a mujeres, a hombres, al mundo entero. Enamoraba a los políticos, enamoraba a todo el mundo. Enamoraba a Nicodemo, que se escondía por la noche para hablar con el Señor. Enamoraba a José de Arimatea, que se quitaba de en medio para que la gente no se dieran cuenta. Enamoraba a toda la gente, porque Jesús era un hombre impresionante. Era el Hijo de Dios, era el más bello de los hombres, era el último de la fila para que tú entrases antes que él. Y este Cristo, Dios amigo, es el que te tiene que enamorar. Si alguien te predica otro Cristo distinto al que viene en el Evangelio, te confunde. Vete tú al Evangelio y mira cómo es Cristo. Ese Cristo es el último. Claro, y cuando lo crucificaron en la cruz, fuerte, fuerte, fuerte. El Hijo de Dios, desnudo completamente, en medio de 2 sinvergüenza. Y arriba un letrero: este es el Rey de los Judíos. Dice Jesús: yo soy el Rey de los Judíos. Crucifíquenme con los judíos, con los sinvergüenza. Yo soy el Dios de la misericordia. He venido a buscar a los desgraciados, la oveja perdida. He venido para decir a los hombres dónde está la salvación. Y dice uno: ¿y tú eres el Hijo de Dios? Pues bájate de la cruz. ¿Y tú eres el Hijo de Dios? Pues haz un milagrito. ¿Tú eres el Hijo de Dios? Bájate de la cruz. ¿Tú eres el Hijo de Dios? Bájame a mí también de la cruz. Demuéstrame que tú eres el Hijo de Dios. Mi silencio te demuestra que soy el Hijo de Dios. Porque me puedo bajar de la cruz. Porque me puedo bajar de la cruz inmediatamente sin necesidad. Y puedo fulminarte en un instante. Claro que soy el Hijo de Dios. Pero no el Dios que tú quieres, sino el Dios que yo quiero ser. Silencio. Ni una palabra. Humillado entre 2 ladrones. Y este Cristo, que vino por los dos, pero este blasfemó. Y el otro, pobre hombre, Dimas, le dolía el insulto que le decía el otro a Cristo. Arfo de callarte, hombre. Tú y yo estamos donde tenemos que estar. Tú y yo reconocemos que estamos pagando lo que nos merecemos. Pero este no ha pecado en nada. Este es bueno. Este es Jesús. Este es el Señor. Este es mi amigo. Este es el Rey. Jesús, por favor, acuérdate de mí cuando estés en tu reino. Acuérdate de mí cuando estés en tu reino. Y dice Jesús, ¿qué dice Jesús? ¿Qué dice el rey de los judíos? ¡Claro! ¿Tú quieres estar conmigo? Señor, yo soy un sinvergüenza, soy un ladrón, soy un asesino, soy no sé cuándo. Yo te estoy empañando la imagen a ti. Al lado de un crucifijo no pega un sinvergüenza. Perdóname, pero cuando tú estés en tu reino porque eres rey, cuando tú estés en el cielo porque lo eres, te pido por favor, Jesús, acuérdate de mí cuando estés en tu reino, dice Jesús. No, yo ya estoy en mi reino. Este es mi reino. Este es mi poder. Este es mi sillón. La cruz, el sufrimiento. Hoy ya estarás conmigo en el paraíso. Vámonos. Y Dimas fue el primer santo de la historia de la salvación del Nuevo Testamento. Qué maravilla, queridos amigos. Jesús, qué atrevido. Jesús, qué imprudente. ¿Cómo te llevas al cielo a un ladrón sin vergüenza, sin bautizarlo, sin confesarlo, sin darle la primera comunión, sin darle el sacramento de la confirmación, y tú te lo llevas al cielo directamente? ¿Qué clase de Dios eres tú? El de los pobres, el de los sinvergüenza, el de los arrepentidos, el de los que me buscan. Lo santo ya se tiene. Deja a Pilato en su casa y a Herodes en la suya, pero tú estarás hoy conmigo en el paraíso. Este es Cristo, queridos amigos. Este es Dios. Apuesta por ti, te defiende a ti, piensa en ti, en tu sufrimiento, en tu dolor, en el sufrimiento de cada día. Jesús te comprende mejor que nadie, mejor que tu mujer, mejor que tus hijos, mejor que tus padres, mejor que tu marido. Te entiende perfectamente, porque el papá, cuando ve desgarrado al hijo pródigo que viene de lejos para allá, el papá, el Dios, la misericordia, cuando ve el hijo pródigo humillado, avergonzado, no sé cuánto, el padre se echa a correr, se echa a los hombros, lo besa, se lo come. Padre, perdóname. Shh. He pecado en el cielo contra ti. Shh. No me cuentes nada. Solamente sé una cosa importante. Que tú eres mi hijo y te amo. Y me basta. Solo hay una cosa importante, que tú eres mi hijo y basta. Y como premio al hijo pródigo, por lo sinvergüenza que había sido, sabía gastar dinero con mujeres o con lo que quisiera, como premio el padre se lo come a besos. Como premio dice, oye, tráete el ternero, el gordo, el cebado, el que tenemos preparado ahí para una fiesta. Y ahora tenemos la fiesta. Porque yo soy el Dios de los pobres y de la misericordia. Porque este hijo mío, que es un sinvergüenza, lo ha reconocido y ha venido a verme. Quiero una fiesta. Y como tú te has arrepentido, como empiezas de nuevo, como tú me entiendes a mí como papá, dices, entonces te voy a poner un anillo de oro. Te voy a poner una túnica blanca. Te voy a poner unas sandalias en los pies. Porque el pecador arrepentido, el hombre arrepentido, la mujer arrepentido, y que dice, Señor, aquí estoy, haz de mí lo que quiera, pues tú eres para mí sacerdote, profeta y rey. Señor, pero si no sé hablar, Señor, pero si no sirvo para nada, Señor, si no tengo cultura, Señor, si soy una pobre mujer, soy un pobre hombre, no tengo trabajo, nadie me entiende, soy feo, soy... No me importa, tú eres mi hijo y basta. Siéntete, querido amigo, con Dios, profundamente amado. Siéntete con Jesús, profundamente amado. Dios es grande. Dios apuesta por nosotros, los que reconocemos nuestra pequeñez y nuestra debilidad. Dios apuesta por los que no servimos. Dios apuesta por los que no tenemos importancia. Y lo digo claramente, no. No seáis tontos. Los que os sentí los primeros puestos en la sociedad, en la cultura, en el orgullo, fuera. Seréis los últimos, y los últimos serán los primeros. Y lo demostró abiertamente, y lo demostró descaradamente, porque Jesús era el testigo de la verdad. Y ese testigo de la verdad es el que hoy apuesta por ti, querido amigo. Quiero decirte que te enamores de este Jesús. No te conformes. Perfecto. Tú vienes a la iglesia para llenarte del Señor. Tú vienes a la iglesia para cantar y alabar al Señor. Tú vienes a la iglesia para comerte al Señor. Seguro que sí. Pero fuera, hacen falta los testigos, fuera. Dentro, perfecto. Fuera los testigos. Canta en tu casa, reza en tu casa, baila en tu casa, habla en tu trabajo del Señor, testifica al Señor. Pero ¿y tú qué haces hablando del Señor si tú no sabes, tú no entiendes, tú no sabes leer, tú no sabes escribir, tú quién eres? Eres un pobre hombre, tú de qué te las das. No me las doy de nada, no me las doy de nada, me las doy de que amo al Señor y me siento amado por el Señor. Y esto es lo único que yo quiero demostrar al mundo. Hace falta los testigos que digan que Dios es el de los pobres, el de los graciados, el de los sinvergüenzas y de los arrepentidos. No es el Dios de los listos, de los santos, de los perfectos, de los que están siempre en la picota ocupando los primeros puestos más que nadie. Cristo viene por ti, Cristo te ama a ti, Cristo te busca a ti. Y a través del pobre, a través del humilde, a través del que sufre, Cristo tiene que cambiar la historia del mundo entero. Este es el mensaje, querido amigo. Este es el mensaje. Bien, me parece que ya tengo que terminar, ¿no? Bueno, ya es la hora. No hay músicos. Sí, están ahí sentados los músicos. Están ahí. A mí es que los músicos me tienen amargado, ¿sabes? Porque cuanto más entusiasmado estoy, empieza a ti, ti, ti, ti, ti, ti. ¡Ah! ¡Qué barbaridad! Bien, y yo hablaré en España de ustedes. Y contaré en España que hay un montón de gente que vibran con el Señor y que goza con el Señor. Y contaré en España que es una comunidad de gente humilde. No está aquí ni el alcalde, ni el gobernador, ni nadie. Está aquí gente humilde, gente sencilla, gente que le tocan un canto de alabanza y se mueve todo el mundo a bailar y a cantar porque tiene la sensibilidad del Señor. Querido amigo, ya, termino. Ya van los músicos para allá. Ya aquí me ha dado con la guitarrita. Vale. A los que estáis siguiendo este ratito en la radio, que estás conduciendo, que vas por la calle, que estás en tu casa, que estás enfermo, te digo que te sientas amado por el Señor. El Señor ha puesto aquí un negocio importante, ha puesto una mesa importante, ha puesto un sagrario importante, ha puesto un alimento importante, y este Señor es el que a ti te dice: ven a comer. Tú en esta mesa no estorbas. Para esta mesa no hace falta que te afeite, ni que te peine, ni que te compre un traje nuevo. Para esta mesa basta los que tengan un corazón de pobre y un corazón humilde. Y el Señor dice: este es mi negocio. ¿Dónde a un pecador arrepentido? ¿Dónde hay un sinvergüenza que lo reconozca? ¿Dónde hay una prostituta que quiera volver a empezar de nuevo? Ahí estoy yo. Y si alguien dice lo contrario, se confunde. Queridos amigos, si Cristo apuesta por ti, ¿tú qué vas a hacer por Cristo? Si Cristo te defiende a ti hasta la cruz, si Jesús no se hubiera ido, si Jesús no hubiera perdonado a los sinvergüenzas, a los ladrones, y hubiera tenido otra filosofía perfecta, no lo condenan a la cruz. Pero no, Jesús tenía una ilusión importante. Es decir, tengo que llenar el cielo de pobres. Tengo que llenar el cielo de gente que sepan sufrir. Dice el libro del Apocalipsis, Juan, y vi una multitud. Yo cuando estoy en el Congreso siempre pienso en la visión del Apocalipsis. Dice Juan, vi una gran multitud al fondo que venía con túnicas blancas, palmas en las manos, una gran multitud de gente. ¿Quiénes son? ¿Quiénes son? Así, estos son los que han sufrido tanto en la vida, han manchado su túnica con la sangre del Cordero, han participado en el sufrimiento de Cristo, han llorado por Cristo, han rezado con Cristo, han sido glorificados por Cristo. Estos son los hombres nuevos de la gran generación. Y ahí estamos tú y yo, los que estamos siguiendo a Jesús de cerca, los que estamos aprendiendo a Jesús de cerca, los que amamos al Señor de cerca. Ahí estamos los pobres. Con lo cual, se demuestra que Jesús te ama. Con lo cual se demuestra que Jesús te quiere entrañablemente. Pero Jesús sabe una cosa. Todo el que esté lejos de Él se pierde la felicidad. Todo el que vaya por su propio camino se pierde la felicidad. Por eso Cristo le preguntaba a Pedro: Pedro, ¿tú me amas? Yo creo que esta noche le digamos con una canción, que los músicos empiecen prontito, que le digamos al Señor: yo te amo. Vamos a ponernos de pie, vamos a decirle al Señor, a responderle cada uno en su corazón al Señor si lo ama o no lo ama. Cristo te pregunta a ti ahora que estás aquí en esta parroquia de Santo Tomás: ¿tú amas al Señor? ¿Tú quieres a Cristo? ¿Hasta cuánto amas tú a Cristo? ¿Cuántas veces? A Pedro se le preguntó 3 veces, porque 3 veces lo había negado. A ti y a mí nos callamos las veces que nos lo preguntará. Nos lo pregunta simplemente para escuchar la respuesta. Fulanito de tal, tú me quieres, tú me amas. Dile al Señor en el silencio de tu corazón: tú sabes que te quiero. Tú sabes, Señor, que tú eres el Rey de mi corazón, por encima de mi mundo y de mis cosas. Tú sabes que te quiero. Por encima de aquel pecado, tú sabes que te quiero. Por encima de aquel sufrimiento, tú sabes que te quiero. Por encima de aquella discusión con mi esposa, tú sabes que te quiero. Por encima de aquel problema con mi hija y con mi hijo, tú sabes que te quiero. Tú con tus palabras repasa pequeñas historias de tu vida. Señor, perdóname en aquel momento, pero te quiero. Tú lo sabes todo, Señor. Sabes que te quiero con todo mi corazón. Dale gracias al Señor porque es el Rey de los pobres. Dale gracias al Señor porque nos tiene preparados los primeros puestos. Dale gracias al Señor porque te defiende y porque te protege. Dile al Señor: gracias por ser el Rey de los que sufren. Gracias, Señor, por ser el Rey de los que están crucificados. Gracias, Señor, porque amas a los que menos digno de amor son. Gracias, Señor, porque no te da vergüenza de mí, ni de mi casa, ni de mis hijos. Gracias, Señor, porque me eres fiel después de tantas infidelidades. Gracias, Señor, porque tu amor me compensa, me hace libre, me redime, me engrandece. Gracias, Señor, por tu amor. Gracias, Señor, porque cuando me equivoco, tú no me corriges, sino me esperas. Gracias, Señor, que cuando hago daño al otro, no me castigas, sino me esperas. Gracias, Señor, porque cuando me puedes señalarme con el dedo, porque me he portado como un tal o una cual, me has dicho: levántate, no peques más, yo no te condeno. Señor, yo te amo porque siento que tú me liberas y no me condenas.
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4: ¿Cuál es el destino final del hombre, del creyente? A esta pregunta respondió el Papa León XIV este 15 de agosto en su locución previo a la oración del Ángelus, que dirigió desde la Plaza de la Libertad de Castel Gandolfo. La solemnidad de la Asunción de la Virgen María fue la ocasión para que el Santo Padre pudiera explicar, a través de dos modelos iconográficos, cuál es nuestro destino final, tal como lo admiramos en Nuestra Señora de la Asunción. El primer modelo, el más antiguo, es el de la dormición de la Madre de Dios, dijo el Papa. María aparece recostada sobre un ataúd, dormida en la muerte. En el centro se encuentra Jesús resucitado, quien sostiene en sus brazos el alma de su madre. Ha venido a buscarla para llevarla consigo a la gloria de Dios, al cielo, como decimos simbólicamente.
5: Este primer modelo pone de relieve la verdad central. Es Cristo, muerto y resucitado, quien nos conduce a la meta a la que desde siempre hemos sido destinados, a la vida eterna.
4: El segundo modelo se desarrolló en Occidente y nos muestra a la Virgen María de cuerpo entero en el cielo, afirmó el Santo Padre. En el centro de esta iconografía se encuentra el cuerpo glorificado de la Virgen, como se menciona en el libro del Apocalipsis.
6: Questo secondo modello evidenzia la verità che Maria è stata assunta in anima e corpo.
5: Este segundo modelo pone de relieve la verdad de que María fue asunta en cuerpo y alma, es decir, en la integridad de su persona. Esa mujer que en la tierra dio cuerpo y sangre al Verbo encarnado y lo siguió hasta la unión perfecta en el sacrificio de amor, fue atraída por él a la gloria para siempre.
4: De este modo, indicó el pontífice, la iconografía nos permite contemplar nuestro destino final, en la que con nuestra carne transformada por el amor del Redentor, viviremos para siempre en la fiesta sin fin.
6: La pienezza di vita che oggi ammiriamo con gioia in Maria attende anche noi.
5: La plenitud de vida que hoy admiramos con alegría en María nos espera también a nosotros, al final de los tiempos, cuando, como dice San Pablo, Cristo resucitado transformará nuestro cuerpo humilde, según el modelo de su cuerpo glorioso, vistiendo lo que es corruptible de incorruptibilidad y lo que es mortal de inmortalidad.
4: Antes de concluir, el Papa León invitó a alabar a Dios porque ha hecho grandes cosas en su Santísima Madre, que es también la nuestra.
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que tú perdones todas mis culpas y curas todas mis dolencias. Porque tú rescatas mi vida y me sacias con tu presencia. Porque eres paciente y misericordioso.

que como un padre se enternece por sus hijos, así te enterneces tú, porque conoces mi interior y comprendes que soy humana.

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2: Señor, tú conoces mi vida y sabes mi dolor. Has visto mis ojos llorar, mi rostro entristecerse, mi cuerpo lleno de dolencias y mi alma traspasada por la angustia. Lo mismo que te pasó a ti cuando camino de la cruz, todos te abandonaron. Hazme comprender tus sufrimientos y con ellos el amor que tú nos tienes. Y que yo también aprenda que uniendo mis dolores a tus dolores, tienen un valor redentor por mis hermanos. Ayúdame a sufrir con amor, hasta con alegría. Si no es posible que pase de mí este cáliz, te pido por todos los que sufren, por los enfermos como yo, por los pobres, los abandonados, los desvalidos, los que no tienen cariño ni comprensión y se sienten solos. Señor, sé que también el dolor lo permites tú para mayor bien de los que te amamos. Haz que estas dolencias que me aquejan me purifiquen, me hagan más humano, me transformen y me acerquen más a ti. Amén.
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0: soy la resurrección y la vida. El que cree en mí, aunque muera, vivirá. Y el que está vivo y cree en mí, no morirá. Ustedes no tienen por qué temer. Yo sé que buscan a Jesús que fue crucificado. No está aquí, pues ha resucitado. Y sepan que yo estoy con ustedes todos los días hasta el fin del mundo. Jesús está vivo. Creo en Dios Padre Todopoderoso, Creador del cielo y de la tierra. Creo en Jesucristo, su único Hijo, nuestro Señor, que fue concebido por obra y gracia del Espíritu Santo. Nació de Santa María Virgen, padeció bajo el poder de Poncio Pilato, fue crucificado, muerto y sepultado, descendió a los infiernos, al tercer día resucitó de entre los muertos, subió a los cielos y está sentado a la derecha de Dios Padre Todopoderoso. Desde allí ha de venir a juzgar a vivos y muertos. Creo en el Espíritu Santo, la Santa Iglesia Católica, la comunión de los santos, el perdón de los pecados, la resurrección de la carne y la vida eterna. Amén. Jesús, mi Señor y Redentor, me arrepiento de todo corazón de todos los pecados que he cometido hasta hoy, y me pesa de todo corazón, porque con ellos ofendí a un Dios tan bueno y digno de ser amado sobre todas las cosas. Propongo firmemente, con tu gracia, no volver a pecar, y confío que por tu infinita misericordia has de conceder el perdón de mis culpas por los méritos de la pasión de nuestro Señor Jesucristo. Amén.
1: Sean cada uno de ustedes bienvenidos a su programa Jesús está vivo. En el tercer día de la Cuaresma de San Miguel Arcángel, nuestro tema del día de hoy será San Miguel Arcángel, defensor del pueblo de Dios. Le invitamos para que meditemos la palabra de Dios del Apocalipsis capítulo 12. Versículos 7 al 8. En el nombre del Padre, del Hijo y del Espíritu Santo. Amén. Entonces se entabló una batalla en el cielo. Miguel y sus ángeles combatieron contra el dragón. También el dragón y sus ángeles combatieron, pero no vencieron y no hubo ya lugar para ellos en el cielo. Palabra de Dios. Meditemos. La Iglesia contempla en San Miguel Arcángel el gran defensor del pueblo de Dios. Su nombre, Miguel, significa ¿quién como Dios? Y esa pregunta no expresa una comparación entre poderes, sino una proclamación de fe. Nadie puede ocupar el lugar que pertenece únicamente al Creador. En el libro del Apocalipsis, San Miguel aparece encabezando la batalla celestial contra el dragón. Es imagen del demonio y de las fuerzas del mal. Esta visión revela una verdad profunda. Existe un combate espiritual, pero la victoria pertenece siempre a Dios. El mal puede actuar y tentar, pero jamás puede superar el poder del Señor. El Catecismo de la Iglesia Católica nos enseña que los ángeles son criaturas espirituales que glorifican a Dios y sirven a su designio de salvación. En el numeral 328 y 331, San Miguel no combate por una fuerza propia, sino por su fidelidad absoluta al Creador. Su grandeza está precisamente en reconocer que todo poder viene de Dios. También nosotros estamos llamados a entrar en ese combate espiritual. Nuestra fuerza no está en autosuficiencia, sino en permanecer unidos a Cristo. Cuando rechazamos el pecado, defendemos la verdad y buscamos hacer la voluntad de Dios. Participamos de la misma batalla que San Miguel libra, que Dios sea amado y glorificado sobre todas las cosas. Hoy pidamos la intercesión de San Miguel para aprender su misma actitud, un corazón humilde, obediente y totalmente entregado al Señor. Invocación inicial. La Santa Cruz sea mi luz, no sea el demonio mi guía. Apártate, Satanás, no me sugieras cosas vanas. Maldad es lo que me brindas, bebe tu mismo veneno. Pidamos la presencia del Señor y sobre todo, oremos a San Miguel. Y repite esta oración con mucha fe, pidiendo la intervención, la intercesión de San Miguel Arcángel. Y digámosle, San Miguel Arcángel, defiéndenos en la batalla. Sé nuestro amparo contra la perversidad y las acechanzas del demonio. Reprímale, Dios. Pedimos suplicantes, y tú, príncipe de la milicia celestial, arroja al infierno con el divino poder a Satanás y a todos los espíritus malignos que andan dispersos por el mundo para la perdición de las almas. Amén.

Damos gracias al Señor por este momento de unidad, por este momento donde nos unimos como un pueblo orante, como un pueblo que está clamando la presencia del Señor y que somos su pueblo, un ejército que ora, que clama y que está consciente que Dios tiene la victoria. Y proclamamos todos juntos, somos más que vencedores por medio de aquel que nos amó. Y aquí está el Señor presente en la Eucaristía, con su cuerpo, sangre, alma y divinidad. Y por eso, mis hermanos, debemos de estar unidos y sobre todo protegidos, como lo dice la carta a los Efesios en el capítulo 6, versículo 1 al 10. Revístanse con la armadura de Dios para que puedan resistir las acechanzas del diablo. Mis hermanos, hay una batalla que no se ve. San Pablo en el capítulo 6 comienza hablando de la vida concreta del cristiano, de los hijos, de los padres, de la obediencia y sobre todo de la responsabilidad diaria. Pero después San Pablo levanta nuestra mirada y nos recuerda una verdad decisiva, que detrás de muchas luchas visibles existen también combates, y son combates espirituales. Por eso no basta la buena voluntad, necesitamos la fuerza que viene de Dios. Tal vez hoy alguien diga, estoy cansado de luchar, siento ataques contra mi familia, contra mi fe, contra mi paz, mi mente o mi vocación. La palabra no dice que huyamos, dice fortalézcanse, fortalézcanse en el Señor y en la fuerza de su poder. Hermanos, Dios no te manda a la batalla desprotegido, Él mismo te ofrece su armadura. Y primeramente es reconocer quién es tu verdadero enemigo. Pablo afirma que nuestra lucha no es simplemente contra la carne y la sangre. Esto de una forma cambia nuestra manera de mirar los conflictos. Tu esposo, tu esposa, tus hijos, tus hermanos, tus compañeros y las personas que te han herido, no son el enemigo que debes destruir. El enemigo quiere utilizar el resentimiento, la división, la tentación, el miedo, la mentira para romper lo que Dios quiere unir o quiere sanar. Cuando confundimos a la persona con el enemigo, atacamos personas y dejamos abierta la puerta al verdadero combate. El cristiano pelea de otra manera, y es perdonar, es orar, es discernir, permanecer firme y responder al mal con el bien. Es difícil, pero es posible. Y dice San Pablo, revístanse con la armadura. Y revestirse con la armadura, pues, hermanos, no sirve guardarla. San Pablo no dice, miren la armadura, dicen, revístanse. Porque la fe debe convertirse en una decisión que es diaria, constante. Y no podemos esperar hasta que llegue la crisis para comenzar a buscar a Dios. Cada mañana debemos vestir el alma para enfrentar el día. Y San Pablo nos enseña de esa vestidura y está nombrando el cinturón de la verdad. La mentira esclaviza. La verdad de Cristo ordena nuestra vida. Pregúntate, ¿qué mentira he creído sobre Dios, sobre mí o sobre mi futuro?
Y también nos habla de la coraza de la justicia. Debemos de proteger el corazón, vivir rectamente, arrepentirnos y volver a Dios. Cerrar puertas que el pecado intenta abrir. También nos habla del calzado del Evangelio de la paz. Un soldado necesita firmeza para caminar, y el discípulo de Cristo lleva paz donde otros llevan pleitos, lleva esperanza donde otros llevan desesperación. Y por eso también tenemos que tomar el escudo de la fe. Pablo habla de apagar los dardos encendidos, porque hay pensamientos que llegan con flechas. Dios te abandonó. No podrás, nunca cambiarás. ¿De qué sirve? Pero la fe debe responder: mi confianza está en el Señor, porque Él me ama y Él está conmigo. Pero también nos habla San Pablo del casco de la salvación y dice: protege la mente. Recuerda quién te ha salvado y a quién perteneces. No permitas que la condenación gobierne tus pensamientos, porque el enemigo es experto en enviar, mira, dardos encendidos. En un momento van a gobernar tus pensamientos y vas a caer, o puedes caer, o podemos caer en esclavitudes. Y por último, dice San Pablo, que tomemos la espada del Espíritu, que es la palabra de Dios. Jesús respondió a la tentación con la Escritura. Una palabra guardada en el corazón puede convertirse en fuerza en la hora de la prueba. Después de describir la armadura, Pablo dice: oren en toda ocasión en el Espíritu. La oración no es un accesorio de la armadura, es la respiración del combatiente. Y una persona puede conocer muchas citas bíblicas, pero si deja de orar, comienza a perder sensibilidad espiritual. Orar es decir: Señor, yo no puedo solo, necesito tu fuerza. Es presentarle a los hijos el matrimonio, el hogar, el ministerio, las decisiones, las tentaciones delante de Dios. Porque hay batallas que no se ganan discutiendo más, sino arrodillándose más. Todos los días ponernos de rodillas y pedir por tu necesidad, pedir por aquella persona, por lo que estás pasando. El Señor nos hace un llamado hoy. Y ese llamado es para ti, querido hermano, hermana. Quizás estás intentando vencer con tus propias fuerzas esa situación. Hoy el Señor nos invita, y te invita a ti que estás ahorita sintonizando, a cambiar de estrategia. No pelees desnudo, podemos decir espiritualmente. Vístete de verdad, de justicia, de paz, de fe, de salvación y de palabra de Dios. En otras palabras, permanece en oración. Y cuando venga el miedo, levanta el escudo de la fe. Cuando llegue la mentira, aprieta el cinturón de la verdad. Cuando tu mente sea atacada, recuerda la salvación. Y cuando aparezca la tentación, toma la espada de la palabra. Y cuando haya división, camina con el Evangelio de la paz. Y cuando te sientas débil, no confíes en tus fuerzas, fortalécete en el Señor. Fortalécete en Cristo Jesús el Señor, que es nuestra fuerza, que es nuestra ayuda, que es nuestro escudo. Él es nuestra esperanza. Y dile al Señor: hoy decido permanecer firme. No retrocederé, porque Cristo camina conmigo, porque Él es mi fuerza y Él es mi ayuda. Amén.

ante la presencia de Jesús. Vamos a pedirle al Señor. Tú que a lo mejor estás cansado del camino, vienes derrotado, vienes con tu espíritu caído, ya no puedes seguir adelante. Vamos a invocar la presencia de aquel que nunca, jamás nos ha abandonado. Fuiste tú y yo lo que muchas veces abandonamos al Señor. Pero Él lo prometió, que nunca jamás nos iba a abandonar, nos iba a dejar solos, ni siquiera huérfanos. No sé lo que está pasando en tu vida, pero ese es el momento de clamar, hermano. Ese es el momento de levantarte. Ese es el momento de retomar tu vestidura de guerrero de Dios, de hijo de Dios, de tomar tu espada y de luchar, de seguir adelante, de pedirle al Señor que vaya contigo, porque no vamos solos. Él está con nosotros y aquí está presente en la Eucaristía, el Rey de Reyes y Señor de Señores, al que le damos gloria y alabanza, honor por siempre y por toda la eternidad. Señor, gracias, porque tú eres grande, eres bueno, eres maravilloso y eres digno, Señor, de ser exaltado y glorificado. Te damos las gracias por este momento de gracia y de bendición. Te damos las gracias porque tú, Señor, nunca has perdido una batalla, porque tú eres el victorioso de Israel, tú eres el todopoderoso, el creador de los cielos y de la tierra. Y aquí estamos, Señor, cada quien con sus luchas, con sus cargas. Muchos traemos tantas derrotas en nuestra niñez, en nuestra juventud, en nuestro matrimonio, en nuestro hogar, que muchas veces nada nos sale bien. Sentimos la derrota en nuestra mente, pero aquí estamos hoy, Señor. Queremos seguir adelante, queremos pedirte tu ayuda, que vengas, que te incorpores a nosotros, que nos recibas como tus hijos, que queremos, Señor, combatir la buena batalla de la fe. Queremos seguir adelante, Señor. Queremos ser más que victoriosos, como dice San Pablo, por medio de aquel que nos amó. Te alabamos y te bendecimos y glorificamos tu santa y bendita presencia a esas horas del día. Gracias porque tú estás aquí, Señor. Gracias porque tú me ofreces hoy tu presencia, tu fuerza y sobre todo la presencia continua del poder de tu Santo Espíritu. Oh, querido hermano, ese es el momento de pedir al Señor que nos ayude, de pedirle al Señor que nos dé su fuerza para seguir adelante. Dile, Señor Jesús, hoy reconozco que necesito tu fuerza. Revísteme con toda la armadura tuya, Señor. Cubre mi mente con el casco de la salvación y protege mi corazón con la coraza de la justicia. Y te pido, Señor, que ciñes mi vida con tu verdad. Coloca en mis pies el evangelio de la paz, Señor, y dame el escudo de la fe para apagar todo dardo del enemigo, y pon en mis manos la espada del Espíritu, que es tu palabra, que es viva y eficaz, como una espada de doble filo. Te pido, Señor Jesús, porque estás presente aquí en el altar, protege a mi familia, protege a mis hijos, protege a mi hogar, protege también nuestras vocaciones y nuestro servicio. Y te pedimos que nos libres de toda mentira, que nos libres de aquel que viene a robar, a matar y a destruir,
Líbranos del desánimo, de la división y de toda tentación, Señor. Y deja que tu Santo Espíritu nos enseñe a permanecer despiertos en la oración, y que en cada batalla recuerde que mi fuerza no viene de mí, sino del Señor que hizo el cielo, la tierra y el firmamento. Bendito y alabado y glorificado sea el Señor. Gracias, Padre, revísteme, dame la fuerza, Señor, para poder seguir adelante. Querido hermano, hermana, algunos no solamente pensaron, sino sintieron que el Señor nos revestía. Algunos sintieron que el Señor estaba poniendo esa armadura, les cubría su mente con el casco, los protegía con la coraza de la justicia, y sentían que les ciñaba el Señor su vida con la verdad. Algunos sintieron que les colocaba en sus pies las sandalias, que es el mensaje, el evangelio de la paz, y sobre todo el escudo. Tomamos el escudo de la fe para creer que es Dios el que está con nosotros, y que podamos proclamar cada uno de nosotros: ¿quién como Dios? Nadie como Dios. Bendito y alabado sea, Señor. Gracias por tu santa y bendita presencia, porque tu presencia, Señor, aquí en el altar, donde hay ángeles celestiales alabando, glorificando, exaltando tu bendita presencia, nos unimos en este momento de adoración, nos unimos en este momento de liberación, porque tú eres nuestro libertador, y podemos sentir, Señor, tu paz, tu presencia, tu alivio en nuestras dolencias. Podemos sentir tu libertad en nuestras esclavitudes, que estás rompiendo esas cadenas, esas ataduras, y nos estás liberando, porque para eso has venido, Señor, para liberar a todo cautivo, y sobre todo para darnos la libertad de hijos de Dios. Bendito y alabado seas, bendito y alabado y glorificado sea nuestro Dios, que tiene poder y autoridad sobre todas las cosas. Querido hermano, hermana, ahora has tomado la vestidura que Dios nos regala. Yo te invito para que sigamos meditando, para que medites ahí en tu casa esta lectura que escribió el apóstol San Pablo a los Efesios, capítulo 6, versículo 1 al 10, que vale la pena volver a meditar y saber que hoy el Señor te la ofrece a ti, para que tú hoy te revistas con la armadura de Dios, para que puedas resistir las acechanzas del diablo, de la serpiente antigua, de aquel que viene a robar, matar y destruir, que el Señor le dice el padre de las mentiras, porque es un mentiroso. Te pido para que leas todos los días esta escritura, y lo leemos una vez más, capítulo 6, del 1 al 10. Hijos, obedezcan a sus padres por amor al Señor, porque esto es justo. El primer mandamiento, que contiene una promesa, es este: honra a tu padre y a tu madre, para que seas feliz y vivas una larga vida en la tierra. Y ustedes, padres, no hagan enojar a sus hijos, sino más bien críenlos con disciplina e instrúyalos en el amor del Señor. Y dice: esclavos, obedezcan ustedes a los que aquí en la tierra son sus amos. Hágalos con respeto, temor, sinceridad, como si estuvieran sirviendo a Cristo. Y el versículo 10 dice: y ahora, hermanos, háganse fuertes en unión con el Señor, por medio de su fuerza poderosa. Protéjanse con toda la armadura que Dios les ha dado, para que puedan estar firmes contra los engaños del diablo. Porque no estamos luchando contra gente de carne y hueso,
sino contra malignas fuerzas espirituales del cielo, las cuales tienen mando, autoridad y dominio sobre este mundo oscuro. Por eso, tomen toda la armadura que Dios les ha dado para que puedan resistir en el día malo y después de haberse preparado bien, mantenerse firmes. Y así que manténganse firmes, revestidos de la verdad, protegidos por la rectitud y estén siempre listos para salir a anunciar el mensaje de la palabra. Sobre todo que su fe sea el escudo que los libre de las flechas encendidas del maligno. Que la salvación sea el casco que proteja su cabeza y que la palabra de Dios sea la espada que les da el Espíritu Santo. No dejen ustedes de orar y rueguen y pidan a Dios siempre, guiados por el Espíritu, y manténganse alerta sin desanimarse y oren por todo el pueblo de Dios. Gracias, Señor, por tu santa y bendita presencia. Meditemos en la presencia de Jesús vivo en la Eucaristía.

damos gracias al Señor y también damos gracias a cada uno de ustedes que se están uniendo a través de esta hora santa donde le pedimos al Señor por todas las necesidades, por todos los enfermos, por todos aquellos que viven alejados de Dios. Rogamos a cada uno de ustedes, queridos hermanos, que están a través de YouTube en vivo, pedimos por cada una de las peticiones que hoy nos ofrecen, nos piden. También pedimos por todos aquellos que nos llaman aquí a los estudios de ESNE, el Sembrador, y pedimos para que el Señor escuche nuestros ruegos, para que el Señor nos bendiga, para que el Señor nos conteste todas las peticiones que brotan de nuestros corazones necesitados, especialmente de nuestras familias. Le pedimos al Señor por todos los que están enfermos en esos momentos, están pasando alguna prueba difícil. Pedimos al Señor para que Él nos ayude, para que Él nos ampare y para que Él haga milagros, porque el Señor puede y sabe hacer milagros grandes, maravillosos y extraordinarios, y simplemente porque Él es Dios y Él todo lo puede. Él todo lo puede y lo sabe también. Por eso es nuestra confianza ofrecerle al Señor todas las peticiones, todas las necesidades. Se las ofrecemos a Cristo Jesús nuestro Señor. También le pedimos al Señor por todas las personas con enfermedades de cáncer. Tenemos en este cuaderno que tengo aquí a mi lado, escribo todas las peticiones de cada uno de ustedes, especialmente de aquellos que tienen cánceres terminales o enfermedades incurables. Para nosotros, pero para Dios, son curables. Y también aquellas familias que tienen a sus hijos enfermos o que no quieren saber nada de Dios. También tenemos una lista de jóvenes que estamos orando para que el Señor les mueva el corazón y puedan ir al próximo Congreso de Jóvenes CDJ para que tengan un encuentro personal. También damos las gracias al Señor por todos ustedes que son parte de esta gran familia misionera. Rogamos al Señor por todos ustedes que durante muchos años han participado en jornadas, han participado a través de su semilla mensualmente, que Dios les favorezca, les bendiga y les multiplique en grandes bendiciones, porque el Señor sabe pagar muy bien cuando tú trabajas para el reino de los cielos. Que Dios te bendiga grandemente, que Dios te proteja y te multiplique también con grandes, grandes, grandes bendiciones. También pedimos por todo el apostolado del Sembrador, por todos sus proyectos, sus eventos que lleva a cabo, para que nadie se pierda y que todos nos salvemos. Muchísimas gracias, mis hermanos, por estar unidos en esta hora santa donde proclamamos que Jesús está vivo y está presente en el altar, y Él vive y vivirá por todos los siglos de los siglos, eternamente. Amén y amén. Bendiciones.

0: ¿Sabes cuál es nuestro amigo, modelo e intercesor?
1: Sí, por supuesto, el santo del día.
2: Hoy, 18 de agosto, la Iglesia Latinoamericana se viste de alegría para celebrar la fiesta de San Alberto Hurtado Cruchaga, quien descansara en el Señor en un día como hoy de 1952 en Santiago de Chile. Brindemos nuestro vivo aplauso a San Alberto Hurtado Cruchaga.
0: Mi preocupación por los pobres se manifestó ya desde muy pequeño. A los 15 años, empecé a realizar algunas experiencias de trabajo social en uno de los sectores más abandonados de Santiago. Más adelante, mientras estudiaba Derecho en la Universidad Católica, mi interés se fue orientando hacia la realidad social chilena. A estas alturas, vi con claridad que mi futuro estaba en el sacerdocio, por lo que pedí ingresar a la Compañía de Jesús. En los jóvenes traté de sembrar una inquietud social y religiosa. Los pobres se fueron convirtiendo en mi mayor desvelo. Me sentía agobiado por la miseria en la que muchos chilenos se debatían. Fue esto lo que me impulsó a fundar el Hogar de Cristo, en donde concentré el máximo de mis energías. Lo primero que me propuse fue darles alojamiento y una alimentación digna, y poco a poco logramos ofrecer a millares de personas familia, casa y dignidad. Para mí, los pobres representaban a Cristo, y entre ellos mi mayor preocupación eran los niños vagos, esos que dormían bajo los puentes del río Mapocho. Allí yo los iba a buscar con mi camioneta para ofrecerles una cama digna. Me compenetré también con la realidad laboral de mi país y con el fin de velar por la justicia social entre los trabajadores, fundé la Asociación Sindical Chilena. Mis múltiples y diversas ocupaciones no me impidieron buscar un resquicio de tiempo para publicar algunos libros, entre ellos ¿Es Chile un país católico? Y Humanismo Social. También creé la revista Mensaje, como una plataforma del pensamiento cristiano aplicado a nuestra realidad. Pero sobre todo, me esforcé siempre en infundir en todos la alegría de vivir. Por eso, en medio del doloroso cáncer que Dios me regaló, no me cansaba de repetir: contento, Señor, contento.
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1: Mis hermanas y mis hermanos, cuando nosotros usamos la palabra de Dios con poder, logramos primero un impacto psicológico en otras personas. Pero para lograr ese impacto psicológico en otras personas, tenemos que nosotros mismos convencernos de eso que está ocurriendo. Y Noel nos va a mostrar a un hombre de una muy pequeña estatura, pero que además de conocer los detalles de su persona, de su ser humano, nos vamos a ver nosotros reflejados. Porque imagínese que usted pueda llegar hoy o un día no lejano a su familia y decir: hoy ha llegado la salvación a esta casa. Hoy ha llegado la salvación a esa casa. Imagínese usted. ¿Se acuerda de la parábola aquella en que el Señor entra en Nazaret, en el lugar de la oración, y se para y dice: esta escritura se cumple aquí. El Señor ha proclamado un año de gracia y me ha enviado a anunciar la libertad a los cautivos. Cuando uno escucha eso, wow, uno se impacta. Y cuando uno lo dice convencido de lo que está diciendo, todavía causa más efecto. Ahora imagínese usted, mamá, papá, abuelo, abuela, que llegue a su familia y diga: hoy ha llegado la salvación a esta casa. Pues mire, va a aprender cómo es que eso va a ocurrir en este momento. El evangelizador de las Américas, Noel Díaz, nos presenta la palabra: hoy ha llegado la salvación a esta casa.
2: Bueno, queridos hermanos, la historia se sigue escribiendo y este es un resultado de que Dios está actuando en nuestras vidas. Hace 25 años, aquí en este lugar sagrado, inició la obra del Sembrador. Han pasado 25 años y muchos han llegado y muchos se han ido, pero aquí todavía quedamos algunos cuantos y seguimos diciendo que Cristo vive y que Cristo tiene poder para transformar, para dar vida y vida abundante. Bendito y alabado sea su santo nombre. Hoy quiero tomar estos minutos que nos restan para hablar de un personaje único dentro de el Evangelio, un hombre que muchos hemos ya conocido o hemos escuchado hablar de él, el hombre llamado Zaqueo. Lo he dicho muchas veces, hay muchos pasajes de la Biblia o muchas historias de la Biblia donde yo he compartido y muchos temas tendrán el mismo nombre, pero nunca será un tema igual uno del otro. Y con esto quiero decir que la historia de Zaqueo es un misterio, es un tesoro, porque cada vez que leemos este acontecimiento del encuentro de Jesús y Zaqueo, encontramos siempre cosas nuevas. En primer lugar, Zaqueo, les pregunto a todos, ¿era un hombre alto o bajito? Algunos, ¿era alto? Era, dice la escritura, que era un hombre pequeñito. Ahora bien, ¿qué era su profesión? ¿Qué hacía? A ver, aquí nuestros hermanos de este lado, ¿qué hacía? ¿Qué era? Cobrador de impuestos. Y no nomás era cobrador de impuestos, era jefe de los que cobraban impuestos, entonces tenía un rango más elevado. Y el que cobraba impuestos, por supuesto, la fama que tenían los cobradores de impuestos era de qué, a ver, ¿qué hacían? Robaban. Entonces, cuando miraban a un cobrador de impuestos, la gente en aquel entonces decía: hay un ladrón. Con esto quiero decir, tenían muy mala fama. Cuando a alguien le tenían que cobrar cierta cantidad, le cobraban de más. Una parte se la daban al César, que era el gobernador, era el que gobernaba, y otra parte se le echaban a la bolsa a ellos. Algo que pasa todavía en muchos lugares, ¿verdad? Pues resulta de que estos cobradores de impuestos les iba muy bien y tenían muchas cosas. Eran personas que tenían económicamente pues lo que querían. Pues Zaqueo no solamente era un trabajador que como otros que cobraban impuestos, pero Zaqueo era un jefe. Eso es lo que sabemos de Zaqueo. Y ahora vayamos a la historia para brevemente narrar lo que sucede en este pasaje que nos narra el evangelista San Lucas, el capítulo 19, y vamos a leer del versículo primero y siguiente. Si usted lo ha leído muchas veces, escuche atentamente otra vez lo que dice la Escritura y va a ver que Dios le va a hablar a su corazón. Jesús entró en Jericó y comenzó a atravesar la ciudad. Vivía ahí un hombre rico llamado Zaqueo, jefe de los que cobran impuestos para Roma. Este quería conocer a Jesús, pero no conseguía verlo porque había mucha gente y Zaqueo era pequeño de estatura. Por eso corrió adelante y para alcanzar a verlo se subió a un árbol cerca de donde Jesús tenía que pasar. Cuando Jesús pasaba por ahí, miró hacia arriba y le dijo: Zaqueo, baja enseguida porque hoy tengo que quedarme en tu casa. Zaqueo bajó a prisa y con gusto recibió a Jesús. Al ver esto, todos comenzaron a criticar a Jesús diciendo que había ido a quedarse en la casa de un pecador. Zaqueo se levantó entonces y le dijo al Señor: Mira, Señor, voy a dar a los pobres la mitad de todo lo que tengo, y si le he robado algo a alguien, le devolveré 4 veces más. Jesús le dijo: Hoy ha llegado la salvación a esta casa, porque este hombre también es descendiente de Abraham, pues el Hijo del Hombre ha venido a buscar y salvar lo que se había perdido. Palabra del Señor. Aquí vemos que Jesús está rodeado de una gran multitud. A Jesús seguido lo vemos rodeado de multitudes, pero en esta ocasión surge algo único basado en la narración del evangelista San Lucas. Nos dice aquí y nos describe el nombre de este cobrador de impuestos, Zaqueo. Nos describe que era bajo de estatura, y como era bajo de estatura y había una multitud de personas, ¿qué hizo? ¿Qué ingenio tuvo? Se subió a un árbol. ¿Y por qué del árbol? Dijo: voy a alcanzar a ver a Jesús. En primer lugar, aquí yo quisiera que analizáramos, queridos amigos, que lo que vemos narrado en los evangelios lo tenemos que ver más allá de un sentido literal. ¿Cómo sucedió? Porque lo que se narra en la Biblia, en muchos casos encontramos muchas cosas que son simbólicas, que nos revelan una verdad. Por ejemplo, Jesús hablaba con parábolas, con historias. Hablaba del sembrador que salió a sembrar, y cada una de las semillas representaba algo, o el lugar donde caía la semilla. Entonces está hablando en un término que la gente puede entender, y por supuesto cada una de estas cosas significan algo dentro del plan de Dios. Entonces no era solamente imaginarnos que era un sembrador y que tiraba la semilla en el campo. Cada una de esas cosas que él decía tenía un significado mucho más amplio y más profundo de los misterios de Dios. Cuando leemos un pasaje como este, una historia donde está un hombre arriba de un árbol y Jesús va caminando, tenemos que ir más allá, y por eso quisiera que abriéramos nuestra mente, nuestro corazón, a ir más allá. En primer lugar, no sabemos quién le habló a Zaqueo de Jesús, pero es cierto que alguien le tuvo que hablar. No tenemos todos los datos, por supuesto, pero es de entender que alguien le habló a Jesús. Zaqueo puede identificarse con muchos de nosotros. En primer lugar, muchos tienen una posición buena, tienen un buen trabajo, están bien económicamente, pero Zaqueo tenía todo eso, sin embargo, era un hombre que estaba vacío. Después nos damos cuenta por lo que sucede cuando Jesús va a visitarlo. Pero de lejos era un hombre que ante los ojos de la sociedad en aquel entonces no le faltaba nada. A veces nosotros juzgamos por las apariencias y pensamos que personas que tienen todas estas cosas, pues su vida tiene que ser feliz. Como que asumimos que la felicidad tiene que ver con tener todo lo material. Y la verdad que todos los días podemos escuchar noticias de personas que todo lo tienen económicamente, pero que sus vidas realmente carecen de la verdadera felicidad. Con esto no nos dejemos llevar por el hecho de las apariencias. Zaqueo parecía que lo tenía todo, pero después nos damos cuenta que lo más importante no lo tenía. Zaqueo, como muchos de nosotros, alguien nos habló de Dios y queríamos saber realmente quién era ese Dios. Quizás nuestro aprendizaje de quién es Dios fue cuando fuimos al catecismo. Alguien nos comenzó a hablar. Hoy yo recordaba a la joven con la que yo recibí las primeras clases del catecismo. Se llamaba Marta. Como dice una canción, ella se llamaba Marta. Marta era una joven. Y yo me acuerdo sentado de niño de 7 años escuchando a Marta hablarnos de los mandamientos. Y me acuerdo mucho de lo que ella enseñaba, pero me acuerdo más de verla con ese entusiasmo. Recuerdo que ella decía: yo quiero ser religiosa. Y entonces todo eso me llamaba la atención de niño. Fue el comienzo, yo diría, para mí, empezar a escuchar que había un Dios. Alguien nos ha hablado de Dios. Alguien nos ha dicho: hay un Dios. Jesús existe. Pues eso le pasó a Zaqueo. Y Zaqueo, como muchos de nosotros en algún momento dado en nuestra vida, no nos quedamos contentos con solamente saber que hay un Dios, que Dios está en el cielo, pero hicimos lo que hizo Zaqueo. Yo quiero acercarme a ver dónde está esta verdad. Yo quiero saber más de mi iglesia. Yo quiero saber más de mi fe. Y entonces optamos por dar un paso más hacia adelante. Zaqueo realmente no se queda solamente con la información que le habían dado. Él quiere darse cuenta por él mismo. ¿Y qué hace? Se da cuenta que Jesús va a pasar por Jericó y toma la iniciativa. Él tomó la iniciativa de decir: yo tengo que acercarme más a ver quién es este hombre del que me han hablado. Y entonces opta él por subirse al árbol. Él quizás quería acercarse, pero como era muy chiquito, dijo: como no voy a poder acercarme a él, y si estoy cerca, lo que voy a hacer, le voy a ver las rodillas a los hombres que están a un lado de mí, entonces tengo que idearme cómo le voy a hacer. Aquí vemos la necesidad de una persona que no le tienen que poner todo al alcance. Cuando una persona quiere conocer a Dios, tiene que hacer esfuerzo, tiene que hacer algo más. Y aquí ese es el llamado que podemos nosotros tener y ver el ejemplo de Zaqueo. Zaqueo se sube al árbol. Para nosotros hoy, nos salimos de nuestra zona de confort. Zaqueo dejó su casa donde todo lo tenía, donde le servía la comida, y se lanzó a subirse al árbol, andar empujado por los demás, a sentirse que no podía ver, y dijo: ¿cómo le hago? Es posible que estuvo unas horas esperando que pasara Jesús. No sabemos todos los detalles, pero se esforzó el hombre de tal manera que en un momento de frustración dijo: ¿qué hago? No lo voy a alcanzar a ver, va a pasar y me voy a quedar en las mismas. Entonces se sube al árbol. Para muchos de nosotros implica a veces venir a la iglesia. A veces no es fácil venir a la iglesia. A veces quisiéramos que la iglesia fuera nuestra casa, pero la verdad es de que tenemos que hacer un esfuerzo. Implica buscar a Dios un esfuerzo, y está bien hacerlo, porque ahí vamos a encontrar lo que encontró Zaqueo. Zaqueo se sale de zona de confort y se sube al árbol, y quizás en su imaginación dijo: con que lo mire o con que pueda ver un milagro de lejos, sana a los ciegos, levanta a los paralíticos. Y ha de haber dicho: con que mire uno de esos milagros, para mí ya será. ¿Qué pasaría por la mente de él? Quién sabe. Pero se sube al árbol y él está mirando de lejos las multitudes. Y no sé qué tan lejos estaba, porque yo creo que no tenía de esos binoculares para ver, pero estaba viendo de lejos. Imaginémonos por un momento la escena: el hombre arriba de un árbol y multitudes de personas, y Zaqueo allá solito. Por un momento estoy seguro que haber pensado: yo estoy solo aquí, nadie me ve. ¿Qué palco más bello tengo yo de aquí? Estoy viendo todo el panorama. Puede ser que él no pensó que Jesús iba a dar cuenta de él, pero aquí nos damos cuenta que no fue así. ¿Qué dice la Sagrada Escritura? Que Jesús alzó su mirada, levantó su mirada. Y esta palabra aquí dice levantó su mirada, en otras dice alzó su mirada, y me llama mucho la atención esta palabra: levantó su mirada, alzó su mirada. La mirada de Jesús no solamente es una mirada así por encima. La mirada de Jesús traspasa, llega a los corazones. La mirada de Jesús no es solamente ver multitudes, es ver personas individuales. Cuando Él veía las multitudes, y dice el Evangelio de San Mateo, donde dice que Jesús, al ver las multitudes, sintió compasión de ellos. Jesús veía el corazón de aquellas personas que sufrían. Entonces, aquí nos indica esto, que Dios nos ve a todos. Tiene el poder para vernos a todos, pero aún más tiene la capacidad de saber lo que hay en nuestra vida. Jesús no solamente mira a la gente, miró el árbol, y miró que en el árbol no era otra cosa más que un hombre que estaba ahí, y ese hombre era Zaqueo. Jesús levanta su mirada. Encontramos en el Antiguo Testamento continuamente algo que se refiere a la mirada de Dios. Por ejemplo, en el Génesis dice que cuando Dios hizo la luz y vio que todo era bueno, vio que todo era bueno. Continuamente la Escritura nos habla de que Dios ve y vio que todo era bueno. Cuando, en el caso de Noé, cuando el diluvio, dice Dios vio la maldad de los hombres. Ahora vemos que también Moisés, cuando se encuentra con la zarza ardiendo, y Dios le habla a él, Yahvé le habla a él y le dice: he visto el dolor de mi pueblo, en el capítulo 3. Otra vez Dios está viendo el dolor de su pueblo y cómo los trataban los egipcios al pueblo de Dios. Dios continuamente ve, y esta palabra me llama la atención. Aquí Jesús vio a Zaqueo. ¿Y con esto qué quiere decir, hermanos? Que Dios te ve a ti. Que Dios conoce tu dolor, conoce esas noches de lágrimas, conoce ese momento de la enfermedad, ese momento de dificultad en la familia, en el matrimonio, ese dolor por los hijos. Dios no solamente ve, pero entra al corazón. Y en el caso de Zaqueo, encontramos que Zaqueo no pasó desapercibido de la mirada de Dios. Y hoy le digo a aquel que está viendo por televisión, aquellos que están escuchando por la radio, en este momento Dios mira tu corazón, sabe dónde estás, sabe cuál ha sido tu vida pasada, sabe cuál es tu vida presente y te ve. Pero no solamente te mira como nosotros los humanos vemos, solamente miramos la apariencia. Jesús lo vio a ese hombre y no pasó de largo. Qué interesante. Jesús no quiere pasar de largo cuando te mira a ti. Jesús quiere tener un encuentro personal contigo. Y aquí vemos que sucede exactamente eso. Jesús se detiene en medio de la multitud y mira a Zaqueo. Pareciera que esto es casualidad. Para nosotros pudiera decir, pues yo estaba volteando para este lado, y miré que había esto. Eso es para nosotros quizás una forma de ver las cosas. Cuando dice que Jesús levantó la mirada, no indica que fue casualidad. Levantó su mirada porque sabía que él estaba ahí, porque vio que ese hombre tenía necesidad y dijo: le voy a hacer la oferta, le voy a hablar. Si él acepta, va a recibir lo que está buscando. Entonces Jesús se detiene, hoy se detiene aquí con nosotros. Lo que vemos o lo leemos en las Sagradas Escrituras lo tenemos que aplicar al hoy. Hoy este lugar donde estamos, esta comunidad, esta parroquia, se convierte en el árbol. Estamos en el árbol, pero la mirada de Jesús está dirigida a este árbol. Y este árbol donde estamos, estamos todos nosotros. Jesús dirige su mirada a cada uno de nosotros. Ahora bien, dentro de los que estamos aquí, puede ser que mucha gente, también como en el caso de Zaqueo, ya lo tenían marcado, ya lo tenían fichado. Este es un cobrador de impuestos. En otras palabras, es un ladrón. Puede ser que nosotros también tengamos un poco de mala fama en algunas cosas, especialmente en nuestra familia. Este siempre es perezoso, este es un ambicioso, este es un avaro. Lo que es material, olvide. Y entonces ya tenemos por ahí algunos apodos. Y bueno, la gente nos mira de afuera de cierta forma. Pero qué interesante. Jesús no ve de esa manera. Jesús ve más allá de que este hombre ciertamente sí le robaba a la gente. Porque ustedes recordarán cuando dice, si le he robado algo a alguien. Zaqueo todavía ahí no estaba totalmente convertido. Porque dice, si le he robado algo, claro que le había robado Zaqueo a mucha gente. Pero Zaqueo muestra una señal de arrepentimiento. Ahora, ¿tenía mala fama Zaqueo? Sí. Muchas veces nosotros, ante los ojos, tú eres un alcohólico que nunca vas a cambiar, eres un drogadicto, tú eres una mujer fácil porque has tenido 3 maridos, porque entonces ya tenemos, a veces cargamos con ese complejo de que la gente nos ha mirado de tal manera. Pero démosle gracias a Dios que Dios no nos mira así. Nos mira con amor, nos mira con amor, con esperanza. Es diferente la mirada de Dios. Entonces, ¿estamos de acuerdo que estamos en el árbol? ¿No se han bajado del árbol todavía? Porque tenemos que bajarnos del árbol, ¿Qué pasó con Zaqueo? Zaqueo, en un momento se cruzaron las miradas. ¿Usted ha mirado esas películas de amor? Dicen, fue amor a primera vista. Ay, empiezan a suspirar, ¿no? Aquí las miradas de Jesús y la de Zaqueo se detuvieron un momento. Qué interesante ha de haber sido la mirada de Jesús. Jesús lo miró y ha de haber sido, Zaqueo, me estará viendo a mí, estará viendo los árboles, el árbol o los pájaros aquí, me confundiría. ¿Qué pasaría por la mente? Pero Jesús lo mira y mire otra cosa que hace. No dice aquí que Jesús le gritó a Zaqueo, le dijo, Zaqueo, baja. Esto me indica a mí que Jesús se acercó al árbol. Wow, esto es profundo. Pensáramos que Dios está por allá lejos y que está más preocupado por las guerras en el mundo, por todo esto. Yo soy simplemente un ser humano más, y que se ha de preocupar de mí. ¿Cómo es Dios que se acerca a ti? Y se acerca de muchas formas. En este caso, Jesús se acerca al árbol porque ahí estaba Zaqueo. Quizás no vamos a ver a Jesús hoy personalmente, pero vamos a ver a Jesús a través de una persona que te va a decir, mira Rosa, ven, vamos a la iglesia. Mira Juan, vamos a orar por ti. Esos son los Jesuses que hoy vienen porque van en el nombre de Él. A ver esa persona que está ahí en ese árbol, quizá con esa soledad, con ese vacío. Y en este caso, Zaqueo se encontraba de esa manera. Pero Jesús se acerca. Y hoy podemos decir, Jesús se acercó a nosotros. Nosotros nos acercamos a Él y Él se acercó a nosotros. Nosotros venimos aquí al árbol de la vida y Jesús nos dio su mirada. Pero aparte de la mirada de Jesús, Jesús se acerca. Hay otro paso más. Y Jesús está buscando no solamente la mirada de una persona, pero quiere algo más personal. Se acerca y ¿qué le dice a Zaqueo? ¿Qué le dice, hermanos? No nomás le dice que baje, le dice baja deprisa. Qué interesante. Zaqueo, baja deprisa. Zaqueo, en ese momento Jesús le da la potestad de decidir si se queda en el árbol o se baja. Jesús no dice que lo agarró y le dijo bájate o te bajo, te bajas o te bajo. Así diríamos nosotros cuando le gritamos al hijo, ¿no? O vienes o voy por ti, ya sabes cómo te va a ir. Jesús le dice, baja. Cuando Dios viene a tu vida y se acerca a ti, nunca te va a forzar, y siempre lo diré. Te va a decir, baja, acércate a mí. Pero tú tienes que decidir quedarte ahí o bajarte del árbol. También ese árbol puede representar tu ego. Puede ser tu dependencia de algo. Puede ser que tú tienes que estar ahí y quieres acercarte a Dios, pero no puedes dejar esto, lo otro. Y hay una serie de cosas que te impiden bajarte del árbol. Puede ser una codependencia, puede ser de un vicio, de un pecado, de la infidelidad. Puede ser las cosas materiales, puede ser el orgullo. Pero ahí tú tienes que tomar una decisión como la tomó Zaqueo. Zaqueo escuchó y le dijo, Jesús, baja. Zaqueo tuvo la decisión de quedarse en el árbol. Sin embargo, Zaqueo se baja del árbol. ¡Qué buen paso! Es la mejor bajada que pudo hacer Zaqueo de su vida. Bajó para después descender. Y ese es el misterio de la vida. A veces tocamos fondo en algo de la vida, pero ese tocar fondo, ese momento doloroso, después se puede convertir en un ascender a otro nivel con el Señor, en medio del dolor. Eso le pasó a Jesús. Murió, descendió a los infiernos, pero al tercer día, dice la Escritura, que venció la muerte con poder y resucitó. Descendió y ascendió. A veces eso ocurre en la vida. Nos cuenta nuestro hijo, que trabaja en el condado de Los Ángeles como psicólogo. El otro día estaba platicando una historia. Trabaja en un área donde hay personas que tienen crisis psicológicamente. Y llegan personas con necesidades muy grandes. Llegan varias personas que no tienen dónde dormir. Son personas que viven en la calle, homeless que se les llama. Y dice el otro día que llegó un hombre de algunos, no sé, 30, 40 años. Y bueno, siempre escucha las historias, dice, yo los escucho, ¿verdad? ¿Cuál es su vida? Y este hombre dice que había perdido todo, pero que en tal año él era parte del equipo, creo que de hockey, de los Estados Unidos, y fue a las Olimpiadas. Entonces dice, lo escuché, porque muchos llegan y hablan que fueron grandes personas, dice, pero a veces no es la verdad. Entonces le contó su situación, porque se le hizo interesante que un hombre que había estado en el equipo de Estados Unidos de las Olimpiadas estuviera viviendo en la calle. Y entonces pues ya le platicó hasta qué punto llegó su vida de fracaso tras fracaso, y ahora estaba buscando ayuda, medicina para sus problemas psicológicos. Entonces dice Noel que como él apuntó el nombre, apuntan todo el nombre, tienen todo como se hace en las oficinas donde atienden estas personas, dice que después tomó el nombre. Y cuando tuvo tiempo en la casa, entró a la computadora, se recordó las Olimpiadas de ese año, porque le dijo, y puso su nombre en la computadora y salió el nombre. Dice, yo pensé que me estaba mintiendo, era el nombre de él, no estaba mintiendo. Dice, sí, fue un hombre que fue a las Olimpiadas. Ahora, ¿por qué traigo esto a colación en este momento? En la vida, a veces podemos estar tocando el cielo y a veces nos sentimos que estamos abajo. ¿Y quién no ha pasado una situación difícil en la vida? Algunos no hemos pasado quizás las situaciones más difíciles que otras personas han pasado. Posiblemente un día tengamos que enfrentar cosas más fuertes. El hecho es de que en la vida no sabemos los momentos difíciles que vamos a enfrentar. Por eso es importante entender que Dios se acerca a ti, quiere estar contigo. Y hay momentos donde uno piensa tenerlo todo, y cuando pensamos que las cosas van bien, nunca debemos de confiarnos que ya lo hicimos. Hay que ser humildes y reconocer que si algo tenemos es porque Dios nos lo ha dado, y debemos llegar al punto de decir, hoy lo tengo, pero si mañana lo pierdo, lo que no, nunca voy a perder es a Dios. Y eso te va a dar seguridad, y eso te va a dar definición de lo que realmente es la vida. Zaqueo tuvo que bajar. Zaqueo tuvo que dar un paso hacia abajo. ¿Y qué le dice Jesús? Baja, y bajó enseguida. Ahora, no solamente bajó Zaqueo, entonces Jesús no solamente le dijo que bajara, le dijo, hoy quiero quedarme. ¿Qué le dijo? Hoy quiero quedarme en tu casa. Qué maravilloso que Jesús invitó a esta ocasión, ¿verdad? Hoy quiero ir a quedarme a tu casa. Imagínense qué honor que nos diga el Señor, yo quiero quedarme a tu casa. Pues la verdad es de que también hoy nos lo dice a nosotros. No solamente has venido aquí, no solamente te has bajado del árbol, hoy quiero irme contigo a tu casa. ¿Cuántos lo van a dejar entrar a su casa hoy? ¿Quieren irse solos a su casa o quieren irse con Jesús? Yo la verdad que si Él nos invita, yo sí lo invito. Pero Jesús quiere ir a su casa. Jesús, cuando dice, quiero ir a tu casa, Zaqueo, quiere decir, quiero acercarme aún más. Fíjense los pasos que dio. Primero lo vio, después se acercó y le dijo, baja del árbol. Cada vez es más cerca lo que está Jesús, o lo que quiere estar Jesús de la persona. Lo vio, se acercó, le dijo baja, y ahora le dice quiero ir a tu casa. ¿Qué indica eso? Que este Dios poderoso que creó el cielo y la tierra, los mares, que creó las galaxias, que creó el universo, ese Dios todopoderoso, por eso San Juan, el evangelista San Juan, describe en el primer capítulo que el Verbo se hizo carne y habitó entre nosotros. Ese Dios todopoderoso se hizo uno como nosotros, vino a nosotros, puso su tienda entre nosotros. Qué interesante que ese Dios todopoderoso viene y se rebaja, como dice San Pablo, se humilló hasta morir en la cruz para poder acercarse a nosotros. Eso hizo Jesús y le dice a Zaqueo: Zaqueo, quiero ir a quedarme a tu casa. Ese Dios todopoderoso ahora quiere ser personalmente tu amigo, quiere que tú te acerques a él para que lo conozcas. Ese es el Dios. Yo antes conocía a un Dios que sabía que existía, pero era un Dios lejano para mí, como para muchos de nosotros en algún tiempo, para muchos hoy todavía. Dios existe, pero yo soy un ser humano más de los millones que existen. Pues no, Dios quiere que te acerques a Él, Él quiere acercarse a ti porque quiere que lo conozcas personalmente. Ahora, mientras Jesús iba a la casa de Zaqueo, ¿qué dijo otro grupo de personas? ¿Recuerdan lo que dice la Escritura? ¿Qué hizo ese grupo de personas? Empezaron a criticar. Qué interesante, siempre va a haber gente que no le vamos a llenar el ojo. Aunque vayas a la iglesia, nunca va a cambiar. ¿Cuántas veces vamos a recibir críticas? Ya te lavaron el cerebro y ya vienen los sobrenombres. Siempre habrá gente que está criticando. Aquí vemos a la gente murmurando, diciendo: si supiera quién es. Le pasó en otra ocasión, recuerdan que una vez Jesús estaba comiendo con un grupo de personas y dice que dijo: si supiera quién le está lavando los pies a Jesús. Era la mujer que conocían todos en el pueblo. Si supiera. Y Jesús, que se la sabe de todas, ¿no?, dijo: sí sé quién es ella, amigo, y también sé quién eres tú. A la persona que mucho se le perdona, mucho ama, y esta mujer me está lavando los pies con sus lágrimas y está arrepentido, y tú ni siquiera me has recibido bien. En otras palabras, le dijo: esta mujer, aunque tú la juzgues que es la mujer de la calle, esta mujer está encontrando la paz que yo vengo a darle a ella, aunque sea criticada por todos los demás. Y así mira Dios. No mira con los ojos que nosotros a veces vemos, juzgamos apariencias. Jesús ve el corazón. Esta gente dice: si supiera quién es ese hombre, supiera cuánto me ha robado. Sí, era un hombre que había cometido errores como tantos otros y como nosotros cometemos, pero aquí vemos la misericordia de Dios y Jesús quiere quedarse en la casa, va a la casa. Bueno, ya que está en la casa, como que se brinca rápidamente después de la crítica y dice que ya estando obviamente Jesús en la casa de Zaqueo, dice que Zaqueo se levanta, y cuando se levanta le dice a Jesús: voy a dar la mitad de ¿qué? La mitad de los bienes. Oh my God, that's huge. Eso es grande. La mitad. ¿Un hombre rico va a dar la mitad de lo que tiene? Si a los otros dar la mitad del cheque a veces, Señor, ese es un milagro, ¿no? Pero dar la mitad de lo que tienes en ahorros, en todo. O sea, hay que medir esto. Zaqueo, para decir eso, quiere decir que le impactó lo que Jesús le ha de haber estado diciendo cuando estaba íntimamente con él. Zaqueo se dio cuenta que era no solamente un hombre llamado Jesús, era el Hijo de Dios. Pudo palpar en su corazón que estaba en la presencia de Dios y fue conmovido de tal manera que desde ese momento, cuando él dice: voy a repartir la mitad a los pobres, es una señal de metanoia. La palabra conversión en el griego es cambio de mente. Cuando dice la Biblia continuamente conviértanse, está diciendo cambien su manera de pensar. Aquí Zaqueo estaba haciendo eso, estaba dejando su forma de pensar de antes ahora a una forma diferente. Cuando nosotros nos acercamos a Dios íntimamente, ocurren cambios. Esa es una señal. El alcohólico deja de tomar, el drogadicto dice: ya no me llena el alcohol. El que andaba de infiel, ya no le llena andar allá afuera. porque descubre un amor mucho más grande que eso. Eso es lo que hace Jesús ahora con Zaqueo. Llena su corazón y dice: ya no necesito todo lo que tengo, ya no necesito depender de esto para sentirme seguro, ya no necesito esto para saber que soy alguien. Y a veces hacemos cosas por probarle a los demás, a veces hacemos cosas por sentir nosotros que estamos en control de algo, pero eso que a veces poseemos o tenemos es algo que nos está quitando la vida o nos está alejando de Dios. Zaqueo da una señal de arrepentimiento. Ahora bien, no solamente dice eso Zaqueo, que va a dar la mitad, dice: si le he robado a alguien. Ahí vemos que todavía medio que empezaba a cambiar. Si le he robado, Jesús no le dijo: óyeme Zaqueo, ¿cómo que si le ha robado? Le ha robado a muchos. Pero le dice: si le he robado a alguien, ¿cuánto le voy a devolver a los que les había robado? ¿Tres o cuatro? ¡Cuatro! Digo, yo si hubiera estado en el club de los que le robó y se me hubiera robado más, ¿no? Porque me va a devolver cuatro veces más. Voy a darle cuatro veces. Estaba arrepentido el cuate. O sea, le he robado a alguien, me siento mal. Esa es otra señal cuando nosotros nos encontramos con Dios personalmente. Cuando nos acercamos a Dios, empezamos a ver nuestra vida. Y cuando hay verdaderamente conversión, hermanos, es cuando uno mira sus lados oscuros y uno dice: caray, no me siento bien. No me siento bien el vivir este tipo de vida. A veces vivimos una vida doble y hay una soledad interior, aunque a veces el cuerpo o los deseos carnales te hacen pensar, a veces divagar pensando que eso te llena. No, el alma está vacía cuando no nos hemos dejado enamorar por este Dios. Vamos a andar errantes en este mundo si nosotros no hacemos lo que hizo Zaqueo. Se bajó del árbol, dejó que Jesús viniera a su casa, a su casa, a su corazón, a su vida. Cuando habla de la casa, veamos más que la casa. La casa representaba su propia vida de Zaqueo. Jesús no solamente quiere que lo mires de lejos, Él quiere acercarse a ti. Y las señales que Zaqueo representa son las señales que suceden en una persona que tiene una conversión o que inicia su conversión, su transformación. Miren, el dinero es un factor muy grande donde se determina una persona. Hoy lo decía yo en la radio. San Agustín decía que había tres conversiones: la conversión de la mente, cuando empezamos a pensar ahora diferente, ya no voy a hacer eso, ya voy a pensar diferente, ya no voy a criticar a toda la gente, ya no voy a asumir que las cosas, ya no voy a sentirme una persona que con lástima de mí mismo, soy un ser humano, soy un hijo de Dios, voy a cambiar de pensar. La otra etapa de conversión es el corazón, cuando realmente los cambios se dan, cuando, repito, el que hacía lo malo ya no lo hace, llega al corazón la conversión. Y la tercera etapa de la conversión, dice San Agustín, es el bolsillo, el dinero. Y fíjense que es muy, muy real esto. Una persona a veces se define por qué tan generosa es con lo que tiene, o qué tan, diría, qué tanta avaricia tiene y qué tanto amor tiene por las posesiones. Yo creo que todos sabemos que necesitamos las cosas para vivir. A veces Dios nos concede tener un poco más que otros, a veces menos que otros. Pero el factor del dinero define a muchas personas. Y yo lo decía hoy, a veces dentro de los círculos de la iglesia, pues se habla de dinero. Nosotros en el Sembrador hace ratito se hizo una colecta. Vemos que el pueblo de Israel, desde los inicios de la era, vamos a decir desde el pueblo de Israel, Dios le decía al pueblo que tenían que dar la décima parte de lo que tenían, era el diezmo. ¿Por qué Dios ya implementa todas estas cosas? Porque quería que la gente supiera que no tenía que depender solamente de las cosas materiales o del dinero. Muchas veces definen estas cosas a una persona. Ahora, Dios está consciente, por supuesto, de que necesitamos cosas, pero cuando las cosas nos poseen a nosotros, entonces estamos en un peligro. Y yo creo que ahí es donde nosotros tenemos que tener cuidado. Zaqueo ciertamente tenía las cosas, pero da un paso y dice: voy a dar la mitad. Yo creo que todas las personas que son agradecidas y que comparten lo mucho o lo que tienen con otros son personas que siempre van a tener. Esa es mi filosofía. Y muchas veces habrá personas que nunca va a ser suficiente lo que tienen. Siempre les va a hacer falta. Nunca están contentas con lo que tienen. Y aquí Dios tiene que hacer algo en nuestros corazones, cambiar esa mentalidad, porque ciertamente nada nos vamos a llevar. Y a veces Dios nos ha proveído con buen trabajo, con salud, y podemos compartir con los demás. Podemos compartir en la iglesia. A veces la historia esa muy conocida, donde los billetes tuvieron la conferencia y dijeron: oye, el de a 100 le dijo: yo he recorrido todos los lugares más importantes del mundo. Y el de a 20 dijo: yo también. Y el de a 1 dijo: yo no he salido de la iglesia, compadre. Yo no he conocido otro lugar. Entonces llega el momento de la ofrenda, cuando vamos a misa y las coras. Algunos ya se sienten mejor porque ya no sacan coras, ya no sacan la feria que traen. Ahora sacan el dólar y ya hasta lo hacen así para que vean los demás que ya saca dólar. Pero caray, no tenemos que dar limosna, tenemos que ser generosos. Si Dios te provee, comparte, da. No temas dar, no temas extender la mano al necesitado. Yo le doy gracias a Dios hasta este momento. El consejo que me dio el párroco que estaba en el tiempo que empezó el sembrador aquí, el padre Denis. En un momento yo decía: ¿qué voy a hacer con mi vida? Y muchas personas dicen: Noel, dedícate 100% a predicar, que eso sea lo que hagas y Dios te va a proveer todo lo que necesites. Yo sabía que Dios me iba a proveer. Y me dijo, él era mi director espiritual, mi confesor, y le dije: oiga, padre, ¿usted cómo me mira? ¿Usted cree que me dedique a servirle al Señor tiempo completo? Y bueno, me dijo: mira, Noel, vamos a orar y vamos a pensarlo. Dice: yo soy un consagrado, soy un sacerdote, he dedicado mi vida a esto. Pero dice: yo creo, Noel, tú tienes buen trabajo. Le dije: no, sí tengo buen trabajo, pero por Dios, lo que sea. Y entonces me da el consejo, un consejo para mí en lo personal sabio, quizás para otros pueda ser diferente, pero me dijo: sabes que tú sigue trabajando, sigue siendo un padre de familia y tú sé un voluntario. Pues asumí ese consejo como parte de mi vida, lo acepté como parte de mi vida. Y yo les digo muchas veces: yo soy un voluntario, el sembrador, ¿verdad? Yo fui uno de los fundadores o el fundador, y hay 50 o más personas trabajando tiempo completo y yo sigo siendo un voluntario. Y yo me siento bien ser un voluntario. Yo soy un colaborador también, como mucha gente pasa su sobre, pues también me toca colaborar y me siento a gusto, me siento bien también ir a trabajar en las mañanas, proveerle a mi familia y también de lo que gano compartir. Y compartí también con las necesidades. Qué bonito poder decir: Señor, yo te sirvo sin interés de agarrar nada. Al contrario, yo quiero, Señor, seguir respondiéndote en la medida que yo tenga. Para que cada uno de nosotros, en la medida que podamos, optemos por ser personas que agradecemos a Dios. Finalmente, en la historia de Zaqueo termina con esas palabras maravillosas. Después de que Jesús escucha lo que dice Zaqueo: voy a dar la mitad de lo que tengo, voy a darle 4 veces más al que le robé. Entonces Jesús declara estas palabras: hoy ha llegado la salvación a esta casa. En otras palabras, se cierra el capítulo. Zaqueo, tú eres un hijo de Abraham, tú eres un hombre que yo amo, que Dios ama. Todos los que estamos aquí somos amados por Dios, no somos un número más. Y ahora Jesús te dice a ti que quiere quedarse en tu casa. Ábrele las puertas de tu corazón, de tu casa. Quiere intimidad contigo. Y ojalá cada uno de nosotros hoy nos bajemos del árbol, le digamos al Señor: estoy dispuesto a dejar esto porque tú me has llamado. Para que Jesús hoy también diga: hoy la salvación ha llegado. a la vida de este hombre y de esta mujer. Hoy ha llegado la salvación a la vida de este joven. Que cada uno de nosotros podemos ser el Zaqueo transformado. El Zaqueo que en un momento estaba lejos, y ese Zaqueo tuvo la dicha de alcanzar la mirada de Jesús, y la mirada de Jesús poseerse en él. Pues queridos hermanos, Dios no pasa a ninguno por alto. Dios ha puesto su mirada en ti, ha puesto la mirada en aquellos que ven por la televisión, en ti joven, que quizás te encuentras con muchas cosas. Muchos de nosotros, aparentemente todo puede estar bien, pero por dentro hay un vacío. Zaqueo tenía un gran vacío, necesitaba a Dios, y se baja del árbol. Bajémonos de ese árbol que nos impide tener esa cercanía a Jesús. Yo les invito a que nos pongamos de pie para concluir, y démosle las gracias a ese maravilloso Dios que ha venido para salvar lo que estaba perdido. Porque Jesús dice esas palabras: el Hijo del Hombre ha venido a salvar lo que estaba perdido. Jesús ha venido a salvarte a ti, ha venido a salvarme a mí. Jesús sigue viniendo hoy, porque viene a traernos la vida que este mundo no nos puede dar. Y tenemos hoy la oportunidad. Pero Dios siempre va a hacer una cosa muy importante: nunca te va a forzar. Amado hermano, amado amigo, amiga, te quieres bajar del árbol y depender de él. ¿Quieres depender de las cosas que tienes o quieres depender de él? ¿Quieres seguirlo a él? ¿Quieres dejarlo entrar en tu vida? Que sea esa la decisión de cada uno de nosotros. Como diría Josué, mi familia y yo serviremos al Señor. Si ustedes quieren seguir a Dios, síganlo. Josué les dice y les reta al pueblo de Israel: si quieren seguir los dioses falsos de los antepasados, sigan los dioses falsos, pero mi familia y yo serviremos al Señor. Que hoy digamos: mi familia y yo serviremos al Señor. Vamos a orar y vamos a pedirle al Señor que obre en nuestro corazón, para aquellos que están sintonizando a través de la radio, a través de la televisión, ahí donde ustedes se encuentran. Ábranle su corazón al Señor, abran las puertas de su hogar, y Jesús quiere también entrar ahí. Él conoce la vida de cada uno de nosotros. Los demás vemos de lejos las apariencias. Jesús mira tu corazón, mira lo quebrantado que está, mira lo que ha pasado en tu vida, mira tu niñez. Ahí está Jesús tocando la puerta de tu corazón. Si lo dejas entrar, harás la mejor decisión. Y si ya lo has hecho, te invito para que sigas a Jesús. El nombre del Padre, del Hijo y del Espíritu Santo. Amado Padre, ¿cómo no darte gracias por esta oportunidad que tenemos de estar aquí reunidos y conviviendo a través de los

ha visto tus lágrimas, ha visto tu dolor, ha visto tu soledad, ha visto tus fracasos, pero no te juzga como los demás. Para Él eres una hija valiosa, eres un hijo que vales su sangre derramada en la cruz. Para otros serás un sinvergüenza, pero para Jesús tú vales su sangre. Él vino por todos nosotros los pecadores. Jesús te ve, Jesús te ha visto sufrir, Jesús te ha visto llorar, Jesús ha visto tus caídas, Jesús ha visto tus lágrimas, Jesús ha visto tu dolor. Jesús te está viendo hoy y Él se conmueve de dolor al verte sufrir. Él no está ajeno a tu dolor. Por eso viene hoy, porque no solamente quiere darte consuelo, Él quiere levantarte, Él quiere darte vida y vida abundante. Él se acerca a ti ahora y te invita a que te bajes, a que vengas a Él, que te muevas de ese lugar donde estás, para que te acerques a la luz que iluminará todo lo que está oscuro, que iluminará tu vida. Bájate, deje ese orgullo a un lado, deje ese temor a un lado, deje ese prejuicio a un lado. Bájate. Jesús no es un mito, Jesús es la verdad. Deja que Él te hable al corazón. Bájate del árbol. Él quiere entrar a tu casa. Él dice: quiero estar contigo, quiero ir a tu casa. Dile: sí, Señor, como lo hizo Zaqueo. Sí, Señor, ven. Ven a mi casa, Señor. No me quiero ir solo. Ya no quiero estar solo. Ya no quiero estar solamente con cosas. No quiero vivir con ilusiones solamente. Quiero vivir la plenitud de la vida. Señor, estoy vacío, te necesito. Ven, ven. Ven a mi corazón. No puedo vivir más así. Ábrele tu corazón. Abre las puertas de tu corazón. Y en este momento puedes también dar un paso. Si nunca le has abierto las puertas de tu corazón a Jesús, si nunca lo has dejado entrar, que Él sea el Salvador de tu vida, ven, pasa aquí al frente. Tú también tienes que mostrar que realmente deseas a Jesús. Deseas que tome control de tu vida, de tu familia, que tome control de ese pecado que te ata, que no te permite ser libre. Deja que Jesús rompa esa cadena que te impide ser verdaderamente libre y tener la paz que solamente Cristo puede darte. Ábrele tu corazón, ven. Eso es bajarse del árbol. Eso es decir: Señor, te necesito. Eso es decir: Señor, no voy a dejar pasar esta oportunidad. No quiero que pases de largo. Porque dice la escritura que Él iba pasando por la ciudad. Señor, no te pases, detente, que quiero seguirte. Quiero salir de aquí hoy, no solo. Quiero salir acompañado contigo. Quiero llevarte a mi casa. Quiero llevarte a mis hijos. Quiero llevarte a mi matrimonio. Quiero llevarte a mi trabajo. Quiero llevarte a mi escuela. Quiero llevarte conmigo, Señor. Sí, Señor, doy un paso porque no puedo seguir viviendo así. No quiero esta vida sin ti. Y ahí está Jesús invitándote. Él se invita: quiero ir contigo a tu casa, quiero quedarme. Quizás tú te sientas indigno de que Jesús vaya contigo a tu casa, pero Jesús quiere entrar ahí donde hay cosas tiradas, donde las cosas no están bien, donde la relación no está bien. Ahí quiere entrar. Él no se va a asustar de cómo está tu vida. La conoce perfectamente. Él quiere.

0: entrar a tu vida. Quizás tú digas, mi vida es un desastre. Ahí quiere entrar Jesús. Ahí quiere entrar Jesús. Por eso Él dice, yo vine a salvar lo que estaba perdido. Y si hoy tú te reconoces perdido, perdida, porque ya has perdido la ilusión de seguir luchando, porque ya a veces no quieres seguir, Jesús quiere entrar a tu vida.
1: Jesús quiere entrar a tu vida. Bueno, si
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Bendiciones, yo soy Padre Charbel y yo quiero saludar toda la audiencia de este programa de la radio y que también a saludos a todos los enfermos, los que están pasando un tiempo bien difícil. Espero que puedan ustedes recibir el poder y la paz del Espíritu Santo a través del Padre y del Hijo y del Espíritu Santo. Vaya con Dios, hermanos, que viva Cristo Rey, que viva la Santísima Virgen María, que viva San José, que viva la audiencia de ESNE.

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2: 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El Señor te lo paga, no sé cómo, pero te lo paga al 100 por 1. Su palabra es verdad y yo soy testiga de que Él siempre nos da manos llenas. Nunca nos ha hecho falta nada.
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6: Papa San Julio I, Papa número 35 de nuestra Iglesia, nació en Roma, elegido Papa el 6 de febrero del año 337, murió el 12 de abril del año 352. Fijó para la Iglesia de Oriente la solemnidad de Navidad el 25 de diciembre en vez del 6 de enero, junto con la Epifanía. Se le considera el fundador del archivo de la Santa Sede porque ordenó la conservación de los documentos.

0: ¿Sabes cuál es nuestro amigo, modelo e intercesor?
1: Sí, por supuesto, el santo del día.
2: Hoy, 19 de agosto, la iglesia conmemora el nacimiento para el cielo de San Juan Eudes, que muriera santamente el 19 de agosto de 1680 en Caen, Francia. Nacido en 1601 en Ri, también en Francia, fue fundador de la Congregación de la Compañía de Jesús y María, conocida como los Eudistas. El Papa Pío X le llamó el apóstol y doctor del culto de los Sagrados Corazones, y el Papa Pío XI, en 1925, le proclamó santo. La iglesia de San Juan en Caen ha sido a él dedicada.
1: Hoy también la iglesia celebra a San Ezequiel Moreno, quien muriera santamente en un día como hoy del año 1906 en Monte Agudo, España. Nacido en el año 1848 en Alfaro, La Rioja, España, fue superior del convento de los Agustinos Recoletos de Monte Agudo y obispo de Pasto, en Colombia. En el año 1992, el Papa Juan Pablo II le proclamó santo. Unidos, pues, a quienes hacen de su vida un modelo de fidelidad a la Iglesia, brindemos nuestro sincero aplauso a San Juan Eudes y a San Ezequiel Moreno. Querido San Ezequiel, cuéntanos cómo fue la aventura de tu vida.
2: Fue en el seno de mi familia, de gran devoción católica, donde, desde muy niño, descubrí mi vocación a la vida religiosa. Fue así que decidí entrar en el convento español de los Agustinos Recoletos de Monteagudo. En el año 1870 viajé a Manila, donde desempeñé mi labor de misionero. Al año siguiente fui ordenado sacerdote y me enviaron a Mindoro, donde continué mi misión. Este desafío duró 15 años. Más tarde me nombraron superior del convento de Monteagudo y decidí así regresar a España para dedicarme a la formación de los futuros religiosos misioneros. Pero no conforme con lo que había realizado hasta el momento, me embarqué a Colombia al mando de un grupo de misioneros agustinos emprendiendo una nueva aventura: reactivar las misiones en esa tierra. 5 años más tarde me nombraron obispo de Pinara y posteriormente de Pasto. Tuve que superar numerosos obstáculos, entre ellos mi enfermedad. Debilitado, en 1906, regresé a España para operarme sin buenos resultados. Siempre firme en mi fe, me retiré al convento de Monteagudo, donde pasé mis últimos días.
1: San Ezequiel, nunca olvidaremos tu generosidad y tu coraje.

Oremos y clamemos por todas las madres enfermas. Jesucristo nuestro Señor, que tu palabra nos enseñe a honrar a nuestras madres. En este día tan especial, te damos gracias por todas ellas. Acompáñalas en estos momentos de enfermedad. Te pedimos que sane sus corazones heridos y consuela sus almas lastimadas. No permitas que la limitación física sea un impedimento para amar como tú. En su enfermedad, hazte presente, Señor. Que nuestra Madre Santísima las cubra con su manto de amor e interceda por su sanidad. Dales alivio, fortaleza, ya que creemos que solo basta una palabra tuya para que sean sanas y salvas.

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2: Feliz el hombre que no sigue el consejo de los malvados, ni va por el camino de los pecadores, ni hace causa común con los que se burlan de Dios, sino que pone su amor en la ley del Señor, y en ella medita noche y día. Ese hombre es como un árbol plantado a la orilla de un río, que da su fruto a su tiempo, y jamás se marchitan sus hojas. 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
2: Durante todo el día, y de manera muy especial y particular, hace tan solo unos minutos, hemos tomado conciencia, nos hemos dado cuenta de que Jesús el Señor está vivo. Que si resucitó, está vivo y no puede morir. Pues este Cristo resucitado presente en la historia sigue llamando a hombres auténticamente varones para continuar adelante con su proyecto de liberación en el mundo. Su mirada se sigue cruzando con todos aquellos que se arriesgan en la búsqueda de un mundo como Dios lo soñó. Alguna vez Jesús cruzó su mirada con un hombre que estaba frente de él, y dice la Sagrada Escritura en el Evangelio de San Mateo que lo miró y lo amó, y luego le dijo: si quieres ser perfecto, anda, vende lo que tienes y dáselo a los pobres. ¿Saben? Esta llamada no era solo para aquella persona, sino para cada uno de nosotros. Y cuando Jesús llama, lo hace en serio. Y no llama por tus méritos, y no me ha llamado a mí por los míos, y no deja de llamarte por tus errores o por tus pecados o por tus equivocaciones. Sí, Él está aquí y hoy pronuncia tu nombre. Y lo hace con amor. Él está aquí. No vino para sensibilizarme, para que yo sintiera bonito, sino para invitarme a seguirlo. Qué lindo este día que hemos pasado. Cómo se ha manifestado el Señor de distintas maneras. Pero esto no tendría ningún sentido si nosotros no asumimos el compromiso de seguirlo, de seguirle. Si le hemos descubierto, si Él ha manifestado su poder y su cercanía, de nada cuenta si yo no le sigo con perseverancia. Yo no puedo amarlo más si no lo conozco más, y no puedo conocerlo más si no lo sigo. La fe auténtica, la verdadera fe, consiste en seguirlo. Él sigue llamando por la orilla del lago de Galilea, pero también por la orilla del lago de Michigan. Él sigue tocando las vidas, y estoy absolutamente convencida y segura que este día ha tocado la tuya. Pero sabe, al Señor no le gustan las cosas a medias ni de manera mediocre. Quiere un seguimiento radical. Esta es la exigencia de su llamado. Quiere que lo conozcamos porque Él nos conoce. Y si estamos aquí, es porque Él lo ha decidido. Y no puede usted dudarlo. Su seguimiento, su llamada va más allá de nuestros límites, de nuestros errores, de nuestras incapacidades. No es una casualidad su presencia en este lugar. Es una decisión divina que, como decía Marta hace un momento, o decía también Marce, tuvo algunas líneas a través de las cuales le invitó a usted. Pero finalmente es Él quien lo trajo aquí y quien lo llama a seguirle. El Señor llama a todos los que estamos aquí. Y lo hace siempre y en todo lugar. Continuará llamándote. Pero dice San Agustín algo que a mí también me hace temblar. Él dice: tiemblo si Jesús pasa y yo no lo escucho. Entonces, vamos a buscar a qué estamos llamados. Ojalá que el Espíritu Santo, y no su servidora, pueda convencerle lo más profundo de su mente, de su consciente, de su subconsciente, que se meta la médula de su hueso, a su piel, a su identidad, para hacerle descubrir que Él le convenza de que usted es alguien especial, es un elegido, un llamado. ¿Pero a qué nos llama? Vamos a descubrir básicamente tres aspectos de nuestra personalidad, de nuestra vida, a la que el Señor nos llama a seguirle con perseverancia. La primera cosa es que nos llama a vivir nuestra identidad. Vivimos en un mundo materializado, masificado, que los filósofos y los grandes pensadores han dicho que se llama la aldea global, pero que nos despersonaliza, que busca constituirnos en números, mejor aún, en consumidores. Busca que consumamos lo que sea, pero que consumamos. La cultura que vivimos se le ha olvidado quiénes somos. No sabe quiénes somos, solo significamos personas que compran. Se le olvidó quiénes somos, pero al Señor no se le ha olvidado. Y hoy quiere que nosotros aceptemos y redescubramos que nosotros somos personas amadísimas por Él. Somos esenciales, únicos. Eres diferente, eres auténtico y eres tres cosas. Eres, no estás, eres. Tres cosas que estamos llamados a nunca olvidar porque son las que nos hacen vivir con una identidad maravillosa que hace la gran diferencia. Puede ser que tú te llames Pedro, Roberto, o ahora los nombres tan lindos que les ponen a los varones, Jonathan, Cristian y no sé cuántos nombres así extraño. Así te llamas, pero tú no eres un nombre, tú eres mucho más que un nombre, eres una persona. Y si eres una persona, tú eres un hijo de Dios, es decir, un hijo del gran Rey. Eres una persona rescatada por Jesucristo a precio de su sangre y por lo tanto Jesucristo es tu hermano mayor, perteneces a la familia de Jesucristo y finalmente eres un templo del Espíritu Santo. Quiero compartir contigo una lectura que a mí me hace temblar y que si realmente este día la escuchamos con un corazón agradecido y con una mente abierta, cambiará nuestra vida. Ese poder tiene la palabra de Dios. Voy a leer un trocito de la carta a los Romanos en el capítulo 8 y solamente van a ser tres versículos del 14 al 17, pero escúchalo como con sed. Date la oportunidad de creer que esta palabra tiene el poder de sanar y transformar muchas cosas en tu vida. Dice la palabra: todos aquellos a los que los guía el Espíritu de Dios son hijos e hijas de Dios. Entonces, no vuelvan al miedo. Ustedes no recibieron un espíritu de esclavos, sino el espíritu propio de los hijos que nos permite gritar Abba, o sea, papá. El Espíritu Santo a nuestros espíritus nos convence de que somos hijos y siendo hijos somos también herederos. La herencia de Dios será nuestra y la compartiremos con Cristo y si hemos sufrido con Él, estaremos con Él también para su gloria. Palabra de Dios. ¡Qué palabra! ¡Qué gran noticia! Ojalá pudiéramos asimilarla y hacerla nuestra y creerla, porque cambiaría nuestra visión, nuestra manera de ser. Pero esto también implica una altísima dignidad. Es decir, ustedes y yo estamos llamados a vivir en la gloriosa libertad de los hijos de Dios. Y no podemos permitir que nada ni nadie nos esclavicen. No somos hijos de la esclavitud, somos hijos de la libertad. No podemos dejarnos esclavizar por el dinero, por el trabajo, por la belleza de una mujer, por el alcohol, por la pornografía, por el fútbol, ni por ninguna otra cosa. Pero, ¿sabes? ¿Sabes? Hay una noticia vibrante que despega nuestra personalidad. Nos hace sacudir el polvo del camino y las cadenas que nos atan con su poder. Y esta verdad es que tú, con tu historia, con tus heridas, con tus equivocaciones, con tus límites, eres un templo de Dios, no eres un corral, no eres un lugar donde se va a depositar la basura, no eres un lugar donde se ponen las escupitajos, eres un templo del Espíritu Santo. Mira lo que te dice la palabra de Dios, abre el corazón y deja que esta palabra te penetre, te llene. ¿No saben ustedes que son templos de Dios y que el Espíritu de Dios habita en ustedes? Escucha esto. Si alguno destruye el templo de Dios, Dios lo destruirá a él. El templo de Dios es sagrado y ese templo son ustedes. Palabra de Dios. Esta es una razón poderosísima para respetar nuestro cuerpo y el cuerpo de los demás. El Dios de la vida habita en ti. El Dios del amor es quien está en lo más interior de tu personalidad. No te dejes convencer de que no mereces ese título de templo del Espíritu Santo. El Señor Jesús está aquí para barrer, para limpiar, para purificar, para ayudarnos a ser auténticamente templos de Dios. Quiero leerte un trocito pequeñísimo, durísimo de la palabra de Dios, pero que no busca acusarte, no busca sumirte en la depresión, sino busca que cambiemos nuestra mentalidad, que tengamos una conversión profunda del corazón. Y la conversión no puede ser motivo de tristeza ni de depresión, porque es el momento glorioso de encontrarnos con lo mejor de nosotros mismos que se estaba perdiendo. Escucha esta palabra con humildad, con serenidad. Reflexiónala, vívela, porque es palabra de amor. ¿No saben ustedes que el que se une a una prostituta se hace un solo cuerpo con ella? Porque dice la Escritura, los dos serán una sola carne. Palabra de Dios. Es justo que teniendo la altísima dignidad de ser hijos de Dios, templos del Espíritu Santo, nos profanemos a nosotros mismos. Pero saben, no todo está perdido. Hoy está el Señor aquí, nos ha levantado ya, y es necesario creerle. Y creerle significa vivir ahora según su mentalidad, con un corazón purificado de todas estas cosas que a través de una historia de errores, de equivocaciones, de abusos o de lo que ustedes quieran, se había manchado. ¿Saben por qué? Porque Él está aquí para levantarnos, para cuidarnos. Aquí un poco al sur de Chicago hay una reservación de indios que se llama los Indios Cherokees. Y ellos tienen un rito para convertir a sus jóvenes, a sus niños en adultos. Para ellos no hay el periodo de la adolescencia o de la juventud. De niños, cuando llegan a los 13 o 14 años, 12 o 12, 13, 14 años, hacen un rito y pasan a ser hombres. Cuando llega ese momento, el padre que sabe que su niño está preparado lo toma de la mano y le dice que lo que va a vivir aquella noche no lo puede compartir con nadie, porque cada uno de nosotros, cada uno de ellos debe vivir su propio proceso de maduración. Lo lleva a lo más profundo del bosque, lo sienta en un tronco, le venda los ojos y le dice: la prueba consiste en que tú no te puedes quitar la venda de los ojos y no puedes gritar ni te puedes mover. Debes permanecer toda la noche ahí. El niño dice que sí, acepta. El padre se retira y aquel muchachito comienza a pasar por un proceso terrorífico. Los que han estado en el bosque en la noche sabrán a qué me refiero. Si un adulto le da miedo los ruidos, si la imaginación engrandece cualquier sonido, para aquel niño es una noche de terror, de miedo, de angustia. Cualquier ruido le parece amenazador. Imagina que viene una serpiente a morderlo, que se acerca un oso. Imagina que hay un humano que lo quiere lastimar. Escucha el silbido del viento en los árboles y piensa que viene una tempestad que lo va a destruir. Pero aquel niño aguanta porque quiere ser hombre. En la mañana, cuando siente los primeros rayos del sol sobre sus mejillas, se quita aquella venda. ¿Y cuál sería su sorpresa? Que frente a él, sin moverse, está su padre. En realidad, nunca hubo peligro. ¿Sabes? Hoy el Señor Jesús nos llama una fe madura. Y sabes, frente a nosotros también hay alguien sobre un madero. Alguien que ha estado ahí durante toda la historia de nuestra vida, para que hoy, en este momento, tomáramos conciencia de que realmente no hubo un peligro, porque sobre un madero está alguien que nos ha rescatado a precio de su sangre. Gloria al Señor. Estamos también llamados a vivir con dignidad. Vivir con dignidad significa rescatar los valores con los cuales fuimos creados. Significa cambiar mi mentalidad, pero no por otra mentalidad, ni siquiera por otra mentalidad mejor que la nuestra. Significa cambiar mis criterios, la manera como yo fui educado. Significa cambiar los criterios humanos por los criterios del Evangelio, finalmente por los criterios de Jesús. Y podríamos hablar una semana de esto, pero quiero referirme solamente a vivir con dignidad a dos principios. Primero, decirle no al machismo y sí a la virilidad. Decirle no a los antivalores que el mundo nos presenta y sí a los valores del Evangelio. Lo que es lo mismo significa que vamos a fijarnos, a mirar a Jesucristo para descubrir qué significa ser realmente un varón, un hombre, un señor, o si le gusta más el término, pues entonces un caballero. Hoy yo no quiero hablar del machismo, porque esto por nuestra cultura lo sabemos muy bien. Sabemos que un macho es el que atropella, el que grita, el que blasfema, el que apachurra, el que destruye, el que manda, tantas cosas. Yo no necesito describirlo más. Quiero que juntos hablemos mejor de lo que significa ser un verdadero varón, un señor, un caballero. ¿Saben? La esencia de la virilidad es proteger la vida. La esencia de la feminidad es dar vida, transmitir la vida. Yo no puedo pensar como piensan ustedes. No sé cómo aman, solo sé decirles que yo me siento realmente mujer cuando me siento protegida, amada, abrazada con pureza y con ternura por mi esposa, por mi esposo. Ahí yo descubro realmente la esencia de mi feminidad y descubro que mi esposo es un verdadero caballero cuando me trata con delicadeza, cuando espera mis ritmos, cuando me lleva a nuestra alcoba nupcial y con palabras suaves y tiernas me enamora y me seduce y con infinita ternura se entrega totalmente al amor. Esta es la esencia de la virilidad. Quizá por muchos años hemos pensado que las cosas de fe son las cosas de las mujeres. Pero ¿sabe? El Señor hoy nos llama a redescubrir otra verdad. Él dice, y lo dice en su palabra, que el hombre es la cabeza de la mujer. Es decir, que tú como cabeza de la familia estás llamado a dirigir a Cristo a tu familia. Dejen decirles algo hermoso que a mí me conmueve. Hemos acabado de vivir el momento de la Eucaristía, el momento de la hora santa, y hemos visto esa custodia tan linda que contenía al verdadero Dios, a Jesucristo hecho hombre. Pues esa custodia dentro tiene un fierrito así como una media luna, donde se sostiene la hostia consagrada. Ese fierrito que es la media luna muestra el universo entero, a su creador entero, el poder creador, la fuente de la vida y del amor. Y ese fierrito se llama viril. Tú eres realmente viril cuando sostienes a Jesucristo para tu familia, cuando muestras el poder maravilloso de Dios, cuando abres los brazos y en ellos envuelves con el amor del cielo a tu familia. Un varón auténtico es el que sabe dominar sus instintos, no el que se deja vencer por ello. El verdadero triunfo no consiste en tener muchos dólares y casas lindas, sino el dominio de nuestras propias inclinaciones. Aquel verdaderamente hombre es el que sabe que está llamado a ser fiel y lo es. Es el que sabe que está llamado a no dejarse dominar por la ira y es paciente. Es aquel que está llamado a ser el mismo y que no se compromete por el qué dirán, ni siquiera por el qué dirán sus amigos. Un auténtico varón es el que no guarda rencores, ni resentimientos, ni odios, ni recelos, ni deseos de venganza, y que se sabe abrir a nuevas oportunidades y que entiende que el Señor ha dicho: perdona nuestros pecados como nosotros perdonamos a quien nos ha ofendido. Y quien se dé esta oportunidad aprende la hermosura que es experimentar lo que significa olvidar, volver a confiar y volver a amar. Un auténtico varón sabe llorar, sabe cambiar de opinión, sabe pedir ayuda y sabe recibirla. Un verdadero varón es aquel que expresa su amor con caricias, con hechos y con palabras. Finalmente, un hombre auténtico ayuda en casa y no por eso se siente menos varón, sino más humano. Tengo un cuñado, esposo de una de mis hermanas, que es hermano de un gran periodista. Se llama mi cuñado se llama Raúl Gómez Leiva y su hermano es Ciro Gómez Leiva, un gran periodista, un hombre que tiene unas relaciones públicas increíbles. Por esa misma situación, de manera equivocada, en aquel hogar nunca se habló de Dios. La mamá se puso muy grave la semana pasada. Raúl había conocido al Señor y, en contra de su hermano, con el poder de los medios de comunicación en el bolsillo, se opuso al papá y se opuso a todos y dice: le llevé a mi madre al sacerdote y supe que yo había nacido para pagarle a mi mamá todo lo que hizo por mí, llevando al sacerdote a que le diera la unción de enfermos. Mamá murió, pero las puertas del cielo se abrieron porque un auténtico varón no se avergonzó de su fe y supo ser hombre en contra aún de un periodista del tamaño de Ciro Gómez Leiva. ¿Sabes? Hoy la palabra del Señor, con esta mentalidad de la virilidad, puede resumirse en este trocito de la carta a los romanos. Mira qué lindo, mira qué belleza. Mira, el Señor dice cómo debemos hacer. Él dice que el amor sea sincero, aborrezcan el mal y procuren todo lo bueno. Que entre ustedes el amor fraternal sea verdadero cariño. Adelántense al otro en el respeto mutuo. Sean diligentes, no flojos. Sean fervorosos en el espíritu y sirvan al Señor. Tengan esperanza y sean alegres. Sean pacientes en las pruebas y oren sin cesar. Palabra de Dios. Vamos a nuestra tercera llamada. La primera llamada era que estamos llamados a vivir nuestra identidad. ¿No se nos olvida? ¿Cuál era? Llamados a vivir. Y es, nuestra identidad es que somos hijos de Dios, hermanos de Jesucristo y templos del Espíritu Santo. La segunda llamada es que estamos llamados a vivir con dignidad como verdaderos varones. Tercera llamada, estamos llamados a la santidad. ¿Cuál es la tercera? ¿Llamados a qué? Dios santo. Habitualmente pensamos que la santidad es solo para hombres o mujeres especiales, que son personas así como extrañas, casi como marcianos. Déjeme decirle que nos hemos equivocado. La santidad se vive todos los días. La santidad es vivir en nuestra vida cotidiana, haciendo lo que debemos hacer, viviendo en nuestros ambientes, trabajando en nuestras empresas, compartiendo, gozando, conviviendo, invitando a los amigos a comerse una carne asada los domingos y quizá una cerveza o dos para que no nos crezca mucho la panza. Pero sin olvidar nunca que nuestro destino es eterno, que estamos llamados a la trascendencia, que seguir a Jesucristo es plenitud, es contribuir a la realización de un mundo mejor, a la realización del sueño de amor de Dios. Y por eso, para buscar ser santos, los varones están invitados, entre otras cosas, a tres. Primera, ojo varones, ustedes están invitados a manifestar el amor de Dios Padre en su familia. Dios es un papá bueno que tiene corazón de mamá. En el Antiguo Testamento, lentamente, poco a poco, se va descubriendo este maravilloso misterio del amor paternal y maternal de Dios. Ya en el libro de del Génesis nos narra de manera bien poética cómo Dios nos llama a la vida. Si nos llama a la vida, por lo tanto, es papá. Y ahí mismo, en el libro del Génesis, en el capítulo 2, cuando se narra la traición del hombre, cuando Dios llama a Eva, a la serpiente y a Adán para decirles cuál es su veredicto, dice la Sagrada Escritura que estaban vestidos con una, como taparrabos, con hojas de una higuera. Pero cuando el Señor los llama, además de decirles que tienen que salir del paraíso y todas esas cosas que conocemos, dice la Sagrada Escritura que les confecciona una túnica de piel. Lo habían defraudado. Y tiene la delicadeza como papá de perdonar y ahora proveerles un vestido digno. ¿Y saben? En el profeta Isaías nos habla de que Dios es un Dios que se parece a una mamá que no abandona a sus hijos. Y en el profeta Oseas dice una cosa tan tierna que yo no me puedo quedar con eso. Y quiero que lo escuche directamente del profeta. Miren lo que dice Oseas 11:1-4. Cuando Israel, y cuando yo diga el nombre propio, usted póngale el suyo. Cuando Israel era niño, yo lo amé y de Egipto llamé a mi hijo. Pero mientras lo llamaba, más se alejaban de mí. Ofrecieron sacrificios a los ídolos y quemaron incienso a sus ídolos. Yo, sin embargo, les enseñaba a caminar, sujetándolo de los brazos, pero ellos no entendían que yo cuidaba de ellos, que yo los trataba con gestos de ternura. Palabra de Dios. El varón está llamado a ser imagen de Dios en su familia. Un papá que no solo engendra, sino que acompaña, que provee, que tiene autoridad, que marca límites, que corrige con amor, que manifiesta ternura, cariño y sobre todo protección. Para un niño pequeño es tan lindo sentir el amor de su padre, porque eso le dará la oportunidad de experimentar sobre sí el amor del padre. Platican que en un avión que iban yo no sé para dónde, se subió uno de esos niños que en los vuelos le llaman menores, y la sobrecargo lo sentó entre dos adultos. Le dio un cuadernillo para que fuera coloreando. El niño bajó su mesita y comenzó a colorear. El vuelo subió, alcanzó velocidad de crucero, y a poco después aquel avión comenzó a moverse muchísimo. Y cada vez la turbulencia era peor, de tal manera que la gente comenzó a ponerse histérica y las puertas del portaequipaje comenzaron a abrirse y comenzaron a gritar, y aquello era un caos. Pero las personas que iban sentadas junto a aquel niño lo veían tan sereno, sin hablar, que uno no pudo más y le dice: oye, ¿por qué vas tan calladito? ¿Por qué sigues dibujando como si nada? Mira a todos los demás, cómo tienen miedo, cómo están casi histéricos. Y el niño voltea con una sonrisa y le dice: es que todos ellos no saben que el piloto es mi papá. ¿Quién es el piloto de tu vida? Eres tú el piloto de tu vida. Tú le has infundido a tu familia la seguridad de que siempre vas a estar ahí para protegerlos, para ayudarlos, para sacarlos adelante. Sé que algunos estarán pensando, ¿y ahora qué hago? ¿Fácil? Faltan tan solo 2 horas para que usted corra a su casa, pida perdón, abrace, bese, aunque le digan que esté un poco loco, pero finalmente usted se va a dar la oportunidad de decirles cuánto los aman. Segunda cosa, el varón está llamado a vivir como signo sensible del amor de Cristo por la iglesia. Escuche esto que voy a tomar del libro de la carta a los Efesios. Dice, ojo, es bellísimo. El hombre es cabeza de la mujer, como Cristo es cabeza de la iglesia, cuerpo suyo, del cual es asimismo Salvador. Que la esposa, pues, se someta en todo a su marido, como la iglesia se somete a Cristo. Maridos, amen a sus esposas como Cristo amó a la iglesia y se entregó a sí mismo por ella. Y después de bañarla en el agua y de purificarla con su palabra, la hizo santa, pues quería darse a sí mismo una iglesia radiante, sin manchas ni arrugas ni nada parecido, sino santa e inmaculada. Palabra de Dios. ¿Cómo me gusta esta cita? De hecho, está aquí en mi Biblia y nunca quito esa cita de ese lugar, porque junto con mi esposo quiero vivir esta imagen de Cristo. Significa que nosotros como pareja somos imagen del amor esponsal de Cristo por la iglesia. De ese tamaño es nuestro compromiso como varones y como mujeres. Dice el texto, maridos, ustedes son cabeza de su familia, pero la cabeza no aplasta, dirige, lleva y dice, además, Salvador. Es decir, ustedes están llamados a ser cabeza que salva. Dice luego la palabra, fíjese qué lindo, ojo aquí. Dice, mujeres, sométanse a sus maridos. Qué bien, ¿verdad? ¿O no? ¿Sí o no? Qué bien, ¿verdad? ¿Sí o no? No, deje decirle como dicen los muchachitos de mi escuela. Qué chido, qué chido. Mujeres, sométanse a sus maridos. Pero fíjense que un poco más adelante dice, maridos, amen a sus esposas. Atención, no dice, esposos, sométanse a sus esposas. Ni tampoco dice, esposas, amen a sus esposos. ¿Saben por qué? Porque esto es lógico. Porque el amor del esposo y de la esposa, el amor esponsal, está llamado, nos invita, nos hace amarnos a ambos y someternos a ambos. Pero no es una sumisión humillante, ni es una esclavitud. Es vivir en la libertad, en la gloriosa libertad para amar con todo lo que somos, para dar la vida. Más adelante dice que Cristo quería una iglesia radiante y la purificó por su palabra y dio la vida por ella. ¿Quieres una esposa radiante, hermosa, fiel, amable? Pues ámala. Es necesario dar la vida por ella. Mi papá fue un hombre maravilloso, extraordinario. Yo creo que fue el mejor papá del mundo. Y papá y mamá se amaron con un amor tan precioso. Duraron 56 años casados. Escuche bien porque digo la verdad. En 56 años de casados, jamás, nunca los oí discutir. Se amaron con un amor tan puro, tan lindo. En el año 2000, papá sufrió un infarto. Un infarto al corazón. Ahí empezó su calvario. Se levantó de ese infarto, pero 2 años después su salud comenzó a deteriorarse y cada vez peor. Primero perdió la capacidad para mover las piernas y lo tuvimos que sentar en una silla de ruedas. Después perdió la capacidad para hablar. Ese hombre que tenía un ángel maravilloso, ese hombre que era hijo del día, Un hombre con un sentido del humor maravilloso. Todos los que estábamos alrededor de él estábamos siempre con la alegría y la risa y el gozo en el corazón. Y perdió la capacidad para hablar. Después fue necesario darle de comer en la boca porque ya no podía mover los brazos. Así papá pasó 3 años en los que mamá, con una devoción increíble, como una amante esposa, estuvo junto de él día y noche. Pero había algo que a mí me conmovía y que todavía con los recuerdos me hace llorar. Mamá no permitía que ninguna de nosotros, somos 12 hijos, tomáramos como su lugar. Algunas veces, ya cuando estaba muy cansada, llegábamos nosotros a ayudarle. Yo le decía: mami, vete a dormir a otro cuarto, yo me quedo en el cuarto de mamá. Una vez que me permitió hacer esto, una en 3 años, en la madrugada, yo escuché que en la barandilla que le poníamos en la cama a papá para que no se fuera a caer, se escuchaba un ruidito como así en la madrugada. Yo me desperté pensando que necesitaba algo y estaba su mano extendida buscando la mano de su viejita. Así se amaban. Papá murió el 31 de mayo del 2004 a las 9 de la mañana, porque tenía que morir de día, porque había sido un hijo del día. Recuerdo que estaba conectado a tantos aparatos que marcaban los ritmos de sus órganos y una máquina que marcaba cómo estaba su corazón con una línea quebrada. Exactamente a las 9:05 de la mañana, aquella línea comenzó a ser horizontal y mi mamá le gritó: viejito, vuela a la casa del Padre, vete derecho a los brazos de Dios. Y como si papá quisiera responder a la última llamada de amor de su esposa, la línea comenzó a vibrar y luego se apagó. 10 minutos después hizo su entrada en el hospital la Santísima Virgen de Talpa, que llevaba el Padre Guadalupe Santos, como significando que un gran hijo de Dios había entrado en el reino de los cielos. A mí nunca me dio trabajo saber que Dios me amaba, porque papá me amó. Bendito sea el Señor. Finalmente, santidad, vivir en santidad, significa servir al Señor. Qué a gusto hemos estado este día. Y quizá podíamos decir como Pedro, Juan y Santiago: hagamos 3 casas aquí y ya no hay que ir nunca al trabajo, y ya no quiero ir a donde me van a hacer renegar, y ya no quiero volver a ningún caso. No, jovencito, no, mi niño. Ha llegado el momento en que usted asuma su responsabilidad como servidor de Jesucristo. Ha llegado el momento en que usted dé un paso de fe y se decida a extender el reino de Dios. Esta comunidad del sembrador necesita sembradores. Esta comunidad de Chicago necesita hombres valientes que sean capaces de decirle a Dios: sí, Señor, amo. Escuche esto. Hace unos días apenas me acaban de escribir unos amigos jovencitos italianos que están en la universidad. Ellos habían decidido el año pasado irse a pasar un verano al África buscando ayudar a aquellos hermanos. Y platica uno de ellos que cuando iban en el avión de Italia a Nairobi, la capital de Kenia, en el África, uno iba diciendo: ¿y ahora qué nos van a poner a hacer? ¿Nos irán a poner a reconstruir una escuela? No sabemos nada de construcción. A lo mejor quieren que pintemos una iglesia. No sabemos nada de pintura. A lo mejor quieren que alfabeticemos, pero no conocemos el idioma. Y él dice: no sabíamos qué íbamos a hacer. Lo que sí sabíamos, que queríamos entregarnos a aquellos muchachos. Y dice: llegamos a Nairobi y mi primer encuentro con el África negra, con el África pobre, fue con las hermanas de la caridad de la Madre Teresa. Nos llevaron a un lugar que era un galerón oscuro, en donde los saris blancos de las hermanas de la caridad contrastaban con la miseria de aquel lugar. Había 80 o 90 niños enfermos, terminales, casi todos de sida, bebés y niñitos. Aquello era un galerón oscuro, triste, donde la muerte rondaba. Y dice el que me escribió, me decía: sabes, me quedé paralizado. Quedé como en shock, como adormilado, y solo volteaba para un lugar y para otro. En eso llegó una de las hermanas, se paró frente de mí y me dice: ¿a qué viniste? ¿A ver o ayudar? Y el joven le dijo: vine a ayudar. Pues trae a aquel bebé que llora de manera tan débil en aquella hamaca, tráelo. Aquel le dijo: sí, tráelo. Lo trajo. Y la hermana le dijo: sabes, el día de ayer lo bautizamos y tenía una fiebre altísima, dale amor. Y él se quedó extrañado, no sabía qué hacer. Nomás la miraba y le dijo: que le des amor, como tú puedas, a tu estilo. Dale amor, dale cariño, dale ternura. Y aquel joven universitario cogió a aquel niño, sucio, enfermo de sida, sin bañar, con un llanto débil que desgarraba el corazón, y comenzó a arrullarlo, comenzó a cantarle, comenzó a decirle palabras tiernas. A los pocos minutos el bebé se durmió y poco después dejó de respirar. Lo trajo donde la hermana y le dice: mire, ella constató la muerte del niño. Volteó con el muchacho y le dice: murió. Pero ¿sabes? Murió en tus brazos. Y tú le anticipaste 15 minutos el amor que Dios le dará en el cielo por toda la eternidad. Cierra tus ojos. Papás, hermanos muy queridos, la misión que ustedes tienen en esta vida es anticipar en la tierra el amor con el que Dios nos amará por toda la eternidad. Cierra tus ojos, déjate llevar dulcemente por la melodía y por la oración. No te resistas, basta ya de resistirnos. Es necesario con valentía comenzar a vivir nuestra identidad con dignidad y con santidad. Padre bueno, tú los amas, tú los conoces en profundidad y sabes, Señor, las carencias que hubo en su infancia y en su niñez. En este momento toca su corazón con ese toque de Padre que sana toda carencia de amor. Yo no te pido que borres como se borra un borrador su infancia. Las asperezas, los golpes, los insultos, las correcciones, el desamor. Te pido, Señor, que lo suplas. Que un baño de agua tibia recorra su cabeza, recorra su mente, su historia personal y vaya sanando cada herida. Muchos no sabemos ser papás ni mamás porque nadie nos lo enseñó. Pero hoy nos lo enseñas. Hoy, Jesús, tú nos enseñas. Padre, Abba, papito, mi dulce papá, hermano, permítele a Jesús que sane tu corazón. Pronuncia conmigo la palabra Abba. Con mucha ternura, despacito, Abba. Pero ahora no la pronuncies conmigo, dísela a Dios. Y al decirla, ve experimentando que eres hijo de Dios. Dile: Abba, Abba, papá, papá, sanes tus corazones, llenes tus corazones de dulzura, de ternura, de paz, de amor. Llega Jesús, llega. Señor Espíritu Santo, derrama tu poder y purifica tus templos de toda impureza. Haznos dignos de ser ese recinto donde habita la divinidad, para que hoy, al llegar a la vida normal, por nuestros ojos, por nuestra boca, por nuestras manos, solamente salgan los rasgos propios del amor de Dios, del Espíritu Santo, que es fuente de toda paz, de toda sanación, de toda vida. Toca, Señor Espíritu Santo, derrámate. Señor Jesús, hoy mis hermanos quieren vivir lo que significa la auténtica virilidad como la viviste tú. que sean esos viriles que tenía la custodia, que manifiesten a Dios, que manifiesten su gloria y su poder. Y finalmente, mi Señor Jesús, yo quiero pedirte que en este momento pongas un deseo ferviente y grande de comprometerse con tu obra salvadora. Conviértelos en apóstoles del Evangelio, capaces de dejar las redes de las seguridades humanas para lanzarse a la gran aventura del amor sin límites. Señor, que quieran servir en la iglesia, que quieran servir a sus hermanos, que se comprometan como tú te comprometiste hasta el extremo. Si tu hermano tienes deseos, sientes dentro de ti el impulso de comprometerte en la obra de la evangelización y de la salvación, de la liberación del mundo, ponte de pie. Si no, quédate, nadie te va a obligar. Ponte de pie. Aquellos que quieran hacerlo, pónganse de pie. Si Jesús aún no les ha convencido, permanezcan sentados. Ya llegará el momento. No lo hagas porque lo hacen los demás, sino por un auténtico compromiso.
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1: Oh Jesús, que has instituido el sacerdocio para continuar en la tierra la obra divina de salvar a las almas, protege a tus sacerdotes en el refugio de tu sagrado corazón. Guarda sin mancha sus manos consagradas, que a diario tocan tu sagrado cuerpo, y conserva puros sus labios teñidos con tu preciosa sangre. Haz que se preserven puros sus corazones, marcados con el sello sublime del sacerdocio, y no permitas que el espíritu del mundo los contamine. Aumenta el número de tus apóstoles, y que tu santo amor los proteja de todo peligro. Bendice sus trabajos y fatigas, y que como fruto de su apostolado obtengan la salvación de muchas almas, que sean su consuelo aquí en la tierra y su corona eterna en el cielo. Amén.
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4: Detente y escucha. Esto puede cambiar tu vida. La muerte siempre ha estado de moda. Asalta y llena un buen espacio de los periódicos, los noticieros o las conversaciones de miles de personas. Sin embargo, es un misterio, quizá más grande para los que nos quedamos en este lado de la orilla que para los que parten. Los que pasan ese umbral resuelven en cierto sentido el enigma de la muerte, pero no nos dicen nada los que lloramos su partida. Todos los días avanzamos hacia el encuentro de la muerte. Cada hora nos indica que está más cerca el final. Solo queda aprovechar bien el presente, vivir con intensidad y amor cada momento. La vida, larga o corta, siempre resulta una nueva ocasión para renovar afectos o para pedir perdón.

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2: Las tres personas de la Santísima Trinidad. El misterio de la Santísima Trinidad. Un solo Dios en tres personas distintas. Es el misterio central de la fe y de la vida cristiana. Aunque es difícil de entender, después de la resurrección, los apóstoles entendieron que Jesús era el Salvador, enviado por el Padre, y cuando experimentaron la acción del Espíritu Santo, comprendieron que el único Dios era Padre, Hijo y Espíritu Santo. Los católicos no creemos en tres dioses, sino en un solo Dios, en tres personas distintas. No es que esté dividido, pues cada una de las tres personas es enteramente Dios. Esta es nuestra fe, la fe de la Iglesia que nos gloriamos de profesar.
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4: Hay que reconocer dónde estamos. Honestamente, te sientes que la has hecho bien. Te sientes feliz. Te sientes que has logrado lo que has querido. Eres feliz en tu hogar. Eres feliz con tu esposa, aquellos que son casados. Eres feliz con tus hijos. Te has sentido que has cumplido con el papel de hijo, con esos padres, con tus hermanos. Aquellos que son jóvenes, ustedes se consideran que se han mantenido firmes, que no se han contaminado con la impureza del sexo y todo ese tipo de cosas. Te sientes que has logrado eso, ¿no? Ahí es donde yo quiero llegar, honestamente, ¿cómo estamos? Pero aquel que se reconoce dice, yo la he regado. El enemigo me ha dado un golpe y estoy abajo. Eso es lo que el Señor quiere, que reconozcamos dónde estamos.
5: Bendiciones, hermanos. Les saluda su amigo y hermano en Cristo, Giovanni Blanco. Alabar a Dios es contar las maravillas que Él hace. Y en este mundo tan deshumanizado, con tanta noticia triste, nosotros, por medio de la alabanza, contaremos las grandezas y maravillas del Señor. Y Él, a través de su Espíritu, creará ambientes de optimismo, de esperanza, de amor y de fe. Aquellos que buscan el amor y la tranquilidad a través de la alabanza recibirán como gotitas de agua, en lengua reseca por el viento y el calor, la felicidad que transmite vida. Escuchar la alabanza al Señor es abrirse por entero para gritar: Jesús ha resucitado. Nosotros somos testigos.

Oh Jesús de mi alma, encanto único de mi corazón, heme aquí postrado a tus pies, arrepentido y confuso, como llegó el hijo pródigo a la casa de su padre. Cansado de todo, solo a ti quiero, solo a ti busco, solo en ti hallo mi bien. Tú que fuiste en busca de la samaritana, tú que me llamaste cuando huía de ti, no me arrojarás de tu presencia ahora que te busco. Señor, estoy triste, bien lo sabes, y nada me alegra. El mundo me parece un desierto, me hallo en oscuridad, turbado y lleno de temor e inquietudes. Te busco y no te encuentro, te llamo y no respondes, te adoro, clamo a ti y se acrecienta mi dolor. ¿Dónde estás, Señor? ¿Dónde? Pues no gusto las dulzuras de tu presencia, de tu amor. Pero no me cansaré, ni el desaliento cambiará el afecto que me impulsa hacia ti. Oh, buen Jesús, ahora que te busco y no te encuentro, recordaré el tiempo en que tú me llamabas y yo huía. Firme y sereno, a despecho de las tentaciones y del pesar, te amaré y esperaré en ti. Jesús, bueno, dulce y regalado Padre y amigo incomparable, cuando el dolor ofusque mi corazón, cuando los hombres me abandonen, cuando el tedio me persiga y la desesperación clave su garra en mí, al pie del sagrario, cárcel donde el amor te tiene prisionero, aquí y solo aquí buscaré fuerza para luchar y vencer. Dame tu ayuda para cumplir lo que te ofrezco. Sin ti nada soy, nada puedo, nada valgo. Fortaléceme y desafiaré las tempestades. Jesús mío, dame humildad, paciencia, gratitud y amor. Amor, porque si te amo de veras, todas las virtudes vendrán en pos del amor.

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2: Cuando el caminar parezca pedregoso y difícil, cuando las ofensas traten de herirte, cuando las palabras no salgan y no puedas hablar, cuando todos te condenen, recuerda, Dios está contigo. 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Cuando seas perseguido y humillado, cuando prediques la palabra y creas que no la has recibido, cuando el caminar parezca doloroso, recuerda, Dios está contigo. Cuando hablen mal de ti, cuando te sientas débil, cuando te sientas solo, cuando digas, no puedo más. Sí puedes, porque Dios está contigo.
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1: Ven, Espíritu Divino, manda tu luz desde el cielo. Padre amoroso del pobre, don en tus dones espléndido. Luz que penetra las almas, fuente del mayor consuelo. Ven, dulce huésped del alma, descanso de nuestro esfuerzo, tregua en el duro trabajo, brisa en las horas de fuego, gozo que enjuga las lágrimas y reconforta en los duelos. Entra hasta el fondo del alma, divina luz, y enriquécenos. Mira el vacío del hombre, si tú le faltas por dentro. Mira el poder del pecado, si no envías tu aliento. Riega la tierra en sequía, sana el corazón enfermo, lava las manchas, infunde calor de vida en el hielo, doma el espíritu indómito, guía al que tuerce el sendero. Reparte tus 7 dones según la fe de tus siervos. Por tu bondad y tu gracia, dale al esfuerzo su mérito. Salva al que busca salvarse y danos tu gozo eterno. Amén.
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0: En el nombre del Padre, del Hijo y del Espíritu Santo.
1: Amén.
0: Expiraste, Jesús, pero la fuente de vida brotó para las almas y el mar de misericordia se abrió para el mundo entero. Oh fuente de vida, insondable misericordia divina, abarca al mundo entero y derrámate sobre nosotros. Oh sangre y agua, que brotaste del corazón de Jesús como una fuente de misericordia para nosotros, en ti confío. Padre nuestro que estás en el cielo, santificado sea tu nombre. Venga a nosotros tu reino, hágase tu voluntad en la tierra como en el cielo.
1: Danos hoy nuestro pan de cada día, perdona nuestras ofensas, como también nosotros perdonamos a los que nos ofenden. No nos dejes caer en tentación y líbranos del mal. Amén.
0: Dios te salve María, llena eres de gracia. El Señor es contigo, bendita eres entre todas las mujeres y bendito es el fruto de tu vientre, Jesús.
1: Santa María, Madre de Dios, ruega por nosotros pecadores, ahora y en la hora de nuestra muerte. Amén.
0: Creo en Dios, Padre Todopoderoso, Creador del cielo y de la tierra. Creo en Jesucristo, su único Hijo, nuestro Señor, que fue concebido por obra y gracia del Espíritu Santo. Nació de Santa María Virgen, padeció bajo el poder de Poncio Pilato, fue crucificado, muerto y sepultado, descendió a los infiernos. Al tercer día, resucitó de entre los muertos, subió a los cielos y está sentado a la derecha de Dios Padre Todopoderoso. Desde allí ha de venir a juzgar a vivos y muertos. Creo en el Espíritu Santo, la Santa Iglesia Católica, la comunión de los santos, el perdón de los pecados, la resurrección de la carne y la vida eterna.
1: Amén.
0: Padre eterno, te ofrezco el cuerpo y la sangre, el alma y la divinidad de tu amadísimo Hijo, nuestro Señor Jesucristo,
1: como propiciación de nuestros pecados y los pecados del mundo entero.
0: Por su dolorosa pasión,
1: ten misericordia de nosotros y del mundo entero.
0: Por su dolorosa pasión,
1: ten misericordia de nosotros y del mundo entero.
0: Por su dolorosa pasión,
1: ten misericordia de nosotros y del mundo entero.
0: Por su dolorosa pasión,
1: ten misericordia de nosotros y del mundo entero.
0: Por su dolorosa pasión,
1: ten misericordia de nosotros y del mundo entero.
0: Por su dolorosa pasión,
1: ten misericordia de nosotros y del mundo entero.
0: Por su dolorosa pasión,
1: ten misericordia de nosotros y del mundo entero.
0: Por su dolorosa pasión,
1: ten misericordia de nosotros y del mundo entero.
0: Por su dolorosa pasión,
1: ten misericordia de nosotros y del mundo entero.
0: Por su dolorosa pasión,
1: ten misericordia de nosotros y del mundo entero.
0: Padre eterno, te ofrezco el cuerpo y la sangre, el alma y la divinidad de tu amadísimo Hijo, nuestro Señor Jesucristo,
1: como propiciación de nuestros pecados y los pecados del mundo entero.
0: Por su dolorosa pasión,
1: ten misericordia de nosotros y del mundo entero.
0: Por su dolorosa pasión,
1: ten misericordia de nosotros y del mundo entero.
0: Por su dolorosa pasión,
1: ten misericordia de nosotros y del mundo entero.
0: Por su dolorosa pasión,
1: ten misericordia de nosotros y del mundo entero.
0: Por su dolorosa pasión,
1: ten misericordia de nosotros y del mundo entero.
0: Por su dolorosa pasión,
1: ten misericordia de nosotros y del mundo entero.
0: Por su dolorosa pasión,
1: ten misericordia de nosotros y del mundo entero.
0: Por su dolorosa pasión,
1: ten misericordia de nosotros y del mundo entero.
0: Por su dolorosa pasión,
1: ten misericordia de nosotros y del mundo entero.
0: Por su dolorosa pasión,
1: ten misericordia de nosotros y del mundo entero.
0: Padre eterno, te ofrezco el cuerpo y la sangre, el alma y la divinidad de tu amadísimo Hijo, nuestro Señor Jesucristo,
1: como propiciación de nuestros pecados y los pecados del mundo entero.
0: Por su dolorosa pasión,
1: ten misericordia de nosotros y del mundo entero.
0: Por su dolorosa pasión,
1: ten misericordia de nosotros y del mundo entero.
0: Por su dolorosa pasión,
1: ten misericordia de nosotros y del mundo entero.
0: Por su dolorosa pasión,
1: ten misericordia de nosotros y del mundo entero.
0: Por su dolorosa pasión,
1: ten misericordia de nosotros y del mundo entero.
0: Por su dolorosa pasión,
1: ten misericordia de nosotros y del mundo entero.
0: Por su dolorosa pasión,
1: ten misericordia de nosotros y del mundo entero.
0: Por su dolorosa pasión,
1: ten misericordia de nosotros y del mundo entero.
0: Por su dolorosa pasión,
1: ten misericordia de nosotros y del mundo entero.
0: Por su dolorosa pasión,
1: ten misericordia de nosotros y del mundo entero.
0: Padre eterno, te ofrezco el cuerpo y la sangre, el alma y la divinidad de tu amadísimo Hijo, nuestro Señor Jesucristo,
1: como propiciación de nuestros pecados y los pecados del mundo entero.
0: Por su dolorosa pasión,
1: ten misericordia de nosotros y del mundo entero.
0: Por su dolorosa pasión,
1: ten misericordia de nosotros y del mundo entero.
0: Por su dolorosa pasión,
1: ten misericordia de nosotros y del mundo entero.
0: Por su dolorosa pasión,
1: ten misericordia de nosotros y del mundo entero.
0: Por su dolorosa pasión,
1: ten misericordia de nosotros y del mundo entero.
0: Por su dolorosa pasión,
1: ten misericordia de nosotros y del mundo entero.
0: Por su dolorosa pasión,
1: ten misericordia de nosotros y del mundo entero.
0: Por su dolorosa pasión,
1: ten misericordia de nosotros y del mundo entero.
0: Por su dolorosa pasión,
1: ten misericordia de nosotros y del mundo entero.
0: Por su dolorosa pasión,
1: ten misericordia de nosotros y del mundo entero.
0: Padre eterno, te ofrezco el cuerpo y la sangre, el alma y la divinidad de tu amadísimo Hijo, nuestro Señor Jesucristo,
1: como propiciación de nuestros pecados y los pecados del mundo entero.
0: Por su dolorosa pasión,
1: ten misericordia de nosotros y del mundo entero.
0: Por su dolorosa pasión,
1: ten misericordia de nosotros y del mundo entero.
0: Por su dolorosa pasión,
1: ten misericordia de nosotros y del mundo entero.
0: Por su dolorosa pasión,
1: ten misericordia de nosotros y del mundo entero.
0: Por su dolorosa pasión,
1: ten misericordia de nosotros y del mundo entero.
0: Por su dolorosa pasión,
1: ten misericordia de nosotros y del mundo entero.
0: Por su dolorosa pasión,
1: ten misericordia de nosotros y del mundo entero.
0: Por su dolorosa pasión,
1: ten misericordia de nosotros y del mundo entero.
0: Por su dolorosa pasión,
1: ten misericordia de nosotros y del mundo entero.
0: Por su dolorosa pasión,
1: ten misericordia de nosotros y del mundo entero.
0: Santo Dios, Santo fuerte, Santo inmortal,
1: ten piedad de nosotros y del mundo entero.
0: Santo Dios, Santo fuerte, Santo inmortal,
1: ten piedad de nosotros y del mundo entero.
0: Santo Dios, Santo fuerte, Santo inmortal,
1: ten piedad de nosotros y del mundo entero.
0: Oh Dios eterno, en quien la misericordia es infinita y el tesoro de compasión inagotable, vuelve a nosotros tu mirada bondadosa y aumenta tu misericordia en nosotros para que en momentos difíciles no nos desesperemos ni nos desalentemos, sino que con gran confianza nos sometamos a tu santa voluntad, que es el amor y la misericordia mismos. Amén.

0: suplica a mi divina misericordia, pues es la hora en que mi alma estuvo solitaria en su agonía. A esa hora, todo lo que me pidas se te concederá. Es la hora en que Jesús derrama sus gracias especiales sobre toda la humanidad. Aunque sea por un instante, sumérgete en oración. De preferencia, ora la coronilla y Dios te llenará de múltiples bendiciones. Yo protegeré a todas las casas, ciudades y naciones donde veneren mi imagen.
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2: No seas duro contigo mismo. Cada día se puede aprender algo nuevo. No seas duro con los demás. La misericordia comienza en la propia experiencia. Si eres paciente contigo, serás paciente con los demás. Si eres comprensivo en tus errores contigo, serás comprensivo con los errores de los hermanos. A vivir se aprende viviendo, y la vida nuestra tiene dos componentes, de aciertos y de errores. Los errores son los resortes imprescindibles para alcanzar el cielo. Padre Cirilo Bailón, y que la misericordia brille en tu rostro. Hasta el próximo segmento.
3: Quiero amarte, Señor.

0: recordamos a San Juan Eudes, presbítero, que durante muchos años se dedicó a la predicación en las parroquias y después fundó la Congregación de Jesús y María para la formación de los sacerdotes en los seminarios y otra de religiosas de Nuestra Señora de la Caridad para fortalecer en la vida cristiana a las mujeres arrepentidas. Fomentó de una manera especial la devoción a los Sagrados Corazones de Jesús y de María. Sirvió a los enfermos. Fue un predicador ungido. Se decía de él, en la predicación es un león y en la confesión un cordero. Dedicó su vida a la formación de sacerdotes santos para guiar a los fieles. Hasta que en Caen, de la región de Normandía, en Francia, descansó piadosamente en el Señor en el año 1680. San Juan es, ruega por nosotros.
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1: Es un gusto estar con ustedes. Soy el padre José de Jesús Sainz Salcedo, misionero del Espíritu Santo. Quiere compartir con ustedes el tema La docilidad de María. Este tema de la docilidad de la Virgen María tiene como fin ayudarnos a nosotros a ir descubriendo en el desarrollo de nuestra vida cómo poder ir entendiendo las actitudes y los comportamientos que nuestra Madre, la Santísima Virgen María, nos invita a cultivar en nuestro diario proyecto de nuestro existir y sobre todo en el desarrollo humano, en el diario vivir, en otras palabras. Ella tiene como objetivo estar siempre en una atención amorosa con el Padre como primera cosa. Una docilidad nos va a llevar a nosotros a ir disponiendo el corazón y la inteligencia, afinar nuestro corazón a los diferentes sonidos del Espíritu Santo y sobre todo a las inspiraciones que nos va revelando esa unión que tenemos nosotros cuando nos disponemos de corazón a corazón a hacer la voluntad de Dios como lo hizo ella. Quiero tomar el texto: Yo soy la esclava del Señor, hágase en mí según tu palabra, de Lucas 1:38. Ese texto tiene como esencia esa docilidad de una mujer, de una persona que en el desarrollo humano va descubriendo su vocación, su llamada y su respuesta. La docilidad de María nos va a ir ayudando a nosotros a entender que para poder comprender esta palabra debemos entrar más adentro de nuestro interior, entrar desde el corazón a ver las motivaciones, cuáles son las esencias de los diferentes movimientos que tenemos en la inteligencia y por qué los tenemos, cuáles son las acciones que nosotros optamos y por qué las optamos, cuáles son las actitudes que nos ayudan a nosotros a llevar a cabo ciertas realidades humanas y que en ese desarrollo nos van dando como cierta sintonía de motivaciones, de luces diferentes y sobre todo de una fortaleza nueva que nos van dando la confirmación de que lo que estamos llevando a cabo cuando estamos sirviendo y amando a los demás es un proyecto de Dios. Si analizamos primero, yo soy la esclava del Señor, hágase en mí según tu palabra, quiero primero hacer una analogía. Todos sabemos, hermanos, que a nosotros nos gusta lo suave, lo limpio, lo agradable, que no esté áspero, que no nos roce, que esté continuamente con una actitud que podamos nosotros, cuando la hacemos nuestra, aquella situación, no tenga en nuestro corazón efectos de disgusto. Al contrario, por ponerles un ejemplo, cuando nosotros vamos a lavar la ropa, usamos suavitel. ¿Y qué es el suavitel? El suavitel es un instrumento que está compuesto de diferentes ingredientes que ayudan a la ropa a suavizar y a dejarla muy agradable, que cuando uno se la pone se siente uno fresco, se siente uno contento, le revela una serie de comportamientos muy especiales que lo hacen a uno sentirse bien. Así es la acción cuando nosotros estamos con nuestro Señor. Por decirles otro ejemplo, cuando nosotros estamos haciendo un servicio y ese servicio lo hacemos con alegría, con gozo, con gusto, con disponibilidad, con entrega, dejamos en la persona que le damos el servicio un espíritu agradable, algo bello, algo gustoso, que al momento de que nosotros terminamos aquello dice, qué bueno que viniste, qué agradable al haberte dado la oportunidad de que tú me acompañaras en este servicio, verdaderamente me quedo muy contenta y satisfecha con lo que tú has hecho. Entonces, la suavidad nos va a ir ayudando a nosotros a ir disponiendo el mismo espíritu para que podamos experimentar por dentro y por fuera una presencia de Dios muy especial. Y es tan especial que se hace muy humano, y ese humano se hace divino, y eso divino se hace práctico, y eso práctico se hace transformante, que nos ayuda a nosotros continuamente a ir valorando el proceso de estar continuamente disponiéndonos, diciendo, la docilidad tiene como decir, yo estoy aquí, haz de mí un instrumento de paz, como dices el mismo San Francisco de Asís, donde haya guerra, dame promover a yo la paz. La docilidad de María es lo que vino a traer. Vino a traer un espíritu nuevo a la humanidad. Vino a disponerle al corazón al hombre que no tenga miedo en estar contemplando de diferentes ángulos su vida y que en el desarrollo de su existencia vaya como experimentando esa llamada de Dios que le está haciendo continuamente y que le está pidiendo que sea dócil a sus inspiraciones divinas, para que por medio de la acción del Espíritu Santo, la persona también se sienta protagonista y que en el desarrollo de su discernimiento use la inteligencia, use las virtudes, use su capacidad de amar y su forma de ser y su carácter, y que vayan siempre afín a esa docilidad del Espíritu, que no tenga violencia internamente en el corazón de poder decir, con mis deseos digo que sí y con mi inteligencia digo que no, sino que a la medida que vamos nosotros entrando en una introspección de vivir nuestra fe como la vive la Virgen María dócilmente, vamos a ir descubriendo que estamos todos llamados a estar en esa tensión amorosa, de estar cuidando los diferentes movimientos del alma que se van continuamente revelando en el desarrollo humano y que por medio del carácter, la personalidad, la forma de ser, la manera de pensar, se van dando aquellos signos para poder nosotros saborear dócilmente si eso es agradable o no es tan agradable. Y hay momentos determinados que en el ser dócil no es fácil hacerlo de golpe. Todos sabemos que cuando estamos lavando una ropa necesitamos primero que ponerle el detergente. Y al momento de ponerle el detergente la dejamos un tiempo para que se mueva la ropa junto con el agua y se mezcle la ropa junto con el agua y el detergente, y al momento de que empiezan a hacer su trabajo, empieza todo un movimiento continuo de la ropa, a tal grado de que llega a desprenderse de todos los diferentes gérmenes o sustancias que están contaminando la ropa o que la hacen ver sucia, que está manchada. Entonces, ¿qué es lo que hace el detergente? Ayuda a suavizar junto con el agua y el calor. Y el movimiento de la ropa ayudan a agilizar esa forma concreta de ir quitando de la ropa aquello que no es propio de ella, que son la mugre, que son los diferentes gérmenes que tiene, hasta dejarla limpia. Una vez que pasa ese proceso, todos sabemos que también necesita otro tiempo para que vuelva a caer agua nueva. Y al momento de que cae agua nueva, viene entonces el suavitel. Entonces hay una acción para nosotros que tenemos que entender como segunda cosa de lo que es la docilidad de María. Nos va a ir ayudando a ir promoviendo un continuo movimiento en el corazón y en el alma, y también en las potencias, y que a la misma vez la personalidad, la forma de ser, la manera de pensar, la forma de actuar, el movimiento se tiene que ir continuamente perfeccionando. Es decir, la persona se tiene que ser más consciente de la gracia para cuidarla y dejarse mover y dejarse a la misma vez lavar, y a la misma vez que se empieza a dejar lavar, abrir una plataforma, un espacio, un ambiente para poder entonces nosotros entrar y experimentar los cambios de lo que es primero un movimiento hasta después el calor, y ese calor se va a transformar también en una fuente nueva donde en el corazón se van a ir moviendo ciertas actitudes, ciertos comportamientos que debemos nosotros que renunciar para ser más dóciles a la voluntad de Dios, para ser más dóciles a la gracia Y entonces, lo que hace el ser dócil es irnos ayudando a nosotros a entrar dentro de nuestro corazón e ir quitando de nuestro interior aquellas realidades que está el corazón percudido, y a base de los movimientos, así como está lavándose la ropa en la lavadora, el Espíritu Santo es como la lavadora para nosotros, que nos está moviendo de diferentes maneras para que nosotros soltemos y nos a la misma vez confiemos en la acción del Espíritu Santo y de nos vayamos desprendiendo de aquellas realidades que nos están quitando la paz, la armonía, la comunión, la fraternidad, la respuesta generosa de Dios, o a Dios darle una respuesta mejor dicho. Y entonces, ese movimiento que el Espíritu Santo nos va a ir dando por medio de la docilidad, nos va a ir ayudando a una conversión. Y ese es el efecto que tiene la docilidad, una conversión de corazón a ser cada vez más de Dios en Cristo Jesús, por la acción del Espíritu Santo, a ser más hijos del Padre. Y entonces, a la medida que nosotros nos dejamos mover por la gracia del Espíritu Santo en el interior, vamos entonces a renovar y reestructurar desde adentro nuestros comportamientos, a decir: Señor, quiero ser un instrumento donde tú, como dice el mismo San Pablo, un instrumento donde hagas un vaso nuevo, un instrumento donde, si esta imagen que tienes ahorita de mí, que yo mismo la he formado de mí mismo y que no es la adecuada, ayúdame a reestructurarla, a renovarla. ¿Qué es lo que hace el agua, el detergente y el movimiento de la lavadora? Es limpiar una vez más aquella ropa que estaba sucia y que estaba probablemente toda desfigurada. Y lo que hace entonces el movimiento de lavar la ropa hace que la persona también, hablando análogamente en el Espíritu, al movimiento del Espíritu Santo, nos está continuamente mandando diferentes gracias, bendiciones, luces, fortalezas, o aún consejos, o aún sabiduría, un entendimiento, aún ciencia, que nos van dando una serie de nuevas inspiraciones que nos vamos nosotros soltando, así como está soltando la mugre, la ropa en los movimientos, así nosotros en esa docilidad vamos a ir soltando las cosas. Y María, nuestra madre, nos da un ejemplo de ello. Ella se tuvo que desprender, hermanos, del concepto que se tenía de ser esposa de San José. Y entonces, desde el momento que tiene la unión con el ángel Gabriel, nos dice Lucas 1:26 al 38, desde ese momento ella entonces empieza a moverse internamente en su corazón y empieza a ser cada vez más dócil y desprenderse desde los conceptos que se tenían de cómo debería ser aquella respuesta generosa que se debía dar a Dios. Y entonces, en ese momento, ella empieza a entender que el Espíritu Santo, al momento que empieza a actuar dentro de su interior, va ayudándole a fortalecer cada una de las áreas internas de su alma que le ayudan a ella a ser cada vez más dispuesta. Y eso es lo que es la docilidad. Es la disposición que se tiene en el alma de que el Espíritu Santo haga de nosotros un nuevo hijo de Dios, una nueva criatura. Y entonces la docilidad tiene como movimiento interior y exterior aquella acción que nos va a ayudar a nosotros a recobrar nuestra imagen que hemos demacrado por medio de nuestro desarrollo humano y la diferentes formación que hemos tenido probablemente a nivel intelectual o cultural o aún hasta de fe. Y a base de esa docilidad vamos nosotros a ir creciendo en una mejor disposición y una mejor entrega de cómo ser cada vez más de Dios, de cómo ser personas que nos ayude el mismo Dios a ser instrumentos de salvación y de vida, a ser instrumentos de esperanza, a ser instrumentos de docilidad y de gracia. Es aquí donde viene para nosotros la exhortación y la bendición. María, nuestra madre, nos da ejemplo que en el momento que empiece a entender que la docilidad depende de la acción del Espíritu Santo en su alma, ella misma se dispone y dice: yo soy la esclava del Señor, hágase en mí según tu palabra. Entonces, la docilidad nos va a ir ayudando a descubrir, como tercera cosa, que es la acción que Dios hace en nuestro interior a base del amor, por medio del amor y con el amor, y desde el amor amar, para que desde el amor mismo, en ese amar, vayamos nosotros cada vez más disponiéndonos a vivir en las diferentes realidades que el Espíritu Santo nos está exhortando a ir desarrollando esa capacidad de amar, pero amar al estilo de Jesucristo, al estilo del Padre, y pensar como el Padre, amar como el Padre, y sobre todo hacer la voluntad del Padre como lo hizo Jesús o como la hizo la Virgen María. María, nuestra Madre, nos va a ir dando esa capacidad de ir arriesgándose a promover en los diferentes estadios y movimientos de su desarrollo humano, que a pesar de sus 15 años, es una mujer preparada psicológicamente y es una mujer que se lanza con todo a hacer lo que le agrada al Padre. Entonces, como cuarta cosa, la docilidad nos va a ir ayudando a ir entrando con valentía, con disposición y con inteligencia, hacer los movimientos cada vez más precisos y con más constancia para agradarle al Padre de los cielos en Cristo Jesús. Por eso la Virgen María, cuando dice que el Espíritu Santo le ayudará y hará él esa acción de engendrar en el vientre materno de ella al Hijo de Dios, ella dice: yo soy la dócil del Señor, haz de mí esa madre, esa mujer, esa esposa, esa persona nueva que ayude a la humanidad a salvarse. Yo soy la esclava del Señor. Es decir, la docilidad nos va a ir ayudando a ir entendiendo que nosotros, como seres humanos, creados imagen y semejanza de Dios, en el amor amando y en el desde el amor perfeccionar nuestro ser, María, nuestra Madre, nos dice que la mejor manera de ir haciendo ese proyecto es a base de ser dócil al Espíritu Santo. Y es aquí donde proviene también una grande bendición para todos nosotros, una bendición que nos va a ir ayudando a descubrir poco a poco cómo debemos ser más y más hijos e hijas de Dios. Es aquí donde nosotros debemos ir entendiendo que la gracia que Dios nos regala y la bendición que nos da es siempre en esa consonancia, es en ir buscando continuamente, inteligentemente, lo que le agrada mejor al Padre. La docilidad de María nos hace hombres y mujeres de carne y hueso, hombres y mujeres que debemos de conocer los diferentes movimientos del hombre interior, de la mujer nueva, que en María la tenemos por excelencia y como ejemplo que nos regala el mismo Dios a toda la humanidad, porque ella es la primera persona que recibe en la docilidad al Espíritu Santo, y desde su docilidad a Él y de su entrega y su desprendimiento y su compromiso, hace Dios de ella una mujer que en su desarrollo humano es una fuente de vida inagotable, una luz nueva, un sol que ilumina a la humanidad de cómo debe de ser la persona, la hija, la criatura creada desde el amor amando y desde el amor mismo, crear esa relación y esa unión con el Padre. Por eso, una de las cosas bellísimas que nos va a ir revelando la docilidad, que nosotros debemos de estar en una atención amorosa a Dios, como primera conclusión. Aparte de que María se dispone y dice: yo soy la esclava del Señor, hágase en mí según tu palabra, ella se dispone en una atención amorosa porque está escuchando de corazón a corazón esa relación que debe de tener el hombre con Dios por medio de la intercesión del ángel. Pero ella, en el momento que el ángel le dice que todo va a ser por obra del Espíritu Santo, ella entonces empieza a tener una relación personal con el Espíritu Santo, una relación que le va a ayudar a ella a ir conociendo la tercera divina persona de la Santísima Trinidad, y desde esa experiencia el mismo Espíritu Santo también le va a ir dejando ver cómo actúa, cómo trabaja la gracia de Dios en su interior, cómo trabaja en su inteligencia, cómo trabaja en el corazón, cómo trabajan los afectos, cómo trabajan en los sentidos. Y entonces el movimiento del Espíritu Santo en el corazón de María va a llenar desde adentro al ser, y desde adentro María responde con generosidad, que todo lo va a hacer también con alegría y con gozo. Una segunda conclusión es que María, cuando responde, responde inteligentemente, libremente y coherentemente, y desde esa expresión expresa la alegría, el gozo de sentirse elegida y descubierta por el ángel, que Dios la había conservado pura y sin mancha desde toda la eternidad, y que ella misma es la madre de Dios, que Dios la ha creado desde esa experiencia de pureza. Por eso entonces ella dice, una docilidad debe de tener el tinte, debe tener el sello de la pureza. Y entonces María, nuestra madre, nos invita a ir descubriendo que en su entrega total debe de ser siempre, así como yo les decía en el ejemplo, nosotros cuando usamos el detergente, lavamos, necesitamos una ropa pura, una ropa limpia, una ropa que esté clara y transparente, y sobre todo si es blanco, queremos que no tenga ningún puntito negro, queremos que esté intachable. Pero cuando le ponemos el suavitel, la hacemos dócil, y cuando nos ponemos aquella ropa, nos sentimos agradables. Y es aquí donde viene entonces, como segunda conclusión, María, nuestra madre, nos invita y nos dice, para poder entonces ser dóciles deben de buscar la pureza, es decir, deben de entrar en el proceso de conversión continua, en esa metanoia que los va ayudando a ustedes a pasar de un grado a otro, así como dice Teresa de Jesús, de una morada a otra, de un estadio a otro, así como dice también el mismo San Ignacio de Loyola, que necesitamos primero que empezar a purgar, una purgación de aquellas faltas o aquellas situaciones que nosotros tenemos. Por eso, al momento que entendemos que debemos amar a Dios con toda nuestra mente y con todo nuestro corazón y amar al prójimo como a ti mismo, es el dinamismo interior que nos va revelando también la lectura de Lucas capítulo 10, versículos del 26 al 27, al 28. Es cómo ir descubriendo ese amor que el mismo Dios nos revela en la docilidad de María y que por amor ella misma va siendo dócil a la acción del Espíritu Santo. Porque ella entendió que si el Espíritu Santo proviene del Padre y del Hijo, y es el amor eterno del Padre y del Hijo, y de ahí proviene esa nueva propiedad de Dios, que es el amor, ella entiende que todo su Hijo es engendrado en el amor, y desde el amor debemos nosotros donar ese amor al Padre, y porque como el Padre es amor, entonces nosotros debemos hacerlo todo desde esa perspectiva, desde esa esencia, desde esa sustancia, desde ese principio de nuestra fe, que es el mismo amor, esa propiedad que tenemos nosotros como gracia desde el bautismo trinitariamente, es una grande bendición al ver al Padre que está enamorado de la humanidad, ver al Hijo que ofrece su vida por la humanidad y ver al Espíritu Santo que va santificando a la humanidad. Entonces la Virgen María nos va a ir revelando que gracias a ese sí que dijo, dócilmente recibe el amor, dócilmente lo ofrece el amor y dócilmente se desprende en el amor. Es decir, en la Anunciación ella recibe el amor, que es Jesucristo. En la cruz da el amor a la humanidad. Y en el momento que mueres, Cristo ofrece su amor al Padre para que el mismo Padre tenga compasión de todos nosotros y viene la resurrección. Y esas expresiones continuas, la docilidad de María nos va a ir ayudando a ir resucitando, a ir descubriendo la unión con el Padre, como dice San Ignacio de Loyola. Es una unión que nos va a ir dando un movimiento continuo, cada vez más pleno con la Trinidad. Es una unidad que nos va desprendiendo de nuestros amarres que tenemos humanos, meramente carnales, y nos va haciendo cada vez más humanos de carne y hueso, que vamos experimentando los procesos y los cambios ante los sufrimientos y dolores, las angustias y las diferentes situaciones que nos van confrontando desde el fondo del corazón, este movimiento del amor. Y entonces para nosotros el ver a María, su docilidad, es irla viendo a que es una mujer de carne y hueso, que va descubriendo en su desarrollo humano de serse cada vez más madre de Jesucristo y madre de la humanidad, va descubriendo que es un proceso que el hombre debe de buscar la unión en el desarrollo de su vida diariamente. No puede desprenderse y decir ya no más hoy y mañana no. Es un continuo proceso de unión, un continuo proceso de transformación. Es un continuo decir aquí estoy, hágase en mí según tu palabra. Hoy nos regala a nuestro Dios la invitación y nos dice de corazón a corazón que no dejemos para mañana lo que podamos hacer hoy. Que estemos continuamente en ese proceso de hacernos más y más hombres y mujeres de oración. Y sobremanera, que nos dispongamos a decirle: yo soy tu hijo, Señor, tu hija, he aquí que vengo a cumplir tu voluntad. Haz de mí un instrumento de salvación. Y en la docilidad de nuestra madre, pidámosle a ella en este momento que interceda por nosotros, que interceda por nuestros corazones.

0: lo que tenga que purgar, porque quiero buscar la unión. Y esta iluminación que Dios me está regalando de dejar esta situación, me va a invitar a poder ser mejor. Y Dios es lo que quiere, que tú seas, en tu docilidad a Él, mejor persona. Pidámosle a nuestro Dios que nos quite a todos nosotros las cobardías, que nos quite a todos nosotros esa sabiduría que hemos ido descubriendo en nuestro desarrollo humano, que a veces nos esclaviza y nos ha esclavizado por muchos años. Hoy es el tiempo de que la sueltes. Hoy es el tiempo de decir: Señor, quiero ser dócil a entregarte esta miseria. Quiero ser dócil y entregarte a ti este pecado que estoy cometiendo y que he cometido y que me estoy bañando continuamente en él. Es decir, me estoy enlodando día tras día en él. Por eso a veces ya no tengo ganas ni para vivir y estoy en esa depresión y en esta angustia, porque no me quiero desprender de esta situación que viví o que me hicieron vivir. Hoy te la entrego, porque quiero ser dócil a tu gracia, como lo fue la Virgen María. Haz de mí una persona inteligente y libre, y que desde la inteligencia y la libertad opte por amarte, y en la docilidad de mi entrega a mí, ante la respuesta que debo de darte, ante el llamado que tú me haces, te pueda decir como María: he aquí estoy, la esclava del Señor, hágase en mí según tu palabra. He aquí el esclavo del Señor, hágase en mí según tu palabra. Y esclavo significa servidor, hermano. Esclavo significa aquel hombre y aquella mujer que están dispuestos a darlo todo, con todo, como dice el mismo San Juan de la Cruz, porque aquel que da todo, todo lo recibe, y aquel que entrega todo también recibe todo de Dios. Que en el darnos nosotros a los demás podamos ir descubriendo la primera acción que debo de hacer es amar. Amar esas áreas nuevas y ser dócil, amarme, para que entonces pueda yo mismo experimentar el amor para después amar a los demás. Y por eso entonces entendamos que Dios nos invita a que lo amemos, sí, pero primero que experimentemos su amor de Él, para que después le respondamos generosamente amándonos a nosotros mismos y después amar a los demás. La docilidad de María es una experiencia de vida que está en nuestras manos. Que tú y yo podamos responderle a nuestro Señor y que desde esa docilidad, a ejemplo de María, recibamos la bendición y su protección de ella, y que desde ahí podamos decir: he aquí la esclava del Señor, hágase en mí según tu palabra. He aquí el esclavo del Señor, hágase en mí según tu voluntad, Señor. Amén. Que Dios los bendiga y que la Santísima Virgen María, desde su docilidad, les dé gracias nuevas para que cumplan la voluntad de Dios, y que por la acción del Espíritu Santo, a ejemplo de Cristo, llevemos a cabo nuestro plan de respuesta en el servicio a los demás, y desde la docilidad hagamos lo que le agrada al Padre. Quédense con...
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1: Bendíceme, Madre, y ruega por mí sin cesar. Aleja de mí, hoy y siempre, el pecado. Si tropiezo, tiende tu mano hacia mí. Si 100 veces caigo, 100 veces levántame. Si yo te olvido, tú no te olvides de mí. Si me dejas, Madre, ¿qué será de mí? En los peligros del mundo asísteme. Quiero vivir y morir bajo tu manto. Quiero que mi vida te haga sonreír. Mírame con compasión, no me dejes, Madre mía. Y al final de mi vida, sal a recibirme y llévame junto a ti. Que tu bendición me acompañe, hoy y siempre. Amén.
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El manto de nuestra madre este día. Comenzamos dándole gracias a Dios a través de ella por la vida que nos permite. Inmaculada Virgen y Madre mía, María Santísima, a ti que eres la madre de mi Señor, la reina del mundo, la abogada, la esperanza y el refugio de los pecadores, recurrimos este día. Nosotros, los más necesitados. Gracias, Madre, por presidir este cenáculo.

Muy buenos días, mis hermanos. El Señor les bendiga. La paz, esa paz que viene de Dios, esa paz que solo podemos sentir en medio de la tormenta, porque es Dios mismo quien la envía. Que esa paz esté con ustedes. Dispongamos el corazón, mis hermanos. Dios ha velado nuestro sueño. Dios nos lleva en la palma de su mano y sale a encontrarnos con su palabra, que es viva, que es eficaz. Su palabra que nos llega a nuestra mente y a nuestro corazón sin dejar una huella, una enseñanza.

Lectura del Santo Evangelio según San Mateo. En aquel tiempo Jesús dijo a sus discípulos esta parábola. El reino de los cielos es semejante a un propietario que al amanecer salió a contratar trabajadores para su viña. Después de quedar con ellos en pagarles un denario por día, los mandó a su viña. Salió otra vez a media mañana. Vio a unos que estaban ociosos en la plaza y les dijo: vayan también ustedes a mi viña y les pagaré lo que sea justo. Salió de nuevo a mediodía y a media tarde e hizo lo mismo. Por último, salió también al caer la tarde y encontró todavía a otros que estaban en la plaza y les dijo: porque han estado aquí todo el día sin trabajar. Ellos le respondieron: porque nadie nos ha contratado. Él les dijo: vayan también ustedes a mi viña. Al atardecer, el dueño de la viña le dijo a su administrador: llama a los trabajadores y págale su jornal, comenzando por los últimos hasta que llegues a los primeros. Se acercaron pues los que habían llegado al caer la tarde y recibieron un denario cada uno. Cuando les llegó su turno a los primeros, creyeron que recibirían más, pero también ellos recibieron un denario cada uno. Al recibirlo, comenzaron a reclamarle al propietario diciéndole: esos que llegaron al último solo trabajaron una hora y sin embargo les pagas lo mismo que a nosotros, que soportamos el peso del día y del calor. Pero él le respondió a uno de ellos: amigo, yo no te hago ninguna injusticia. ¿Acaso no quedamos en que te pagaría un denario? Toma, pues, lo tuyo y vete. Yo quiero darle al que llegó al último lo mismo que a ti. ¿Que no puedo hacer con lo mío lo que yo quiero? ¿O vas a tenerme rencor porque yo soy bueno? De igual manera, los últimos serán los primeros, y los primeros, los últimos. Palabra de Dios, gloria a ti,

Pues mis hermanos, el Señor hoy sale a buscar los trabajadores y sale a todas horas. A nosotros nos busca de mañanita al amanecer. Pero a otros los encuentra al mediodía, a la media tarde, a la noche. Yo no sé en qué momento el Señor lo encontró usted. A lo mejor desde niño usted ha caminado por los caminos de Dios. Pero a lo mejor fue en su juventud, o cuando ya había establecido una familia, o ahora, cuando ya han pasado varios años, muchos años. Dios vive en un eterno presente, hermanos. Y eso nuestra mente no lo puede entender, sino a través del Espíritu Santo. Para Él un día son como, o más bien, 1000 años son como un día. Por eso sale a buscar a diferentes horas. Porque a Él lo que le importa es encontrar nuestra alma. Esa que es eterna, esa que vive en el eterno presente de Él. Él nos prometió un pago. Cristo ganó para nosotros ese pago. Porque Él con su sacrificio pagó nuestras deudas. El pago es del cielo, que debe ser nuestro anhelo más grande. Ganar ese denario que se llama cielo. Pero a veces algunos protestan, porque los que llegaron de último, aquellos convertidos, aquellos que a lo mejor conocimos su vida y hoy vemos cuán bendecidos son por Dios, porque se volvieron a Él. En vez de alegrarnos, criticamos. Y este que llegó ayer, porque claro, nosotros juzgamos con nuestro corazón caído, nuestra humanidad. Pero la salvación y las bendiciones de Dios, mis hermanos, no se ganan por antigüedad o por esfuerzo acumulado. Son un regalo. No hay creyentes de primera o segunda clase. El valor de cada persona en el reino es el mismo. Todos ante los ojos de Dios somos iguales. Hoy el Señor sale a recibirnos con los brazos abiertos a todos los que queramos estar con Él. A todos los que a lo mejor nos alejamos por momentos. Y luego regresamos. Así los primeros serán los últimos y los últimos serán los primeros. Así el Señor destruye esa competencia humana de creernos a veces mejor que los demás.
No sé en qué momento de tu vida te encuentras, mi hermano o mi hermana, pero el premio al final será igual para ti. Lo diferente es que podemos desde ya caminar con la gracia de Dios por delante, con la esperanza puesta en Él. Y los que todavía no están con Él, pues están en los miedos del mundo, en las inseguridades del mundo, que hoy por hoy no ofrece garantía de nada. Hoy por hoy, hermanos, hay que estar con la maleta lista, porque la vida es frágil. Y sí que lo hemos visto últimamente. Así que luchemos por ese denario que el Señor nos prometió, porque va a ser eterno para toda la vida que nos queda después de esta vida, que es eterna, hermanos, eternamente con Dios o lejos de Él. Hoy nos acercamos a ti, Señor, con un corazón agradecido por tu inmensa bondad. Gracias porque tu amor no se basa en mis méritos, en cuánto tiempo he trabajado o qué tan bueno he sido, sino en tu gracia infinita y soberana. Te pido perdón por los momentos en que he mirado a los demás con envidia, con juicio, midiendo tus bendiciones con la lógica humana de la competencia. Limpia mi corazón de todo orgullo religioso o de la falsa idea de que merezco más que otros. Ayúdame a alegrarme sinceramente cuando derramas tu favor y tu salvación sobre los demás, especialmente sobre aquellos que llegan a ti en el último momento. Gracias por llamarme a trabajar en tu viña, sin importar la hora ni mi pasado. Ayúdame a servirte cada día, Señor, con alegría, humildad y un espíritu generoso, recordando siempre que los últimos serán los primeros ante tus ojos, que mi mayor recompensa sea simplemente estar cerca de ti y ser testigo de tu maravillosa misericordia.

0: Comenzamos el rezo del Santo Rosario, mis hermanitos, aquí estamos. Había olvidado decirles, porque todos los días tenemos nuevos oyentes, que el Señor llama, no por casualidad, sino por una Cristo incidencia. Desde la ciudad de Miami, con ustedes, Gaby Penagos. Vamos a disponer el corazón porque de nuestros rezos saldrán bendiciones, gracias, paz, amor, salud, todo lo que le pidamos al Señor, si lo creemos, Él nos lo dará. Además, le pedimos porque todo lo que nos dé esté bajo su divina voluntad. Pidamos, mis hermanos, especialmente por la paz del mundo, porque el Señor tome control de esta creación que se vuelca contra nosotros. Que ya paren los eventos naturales que causan tanta muerte, tanta desgracia, tanta pobreza, tanto miedo. Te pedimos, Señor, por las familias que aquí nos reunimos cada día, por nuestros hijos, esposos, esposas, nuestra familia en nuestros países, que Dios los cuide, los proteja de todo lo que sucede. Te pedimos, Señor, por las benditas almas del purgatorio, por nuestros enfermitos, ofrecemos con ellos su dolor, su incapacidad, por la salvación del mundo, por la conversión de los pecadores, por los que no rezan, por los que no creen en ti, Señor. Queremos consolar tu corazón. Vamos a abrir la línea 619-618-2878. Les pido a mis hermanitos que sean breves en sus intenciones para que terminemos a tiempo, pero además para que recemos piadosamente. 619-618-2878. ¿Con quién estamos? ¿De dónde nos llama?
1: Buenos días, Gaby. Rocío de Riverside, de la 1670.
0: Buenos días, mi hermanita. ¿Qué hay en su corazón hoy?
1: Buenos días, Gaby. Pues agradecimiento con Dios porque en su infinita misericordia nos regala un día más de vida y con cansancio o no cansancio, con desveladas, no desveladas, aquí estamos recibiendo su misericordia. Y pues agradecida con Dios. Más que nada, ¿verdad? Y pidiendo por todos los enfermos. En este día vamos a pedir por el papá de mis hijos, ¿verdad? Que aunque no vivamos juntos y eso, de todas maneras, pues al final del día es un hijo de Dios, ¿verdad? Y él ahorita se encuentra en el hospital. Estamos pidiendo por su salud, por la salud de todos los enfermos. Y también por agradecida porque mi hermana muy pronto se reunirá con nosotros, ¿verdad? Ya ella fue sacada de la cárcel, pero tiene que cumplir más reglas por sus hijitos que están pues contentos de haber visto a su madre, ¿verdad? Por la paz del mundo y por todos los que estamos rezando este Santo Rosario, por el señor Enrique, por ti, Gaby, por todo el sembrador, por el Papa, y Él conoce todo lo que queda en mi corazón también, Gaby.
0: Así es. Pues comenzamos, Rocío, por la señal de la Santa Cruz. De nuestros enemigos, líbranos, Señor Dios nuestro. En el nombre del Padre, del Hijo y del Espíritu Santo. Amén. Digamos juntos, creo en Dios Padre Todopoderoso, Creador del cielo y de la tierra. Creo en Jesucristo, su único Hijo, nuestro Señor, que fue concebido por obra y gracia del Espíritu Santo. Nació de Santa María Virgen, padeció bajo el poder de Poncio Pilatos, fue crucificado, muerto y sepultado. Descendió a los infiernos, al tercer día resucitó de entre los muertos, subió a los cielos y está sentado a la derecha de Dios Padre Todopoderoso. Desde allí ha de venir a juzgar a vivos y muertos. Creo en el Espíritu Santo, la Santa Iglesia Católica, la comunión de los santos, el perdón de los pecados, la resurrección de la carne y la vida eterna. Amén. Vamos. Vamos todos a pedir, mis hermanos, por el Santo Padre León XIV. Hoy tiene su audiencia, hoy sale ante una multitud que lo espera. Pidámosle al Señor que lo cuide y lo proteja de todo mal y peligro, que envíe sobre él todas las gracias y bendiciones que necesita para cumplir esa misión. Padre nuestro que estás en el cielo, santificado sea tu nombre. Venga a nosotros tu reino, hágase tu voluntad en la tierra como en el cielo.
1: Danos hoy nuestro pan de cada día y perdona nuestras ofensas, como también nosotros perdonamos a los que nos ofenden. No nos dejes caer en tentación, mas líbranos y guárdanos de todo mal. Amén.
0: Dios te salve María, llena eres de gracia, el Señor es contigo. Bendita tú eres entre todas las mujeres y bendito es el fruto de tu vientre, Jesús.
1: Santa María, Madre de Dios, ruega, Señora, por nosotros los pecadores, ahora y en la hora de nuestra muerte. Amén.
0: Dios te salve María, llena eres de gracia, el Señor es contigo. Bendita tú eres entre todas las mujeres, y bendito es el fruto de tu vientre, Jesús.
1: Santa María, Madre de Dios, ruega, Señora, por nosotros los pecadores, ahora y en la hora de nuestra muerte. Amén.
0: Dios te salve, María, llena eres de gracia, el Señor es contigo. Bendita tú eres entre todas las mujeres, y bendito el fruto de tu vientre, Jesús.
1: Santa María, Madre de Dios, ruega, Señora, por nosotros los pecadores, ahora y en la hora de nuestra muerte. Amén.
0: Gloria al Padre, al Hijo y al Espíritu Santo.
1: Como era en un principio, es ahora y siempre, por los siglos de los siglos santos. Amén.
0: Amén. Rocío, un abracito. Estamos dichosos esperando ese día que finalmente tu hermanita regrese con su familia y empiece en una nueva vida.
1: Amén, Gaby. Gracias. Muchas gracias. Bendiciones para todos ustedes.
0: Gracias, Rocío. Para Dios, todo es posible.
1: Todo es posible. Amén. Amén.

0: Tú que has llenado el mundo de alegría con la resurrección de tu Hijo, ayúdanos a alcanzar un día los gozos eternos. La creación es perfecta. Muy buenos días, ¿con quién estamos? ¿De dónde nos llama?
1: Buenos días, Gaby, soy María Negrete, acá de Orange.
0: María, buenos días, mi hermanita, y este día que hay en su corazoncito.
1: Mire, yo le quiero dar muchas gracias a Dios por un día más de vida que me regala. Le pido por las ánimas benditas del purgatorio, por todos los enfermos del mundo entero, sea cual sea su enfermedad, por la paz del mundo entero, por todas las almitas que han muerto en pecado mortal sin tiempo de arrepentirse, por la fortaleza de sus familias, y por la conversión y necesidades de mi familia y del mundo entero.
0: Te lo pedimos, Señor. Padre nuestro.
1: Padre nuestro que estás en el cielo, santificado sea tu nombre. Venga a nosotros tu reino, hágase tu voluntad en la tierra como en el cielo.
0: Danos hoy nuestro pan de cada día, perdona nuestras ofensas como también nosotros. Perdonamos a los que nos ofenden, no nos dejes caer en tentación y líbranos del mal. Amén.
1: Dios te salve María, llena eres de gracia, el Señor está contigo. Bendita eres entre todas las mujeres. Y bendito el fruto de tu vientre, Jesús.
0: Santa María, Madre de Dios, ruega por nosotros pecadores, ahora y en la hora de nuestra muerte. Amén.
1: Dios te salve María, llena eres de gracia, el Señor está contigo. Bendita eres entre todas las mujeres, y bendito el fruto de tu vientre, Jesús.
0: Santa María, Madre de Dios, ruega por nosotros pecadores, ahora y en la hora de nuestra muerte. Amén.
1: Dios te salve María, llena eres de gracia, el Señor está contigo. Bendita eres entre todas las mujeres, y bendito el fruto de tu vientre, Jesús.
0: Santa María, Madre de Dios, ruega por nosotros pecadores, ahora y en la hora de nuestra muerte. Amén.
1: Dios te salve María, llena eres de gracia, el Señor está contigo. Bendita eres entre todas las mujeres, y bendito el fruto de tu vientre, Jesús.
0: Santa María, Madre de Dios, ruega por nosotros pecadores, ahora y en la hora de nuestra muerte. Amén.
1: Dios te salve María, llena eres de gracia, el Señor está contigo. Bendita eres entre todas las mujeres, y bendito el fruto de tu vientre, Jesús.
0: Santa María, Madre de Dios, ruega por nosotros pecadores, ahora y en la hora de nuestra muerte. Amén.
1: Dios te salve María, llena eres de gracia, el Señor está contigo. Bendita eres entre todas las mujeres, y bendito el fruto de tu vientre, Jesús.
0: Santa María, Madre de Dios, ruega por nosotros pecadores, ahora y en la hora de nuestra muerte. Amén.
1: Dios te salve María, llena eres de gracia, el Señor está contigo. Bendita eres entre todas las mujeres, y bendito el fruto de tu vientre, Jesús.
0: Santa María, Madre de Dios, ruega por nosotros pecadores, ahora y en la hora de nuestra muerte. Amén.
1: Dios te salve María, llena eres de gracia, el Señor está contigo. Bendita eres entre todas las mujeres, y bendito el fruto de tu vientre, Jesús.
0: Santa María, Madre de Dios, ruega por nosotros pecadores, ahora y en la hora de nuestra muerte. Amén.
1: Dios te salve María, llena eres de gracia, el Señor está contigo. Bendita eres entre todas las mujeres, y bendito el fruto de tu vientre, Jesús.
0: Santa María, Madre de Dios, ruega por nosotros pecadores, ahora y en la hora de nuestra muerte. Amén.
1: Dios te salve María, llena eres de gracia, el Señor está contigo. Bendita eres entre todas las mujeres, y bendito el fruto de tu vientre, Jesús.
0: Gloria a Santa María, Madre de Dios, ruega por nosotros pecadores, ahora y en la hora de nuestra muerte. Amén.
1: Gloria al Padre, al Hijo y al Espíritu Santo.
0: Como era en el principio, es ahora y siempre, por los siglos de los siglos. Amén.
1: María, Madre de Gracia, Madre de Misericordia.
0: En la vida y en la muerte, ampáranos, Gran Señora.
1: Oh Jesús mío, perdona nuestros pecados, líbranos del fuego del infierno, lleva al cielo a todas las almas, especialmente a las más necesitadas de tu infinita misericordia.
0: Amén. Un abracito, María. Feliz amanecer.
1: Bendecido día, Gaby, para usted y todos los que nos escuchan.
0: Amén.

0: Señor Dios nuestro, que al contemplar a tu Hijo victorioso, sentado a tu derecha, nos llenemos de la esperanza de ser llevados con Él a la gloria del cielo. Muy buenos días, ¿con quién estamos? ¿De dónde nos llama?
1: Buenos días, Gaby. De acá del área de Salinas, California, le habla José.
0: Don José, qué alegría escucharlo. ¿Cómo está todo, su familia?
1: Todos bien hasta ahorita, gracias a Dios. Y espero que también ustedes estén bien.
0: Sí, estamos bien, porque estamos con Dios. Así que cuénteme, don José, ¿qué quiere pedir hoy con nosotros?
1: Por todos nuestros enfermos, Gaby. Todas las personas que están padeciendo de cáncer, para que el Señor tenga piedad de ellos y les dé su sanación, si esa que es su voluntad.
0: Cómo no, don José. Vamos a pedir muy especialmente por ese grupo de enfermitos que todos los días crece, niños, jóvenes, personas mayores muy enfermitas con el cáncer. Que el Señor tenga misericordia y que les dé fortaleza para ofrecer su dolor, su enfermedad, por tantas cosas que suceden. Te lo pedimos, Señor.
1: Te lo pedimos, Señor.
0: Padre nuestro que estás en el cielo, santificado sea tu nombre. Venga a nosotros tu reino, hágase tu voluntad en la tierra como en el cielo.
1: Danos hoy nuestro pan de cada día. Perdona nuestras ofensas como también nosotros perdonamos a los que nos ofenden. Y no nos dejes caer en tentación. Líbranos de todo mal. Amén.
0: Dios te salve María, llena eres de gracia. El Señor es contigo. Bendita tú eres entre todas las mujeres y bendito es el fruto de tu vientre, Jesús.
1: Santa María, Madre de Dios, ruega por nosotros pecadores, ahora y en la hora de nuestra muerte. Amén.
0: Dios te salve María, llena eres de gracia, el Señor es contigo. Bendita tú eres entre todas las mujeres, bendito el fruto de tu vientre, Jesús.
1: Santa María, Madre de Dios, ruega por nosotros pecadores, ahora y en la hora de nuestra muerte. Amén.
0: Dios te salve María, llena eres de gracia, el Señor es contigo. Bendita tú eres entre todas las mujeres y bendito el fruto de tu vientre, Jesús.
1: Santa María, Madre de Dios, ruega por nosotros pecadores, ahora y en la hora de nuestra muerte. Amén.
0: Dios te salve María, llena eres de gracia, el Señor es contigo. Bendita tú eres entre todas las mujeres y bendito el fruto de tu vientre, Jesús.
1: Santa María, Madre de Dios, ruega por nosotros pecadores, ahora y en la hora de nuestra muerte. Amén.
0: Dios te salve María, llena eres de gracia, el Señor es contigo, bendita tú eres entre todas las mujeres y bendito es el fruto de tu vientre, Jesús.
1: Santa María, Madre de Dios, ruega por nosotros pecadores, ahora y en la hora de nuestra muerte. Amén.
0: Dios te salve María, llena eres de gracia, el Señor es contigo. Bendita tú eres entre todas las mujeres y bendito el fruto de tu vientre, Jesús.
1: Santa María, Madre de Dios, ruega por nosotros pecadores, ahora y en la hora de nuestra muerte. Amén.
0: Dios te salve María, llena eres de gracia, el Señor es contigo, bendita tú eres entre todas las mujeres y bendito el fruto de tu vientre, Jesús.
1: Santa María, Madre de Dios, ruega por nosotros pecadores, ahora y en la hora de nuestra muerte. Amén.
0: Dios te salve María, llena eres de gracia, el Señor es contigo, bendita tú eres entre todas las mujeres, bendito el fruto de tu vientre, Jesús.
1: Santa María, Madre de Dios, ruega por nosotros pecadores, ahora y en la hora de nuestra muerte. Amén.
0: Dios te salve María, llena eres de gracia, el Señor es contigo, bendita tú eres entre todas las mujeres y bendito es el fruto de tu vientre, Jesús.
1: Santa María, Madre de Dios, ruega por nosotros pecadores, ahora y en la hora de nuestra muerte. Amén.
0: Dios te salve María, llena eres de gracia. El Señor es contigo, bendita tú eres entre todas las mujeres. Bendito es el fruto de tu vientre, Jesús.
1: Gloria, Santa María, Madre de Dios, ruega por nosotros pecadores, ahora y en la hora de nuestra muerte. Amén.
0: Gloria al Padre, al Hijo y al Espíritu Santo.
1: como era en el principio, ahora y siempre, por los siglos de los siglos. Amén.
0: Oh, mi buen Jesús.
1: Perdona nuestros pecados, presérvanos del fuego del infierno. Lleva al cielo a todas las almas y socorre especialmente a las más necesitadas de tu divina misericordia. Amén. Amén.
0: Una alegría escucharlo, don José. Que Dios lo cuide y lo bendiga siempre.
1: Igualmente, Gaby. Muchas gracias y que Dios les dé un buen día a todos.
0: Amén. Así sea. Amén.

0: 619-618-2878. Llegamos al tercer misterio glorioso, que es la venida del Espíritu Santo.
1: Eres aquel que me sana, que me quita el miedo a volar.
0: Señor Padre nuestro, que inundaste el mundo con el fuego de tu Espíritu Santo, danos ese mismo Espíritu para que hoy podamos llevar a nuestros hermanos el Evangelio de la salvación. ¿Usted quiere hacerlo de la mano de Dios? Le invito a hacer Yo Soy el 73. Porque no podemos dar lo que no tenemos, mis hermanos. Y si queremos dar a Dios, tenemos que conocerlo para poder amarlo más y servirlo. La línea está libre.

0: y nos escriben a través del 619-828-5050. Te entrego mi esposo, su alcoholismo, su tabaquismo, su mal humor, su ira, su odio, sus traumas, su soberbia, su orgullo, su frialdad. Todo te lo entrego, Señor, a tus pies. Pidamos, mis hermanos, por los hogares de los que aquí nos reunimos. Padre nuestro.
1: Padre nuestro que estás en el cielo, santificado sea tu nombre. Venga a nosotros tu reino, hágase tu voluntad en la tierra como en el cielo.
0: Danos hoy nuestro pan de cada día. Perdona nuestras ofensas como también nosotros perdonamos a los que nos ofenden. No nos dejes caer en tentación y líbranos del mal. Amén.
1: Dios te salve María, llena eres de gracia, el Señor es contigo. Bendita eres entre todas las mujeres y bendito es el fruto de tu vientre, Jesús.
0: Santa María, Madre de Dios, ruega por nosotros pecadores, ahora y en la hora de nuestra muerte. Amén.
1: Dios te salve María, llena eres de gracia, el Señor es contigo. Bendita tú eres entre todas las mujeres y bendito es el fruto de tu vientre, Jesús.
0: Santa María, Madre de Dios, ruega por nosotros pecadores, ahora y en la hora de nuestra muerte. Amén.
1: Dios te salve María, llena eres de gracia, el Señor es contigo. Bendita tú eres entre todas las mujeres y bendito es el fruto de tu vientre, Jesús.
0: Santa María, Madre de Dios, ruega por nosotros pecadores, ahora y en la hora de nuestra muerte. Amén.
1: Dios te salve María, llena eres de gracia, el Señor es contigo. Bendita tú eres entre todas las mujeres y bendito es el fruto de tu vientre, Jesús.
0: Santa María, Madre de Dios, ruega por nosotros pecadores, ahora y en la hora de nuestra muerte. Amén.
1: Dios te salve María, llena eres de gracia, el Señor es contigo. Bendita tú eres entre todas las mujeres y bendito es el fruto de tu vientre, Jesús.
0: Santa María, Madre de Dios, ruega por nosotros pecadores, ahora y en la hora de nuestra muerte. Amén.
1: Dios te salve María, llena eres de gracia, el Señor es contigo. Bendita tú eres entre todas las mujeres y bendito es el fruto de tu vientre, Jesús.
0: Santa María, Madre de Dios, ruega por nosotros pecadores, ahora y en la hora de nuestra muerte. Amén.
1: Dios te salve María, llena eres de gracia, el Señor es contigo. Bendita tú eres entre todas las mujeres y bendito es el fruto de tu vientre, Jesús.
0: Santa María, Madre de Dios, ruega por nosotros pecadores, ahora y en la hora de nuestra muerte. Amén.
1: Dios te salve María, llena eres de gracia, el Señor es contigo. Bendita tú eres entre todas las mujeres y bendito es el fruto de tu vientre, Jesús.
0: Santa María, Madre de Dios, ruega por nosotros pecadores, ahora y en la hora de nuestra muerte. Amén.
1: Dios te salve María, llena eres de gracia, el Señor es contigo. Bendita tú eres entre todas las mujeres y bendito es el fruto de tu vientre, Jesús.
0: Santa María, Madre de Dios, ruega por nosotros pecadores, ahora y en la hora de nuestra muerte. Amén.
1: Dios te salve María, llena eres de gracia, el Señor es contigo. Bendita tú eres entre todas las mujeres y bendito es el fruto de tu vientre, Jesús.
0: Santa María, Madre de Dios, ruega por nosotros pecadores, ahora y en la hora de nuestra muerte. Amén.
1: Gloria al Padre, gloria al Hijo y gloria al Espíritu Santo.
0: Como era en el principio, es ahora y siempre, por los siglos de los siglos. Amén.
1: María, Madre de Gracia, Madre de Misericordia.
0: En la vida y en la muerte, ampáranos, Gran Señora.
1: Sagrado Corazón de Jesús.
0: En vos confío.
1: Oh Jesús mío, perdona nuestros pecados, líbranos del fuego del infierno. Lleva al cielo a todas las almas. Socorre especialmente a las más necesitadas de tu divina misericordia.
0: Amén. Una intención, mi hermanita. Buenos días.
1: Sí, Gaby, mire, yo estoy dando gracias a Dios por este nuevo día que me dio. Y estoy pidiendo por el Santo Padre, por esta reunión que va a tener. Pido por todas las, los, yo soy el 73. Y pido por unos papeles que voy a meter a la inmigración, que todo salga según la voluntad de mi Señor.
0: Amén. Eso es lo importante. Un abrazo, mi hermanita.
1: Igual, Dios la bendiga.
0: Bendición.

0: Padre, tú que has elevado en cuerpo y alma a los cielos a nuestra Madre, la Virgen María, concédenos buscar las cosas de allá arriba y participar con ella de tu misma gloria en el cielo. Muy buenos días, ¿con quién estamos? ¿De dónde nos llama?
1: Buenos días, mi nombre es María del Carmen, de la 1340M, Denver, Colorado.
0: María del Carmen, mi corazón, ¿qué hay en ese corazón tuyo hoy?
1: En este corazón hay principalmente dándole gracias a Dios por un nuevo amanecer, por un día más de vida y por permitirme irlo conociendo más y más a nuestro Señor Jesucristo.
0: Qué lindo, ¿verdad?
1: Ay, sí, hermoso. El Padre Armando, una hermosura, dijo, enamórate de Dios.
0: Ah, sí.
1: Y eso es lo que ando buscando. Ay, enamorarme del Señor.
0: Bueno, pues, que todos tengamos ese mismo anhelo. Y cada vez que nos sintamos solos, angustiados o qué sé yo, busquemos de Dios, porque en Él encontramos todo, María.
1: Amén.
0: Padre nuestro.
1: Padre nuestro que estás en el cielo, santificado sea tu nombre. Venga a nosotros tu reino, hágase Señor tu voluntad en la tierra como en el cielo.
0: Danos hoy nuestro pan de cada día, perdona nuestras ofensas como también nosotros perdonamos a los que nos ofenden. No nos dejes caer en tentación y líbranos del mal. Amén.
1: Dios te salve María, llena eres de gracia, el Señor es contigo. Bendita tú eres entre todas las mujeres y bendito es el fruto de tu vientre, Jesús.
0: Santa María, Madre de Dios, ruega por nosotros pecadores, ahora y en la hora de nuestra muerte. Amén.
1: Dios te salve María, llena eres de gracia, el Señor es contigo. Bendita tú eres entre todas las mujeres y bendito es el fruto de tu vientre, Jesús.
0: Santa María, Madre de Dios, ruega por nosotros pecadores, ahora y en la hora de nuestra muerte. Amén.
1: Dios te salve María, llena eres de gracia, el Señor es contigo. Bendita tú eres entre todas las mujeres y bendito es el fruto de tu vientre, Jesús.
0: Santa María, Madre de Dios, ruega por nosotros pecadores, ahora y en la hora de nuestra muerte. Amén.
1: Dios te salve María, llena eres de gracia, el Señor es contigo. Bendita tú eres entre todas las mujeres y bendito es el fruto de tu vientre, Jesús.
0: Santa María, Madre de Dios, ruega por nosotros pecadores, ahora y en la hora de nuestra muerte. Amén.
1: Dios te salve María, llena eres de gracia, el Señor es contigo. Bendita tú eres entre todas las mujeres y bendito es el fruto de tu vientre, Jesús.
0: Santa María, Madre de Dios, ruega por nosotros pecadores, ahora y en la hora de nuestra muerte. Amén.
1: Dios te salve María, llena eres de gracia, el Señor es contigo. Bendita tú eres entre todas las mujeres y bendito es el fruto de tu vientre, Jesús.
0: Santa María, Madre de Dios, ruega por nosotros pecadores, ahora y en la hora de nuestra muerte. Amén.
1: Dios te salve María, llena eres de gracia, el Señor es contigo. Bendita tú eres entre todas las mujeres y bendito es el fruto de tu vientre, Jesús.
0: Santa María, Madre de Dios, ruega por nosotros pecadores, ahora y en la hora de nuestra muerte. Amén.
1: Dios te salve María, llena eres de gracia, el Señor es contigo. Bendita tú eres entre todas las mujeres y bendito es el fruto de tu vientre, Jesús.
0: Santa María, Madre de Dios, ruega por nosotros pecadores, ahora y en la hora de nuestra muerte. Amén.
1: Dios te salve María, llena eres de gracia, el Señor es contigo. Bendita tú eres entre todas las mujeres y bendito es el fruto de tu vientre, Jesús.
0: Santa María, Madre de Dios, ruega por nosotros pecadores, ahora y en la hora de nuestra muerte. Amén.
1: María, Dios te salve María, llena eres de gracia, el Señor es contigo. Bendita tú eres entre todas las mujeres y bendito es el fruto de tu vientre, Jesús.
0: Santa María, Madre de Dios, ruega por nosotros pecadores, ahora y en la hora de nuestra muerte. Amén.
1: Gloria al Padre, al Hijo y al Espíritu Santo.
0: Como era en el principio, es ahora y siempre.

El cántico que tú cantaste en nombre nuestro. Quiero cantar contigo, María, Nueva Jerusalén. Las grandes obras, los grandes cambios que hace Dios en el corazón del hombre, en el corazón de la sociedad.

0: permite, Señor, que su poderosa intercesión obre hoy para cada uno de nosotros. Muy buenos días, ¿con quién estamos? ¿De dónde nos llama?
1: Buenos días, Gaby, soy Mirna Cuevas, hablo de Harlingen, Texas, y escucho por la aplicación.
0: Mirna, muy brevemente, ¿qué hay en su corazón hoy?
1: Pido por todos los que estamos aquí reunidos, Gaby, y por todo lo que tenemos en nuestro corazón. Dios nos conoce y sabe cada cosa que necesitamos.
0: Así mismo es, Mirna. Te escucho un poquito lejos, Mirna.
1: Sí, Gaby, permíteme.
0: Comencemos entonces poniendo todo lo que hay en esos corazones aquí, en las manos de nuestra Madre. Padre nuestro que estás en el cielo, santificado sea tu nombre, venga a nosotros tu reino, hágase tu voluntad, en la tierra como en el cielo.
1: Danos hoy nuestro pan de cada día y perdona nuestras ofensas, como también nosotros perdonamos a los que nos ofenden. No nos dejes caer en la tentación y líbranos de todo mal. Amén.
0: Dios te salve María, llena eres de gracia, el Señor es contigo, bendita tú eres entre todas las mujeres y bendito es el fruto de tu vientre, Jesús.
1: Santa María, Madre de Dios, ruega, Señora, por nosotros los pecadores, ahora y en la hora de nuestra muerte. Amén.
0: Dios te salve, María, llena eres de gracia, el Señor es contigo, bendita tú eres entre todas las mujeres y bendito es el fruto de tu vientre, Jesús.
1: Santa María, Madre de Dios, ruega, Señora, por nosotros los pecadores, ahora y en la hora de nuestra muerte. Amén.
0: Dios te salve, María, llena eres de gracia, el Señor es contigo, bendita tú eres entre todas las mujeres y bendito es el fruto de tu vientre, Jesús.
1: Santa María, Madre de Dios, ruega, Señora, por nosotros los pecadores, ahora y en la
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5: Amado Jesús, llegamos hoy a ti para orar por los jóvenes de nuestra sociedad. Señor, permíteles desarrollar una fe inquebrantable y esperanza para salir adelante. Que seas tú abriendo las puertas para que sus jóvenes sueños se hagan realidad. Llénalos de tu sabiduría para llevar su fe a la acción.

0: corazón y ayudar a los que más lo necesitan. Que ellos no se aparten de tus caminos para que permanezcan cerca de sus familias y construyan sus comunidades. A nosotros, sus padres, esfuérzanos para ser buenos referentes en su vida. Nuestras sociedades necesitan niños obedientes y sanos para ser los hombres y mujeres del mañana como personas de bien. Te ruego que cada uno de nuestros jóvenes, desde el lugar donde se encuentren, siempre aparten un momento para glorificarte y alabarte. Que a pesar de todos los ruidos que existen en el mundo de hoy, sepan distinguir lo bueno de lo malo. En el nombre de Jesús. Amén.
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Démosle gracias al Dios de la vida. Démosle gracias porque el trabajo que teníamos que hacer lo pudimos hacer. Démosle gracias porque pudimos descansar, pudimos conciliar el sueño a pesar de los problemas.

0: cielo. Gracias, Señor. Gracias, Jesús. Mi alabanza recibe hoy, Señor. Me pongo a tus pies. Gracias, gracias, gracias, Señor. No me merezco porque sigo con mi pecado, pero tú aceptas mi ofrecimiento y mi alabanza. Díselo desde el fondo de tu corazón.
1: Mi alabanza.
0: Recibe hoy, Señor.
1: Recibe hoy, Señor.
0: Como ofrenda.

hoy mis hermanas y mis hermanos tenemos un programa para chuparse los dedos. Porque es el tipo de programa que le da pistas al que no las tiene. Al que tenía las pistas y se le perdieron, pues las vuelve a encontrar. Y el que dice, yo no siento nada, aquí tiene una respuesta. Levanta tu oración ahora. Levanta tu alma y dile al Señor, agradecido estoy.

0: Bendito sea Señor, alabado sea Señor. Muy tempranito en la mañana, glorifica al dueño de la vida. Yo no sé si tú me estás escuchando en una prisión, pero ahí está Jesús contigo. No sé si me estás escuchando al lado de un enfermo que ha pasado mala noche, has tenido que atenderlo, pero Él está ahí contigo. No sé si estás preso por un secuestro. Quizás estás bajo un yugo de dominación donde no te dejan ni respirar, donde la injusticia te tiene atacado. Pues hoy, mis hermanas y mis hermanos, Jesús, acabándose de encontrar con el joven rico, ese joven que no fue capaz de dejar sus bienes para seguir al Señor, entonces Jesús queda interpelado. Y el mismo Señor se va a advertirle a sus discípulos: ¡hey, hermanos! La riqueza puede convertirse en un gran obstáculo. Porque cuando las riquezas ocupan el lugar de Dios en el corazón, apaga y vámonos. Cuando Jesús dice que es más fácil que un camello pase por el ojo de una aguja que un rico entre en el reino de los cielos, no está condenando a la persona que tiene bienes. Eso es un error entenderlo así. Porque la persona que tiene bienes es una persona humilde, es una persona misericordiosa, no tiene el pecado, está entregando lo que tiene. Pero está enseñando Jesús que el apego, la autosuficiencia, la confianza absoluta en el dinero pueden cerrar el corazón a Dios. Pues los discípulos se sorprenden. Y como los discípulos a veces tienen sus toquecitos, ¿no? Le preguntan así, de una forma como media confianzuda. Le dicen: bueno, y si eso es así, entonces, ¿quién podrá salvarse? Y el Señor les habla con sabiduría divina. Le dice: bueno, para los hombres esto es imposible, pero para Dios, todo, todo, todo es posible. Esta frase, mis hermanos, no la podemos perder de vista. Esa frase hay que escribirla y ponerla en la nevera, hay que ponerla en el celular, hay que ponerla en el carro, hay que ponerla en todas partes, en donde trabajamos, donde estemos. Para los hombres esto es imposible, pero para Dios todo es posible. ¿Por qué? Porque es la gracia santificante. Acuérdense del padre que le pregunta en la humildad a los fieles que están delante de él: ¿cómo se llama la presencia de Dios en ustedes? Entonces uno dijo el bautismo, otro dijo la comunión, otro dijo muchas cosas. Pero no dijeron esto: la gracia de Dios. La gracia actual está en cada una y en cada uno de nosotros. Hoy, en miércoles familiar, el doctor Bayardo nos va a llevar precisamente a ese apartado. Pero aquí Pedro toma un papel preponderante, porque Pedro le recuerda a Jesús que ellos lo han dejado todo para seguirlo. Cristo les asegura que ninguna renuncia hecha por amor a Él va a quedar sin recompensa. Por eso un día un feligrés le dijo al padre: ay, padre, qué alegría poderle servir, yo estoy tan contenta que yo puedo hacer esto por usted. Y el padre, con una sonrisa en los labios, con las palabras más amables que tenía, le dice: hijita, eso no lo has hecho por mí, eso lo has hecho porque amas a Jesús. Es por Jesús, es para Jesús, es en Jesús. Pero no se trata de un negocio con Dios. No, el verdadero premio es tener a Cristo. El verdadero premio es pertenecer a su reino. El verdadero reino es recibir esa vida eterna. ¿Y cómo termina este texto de este día?
1: De mi corazón.
0: Termina diciendo el Señor: muchos primeros serán últimos y muchos últimos serán primeros. ¿Qué tú entiendes por esa expresión? Muchos primeros serán últimos y muchos últimos serán primeros. ¿Cómo le interpretarías tú? ¿Desde qué ángulo tú le darías validez a esa expresión? Pensémoslo por un par de minutos.

0: te confíes de ningún ser humano, hombre o mujer. Porque cada uno de nosotros, los seres humanos, somos cambiantes. Y el día que menos pensamos, tenemos un cambio que te desubica. Pues bien, el fiel nos invita a vivir esa mañana. Y nos invita a vivir. Ya tenemos contacto con el doctor Bayardo. Y como les dije al principio, para los que estaban al principio, hoy viene una clase de tema que es para chuparse los dedos. Para los que no creen, para los que creen que creen, y para los que dicen, es que yo no siento nada. A mí me da lo mismo atrás que en las espaldas. ¿Cómo es eso? Bueno, vamos a recibir al doctor Bayardo para que ya nos introduzca en este miércoles familiar desde la Casa de la Generala en Zapopan, Jalisco.
1: Bienvenidas y bienvenidos, queridos hermanos, en este espacio y en este momento de miércoles familiar. Ya estamos dándole la más cordial de las bienvenidas a el doctor Bayardo. Doctor, ¿cómo se encuentra esta semana?
2: Muy contento, Gonzalo, muy contento, bendecido y agradecido con Dios por todos los dones que nos da y por el privilegio que tengo de compartir contigo este micrófono.
1: Gracias, doctor. Pues mire, doctor, fíjese que esta semana, de una manera particular, hemos estado hablando de cómo poner a Dios primero. Cómo es de importante Dios desde todo lo que tiene que ver en nuestra existencia. Lo hemos contemplado desde el punto de vista de los pobres, pero también desde los ricos, con los evangelios que hemos estado leyendo del el joven rico y de quién se puede salvar. Pero ahí entonces viene una característica que usaba mucho Santa Faustina Kowalska, que en su oración le decía al Señor: Señor, dame anhelo de ti, dame deseo de ti. Entonces, cuando uno presenta esa característica de la santa, muchas veces las personas se quedan pensando, ve qué oración tan curiosa, dame deseo de Dios. Esto es una cosa que parece como novedosa, pero al fin y al cabo usted hoy nos ha traído un tema que nos ayuda a mirar cómo en lo más profundo del corazón del ser humano tiene que estar enraizada esa verdad, porque el que no tiene deseo de Dios, pues difícilmente puede ser un buen cristiano. ¿Usted qué dice, doctor?
2: Por supuesto, porque es el primer mandamiento, ¿no? Amar a Dios sobre todas las cosas, y amarlo implica desearlo, pues, querer estar con Él, tenerlo, ¿verdad? No separarse de Él. Y por ahí va precisamente la temática que quiero tocar el día de hoy. Acabamos de pasar una fiesta muy importante, Gonzalo, la Asunción de la Santísima Virgen María.
1: Ajá.
2: Y esa Asunción de la Virgen, pues es precisamente lo que nos espera a todos nosotros, Dios mediante. Si morimos en amistad con Dios, pues también seremos llevados a la gloria eterna. A lo mejor tendremos que pasar un tiempo en el purgatorio, pero nuestro destino final, anhelamos que sea la gloria de Dios. Sí, entonces, precisamente en ese punto es que hemos tratado en los últimos programas, pues, cuál es el fin por el cual nos ha creado Dios. Ya dijimos, ¿verdad?, que para conocerle, amarle y servirle en esta vida y gozarle después en la eternidad. Y hablamos de la bienaventuranza eterna y las bienaventuranzas que nos conducen a ese camino, para poder cumplir el proyecto que Dios ha puesto en el alma de cada uno de nosotros, de llegar a la eternidad, de alguna manera más consciente o más inconsciente, pero todas las personas tienen ese anhelo de felicidad. Y el día de hoy, pues voy a hablar y me voy a fundamentar en el Catecismo de la Iglesia Católica, a partir del número 27, muy, muy al principio del Catecismo, en sus primeras páginas. Nos habla el Catecismo del deseo de Dios. Y yo quisiera, así como un prólogo, comentar que, pues, Adán y Eva tenían un conocimiento directo de Dios. Si bien no tenían la visión beatífica, sí tenían la oportunidad de conversar con Dios. Así nos lo dice, ¿no?, el Génesis, que platicaban con Dios y que sentían la presencia de Dios, y platicaba Adán libremente con Él. No había nada que lo impidiera, hasta que aparece el pecado, y cuando escuchan que Dios va por el paraíso, pues se esconde, ¿no? Esa imagen que todos nos hemos imaginado alguna vez, ¿no? Ver a Adán y Eva cubriéndose con hojas de parra, ¿no? Temerosos de que Dios los vea porque se dieron cuenta que estaban desnudos. Y cuando Dios le pregunta a Adán, ¿por qué te escondes? Pues es porque estoy desnudo, me da vergüenza. ¿Y quién te ha hecho ver eso, verdad? Y entonces ya es cuando se descubre, ¿no? El pecado, pues ya el hombre lo admite, que por cierto no se arrepiente, ¿verdad? No se arrepiente de ese pecado y viene el castigo, ¿no? Y son expulsados Adán y Eva del paraíso, con la promesa de una redención, ciertamente. Pero conforme fueron pasando las generaciones, ya el hombre, o sea, el ser humano, pues expulsado del paraíso, pues no pierde ese anhelo de encontrarse nuevamente con Dios, de ese Dios que perdió por el pecado. Y entonces queda dentro del corazón del ser humano ese anhelo de volverse a encontrar con Dios. Conforme fueron pasando las generaciones y viviendo en el mundo, pues fue que fueron apareciendo las diversas religiones paganas, en donde pues ya estando pues bajo el pecado, el demonio, porque así lo dice la escritura, los ídolos de los paganos pues son demonios. Y así lo vemos pues pues en las diversas culturas, ¿no? Basta ver los dioses hindúes o chinos o inclusive aquí en Mesoamérica, ¿no? El Huitzilopochtli, Tlaloc y todos esos dioses terribles, ¿no? Que pedían sangre humana. Y eso lo vemos pues en las distintas culturas en el mundo, cómo el ser humano pues tenía ese anhelo de Dios, aunque no podía por sus medios alcanzar a Dios. Y es precisamente en este contexto de que el ser humano está pues lejos, que Dios se manifiesta a un hombre, ¿no? A Abraham. Y a través de la manifestación con Abraham, que le pone una prueba durísima, Gonzalo, que no sé si hubiéramos pasado tú o yo, no sé, eso de sacrifica a tu hijo. Pues Abraham con esa prueba tan dura demostró su fidelidad a Dios y Dios lo premió.
1: Pero ¿de qué
2: Sí,
1: manera?
2: Gonzalo.
1: ¿De qué manera? ¿De qué manera?
2: Sí,
1: Pues
2: no, de una manera tremenda.
1: yo creo
2: Pero pasó la
1: que
2: prueba.
1: claro, yo creo que hay muchas familias que han tenido algo similar cuando de pronto alguien les ha dicho, su hijo tiene vocación, por ejemplo, y se rebelan y dicen, no, no, no, no, no, no, mi hijo no va a ser cura o mi hija no va a ser monja. Y se ponen necios de que no, que eso no puede ser. Y quizás le están desaprovechando ese privilegio que el Señor les ofrece.
2: Así es, sí, pues es que es el pecado en el que estamos, Gonzalo, que no vemos pues la trascendencia de las cosas y nos quedamos solo con las cosas materiales, que es lo que tenemos más fácilmente accesible, ¿no? La sensibilidad de nuestro cuerpo pues se va hacia las cosas de la materia y las cosas del espíritu pues las tenemos más apagadas. Consecuencia del pecado, pues.
1: Claro.
2: De tal manera, entonces, que ya una vez que Dios se ha revelado a su pueblo, pues Abraham, Isaac, Jacob, luego vienen las 12 tribus, viene el cautiverio en Egipto. Después de ese cautiverio en Egipto, pues aparece, viene Noé en la historia, ¿verdad? Aparece en la historia Noé, su historia, su rescate en el río por la hija del faraón. Ese mismo, viene la historia de Moisés, ese mismo Moisés crece y pues saca el pueblo de Israel de la tierra prometida. Moisés recibe las tablas de la ley y bueno, va madurando, ¿no? La situación hasta que la plenitud de los tiempos viene Jesucristo, ¿verdad? Viene Jesucristo y entonces se manifiesta Dios. Ahora sí, de una manera mucho más palpable, ¿no? Jesucristo es la imagen visible de Dios invisible. Sí, y como le dijo a Felipe, ¿no? Cuando le dice, muéstranos al Padre. Y Jesús dice, pues el que me ha visto a mí ha visto al Padre. El Padre y yo somos uno. Pues que finalmente, pues es el mismo Dios, ¿no? Son tres personas, pero es un solo Dios. Y a Dios no, solamente lo podemos ver en esta tierra, pues en Jesucristo. Total. El deseo de Dios, Gonzalo, no desaparece del ser humano. El deseo de Dios, después de la caída de Adán, pues la seguimos teniendo todas las personas. Y aunque pues ya con el pecado se nos desvía muy fácilmente, ¿no? Con la oscuridad de la ignorancia y la oscuridad del pecado, pues fácilmente nosotros tomamos por Dios o por cosas importantes de nuestra vida, cosas que no son importantes. Y así pues es que aparecen las distintas religiones o en tiempos más modernos, pues la idolatría del dinero, del poseer, de las riquezas. Y bueno, este hombre pecador que está totalmente perdido, no es abandonado por Dios, ¿no? Y Jesucristo viene a rescatarlos. Precisamente, pues, en el número 27 del Catecismo de la Iglesia Católica, nos dice, pues, que el deseo de Dios está inscrito en el corazón del hombre, porque el hombre ha sido creado por Dios y para Dios. Y Dios no cesa de atraer el hombre hacia sí, y solo en Dios encontrará el hombre la verdad y la dicha que no cesa de buscar. Este párrafo se me hace muy hermoso, pues, porque nos dice cómo el ser humano que fue creado para la gloria de Dios, para estar eternamente en el cielo, no deja de ser atraído por Dios hacia sí. Y aunque nosotros a tientas luego pensamos encontrar la felicidad en muchas cosas, Dios es lo que va a culminar y podemos decir lo que va a cumplir nuestros deseos más grandes, ¿verdad? Que es pues la salvación, que es llegar al cielo. Y no puede haber otra cosa mejor que pueda el hombre conseguir que llegar al cielo. No hay nada, nada que sea más satisfactorio y más pleno para el ser humano que alcanzar la beatitud, que alcanzar la gloria eterna. Y eso cuando nos queda muy, muy claro, entonces nos damos cuenta de que las cosas de este mundo son pasajeras, son temporales, son caducas. Decía San Pablo, son basura para mí, comparado con lo que me espera, ¿no? En la eternidad, Gonzalo.
1: Pues yo creo que en este mismo orden de ideas, doctor, nos hace falta a muchos de los que estamos en la sintonía descubrir y casi que preguntarnos. Puede parecer que sea una pregunta que sobra, o puede ser que parezca que es una pregunta como que es de poco sentido, pero yo sí mantengo ese deseo de Dios. Es decir, yo sé que Él es el creador, y si me preguntan, ¿usted cree en Dios? Yo voy a decir seguro, sí, yo creo en Dios. Pero una cosa es decir que yo crea que Él existe, y otra es hablar de esa sed espiritual, doctor, ¿no? ¿No le parece?
2: Así es, exactamente, porque es que es inevitable, es nuestra naturaleza, Gonzalo, es nuestra naturaleza, así hemos sido hechos, de tal manera de que aunque nuestra mente se pierda, se pervierta o se confunda, nuestro anhelo no deja de ser el mismo, ¿no? Es gozar de Dios. Y de hecho en el número 29 del Catecismo nos dice eso. Dice, esta unión íntima y vital con Dios puede ser olvidada, desconocida e incluso rechazada explícitamente por el hombre. Y da distintas orígenes a esto, ¿no? Nos menciona el catecismo, la rebelión del mal contra el mal del mundo, la ignorancia o la indiferencia religiosa, los afanes del mundo y de las riquezas, el mal ejemplo de los creyentes, las corrientes de pensamiento hostiles a la religión y finalmente esa actitud del hombre pecador que por miedo se oculta de Dios y huye ante su llamada. Pues lo que hizo Adán, ¿no? ¿Qué te parece?
1: Pues yo creo que ahí es donde nosotros en la modernidad estamos viendo a las personas que no quieren que les hablen de Dios. Si no quieren que les hablen de Dios, mucho menos van a tener deseo de Dios, doctor.
2: Sí, es que por consecuencia del pecado, nos atraen tantas cosas que tenemos a nuestro alrededor, los placeres, las riquezas, la fama. ¿Cuánta gente vive esperando que les pongan muchos likes a sus publicaciones, Y con eso se consideran ya que son famosos o porque reciben mucho dinero. Y en eso constituye pues el fin de su vida, ¿no? Que es muy pobre, muy triste, porque ¿cuántos likes son suficientes para que alguien se sienta feliz, ¿no? Si tienes 1,000, te comparas con otro que tiene 10,000 y te sientes menos, ¿no? Y ya alcanzas los 10,000 y ves al que tiene 100,000. Y el que alcanza 100,000 ve el que tiene 1,000,000 y nunca es suficiente, ¿no? Siempre quieres más, más, más. Que nuestro deseo de Dios, Gonzalo, pues Dios es infinito. Dios no tiene fin. Y solamente Dios es capaz de saciar nuestros anhelos porque a Dios no nos lo podemos acabar porque Él sí es infinito y estamos hechos para ese infinito, ¿no?
1: Claro.
2: Y en el número 30, Gonzalo, continuando con este orden de ideas, el catecismo dice: alégrese el corazón de los que buscan a Dios. Si el hombre puede olvidar o rechazar a Dios, Dios no cesa de llamar a todo hombre para buscarle, para que viva y encuentre la dicha. Pero esta búsqueda exige del hombre todo el esfuerzo de su inteligencia, la rectitud de su voluntad, o sea, un corazón recto, y también el testimonio de otros que le enseñen a buscar a Dios. Y esa es podríamos decir, la responsabilidad de nosotros como cristianos católicos, que hemos encontrado a Dios, pues llevarlo a los demás. Por eso estamos ahorita aquí en este micrófono, ¿no? Porque la grandeza de lo que hemos recibido sin merecerlo, porque pues yo no he hecho nada para que Dios me ame tanto y me haya dado algunos dones, pero si me ha dado conocer su amor, su benevolencia, su presencia, ¿por qué no compartir todo eso, ¿no? Y pedirles a las demás personas, miren nada más qué hermoso lo que he encontrado. Solo Dios sacia el corazón.
1: Ahora, doctor, déjame hacerle una pregunta que
2: Sí, claro.
1: puede ser una pregunta de así como de doble cara, ¿no? Pero ese deseo de Dios, ¿la persona lo puede tener presente de por sí, por defecto? O, por ejemplo, ¿qué pasa con los que dicen no creer en Dios? Está el chiste de la persona que está en el avión y que el avión se empieza a caer y la persona ha declarado que es atea, pero cuando el avión se empieza a caer, se empieza a dar bendiciones, ay Dios mío, Dios mío, padre, el hijo, pensando, y entonces la persona, ay, pero tú no eras ateo, dice, ahorita no discutimos eso. Entonces, ¿en las personas que no creen, también está ese deseo de Dios o no?
2: Y Gonzalo, de hecho, el problema que tienen es con la imagen que se han creado de Dios. Ese es el problema de esas personas, porque no, como no conocen a Dios, el Dios que han creado en su mente o que se les ha formado por las experiencias de vida que hayan tenido, es una idea distorsionada de Dios. No conocen al verdadero Dios, pues, y entonces lo que rechazan finalmente es la imagen que ellos tienen de Dios. Necesitan encontrarse con el Dios verdadero para conocerlo. Ahora,
1: Okay.
2: debo decirte, Gonzalo, que eso también es un don de Dios. Y al que Dios se lo ha dado, pues bendito sea, ¿no? El Señor por habértelo dado. Y al que no lo tenga, pues que lo pida. Que Dios nos ha dicho eso, ¿no?
1: Pero
2: Pídelo y
1: fíjese
2: se te
1: que
2: concederá. Claro.
1: ajá, sí, golpea, sí busca, hay que dijo Noel, todos estamos en las luchas. Y una persona que es pobre dice, no, pues ya, yo ya me quedé pobre, ya no me tocó nada, nada, yo ya me muero así. Dice, no, tienes que luchar, tienes que echarle ganas y mantenerte ahí que en el momento determinado el Señor te va a responder. Entonces, no hay que olvidarse que Noel amarraba la puerta de su carro con un mecate para que no se le abriera. Y así viajaba con la puerta amarrada con un mecate. Y después en su entrega, en su compromiso, en su vida de fe y de una persona de bien. Un día un patrón lo llama y le dice, oye, ¿sabes qué? Tú eres el empleado del año. Nadie como tú le ha aportado a esta empresa miles y miles y miles. He ganado mucho contigo. Y lo lleva a un dealer y le dice, mira, ¿cuál de esos quieres? Y eran puros BMW. ¿Cuál de esos quieres? Y él dice, no, pues ¿cómo? Ni a poco, ¿no? Y no, es que te lo ganaste. Tu trabajo es tan excelente que tú tienes derecho a un carro. Y le regaló un carro de esos. Entonces, Noel, estoy armando, eso no lo dijo Noel, no, pero estoy armando el ejemplo de que lo amarraba a la puerta con un mecate, a pasar a que le regalen un auto, a pasar. ¿Cómo se logra eso? Bueno, es que nuestro corazón está inquieto hasta que descansa en el Señor. Y nosotros, los que somos del servicio del Señor, de alguna manera somos bendecidos. Uno ni siquiera tiene que pensar, yo quiero ser millonario. Yo nunca pensé, yo voy a vivir en Estados Unidos. Yo vivo en un país hermoso que es Colombia, y ahí me ganaba como $1 al mes. Y yo nunca imaginé estar aquí. O sea, no sé, ¿no? El padre John Mario decía, yo no pedí ser director de la emisora. A mí me dijeron, John Mario, ¿quieres ser director de la emisora? Y dije, pues el Señor quiere eso. Y este León acaba de decirlo, ¿no? Un niño le preguntó, pero tú siempre quisiste ser papa. Y el León le dice, bueno, se ríe, dice, bueno, yo no quería ser papa, dice, yo nunca pensé en ser papa. Pero cuando el Señor llama, dice así con sorna, pero cuando el Señor llama, entonces el tema aquí del deseo de Dios es que las personas pudieran estar intentando, doctor, llenar el deseo de Dios, no sé, con dinero, con éxito, con placer. Entonces habría que mirar cómo podemos distinguir entre el deseo auténticamente espiritual y una simple necesidad emocional. ¿Cómo se puede distinguir?
2: Ok. Bien, lo importante, Gonzalo, creo yo, es que el amor debe ser obviamente sincero y no buscando recompensa, ¿no? Recuerdo muy bien, ¿te acuerdas aquella poesía de Fray Luis de León que dice, no me mueve mi Dios para quererte, el cielo que me tienes prometido, ni me mueve el infierno tan temido para dejar por eso de ofenderte? Tú me mueves, Señor, muéveme el verte clavado en una cruz y escarnecido. Muéveme el ver tu cuerpo tan herido. Muéveme tus afrentas y tu muerte. Muéveme, en fin, tu amor de tal manera que aunque no hubiera cielo, yo te amara y que aunque no hubiera infierno, te temiera. No me tienes que dar porque te quiera, porque aunque lo que espero no esperara, lo mismo que te quiero, te quisiera.
1: Te quisiera.
2: Así es, pues así de esa manera podemos distinguir, ¿no? Si nuestro amor por Dios es que estamos esperando la recompensa, o es de veras un amor sincero, ¿no? De que lo sentimos nuestro Padre y que lo amamos, porque Él nos ha dado todo y de Él esperamos todo.
1: Ajá, pero fíjese que vamos a ir a la omnipotencia de Dios, ¿no? Él es omnipotente, es omnipresente, es omnisciente, lo sabe todo. Entonces, ¿de qué manera Dios mismo puede despertar en nosotros el deseo de buscarlo? Porque, por ejemplo, ¿cuántas personas uno recibe llamadas o cuando va uno a los metanoias que le dicen, ay, hermano Gonzalo, ore por mi hijo? Porque está tan lejos de Dios. O ore por mi familia, mi familia es la única que va a misa, soy yo. O la señora que por 15 años ponía la misa que transmitíamos nosotros y la ponía ahí en el televisor y el marido leía el periódico los domingos. 15 años tardó para decirle un día, ¿sabes qué? Llévame a donde hacen esa misa. 15 años. Se parecía que no, y de pronto 15 años después le nace, le sale el deseo de Dios y todo se transforma. Entonces, ¿ese deseo de Dios será que el mismo Dios lo despierta a nosotros en algún modo?
2: Claro, claro, Gonzalo, y es algo que tenemos que pedir para nosotros mismos y no confiarnos de que ya, no, yo ya soy perfecto, yo ya tengo eso, no, en cualquier momento lo podemos perder. Tenemos que estar vigilantes siempre y pedirle a Dios, ¿no? Recuerdo aquel salmo que dice, Señor mi Dios, yo te busco, mi alma tiene sed de ti, como tierra seca, sin agua, ¿verdad? De tal manera que ese anhelo y ese deseo de Dios, pues debemos estarlo continuamente reiterando y suplicándole a Dios, ¿no? Que nos conceda ese amor, ¿verdad? Decía Santo Tomás de Aquino, ¿no? Señor, concédeme amarte más y más.
1: Ajá.
2: ¿Sí? Doctor, entonces, yo creo que es algo que deberíamos hacer para nosotros y para nuestras familias, ¿no?
1: Claro, pero entonces, si eso es así como usted lo dice, entonces, ¿cuál es la diferencia entre desear a Dios y pedirle a Dios que resuelva nuestros problemas? Porque para pedir estamos, yo soy el primero que, lo primero que hago cuando abro los ojos es, Ay, señora, ayúdame que ahora tengo que hacer el programa. Ilumíname, dame la fuerza, pedirle, ¿no? Pero, ¿cuál es la diferencia entre ese deseo de Dios que usted nos está hablando hoy y solamente pedirle a Dios?
2: Sí, mira, desgraciadamente no se nos olvida que nosotros somos los servidores y Dios es el amo y no al revés. No es que Dios esté para aliviarnos nuestros problemas, sino que nosotros estamos para servir a Dios. Y si bien es lícito, porque Dios, así, bueno, con Jesucristo, ¿no? Que podamos pedir, Jesucristo lo dijo, pidan y recibirán, ¿verdad? Pidan sus necesidades a Dios y Dios les ayudará a satisfacerlas, ¿no? No cae un cabello de su cabeza sin que Dios lo permita. Sin embargo, se nos olvida que más bien lo que tenemos que hacer es ofrecerle a Dios nuestras situaciones, nuestros problemas, nuestras enfermedades. Muchas veces Dios permite alguna sacudida con algún problema para que volvamos hacia Él, porque es muy fácil en el mundo que nos olvidemos de pensar en Dios. Entonces, las circunstancias de la vida a veces nos hacen nuevamente reflexionar. Y mira, Gonzalo, yo pienso que más bien que decirle, Dios, ayúdame con este problema, es, Señor, yo te ofrezco mi esfuerzo en este trabajo para ti, para tu gloria, ¿sí? Que sea lo que tú quieres. Y lo hago por amor a ti. Siento que es mi obligación como papá, como profesionista o como ciudadano, qué sé yo, ¿no? En el contexto en el que nos encontremos, mi obligación, es mi trabajo, es tu voluntad, es un encargo que me diste, ¿no? Tengo una familia que mantener, una familia que guiar, unos hijos que enseñar. Y en ese contexto, nosotros estamos para servir a Dios, no para servirnos de Dios. Sí, aunque está
1: Oiga,
2: bien que le
1: doctor, se nos está.
2: pidamos salud, que le pi sí, perdón.
1: Se nos está. No, correcto, pero mire, se nos está acabando el tiempo, pero le tengo la última
2: Es
1: pregunta.
2: que,
1: Esta
2: perdón
1: es.
2: que me
1: Esta es
2: entusiasmo.
1: no está bien que se entusiasme. Este es como el gol que le tapó Camilo para el Atlas hace 3 días. Que nadie lo cree, nadie creía que lo iba a tapar. Pero una persona te dice: ay, hermano Gonzalo, yo quisiera creer, pero es que yo no siento a Dios. ¿Qué le contesta uno? Yo no siento a Dios.
2: Dios está más cerca de nosotros de lo que nos imaginamos. Dios está dentro de nuestro corazón, ahí nos escucha, ¿sí? Porque nada existe que Dios no lo sostenga. Y si Dios nos da la existencia, Dios, porque Dios la sostiene. Yo no tengo que sentir a Dios, simplemente debo saber que ahí está. Y con toda confianza, hablar con Él como un amigo, como pues tu padre que es. Y dice, bueno, Señor, no te siento, la sequedad espiritual, que así se le llama, o el desierto, ¿verdad? La noche oscura del alma, que también dice Santa Teresa. No tenemos que tener a veces consuelos espirituales, ¿no? Y gozos, que a veces Dios nos los da y es muy bonito, pero cuando Dios no nos da consuelos, no nos da gozos, nos debe de bastar saber que Dios nos ama incondicionalmente, que Dios quiere nuestro bien y que aunque yo no sienta nada, Dios me ama y me tiene preparado un lugar si yo sé responder a lo que Dios me está pidiendo que yo sea en ese momento, ¿no?
1: Amén,
2: Debo hacer mis
1: amén.
2: obligaciones, entregarle mi vida a Dios, ofrecerles todas mis obras, estar en continua oración, darle gracias, alabarlo, bendecirlo, no hacer nada si no es por la gloria de Él. Y el Señor te va a ir dando esas manifestaciones. Una cosa,
1: Sí.
2: Gonzalo, que me parece importante antes de concluir ya, es que el desarrollar esa antenita que percibe la señal de Dios solo se logra con la oración. Una persona que no reza va a ser muy difícil, ¿no? Que se encuentre con Dios. La oración es indispensable. Creo que ese sería el mensaje final.
1: Ok, doctor, pues mire, nosotros estamos en un momento en el que las distracciones están a granel. Cuando usted y yo éramos niños, por ahí nos distraería una pelota de trapo, o nos distraería, no sé, alguna bobadita que nos trajeran. Pero hoy, cualquier niño, cualquier ser humano, qué bueno que en muchos países están limitando usar el celular desde los 12, desde los 16 de la tarde, la tableta, todo eso. Porque
2: Sí,
1: cualquier
2: pero
1: ser
2: están
1: humano
2: viendo.
1: abre el celular y en menos de una hora salen 100 tentaciones distintas que lo distraen. Entonces, eso no reemplaza a Dios, por supuesto. Pero para ese ser humano que está distraído, lo confunde muchísimo, lo jala de un lado y del otro, y pues cuesta trabajo. Mire, San Francisco no tenía tecnología, porque no había tecnología en época de San Francisco. Sin embargo, lo que hace frente a la guerra. Cuando él se ponía las espadas y cuando él se ponía su vestido de caballero y se
2: Tu
1: montaba en su caballo
2: armadura.
1: y se iba a pelear en las batallas por el Vaticano, eso era lo que a él le daba vida, su raciocinio estaba ahí, estaba todo puesto. A este valiente, a este hombre que era tan reconocido, un día un pobre le pide algo y él se lo niega. Y ese detalle fue suficiente para despertar el deseo de Dios en San Francisco. Ahí San Francisco dio la vuelta de campana, empezó a meterse en sí mismo, empezó así despacio, despacio, despacio. Cuando fuimos a ver, llegó a lo que es hoy la gran compañía de los franciscanos y a los 800 años que es de Francisco, pero empezó así. O sea, él tampoco, el de Dios, lo básico, lo de cualquier persona, pero en un momento determinado, solo un instante, solo una característica de no haber ayudado a un pobre, le hizo empezar a pensar, empezar a profundizar, a profundizar, a profundizar. Tanto que los amigos pensaban que estaba enfermo, que estaba loco. ¿Qué pasó? Ya no bebía vino, ya no bailaba, ya no daba serenata, ya no iba a la guerra. ¿Qué le pasó a Francisco? Porque cuando uno tiene esa conexión con Dios, Dios le da todo, todo, todo lo que uno necesita y uno dice, ya, lo que tú quieras, Señor. ¿Qué más quieres? ¿Quieres que haga hoy? Lo hago. ¿Y para mañana qué quieres? Y lo que tú quieras, como tú lo quieras, yo estoy listo. Y ya no se ilusiona. Ya uno se ilusiona. No es que yo quiero este carro, no es que yo quiero aquel viaje, no es que yo quiero aquella cosa. Todo eso desaparece cuando uno encuentra a Dios. Doctor, se nos acabó el tiempo.
2: Claro,
1: Muchas gracias.
2: busca primero
1: Tremendo
2: el
1: tema.
2: reino de Dios y su justicia y todo lo demás se vendrá por añadidura.
1: Bueno, cuando yo iba en Guadalajara, yo iba a llevar todos mis niños a un pediatra católico para que me los cuide.
2: Bendito sea Dios, claro, encantado.
1: Lo digo porque el doctor es pediatra y él ahora se va a atender consulta. Entonces, qué bueno que tenga un médico así de católico. Muy, muy agradecido, doctor. Dios lo bendiga.
2: Igualmente, hasta luego. Igualmente, bye.
3: Gracias, Señor, por este momentito que me has dado.

Es lo único que quiero, es lo único que anhelo, mi Jesús. Pues mis hermanas y hermanos, que hemos empezado el 15 de agosto en la solemnidad de la Asunción de la Virgen, la Cuaresma de San Miguel Arcángel. Esa Cuaresma de San Miguel Arcángel es una práctica piadosa que se realiza como preparación para la fiesta del Príncipe de la Milicia Celestial, que es la solemnidad de la más maravillosa, que es la Asunción de la Virgen, que lo marcó ese principio. Pero esta Cuaresma de San Miguel Arcángel va a terminar el 29 de septiembre, que es la fiesta de San Miguel Arcángel. Entonces se reza diariamente, excepto los domingos. Se puede rezar también en otras épocas del año por un periodo de 40 días. Y es un tiempo de oración, es un tiempo de meditación que nos ayuda a fortalecernos en la fe bajo la intercesión del Príncipe de la Milicia Celestial. En la casa o en la oficina o en donde usted está la mayor parte del tiempo, puede preparar un altar con la imagen de San Miguel Arcángel. Puede usted elegir una penitencia, un ayuno que usted quiere practicar y que tiene que definitivamente que cumplirlo, esa penitencia o ese ayuno que usted decida hacer. Y se reza entonces la coronilla de San Miguel Arcángel y las letanías para hacer la Cuaresma de San Miguel Arcángel. Hay que vivir los 40 días con un espíritu de penitencia, de recogimiento. También se puede rezar el Santo Rosario y se invita a participar en la Santa Misa diariamente, además del domingo, algún día entre semana. Y viene también incorporada esa buena costumbre de la confesión, bregando a ver si tenemos una confesión semanal. Así que de esa gran alegría de San Miguel Arcángel, nosotros tenemos que revisar con detenimiento esa oración.

0: absolutamente nadie, mis hermanas y mis hermanos, como Dios. Bueno, pues le damos las gracias a mi hermana que ha hecho esa producción tan bella, Gladys Garcete. Y les invitamos a que se preparen porque ya vienen las palabras que edifican con Noel Díaz. Recuerden, ¿quién como Dios? Nadie como Dios. Si todas sus cosas están bien con Dios, todo, absolutamente todo, va a estar bien.
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quién iremos si solo tú tienes palabras de vida eterna? Señor Jesús, me acerco a ti. Díselo tú en primera persona ahí donde te encuentras. Dile, Señor Jesús, me acerco a ti con gratitud y confianza. Gracias, gracias por esta nueva oportunidad para vivir, para amar, para servir, para perdonar, para comenzar un nuevo día. Gracias por este miércoles 19 de agosto. No permitas que hoy viva comparándome con los demás. No permitas que hoy viva midiendo tu amor según lo que recibo. Enséñame, Señor, a reconocer que todo es gracia, todo es don y todo viene de ti. Santo Dios, Santo fuerte, Santo inmortal, dame un corazón humilde. Un corazón humilde para trabajar en tu viña con alegría. Dame un corazón humilde para poder estar viviendo ese día sin envidias. Dame un corazón humilde para poder vivir ese día sin resentimientos, sin exigir recompensas. Que yo pueda servirte por amor, no por interés. Que cuando yo miro así con el rabito del ojo al vecino que recibió más que yo, cuando miro el pasto de la otra casa que me parece que es más verde que el mío, recuérdame que tú eres generoso con todos. Líbrame de ser una persona envidiosa. Líbrame de ser una persona celosa. Dame la gracia de alegrarme por las bendiciones que mis hermanos reciben.

Santo Dios, Santo fuerte, Santo inmortal, bendice hoy a mi familia. Bendice al sembrador. Bendice cada uno de los pasos que estamos dando. El crecimiento que tuvimos anoche en nuestra charla del 73 fue absolutamente maravilloso. Un doctor en teología, tremenda manera de vivir en nuestra fe. Gracias, Señor, por haberme decidido hacer un 73. Gracias por los que empiezan la formación ahora. Hoy, Señor, quiero pedirte que acompañes a los que están enfermos. Hoy quiero pedirte a los que están preocupados que les des esa fuerza que les hace falta. A los que están atravesando dificultades y que están en mayor angustia, dale, Señor. Dale la fuerza de saber que solo contigo pueden despuntar. Que hoy pueda decir, Señor, trabajo en tu viña, confío en tu amor, recibo tu gracia, pero la recibo con corazón agradecido. Santísima Virgen María, acompáñame este miércoles. Enséñame a decir siempre, hágase en mí según tu palabra. Amén.

Hoy, mis hermanas y mis hermanos, en el mundo entero siguen apareciendo diferentes titulares. Pero cada titular que aparece, recordemos que en nuestra oración, ese titular es una razón para orar desde la realidad. Esa es mi tarea. Ese es mi desafío. Dios me dio la vida, me regaló lo que soy, pero yo soy de Él. Y ese anhelo de Dios es el que al final me ayuda a poner a Dios en primer lugar. El Santo Padre León XIV quiere que cultivemos siempre en cada uno de nosotros una auténtica conciencia de paz. Así lo dijo en la audiencia general esta mañana en Roma. Nos está exhortando a un firme y constante compromiso por una convivencia pacífica entre los pueblos, siguiendo con honestidad y verdad los caminos que la construyen, los caminos que la consolidan. Hoy se le añade una gotita más al vaso. Emiratos suspendió operaciones comerciales y financieras con Irán porque está denunciando lanzamiento de misiles balísticos iraníes hacia la navegación en el Golfo Pérsico. Entonces, esa crisis vuelve a subir de nivel, vuelve a aumentar la preocupación por el tráfico marítimo en el famoso Estrecho de Hormuz. Oremos por los que fallecieron en Ucrania. Un dron ruso alcanzó anoche un minibús en Kherson. Y por supuesto, las cuatro personas que ahí viajaban, pues, partieron a la vida eterna.

Estados Unidos y Canadá están negociando. Y están negociando porque en 3 días más, si esa negociación no sale bien, entrarán en vigor aranceles de hasta el 50% sobre determinados productos canadienses.

el trabajo de Indonesia comienza lentamente después del devastador terremoto. Ya casi que nos hemos vuelto expertos en terremotos, porque cada vez que hay un terremoto hay unas etapas. Primero está el reponerse, el sobreponerse a lo que significa el sismo. Luego está buscar dónde está cada uno de los propios, denunciar que hay desaparecidos, empezar a buscarlos debajo de los escombros. Y cuando todo ese tiempo de búsqueda supera los 3, los 5, los 8, los 10 días, aunque en algunos lugares se han encontrado personas sepultadas incluso 30 días después, pues viene el proceso de empezar a reconstruir. Y para reconstruir hay que primero quitar, hay que remover los escombros. Todo esto es lo que vive Indonesia en estas horas. Hoy Guerrero y Oaxaca espera lluvias puntuales.

Y una vez más, el conocido como fracking vuelve a la palestra. Es la fracturación hidráulica para buscar energía. México vuelve a discutir el tema.

Y nosotros volvemos entonces a estar en esta realidad de la oración, partiendo de lo que vamos viendo y viviendo. ¿Qué estás viendo? ¿Cuáles son las noticias que están ocurriendo en tu propia comunidad? ¿Cuáles son las noticias que están ocurriendo en tu propia familia, en tu propia parroquia, en tu apostolado? ¿Verdad? Noel nos decía en esta semana de que cuando una persona está afectada en la familia, eso es noticia. Si alguien está enfermo, si alguien está dependiendo de alcohol, de drogas, de sustancias, si alguien que entró en una crisis porque apareció un problema de repente y toda la familia está siendo afectada. Dice Noel, no nos podemos salir de ese tránsito, ¿verdad? Es un tránsito que viene y que va con diferentes circunstancias. Pero mi razón como cristiano y como miembro de mi familia es atender a esa noticia. Entonces, cuando nos dicen que hay un fuego que llegó a quemar hasta 93,000 acres, estamos hablando de un terreno muy grande, pero ese fuego se llama el Backfire, está en 94% de contención. Eso nos da esperanza. Pero como hay tantos fuegos, hay 18 fuegos encendidos en la nación. El MP18 Fire en Humboldt ya ha comido 7,000 acres y apenas está contenido en un 26%. También permanece activo el Timber Fire en Monterrey con 5,000 acres. Así que tenemos que orar por esas familias que son desplazadas, por los que están angustiados de si llega el fuego hasta sus propiedades. Tenemos que orar por esos que ya tuvieron que ser retirados a refugios. No nos podemos dejar de solidarizar con esos que hoy por ellos, mañana por nosotros.

0: Los vehículos que no emiten contaminación para el medio ambiente, pues necesitan entonces alguna forma de cargarse para caminar. Entonces se ha invertido en California solamente 95 millones en cargadores eléctricos o en cargadores de hidrógeno para que puedan caminar. Solo para carros eléctricos se han invertido 48 millones en cargadores. Bien, mis hermanas y mis hermanos, pues hoy la buena noticia de la salvación está escrita en San Mateo 20, entre los versículos del 1 al 16. El reino de los cielos es semejante a un propietario que al amanecer salió a contratar trabajadores para su viña. Después de quedar con ellos en pagarles un denario por día, los mandó a su viña. Salió otra vez a media mañana, vio a unos que estaban ociosos en la plaza y les dijo: vayan ustedes también a mi viña y les pagaré lo que sea justo. Salió de nuevo a mediodía y a media tarde e hizo lo mismo. Pero por último salió al caer la tarde y encontró todavía otros que estaban en la plaza y les dijo: ¿por qué no han estado aquí trabajando en mi viña? Los invitó porque ellos le dijeron: pues nadie nos ha contratado. Él les dijo: vayan ustedes a mi viña. Al atardecer, el dueño de la viña le dijo a su administrador: llama a los trabajadores y págale su jornal, comenzando por los últimos hasta que llegues a los primeros. Se acercaron pues los que habían acabado de llegar al caer de la tarde y recibieron un denario cada uno. Cuando le llegó el turno a los primeros, creyeron que recibirían más, pero también ellos recibieron un denario cada uno. Al recibirlo, comenzaron a reclamarle al propietario y le decían: bueno, esos que llegaron al último solo trabajaron una hora y sin embargo les pagan lo mismo que a nosotros que trabajamos todo el día. Pero él le respondió: amigo, yo no te hago ninguna injusticia. ¿Acaso no quedamos en que te pagaría un denario? Toma pues lo tuyo y vete. Yo quiero darle al que llegó al último lo mismo que a ti. ¿Qué? ¿No puedo hacer con lo mío lo que yo quiera? ¿O vas a tenerme rencor porque soy bueno? De igual manera, los últimos serán los primeros y los primeros, últimos. Palabra de Dios. Bueno, la mejor explicación para este evangelio, ¿saben cuál es? La que viene a continuación, correcto. Estas son las palabras que edifican que nuestro evangelizador de las Américas, nuestro Noel Díaz, nos va a presentar. Los últimos serán los primeros. ¿Se acuerdan que en la oración tocamos el tema de la envidia? Pedirle al Señor que no nos permita caer en la envidia. Bueno, era precisamente mirando hacia ese punto. Así de que vamos a clamar a ese Espíritu Santo. Dí conmigo, por favor: ven Espíritu Santo, ven Espíritu Santo, ven Espíritu Santo. Acuérdate que ese clamor de Espíritu Santo, cada vez que empieza tu día, debe ser un diálogo. Debes contemplar a ese Santo Espíritu de Dios y debes mostrarle, debes indicarle, y tú debes hacerte dócil a su voz y decirle: muéstrame, dime por dónde, dime qué es lo correcto. Porque solamente así vas a poder, siendo dócil al Espíritu Santo, vivir Jesús-mente.
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2: Queridos amigos, ciertamente después de saludarles y darle las gracias como hoy lo estamos haciendo a cada uno de ustedes que sintonizan esta programación, que nos escuchan también a través de las diferentes emisoras radiales y por supuesto aquellos que también se han unido a través de las redes sociales. Les damos la bienvenida, pero no es solamente un saludo, es un deseo de que ustedes estén bien y que si no están bien, sepamos que con la fe podemos hacerle frente a los desafíos de la vida. Y cuando somos una comunidad de creyentes, nos unimos para pedir unos por otros. Eso también es una fuerza muy grande. Y para mí es siempre una alegría poder llevar a cada uno de ustedes la esperanza, la fe y el amor que recibimos de Dios Padre, Hijo y Espíritu Santo. Y que Dios nos sigue hablando a través de su santa palabra. No sé cómo se encuentra el día de hoy, pero hablando en términos espirituales, cuán importante es tener la libertad que Cristo ha ganado por nosotros. Por eso yo le quiero invitar a que se dé este espacio, este momento, y vayamos a la escucha de la palabra, que es la palabra de Jesús, y que Jesús es Dios que quiere y continúa hablando al corazón de cada uno de nosotros. Vamos a adentrarnos en esta parábola que Jesús nos presenta a un hombre que era dueño de un campo y había mucho trabajo, y fue a buscar jornaleros para poder trabajar allí en su viña, ahí en ese campo. Y veamos lo que sucedió. Vamos a ir a la palabra de Dios, como ya se nos decía, el capítulo 20, del versículo 1 y siguientes.

0: El reino de los cielos puede compararse al amo de una finca que salió una mañana temprano a contratar jornaleros para su viña. Convino con los jornaleros en pagarles el salario correspondiente a una jornada de trabajo y los envió a la viña. Hacia las 9 de la mañana salió de nuevo y vio a otros jornaleros que estaban en la plaza sin hacer nada. Les dijo: vayan también ustedes a la viña, les pagaré lo mismo, lo que sea justo. Ellos fueron. Volvió a salir hacia el mediodía y otra vez a las 3 de la tarde, e hizo lo mismo. Finalmente, sobre las 5 de la tarde, volvió a la plaza y encontró a otro grupo desocupado. Les preguntó: ¿por qué están aquí todo el día sin hacer nada? Le contestaron: porque nadie nos ha contratado. Él les dijo: pues vayan también ustedes a la viña. Al anochecer, el amo de la viña ordenó a su capataz: llama a los jornaleros y págales su salario, empezando por los últimos hasta los primeros. Se presentaron pues los que habían comenzado a trabajar sobre las 5 de la tarde, y cada uno recibió el salario correspondiente a una jornada completa. Entonces los que habían estado trabajando desde la mañana pensaron que recibirían más, pero cuando llegó su turno recibieron el mismo salario. Así que al recibirlo se pusieron a murmurar contra el amo, diciendo: a estos que solo han trabajado una hora les paga lo mismo que a nosotros, que hemos trabajado toda la jornada soportando el calor del día. Pero el amo contestó a uno de ellos: amigo, no te trato injustamente. ¿No convinimos en que trabajarías por esa cantidad? Pues tómala y vete. Si yo quiero pagar a este que llegó a última hora lo mismo que a ti, ¿no puedo hacer con lo mío lo que quiera? ¿O es que mi generosidad va a provocar envidia? Así los que ahora son los últimos serán los primeros, y los que ahora son los primeros serán los últimos. Palabra del Señor. Gloria a ti, Señor Jesús. Al entrar a este cuadro que nos presenta Jesús, a este hombre amo de esta viña, de esta finca, de este campo, de este lugar donde había mucho trabajo en el campo, este amo, este dueño, representa a Dios. Los jornaleros somos nosotros. Jesús nos presenta en una forma que podamos entender lo que está detrás, los principios, los valores que Jesús quiere revelarnos del reino de los cielos. Queridos amigos, la vida, tenemos un lapso de tiempo de vida. Y ese lapso de tiempo, ¿cómo lo aprovechamos? Estamos trabajando en el estudio, en la preparación. Cada quien tiene sus diferentes responsabilidades. Pero Dios nos ve a cada uno de nosotros trabajando o desocupados. Aquí vemos que este hombre tenía necesidad de trabajadores. Y esos trabajadores estaban desocupados. Hoy yo quisiera que cada uno de nosotros nos veamos en estos trabajadores. Dice que llegó en la mañana a la plaza y encontró a un número de ellos y los llamó para que fueran a trabajar en su viña. En aquel tiempo, pues como hoy, se pagaba. En aquel tiempo era por día. Ahora aquí en Estados Unidos se paga por hora, por salario. Bueno, el hecho es de que cada uno recibía una cantidad por la jornada del día. Y entonces él hizo un trato con ellos y les dijo, pueden trabajar, les voy a pagar tanto. Y dijeron sí, se fueron los primeros. Después dice que al mediodía volvió y había otros. Y por la tarde, ya casi cuando terminaba el día, regresó y miró a otros que estaban ahí y les pregunta, ¿qué están haciendo aquí? Pues que nadie nos ha contratado. Y les llama. A estos grupos que llamó el dueño de esta viña, es que Dios, que representa a este dueño, nos quiere ver a nosotros ocupados, no preocupados, ocupados. Y no solamente con nuestras responsabilidades de trabajo, nos quiere ver ocupados en las cosas que trascienden, ocupados en conocer más quién es Dios, ocupados en descubrir que Dios tiene planes maravillosos para nuestra vida, ocupados en hacer el bien, ocupados en ver la necesidad de mi hermano, ocupados teniendo un espacio y un tiempo de adoración a Dios. Dios nos quiere ver que estemos insertados en esa unión con Él. No es posible a veces dejar pasar el tiempo que pasa y dejamos pasar oportunidades. Yo no sé, pero todos tendremos algo que si pudiéramos cambiar, lo pudiésemos hacer, lo haríamos. Yo tengo varios recuerdos de cosas que no hice cuando debía de hacerlas. Y aunque yo, como todos aquellos que creemos en la misericordia de Dios, ya le he pedido perdón, pero hay cosas que quisiera que regresara el tiempo y poder corregir lo que no hice. Pero ya ha pasado, ya pasó. Hay cosas en la vida, queridos amigos, que no pueden regresar. Lo cual es sumamente importante no dejar pasar la oportunidad que tienes hoy. La oportunidad que tenemos hoy. Porque pasa el tiempo y después decimos, hubiese hecho esto. Hubiese tomado esta decisión, pero no la tomé. ¿Qué estaba pensando? Hoy tiene la oportunidad que Dios te está invitando. Dios sale a tu encuentro. Fíjense que el dueño de esta finca dice que salió. Dios siempre sale a nuestro encuentro. Dios es el que nos busca. Dios es el que nos llama. Cuando mira hoy muchas personas preocupadas, con ansiedad, con tristeza, muchos desilusionados de la vida. Hoy cada vez, ¿cuántas personas están en una profunda depresión? ¿Cuántos intentan a diario quitarse la vida? ¿Cuántos lo logran? Los suicidios están en aumento. Creo que es importante escuchar. De tantas cosas que escuchamos, de tantas cosas que vemos, si pudiéramos detenernos y escuchar la invitación que nos hace el dueño de esta finca, el dueño de este mundo, Dios Padre, Jesús que viene, el Dios hecho hombre que viene e invita también a aquellos a que lo sigan. Invitó a los pescadores, invitó a los cobradores de impuestos como era Mateo, invitó a aquellas mujeres que estaban sufriendo como la mujer samaritana a las 12 del mediodía. En diferentes momentos Jesús también hace una invitación a aquellas personas que estaban en necesidad. Usted y yo estamos en necesidad. Si la reconocemos y sabemos que en Dios podemos encontrar eso que nuestra alma necesita, qué maravilloso. Seremos dichosos, seremos unos de estos jornaleros que trabajaron en la viña de este hombre, de este dueño, de este campo. Claro Aquí en esta forma que Jesús nos presenta, hay unos jornaleros que empezaron a trabajar desde la mañana y otros que trabajaron solamente un poco de tiempo porque fueron contratados ya en la tarde. Pero dice que al final del día, cuando se les pagó lo mismo a todos. Claro, yo creo que si yo hubiera estado en el grupo de los primeros de la mañana, quizás hubiese cometido el mismo pecado de murmurar. ¿Cómo a unos que trabajaron unas horas les pagó lo mismo que a aquellos que trabajaron desde la mañana? Pero ¿saben qué? La verdad es de que el dueño hizo un arreglo con ellos y les dijo, te voy a pagar esta cantidad. ¿Estás de acuerdo? Dijo, sí. Con eso no tenían ellos derecho de decir nada, porque no le estaba quitando el trato de lo que les había dado. Entonces estas personas estaban murmurando, pero no tenían un fundamento. Quizás podían tener un argumento, pero el dueño había sido justo con ellos. Y les dice, ¿qué no puedo hacer lo que yo deseo con lo que tengo? Entonces, por ser generoso, ¿ustedes me van a considerar malo? ¿A qué se refiere este momento? Se refiere a que muchas veces hay personas que se acercan a Dios y tienen una metanoia, una conversión, un cambio de vida que se ve claramente. Y muchas veces esas personas se entregan tanto a Dios, se entregan tanto al servicio de los demás, que muchos de los que ya tienen años en la iglesia sirviendo y que quizás ya no están con ese mismo fuego sirviendo, haciendo, ya tienen mucho tiempo y a veces se vuelven personas que están criticando a los nuevos que vienen. Y empiezan a tener envidia porque hay personas que vienen con tantas ganas de ayudar, de entregar, de dar, lo cual los que ya tienen mucho tiempo ya dejaron de hacerlo. Y empiezan a criticar a los nuevos. Pero el dueño de la viña los ha llamado a todos, tanto a los que ya tienen años y que Dios espera que los que tenemos más tiempo sigamos con el mismo deseo, la misma pasión y aún más. Porque tenemos ya experiencia en el trabajo. Pues Dios eso espera de nosotros y no espera de los que tenemos más tiempo ver a los que entraron y que están avanzando y que van logrando cosas importantes. No debemos sentirlo, debemos de aplaudir, porque la victoria de mi hermano es nuestra victoria. Porque somos iglesia, somos comunidad. Tristemente hoy en muchos grupos, en muchos movimientos, hay tanta envidia, tanta separación. Y no solamente hablo dentro de la Iglesia Católica, pero yo creo que esto existe en todas las denominaciones, en todas las religiones, donde dentro de lo que podríamos decir un entorno espiritual, hay divisiones. La había también con los apóstoles. En un momento se estaban peleando quién iba a ser el primero. O sea, eso es parte de nuestra humanidad. Pero tenemos que superarlo, porque debemos reconocer todos que ese Padre que nos ha invitado a nosotros a trabajar en su campo, en el campo de la vida, nos ama a todos igual. Y Él es generoso y Él puede hacer lo que Él desea porque Él es dueño del universo, pero nos mira a todos con ojos de misericordia. Esta es la buena noticia y por eso al final dice, los últimos serán primero y los primeros serán los últimos. Esto también Jesús se refiere al pueblo de Israel. El pueblo de Israel, el pueblo elegido de Dios, ellos se sentían pues, que ellos habían sido el único pueblo elegido y los otros eran paganos. Los otros no eran del pueblo elegido. Entonces ellos se sintieron que eran los primeros. Pero cuando viene Jesús y les habla a todos, tanto al pagano, al que no era judío, les habla a los samaritanos, les habla a los de otros lugares lejanos. Entonces ahí Jesús está haciendo la invitación a todos, porque Jesús viene para todos. y para aquellos que quieren seguir, aquellos que aceptan la invitación de ir a trabajar a su viña. ¡Qué maravilloso! ¡Qué maravilloso! Y en este caso, pues mucho sucede lo que nos presenta aquí Jesús. Muchos de los que fueron llamados al principio, como fue el pueblo de Israel, han rechazado a Jesús. Y los que han venido después, que somos los paganos, los no judíos, los que digo paganos porque nos consideran paganos o consideraban paganos a los que no eran judíos. Entonces nosotros que somos no judíos, fuimos llamados quizás a última hora. Y Dios ha sido tan generoso con nosotros, que nos ha dado la misma oportunidad que Abraham, Isaac y Jacob, que a Moisés, que a los profetas. Y Jesús en la cruz ha pagado el precio. El precio por usted y por mí. En esa cruz ha derramado su sangre para que usted no se pierda la oportunidad de ganarse la eternidad. Dije hace un momento, hay cosas que a veces dejamos pasar. Se nos pasan oportunidades, se nos han pasado oportunidades quizás de trabajo, de una amistad, se nos ha pasado decirle te quiero a algún ser querido que ya no está con nosotros, se nos ha pasado ayudar a alguien que necesitaba ayuda y no lo hicimos. Pero una cosa le voy a decir, ojalá y no se le pase lo más importante, la invitación que Dios te hace de seguirlo para que te ganes la vida eterna. Te invita a su viña, te invita a su entorno, te invita a que estés cerca de Él, que le sirvas a Él, que mires más allá de lo que es temporal y te des cuenta que después de esta vida hay una vida mucho mejor. Y es la vida eterna. Es la vida donde ya no habrá enfermedad. Es la vida donde ya no habrá muerte. Es la vida para siempre. Que Jesús en una cruz vino a pagar el boleto con su sangre, o sea, la entrada, si nosotros venimos a Él. Hoy te invito a que abras tu corazón. Ahí donde estás, abre tu corazón y dile a Jesús, si me has llamado a última hora, qué generoso eres. Hay personas que dicen, yo he sido toda mi vida un pecador, una pecadora, ya estoy grande, ya estoy avanzado en edad. Nunca es tarde. Si Dios te llama a esta hora de tu vida, dale gracias a Dios, porque Él es un Dios generoso. Te va a pagar igual que a los que han pasado años sirviendo. Ese es el Dios que hoy sirvo, el Dios que alabo, el Dios que ESNE les presenta a cada momento, al Jesús que ha venido a salvar lo que estaba perdido. Padre Celestial, en el nombre de tu Hijo, yo te pido por cada una de las personas que están viendo y sintonizando este programa. Jesús, que extiende su mano de amigo para invitarte a que vengas a Él, ahí donde estás. Quizá estás enfermo, quizás estás sola, quizás te sientes herido, herido. Estás desilusionada, desilusionado. Pero hoy quiero decirte que el dueño de la finca que nos presenta Jesús, el dueño de esa viña, ha salido a buscarte y te invita a que vayas con Él. Este es un día especial y si quieres celebrar la libertad, qué mejor forma de hacerlo entregándole tu vida a Jesús, ahí donde estás. Qué momento tan especial poderle decir, Jesús, aquí estoy. Soy un pecador, he fallado muchas veces. Perdóname. Pero en esta hora siento que tú me llamas y yo quiero aceptar ese llamado. Yo quiero seguirte. Yo quiero aceptar esta invitación que tú me haces. y Jesús que te ve, Jesús que te mira, que mira tu corazón, que mira tu alma, que mira tu pasado, te dice ven, tú también ven. Y hoy puedes decirle gracias Jesús, porque acepto tu invitación y te acepto a ti como mi Dios, como mi único Dios verdadero, y prometo seguirte todos los días de mi vida hasta el día que tú me llames a estar en tu presencia. Te lo quiero pedir hoy, Padre, en el nombre de tu Hijo, quien derramó su sangre en la cruz por mis pecados, quien es el Señor y Salvador. Amén.
1: Amén, amén y amén. Si usted en este momento acaba de llegar a la sintonía y se halló solamente a la última frase, pues mire, el Señor le estaba esperando. Como en la parábola, aunque se llegó en el último minuto, el Señor le está buscando, el Señor le está llamando. Y por eso, aunque este es el minuto 42 de la hora, el Señor empieza de nuevo a llamarle. Sí, no, él ya terminó de hablar. Pero justamente mi trabajo es el hacer el eco de lo que Noel nos acaba de enseñar. Cuando uno llega a la clase tarde y hablan de un tema que dieron en la clase pero que uno no lo oyó porque no estaba, entonces uno se queda con la sensación de qué se trataría, qué será eso que está diciendo. Y entonces uno trata de enfocarse lo más que puede para obtener de esos últimos minutos lo máximo posible. Bueno, Noel empezó hablando de personas que tienen ansiedad, que tienen tristeza, que tienen profunda depresión, pero que al llegar a responder a ese llamado de Dios, al llegar a entender que Dios le está buscando, pues se abren a algo completamente nuevo. Y como el texto de hoy nos deja mirar de alguna manera esa reacción en contra de los que llegaron a trabajar más temprano, el que llegó a trabajar primero recibe un denario, y el que fue llamado a última hora y solo trabajó una hora también recibe un denario. Entonces en ese perfil aparece la envidia, aparece la celosía. Pero ¿cómo le vas a pagar a ese que solo trabajó una hora un denario y yo que aguanté el sol del día me das lo mismo? Entonces el Señor le pregunta, ¿no puedo ser bueno? Y Noel hace una semblanza y dice, ¿cuántas veces a la parroquia los nuevos que llegan son objeto de crítica porque llegan a trabajar con muchas ganas? Porque llegan a presentar estrategias, porque llegan a presentar un proyecto nuevo, porque vienen con un ímpetu extraordinario. Y nosotros decimos, uy, se cree el rey del mundo. Es la punta del dedo de Jesús. Se piensa que es la punta del dedito de Jesús. Noel nos está dejando ver con esa reflexión que siempre el Señor va a tener en su pueblo diferentes tipologías, diferentes personas y diferentes maneras de funcionar. La madurez mía como cristiano, como cristiana, implica que yo no me deje obnubilar, que yo no sea como ese trabajador que recibe su denario porque trabajó todo el día y se viene a quejar. No. Hasta ese punto, en los primeros 5 o 10 minutos de la charla hoy, Noel ya nos hizo un balance. Y el balance era: la victoria de mi hermano es mi victoria. Ah, tú no lo conoces, no sabes cómo funciona, cómo es. Pero su victoria es mi victoria. Entonces uno se fija en cosas superficiales. Por ejemplo, una mujer se fija que esta mujer tiene el cabello de tal manera, se lo pinta de tal manera, se viste con ropa de ABC manera, tiene gestos, formas de hablar o de gesticular que le caen, como decimos los hispanos, gordo. Me cae gorda. Bueno, ese comentario ya es el down payment. Ese es el entre de todo lo que el cristiano no debe hacer. Y entonces, ¿qué tenemos que hacer cuando sentimos esa sensación? Simplemente anular esa sensación. Yo no puedo, como laborador que venía a decir, pero ¿cómo uno paga lo mismo que el otro? Me cae gordo ese. No, no puedes. Ni yo, ni tú, ni nadie. ¿Por qué no puedo? Porque recuerden la conclusión de Noel. La victoria de mi hermano es mi victoria. No lo conozco, no sé dónde viene, no sé dónde es. Pero la victoria de él es mi victoria. Ah, puede ser, no sé, bienvenido de Rusia, del Cáucaso, de no sé, de Brasil, de Argentina, de donde usted lo quiera, que usted no conoce esos naturales de esas ciudades o de esos países. Pues ahí está, dice Noel, hay separación en todas las religiones. En todo entorno espiritual hay división. Y Noel, para ponernos un punto muy alto, dice, incluso en los apóstoles, esa humanidad afloró, esa humanidad apareció y los ponía a mirar a ver quién estaba más cerca, quién era más importante o quién no. ¿Por qué no entramos en la pareja? Entremos por un momento en la pareja, que es una de nuestras realidades. Pues Dios nos invita a todos por igual. Esa victoria de mi hermano es mi victoria. Es un análisis que es muy bueno de hacer y que no lo hacemos muy seguido. Dice, ama a tu prójimo como a ti mismo. ¿Y qué es tu esposa para ti? ¿Qué es tu esposo para ti? ¿Acaso la esposa, el esposo no es prójimo? Sí, sí es prójimo. Entonces habría que mirar si estoy faltando al amor de Dios porque a mi esposa la estoy ninguneando, dice Lupita Venegas. No, yo no puedo ningunear a mi esposa, yo no puedo ningunear a mi esposo. O sea, no lo puedo disminuir. No lo puedo shrink, dice en inglés, ¿no? No lo puedo encoger, a veces lo veo chiquito. Es que me pone de mal genio, me lo veo chiquitico. No, porque ese es mi prójimo. Entonces no quedamos que vamos a cumplir el evangelio. Amar al prójimo como a mí mismo. Bueno, esa antes de esposa, ese antes de esposo es prójimo. Entonces, si miramos en pareja, vamos a aplicar: la victoria de mi esposa es mi victoria. Mi victoria es la victoria de ella. ¿Cómo hago yo para favorecerla? ¿Cómo hago yo para darle privilegios? Siempre el mejor carro siempre lo tuvo ella, porque son 5 muchachos y hubo que visitar 5 escuelas en 5 niveles distintos. El trámite de tráfico eran de 3 y 3 horas y media en la mañana y lo mismo en la tarde. Cuando ya tú ves a tu esposa, a tu esposo enfermo, pues tú le quieres dar lo mejor, porque sabes que en cualquier momento se te puede ir. Y si no ha llegado a ninguno de estos estadios, bueno, pues aquí Noel nos pone el segundo alfiler de este programa, y es que no se nos pase la oportunidad. Nos llevó a pensar cuántas cosas han pasado o le han pasado a él que él hubiera querido actuar distinto. Que él hubiera, en ese momento, quisiera regresar el tiempo para no haber hecho esto, aquello o lo demás allá y haberlo hecho de otra manera. Entonces, el primero era: la victoria de mi hermano es mi victoria, ¿verdad? El segundo, que no se te pase la invitación que Dios te hace. Necesitas, como decía en el programa anterior, sentir el anhelo, el deseo de Dios. En el programa de ayer, Noel hablaba de cómo ponemos a Dios de primero, por arriba de la propiedad económica, por arriba de los afectos. Dios primero, pero que no se te pase la invitación que Dios te hace. Y si miras la parte final de la parábola, cuando sale al final de la tarde y ve a otros, y dice: ¿ustedes por qué no vinieron a mi viña? No, porque es que nadie nos invitó. Ah, bueno, vengan. Esa es la tarea de esos que se toman el trabajo de ir a llamar a los que no han podido, no han querido, no le encontraron la razón. Pero hay que repetirle la invitación tantas veces cuantas sean necesarias. Ya estamos hablando de nuestro Metanoia en Chicago, de nuestro Metanoia en Denver. Todas las personas que van a llegar ahí, hermanos, son personas a las que no se les puede pasar la invitación. Porque el dueño ha vuelto a salir a buscar. Y cuando el dueño vuelve a salir a buscar, ese es Dios, ese es el dueño. Y si a mí se me pasa

0: retomado lo que nunca hicimos, lo que quisimos hacer, pero tenemos que ir con las manos llenas. Tú, que estás en la sintonía, también estás invitada a ir. Tú que estás en la sintonía, también estás invitado a ir. Que no se te pase la llamada. Y si te distraes, pues mira, amárrate un cordoncito en un dedo para que no se te olvide. ¿De acuerdo? Y recuerda siempre, si todas tus cosas están bien con Dios, todo va a estar bien. ¿Ya vienen? 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
7: Señor, tú conoces mi vida y sabes mi dolor. Has visto mis ojos llorar, mi rostro entristecerse, mi cuerpo lleno de dolencias y mi alma traspasada por la angustia. Lo mismo que te pasó a ti cuando camino de la cruz todos te abandonaron, hazme comprender tus sufrimientos y con ellos el amor que tú nos tienes. Y que yo también aprenda que uniendo mis dolores a tus dolores, tienen un valor redentor por mis hermanos. Ayúdame a sufrir con amor, hasta con alegría. Si no es posible que pase de mí este cáliz, te pido por todos los que sufren. Por los enfermos como yo, por los pobres, los abandonados, los desvalidos, los que no tienen cariño ni comprensión y se sienten solos. Señor, sé que también el dolor lo permites tú para mayor bien de los que te amamos. Haz que estas dolencias que me aquejan me purifiquen, me hagan más humano, me transformen y me acerquen más a ti. Amén.
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1: Muy buenos días, familia. Espero que estén muy contentos porque ya va a iniciar el cántaro. Yo sé que desde tempranito ya estaban esperándolo, así que muy buenos días, padre. ¿Cómo está?
2: Días, nos dé Dios. Muy bien, esperando mi turno.
1: Bueno, pues ya no espere más. Iniciamos, ¿le parece bien?
2: Bueno, usted verá, ¿es hora?
1: Pues yo creo que sí, ya nos pasamos 30 segundos.
2: Bueno, pues muy bien, pues cuando usted me dé la salida, yo salgo.
1: En sus marcas, listos, fuera. Gracias.
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2: Mis queridos hermanos, queridas hermanas, buenos días nos dé Dios. O buenas tardes, según donde estén ustedes. Pues muy bien, soy el padre José Román Flecha, ya saben que pertenezco a la diócesis de León, en España, y también saben que todavía les estoy hablando desde la ciudad de Phoenix, en el estado de Arizona. Y en tercer lugar, saben que hoy es miércoles, 19 de agosto del año 2026, y como todos los miércoles, tratamos de seguir la catequesis que ha ofrecido el Papa, Papa León XIV, en su audiencia general en la Basílica de San Pedro. Como saben, lleva muchos días tratando de explicarnos los documentos del Concilio Vaticano II, y en concreto, la Constitución Sacrosanctum Concilium, es decir, la Constitución Sacrosanto Concilio o Sagrado Concilio, que es la que fue publicada en la segunda sesión del Concilio en el otoño del año 1963, dedicada a la Sagrada Liturgia. Y en esta ocasión, el Papa dedica su catequesis al tema de la música sagrada. Yo creo que es un tema muy interesante y del cual hablamos muchas veces, unas veces para alabar y otras veces para criticar, ¿no es cierto? Bueno, pues a ver cuáles son los criterios de la Iglesia sobre la música que se escucha, se ha de escuchar en las celebraciones litúrgicas. Dijo el Papa, queridos hermanos y hermanas, el sexto capítulo de la Constitución, el Sagrado Concilio, del Concilio Vaticano II, está dedicado a la música sagrada. Y en el documento se dice que la tradición musical de la Iglesia Universal constituye un tesoro de valor inestimable que sobresale entre las demás expresiones artísticas, principalmente porque el canto sagrado, unido a las palabras, constituye una parte necesaria o una parte integral de la liturgia solemne. Es interesante, a ver, amigos de la música, es interesante que el Concilio nos diga que la música en la Iglesia sobresale entre las demás expresiones artísticas. ¿Y eso por qué? Porque el canto sagrado, el canto unido a las palabras, es una parte necesaria y una parte integral de la liturgia solemne. Y añade el documento conciliar: la música sagrada, por consiguiente, será tanto más santa cuanto más íntimamente esté unida a la acción litúrgica, ya sea expresando con mayor delicadeza la oración o fomentando la unanimidad, ya sea enriqueciendo la mayor solemnidad los ritos sagrados. Si me permiten, comienzo con una anécdota personal. Yo creo que la última ceremonia, la última celebración de un matrimonio, no, la última no, una de las últimas celebraciones del matrimonio que yo he tenido la ocasión de presenciar y de presidir, me dio un disgusto muy serio, porque muy poco antes, el día antes de la boda, del matrimonio, la novia me dijo: bueno, mañana vienen de Madrid, la boda se celebraba en León, en mi ciudad natal, viene de Madrid un grupo musical, me lo regala una hermana mía, y durante la Santa Misa querían cantar canciones de algunas películas famosas. ¿Qué le parece? Dije: pues me parece muy mal, eso no se debe hacer de ninguna manera. El concilio nos ha dicho que la música sagrada tiene que estar unida a la acción litúrgica. Ay, pues qué disgusto van a llevar. Bueno, no se preocupe, lo vamos a pensar. Así que durante la noche yo estuve temblando y orando al mismo tiempo. Ay, Señor, inspírame. Y sí, sí me inspiró algo. Al día siguiente, antes de la boda, hablé con los músicos y les dije: ay, me han dicho que ustedes son excelentes, que cantan muy bien. Me alegra muchísimo que hayan venido. Pero, ¿saben? Durante la Santa Misa, si hay canciones, tienen que ser canciones que tengan que ver con la celebración litúrgica. Así que lo que voy a hacer, si les parece, es que al final de la Santa Misa, después de la bendición, yo voy a pedir a todos los asistentes que tomen asiento cómodamente y ustedes nos interpretan esas canciones que traen preparadas. ¿Les parece bien? Bueno, pues a ellos les pareció bastante bien. Yo me dije: bueno, mi obispo, que es el experto en liturgia de toda la Conferencia Episcopal Española, si supiera que en una boda van a interpretar esto las canciones de no sé qué películas, me llamaría y diría: ¿pero qué estás haciendo? Y tendría razón. Bueno, pues así lo hicimos. Durante la misa cantamos poquito, lo que un servidor dirigía y poco más. Y al final sí, se sentaron todos los asistentes y oímos aquellas canciones, las canciones de las películas, después de la celebración de la Santa Misa. ¿Qué creen? Vinieron unas jóvenes, unas chicas jóvenes que durante toda la misa habían estado hablando, no habían prestado atención a la Santa Misa para nada. Vinieron a buscarme y se pusieron violentísimas contra mí. ¿Pero qué ha hecho usted? ¿Qué disgusto ha dado a la novia? ¿Qué disgusto a no sé cuánto? Dije: miren, lo siento mucho, agradezco que me llamen la atención, pero he hecho lo mejor que podía hacer. Bueno, ya después se fueron y ya no pasó más. Pero la familia del novio, que eran muy amigos míos, después vinieron a decirme: oye, sentimos qué disgusto. Bueno, menos mal que al final tú has procurado suavizarlo. Bueno, esto ha ocurrido durante estos años después del concilio, o algo parecido ha ocurrido muchas veces. Bueno, pues esta misma mañana el Papa León XIV nos ha dicho que aquí encontramos el núcleo de la enseñanza conciliar, que confirma y profundiza en la función ministerial de la música en la liturgia. Tiene una función ministerial, una misión de servicio. Eso lo había dicho ya también el 22 de noviembre del 1903 el Papa San Pío X en un documento que dedicó a la liturgia y a la música. Y ahora este otro Papa nos dice que La música forma parte de la acción litúrgica, no es un mero adorno de la celebración. Porque en la liturgia, cantar y tocar significa rezar, sintonizando el propio corazón con el corazón de las hermanas y de los hermanos y con Dios en la participación activa en el misterio celebrado. Y el Papa, que es agustino, como sabemos, celebra muchas veces los pensamientos de San Agustín y nos los recuerda. También en esta ocasión nos recordó un sermón de San Agustín en el que dice «Cantare amantis est», en latín, que quiere decir «cantar es propio de quien ama». Hermosas palabras de San Agustín. «Cantar es propio de quien ama». Quien ama, canta. Bueno, pues esto es muy importante. ¿Por qué? Porque la música ayuda a abrir el corazón a la acción de Dios en la gracia y para dejarnos moldear por la acción de Dios. Pero si la música nos aleja de la palabra de Dios y de la acción de Dios, no está llevando a cabo la función ministerial que le corresponde. Pero además de tener una función de servicio a la liturgia, el Papa nos ha dicho que el canto favorece la común unión, la comunión. Por medio del canto, por medio de la sinfonía de las voces, se contribuye a unir los ánimos, superando las diferencias entre las personas y reuniendo a todos en la alabanza a Dios. Claro que para eso hace falta que todos conozcan esas canciones que se van a entonar. Pero de esa forma, la música sagrada en la celebración litúrgica se convierte en una epifanía. Epifanía, ya saben que es una palabra griega que significa manifestación. Se convierte en una epifanía, en una manifestación de la Iglesia. Es decir, en una manifestación tangible de la comunión que pertenece a su naturaleza. Mire, y esto lo entiende muy bien la mayor parte de nuestros hermanos cristianos no católicos. Quizá porque no tienen la Eucaristía, han procurado fomentar el papel de la música en las celebraciones. Y hay que ver cómo cantan, qué bien cantan y cómo cantan todos, con unas alabanzas que con frecuencia son muy hermosas y que con mucha frecuencia se basan precisamente en las palabras de la Escritura, las palabras de la Biblia. En ese punto, al menos, yo creo que los católicos tendríamos que aprender mucho de nuestros hermanos cristianos no católicos. Lo digo con cariño, con gratitud y con muchísimo respeto. Bueno, pues el Papa nos ha dicho esta mañana que el canto sagrado tiene una profunda relevancia teológica, tiene que tenerlo, una importancia teológica, porque es parte integrante de la acción litúrgica. Pero ¿qué pasa? Que de ahí derivan algunas exigencias muy importantes. A ver, la primera de ellas es que los autores pueden seguir las modas del momento, una canción que está de moda en el mundo, y la acomodan y le ponen una letra que parece religiosa. Decía mi buen amigo, el padre Julio Ramos Guerreira, profesor de la Universidad Pontificia de Salamanca, muy buen sacerdote, que ya se nos llevó, que en paz descanse, decía que con frecuencia nuestros jóvenes oyen alguna canción que con música de cine o de un cantor famoso, pues les recuerda aquello, lo que han visto en el cine, que a veces son escenas poco morales. Con lo cual, están celebrando la Sagrada Eucaristía, pero esa música les lleva a recordar escenas de aquella película que vieron en no sé qué lugar. Y tenía razón el padre Julio. Más allá de las modas, o más allá del sentimiento y de la sensibilidad particular del autor de esa canción, la música sagrada debe responder en todos los niveles a lo que resulta más adecuado para el momento de la celebración. Lo que sea más adecuado para ese momento de la celebración. Además, la forma, en su aspecto melódico, debe ser a la vez noble y sencilla. Debe tener una alta calidad musical y al mismo tiempo tiene que ser fácil de ejecutar, sobre todo cuando está destinada a ser cantada por toda la asamblea. Por ejemplo, si hay que cantar el estribillo del Salmo responsorial y tiene que cantarlo toda la asamblea, no le pongamos una música muy difícil de interpretar, sino que tiene que tener calidad, ciertamente, pero tiene que ser fácil para que lo aprendan todos los fieles que están en la iglesia y lo puedan cantar con dignidad. El año que pasé unos meses en Alemania, quedé impresionado de cómo cantaba la comunidad. Qué bien cantaban. Y cantaban además textos muy apropiados a lo que se estaba celebrando. No puedo decir lo mismo de todos los países que he visitado, pero bueno, en aquel caso sí. El Papa esta mañana nos decía que por esta razón el Concilio recomienda que los textos también sean adecuados, que no cantemos otra canción que no tenga nada que ver con lo que estamos realizando. Si la primera lectura ha hablado de la misericordia de Dios, no pongas unas respuestas al Salmo responsorial que no hablen de la misericordia, sino que hablen del terror que nos da el infierno, por ejemplo. No viene a cuento, como se suele decir. Los textos tienen que ser adecuados, tienen que ser profundos y al mismo tiempo simples de comprender, que estén inspirados principalmente en la Sagrada Escritura, en los libros litúrgicos, en la tradición espiritual de la Iglesia. Me decía un alumno africano que seguía mis clases en la Universidad Pontificia de Salamanca, dice: a mí me da mucha pena cómo cantan ustedes en España canciones, en la Santa Misa, cantan canciones que nada tienen que ver ni con la Sagrada Escritura, ni con la liturgia que se está celebrando. Y tenía toda la razón. Me decía, en ese sentido, mi país de África les podría dar algunas lecciones. En África lo hacemos mucho mejor. Nuestras canciones tendrán el ritmo que sea, el ritmo africano, pero procuramos ser fieles a la Sagrada Escritura y a la liturgia. Bueno, pues el Papa nos decía esta mañana que sobre esto hay que velar mucho, hay que estar muy atentos para que se mantenga viva y para que crezca la dinámica expresada en un antiguo principio que decía en latín lex orandi, lex credendi, que significa: la ley del orar es también la ley del creer. La ley de la oración es también la ley de la fe. Dime cómo oras y te diré cómo crees. Dime cómo crees y te diré cómo tienes que cantar. Bueno, tengo que decir, tercera anécdota, que gracias a Dios, en muchos lugares, cuando voy a celebrar la Santa Misa, el director o la directora del coro suelen venir a verme y decir: mire, padre, pensamos cantar esto y esto y esto. ¿Qué le parece? Bueno, ojalá algo de esto se hiciese en todas partes. Lo cual no quiere decir que el celebrante principal tenga que ser un mandamás, como decimos en España, que tenga que decirse, canta lo que yo digo y nada más. No, pero tiene que ayudar al coro y al director del coro, puesto que se supone que el celebrante conoce bien los textos, conoce bien las lecturas, conoce bien las antífonas, para decirle: bueno, esto sí va muy bien, esto responde a lo que vamos a celebrar, o esto otro corresponde al domingo que viene y no a este domingo, por ejemplo. Bueno, pues algo de esto hay que recordar una y otra vez. El Papa León XIV nos ha dicho esta mañana que la Constitución, Sacrosanto Concilio, dedica mucho espacio al tema de la participación activa de los fieles. Y nos dice que esta participación se ha de comprender partiendo de una mayor toma de conciencia del ministerio que se celebra y de su relación con la vida cotidiana. Y esto lo ha dicho también el Papa Benedicto XVI en su exhortación apostólica El Sacramento del Amor. Una exhortación que yo he comentado también en uno de mis libros, un librito pequeñito que se titula Pan Partido y Compartido. Así que la participación activa de los fieles se ha de entender partiendo de una mayor toma de conciencia del misterio, que nos enteremos de lo que estamos celebrando y qué relación tiene con la vida de cada día. Y eso en un espíritu de conversión, sí, de conversión continua, que ha de caracterizar la vida de cada uno de los fieles. Bueno, ¿y esto cómo se puede llevar a la práctica? No nos quedemos solamente en ideas, en teorías. Pues bien, el Papa León XIV esta mañana nos ha dicho, miren, en cuanto a la manera concreta con la que se puede llevar a cabo esta conversión y esta adaptación de la música a la liturgia, hay que tener en cuenta que hay que ver el papel específico de la música sagrada. Y el mismo concilio ofrece una respuesta muy clara que dice: se fomentarán las aclamaciones del pueblo. Sí, que el pueblo pueda contestar al Señor ten piedad, por ejemplo, o a la doxología por Cristo, con Cristo en él, que conteste el pueblo. O cuando el sacerdote nos invita a darnos la paz, si lo dice cantando, que el pueblo pueda aclamar, que se fomenten las aclamaciones del pueblo, que se fomenten las respuestas, que se fomente también el canto del salmo, la salmodia, las antífonas. ¿Cuántas veces he dicho también aquí que la antífona con la que comienza la liturgia casi nunca se canta, sino que el coro elige otra canción, una canción que saben bien, otra canción que piensan que conoce el pueblo, pero no se suele cantar la antífona de entrada, que suele ser muy interesante, está tomada de los salmos, pero nos da ya el motivo, el tema fundamental de toda la celebración. Y además de fomentar la elección de los cantos, el concilio dice, y hay que tener en cuenta también un silencio sagrado. El silencio es oración, también es oración. Y el concilio nos dice que hay que mantener silencios breves antes de las lecturas y un silencio un poco más largo después de la comunión y antes de la segunda colecta que se hace en muchas iglesias norteamericanas. Por supuesto, antes de la última oración y antes de la bendición, antes de despedir al pueblo de Dios. Un silencio sagrado. Y el concilio nos exhorta a todos, al sacerdote que preside, o al diácono en su caso, y a los simples fieles, a todos nos exhorta a desempeñar todo y solo aquello que nos corresponde por la naturaleza de la acción y de las normas litúrgicas. Cada uno ha de tener su papel en la celebración litúrgica. Y eso para que se mantenga un equilibrio armonioso entre los distintos ministerios. Bueno, a mí me gusta mucho ver, cuando estoy en Roma, presencialmente, y si no, por la televisión o por las grabaciones, me gusta mucho revisar, presenciar y asistir cordialmente a las celebraciones de la Basílica de San Pedro del Vaticano y en general a las celebraciones del Santo Padre. ¿Por qué? Porque el maestro de ceremonias, al que he saludado personalmente, lo hace muy bien, con mucho orden, con mucho silencio, sin hacerse el protagonista, pero se nota que la celebración está muy bien preparada y que cada uno sabe lo que tiene que hacer en cada momento. Así que tiene que haber un equilibrio armonioso entre los distintos ministerios, entre las diversas intervenciones y también los momentos de silencio. Nos dijo también el Papa que el Concilio concede además gran importancia al canto gregoriano, claro que sin excluir otros géneros de música sagrada. Y se presta también especial atención al órgano, mientras que se admite el uso de otros instrumentos siempre que sean aptos o puedan adaptarse al uso sagrado, que convengan a la dignidad del templo y contribuyan realmente a la edificación de los fieles. Bueno, sobre esto no voy a hacer muchos comentarios porque tampoco soy yo un experto en música, pero alguna celebración he visto en la cual los instrumentos utilizados, en lugar de unir, desunían, y en lugar de mantener la atención, la dispersaban. Pero no voy a poner ejemplos. Además, nos decía el Papa que es un tema muy importante para la reforma conciliar el de la inculturación. Inculturación en el ámbito de la música sagrada. Se subraya en particular en relación con las tradiciones musicales de las diferentes culturas, la importancia de tenerlas muy en cuenta como parte de la vida religiosa y social de las personas. Sí, yo sé que las tradiciones del centro de África, de Kenia o de Nairobi, donde he asistido a algunas celebraciones litúrgicas muy interesantes, muy importantes, pues no coinciden mucho con la tradición musical de Alemania, donde también he asistido a celebraciones litúrgicas. Y seguramente las tradiciones de Alemania a lo mejor no coinciden con la tradición mexicana. Todo eso es verdad, pero hay que tener en cuenta las tradiciones y la vida religiosa y social de las personas. Y por eso se recomienda poner en práctica una adecuada educación del sentido religioso. Y por otro lado, dentro de lo posible, que se pueda promover la música tradicional de su pueblo, tanto en las escuelas como en las acciones sagradas. No sé si lo estamos haciendo esto. Con frecuencia tomamos música, canciones y ritmos de otras culturas, de la cultura dominante. Además, nos decía que en el contexto litúrgico se reconoce una función especial al coro, la scola cantorum, que se dice en latín, que es un instrumento pastoral y que hay que promoverlo, con la misión de velar por la ejecución exacta de las partes que le corresponden, según los distintos géneros del canto, y para favorecer la participación activa de los fieles en el canto. Y con este fin, el compositor de música sacra debe conocer y preservar el patrimonio musical de la Iglesia, dejándose inspirar por él para dar vida a nuevas composiciones al servicio de la liturgia, respetando la sensibilidad contemporánea, las diferentes tradiciones culturales, de modo que se purifique el culto de impropiedades de estilo, de formas de expresión descuidadas, de músicas y textos desaliñados, poco acordes con la grandeza del acto que se celebra, para asegurar dignidad y bondad de formas a la música litúrgica. Y estas son palabras del Papa San Juan Pablo II, que escribió precisamente un documento sobre la música sagrada. Pues bien, por todas estas razones, los padres conciliares

0: Padre, ya no se escucha, no sé.
1: Mis queridos hermanos, terminó el Santo Padre esta mañana diciendo que los padres de la Iglesia concedieron gran importancia al canto litúrgico, que es símbolo de la comunión eclesial. Por eso concluyó con unas palabras de San Ignacio de Antioquía: que cada uno de ustedes también se convierta en coro, a fin de que, en la armonía de su concordia, tomen el tono de Dios en la unidad, que canten a una sola voz por Jesucristo al Padre, a fin de que los escuche y que los reconozca por sus buenas obras como los miembros de su Hijo. Bueno, un texto muy hermoso. Damos gracias por esta catequesis del Santo Padre. A lo mejor a todos nosotros no nos corresponde, porque no somos el director del coro, porque no tenemos la responsabilidad del canto litúrgico, pero está bien que vayamos adquiriendo conciencia de la importancia de la música sagrada en nuestras celebraciones para juzgar si es adecuada o no. Termino con la bendición, mis hermanos. Que el Señor esté con todos ustedes y con tu espíritu. Y que la bendición de Dios Todopoderoso, Padre, Hijo y Espíritu Santo, descienda sobre todos ustedes y permanezca para siempre. Amén. Bendigamos al Señor, demos gracias a Dios. Gracias, gracias, hermanos.
0: Muchísimas gracias, Padre. Y bueno, nuevamente hago la invitación. Por favor, les insisto, comuníquense lo más pronto posible. Recuerde que todo México, el número a marcar es el 33-47-37-63-26. Cualquier parte de Estados Unidos, se pueden comunicar al área 773-777-7773. También nos pueden hacer llegar sus comentarios vía WhatsApp al 818-912-3108. 818-912-3108.
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4: 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Fue gracias a las oraciones de Santa Mónica que su hijo San Agustín no solo se convirtió al catolicismo, sino que también él alcanzó la santidad y es reconocido como doctor de la Iglesia Católica. Santa Mónica, te pedimos intercedas por todos los sembradores, quienes como tú muestran su confianza en la oración a Dios para transformar los corazones de quienes nos rodean. Santa Mónica y San Agustín, rueguen por los sembradores.
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5: Recordamos a San Juan Eudes, presbítero, que durante muchos años se dedicó a la predicación en las parroquias y después fundó la Congregación de Jesús y María. para la formación de los sacerdotes en los seminarios y otra de religiosas de Nuestra Señora de la Caridad para fortalecer en la vida cristiana a las mujeres arrepentidas. Fomentó de una manera especial la devoción a los Sagrados Corazones de Jesús y de María. Sirvió a los enfermos. Fue un predicador ungido. Se decía de él: en la predicación es un león y en la confesión un cordero. Dedicó su vida a la formación de sacerdotes santos para guiar a los fieles, hasta que en Caen, de la región de Normandía, en Francia, descansó piadosamente en el Señor en el año 1680. 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
0: Así es, ya estamos de regreso. Y bueno, padre, a mí la alabanza, ay, me encanta definitivamente. Y me permite compartir un renglóncito de lo que nos dice el Catecismo de la Iglesia Católica.
1: Con mucho gusto.
0: El numeral 2639 dice: la alabanza es la forma de orar que reconoce de la manera más directa que Dios es Dios. Le canta por él mismo, le da gracias no por lo que hace, sino por lo que él es.
1: Muy bien, me parece muy bien. Tengamos en cuenta eso y revisemos a ver qué es lo que cantamos nosotros en nuestras celebraciones litúrgicas.
0: Y yo no canto,
1: cómo,
0: pero...
1: ¿Qué cantamos y cómo lo cantamos?
0: Yo no canto porque si canto le cambian aquí, pero me gusta. Canto cuando estoy a solas con él. Ay, sí, me gozo con mi Señor y le canto todo lo que da, pero aquí no, porque si no, capaz de que nos cambien, olvídese.
1: Claro, claro. Mi buena madre, que en paz descanse, decía que el párroco de su parroquia, cuando ella era soltera todavía, le decía: mira, hija, con toda sencillez, pero como tú más puedes alabar a Dios es no cantando.
0: Yo creo que...
1: parece que se desentonaba un poco.
0: Yo le digo a mi hijo: Dios da dones, pero el don de cantar no nos los dio a nosotros, así que mejor no cantemos.
1: Está bien.
0: Pero bueno, tenemos líneas llenas, así que les pido por favor que sean breves. Vamos a tratar de irnos rapidito. Y nos iniciamos con Alba, que nos llama desde San Bernardino. Adelante, Alba. Buenos días.
6: Muy buenos días.
1: Bueno, mi amiga Alba sí que canta bien. ¿Verdad? Eso sí, verdad. Eso sí.
6: Padre, díganos. Andaba yo apurada como cada mañana y alcancé a oír que estaba hablando usted de la música. Y rápido que me detengo y digo: yo tengo que oír esto. Y sí,
1: claro, padre, claro que tiene que oírlo.
6: Padre, lo felicito grandemente, no sabe, por eso dije, tengo que hacer un espacio para hablarle y felicitarlo por esa acción que tomó en esa celebración donde usted dice que paró la música, esa música que andan metiendo en nuestra celebración litúrgica, música mundana. Padre, yo estoy, le aplaudo grandemente por esa acción que tomó, porque tristemente, padre, sabemos que hay sacerdotes que pues se hacen de la vista gorda, como dicen, por evitar un escándalo, por evitar un disgusto, lo que sea, se quedan así, no dicen nada. Padre, yo lo felicito porque tenemos que defender nuestra liturgia. Yo estoy con usted en primera fila y ya no le quito más el tiempo. Nada más quería decirle eso, que lo felicito, padre. Un punto más de todos los privilegios y todo lo que usted tiene, todo esto que le damos gracias a Dios por todo lo que usted es. Una rayita más que le aumentamos, ¿ok?
1: Sí, pero no sabe usted el disgusto que me costó, porque aquellas jóvenes, aquellas muchachas jóvenes que habían estado hablando durante toda la misa, yo creí que me comían, oiga, porque no traían cuchillo y tenedor, si no me hubieran cortado en trocitos, porque yo le había dado el disgusto de mi vida a la joven esposa, a la novia. Y dije: bueno, pues si solo es este disgusto que va a llevar en su matrimonio, no es nada grave, después de todo.
0: Ya lo pasó.
1: Claro, no pasó nada. Ay, Dios mío, pero fue terrible, sí, fue terrible. Pero la familia de él, la familia del novio, de Alejandrito, que se llamaba Alejandro el novio, pues vinieron después, su hermano, que es un santo, José Javier, vino a decirme: oye, José Román, sentimos mucho el disgusto que llevaste el otro día. Dije, bueno, lo que tienen que sentir es la noche entera que pasé pensando a ver cómo lo hacía.
0: Muchas gracias, bueno, Alba.
1: Padre, pero... Gracias, Alba. Gracias, bendiciones.
6: Ese disgusto no vale nada con el gusto que usted le dio a los ojos de nuestro Señor, ¿eh?
1: Pues sí, y a la mayor parte de la gente que estaba en la iglesia que dijeron, pero claro, es verdad, pero ¿cómo van a ponerse a cantar música de películas en la celebración litúrgica?
6: No, claro que no.
0: Gracias.
1: Muchas bueno, gracias.
0: Muchísimas gracias, Alba, y nos vamos ahora con Sandra, que llama desde Redlands. Adelante, Sandra, ¿qué tal? Muy buenos días.
7: Buenos días.
1: Buenos días, Sandra, ¿cómo está?
7: Muy bien, gracias a Dios. Su prédica de hoy estuvo de veras muy interesante, padre. Aquí en Redlands, en nuestra iglesia y en gran parte de Estados Unidos, tenemos el libro de Flor y Canto. Y aquí lo seguimos mucho. Entonces, por ejemplo, si yo me aprendo, los libros están con notas de voces.
0: Perdón, Sandra, creo que tiene prendido el radio. No sé si lo pudiera apagar porque se está escuchando mucho eco.
1: Se oye mal, sí,
0: y
1: sí.
0: Y se oye verdad. Muy mal. A ver, si nos escucha nada más por el teléfono, por favor.
7: Ajá. Sí. ¿Aquí ya se oye mejor?
0: Sí, por favor, gracias. No.
7: Sí, ok. Tenemos no. un libro.
0: No, se sigue oyendo igual.
7: O ha de ser otra cosa.
0: ¿No tiene usted manos libres? No.
7: Sí, tengo manos libres.
0: Ah, si lo pudiera quitar y mejor ponerse el teléfono directo sería más fácil.
7: Ok, ok. ¿Ya se oye mejor?
0: Ahí está. A ver.
1: Okay. A ver.
7: Que en nuestra iglesia. Aquí en Redlands, ¿verdad? Y en muchas partes de Estados Unidos tenemos el libro de Flor y Canto. Y este libro tiene cada canto tiene notas de voces, notas de guitarra, todas las notas. Y, por ejemplo, si yo me aprendo un canto y voy a algún lugar de otra iglesia, podemos cantar el mismo canto igualito. Porque ya lleva las notas, y si lo aprendió una persona de Chicago, lo aprendimos aquí, lo podemos cantar. Entonces eso es muy hermoso, padre. Es como estar unido. Y el que quiere seguir esas reglas, pues avanza. Entonces las iglesias que siguen esas reglas, pues puede avanzar. Aquí todos, hay como 8 coros en esta iglesia, y todos cantamos el mismo canto, y puedo ir a cualquier misa y cantamos el mismo canto y lo cantamos igual. Eso es muy hermoso. Gracias, padre. Su prédica estuvo hermosa, hermosa. Muchas gracias, padre.
1: Bueno, es una buena idea, Sandra. Me parece muy bien. Bueno, antes cité lo bien que oí cantar en Alemania, pero he estado muchas veces en Portugal, hablando a sacerdotes también y al Santo Pueblo de Dios, y me impresiona lo bien que cantan en Portugal. Entonces pregunté qué ocurría. Me decían que es que todos los años, desde hace muchos años, se viene celebrando en Portugal una Semana Nacional de Música Sagrada. Y están transmitiendo los cantos antiguos, los cantos nuevos, de forma que se aprendan en todo el país y que se canten de la misma forma. Lo llevan muy bien a la práctica. Pues adelante, Sandra, de acuerdo.
0: Muchísimas gracias. Y nos vamos hasta Aurora con Teresa. Adelante, Teresa, muy buenos días.
8: Muy buenos días a todos. Estoy de acuerdo con los cantos litúrgicos de la iglesia. En especial me identifico con el canto de Ya no eres pan y vino. Va a ser nuestro aniversario de bodas con mi esposo el 28 de este mes. Agradecería si el Padre nos da una bendición adelantada. Y en esa canción nos identificamos porque antes de llegar al sacramento del matrimonio, esa canción nos identificaba mucho a las dos. El coro que cantó en nuestra misa, pues ellos se organizaron de las canciones de entrada y todo lo que se celebra en la misa, pero en especial le pedimos que si nos podía conceder el deseo de cantar esa canción para la hora de la Eucaristía. Es un gusto saludarlo, padre. Es la primera vez que hablo. Tengo muchísimos años escuchándolo. Y pues le agradecería su bendición adelantada por nuestro aniversario.
1: Bueno, ¿y cuándo va a ser el aniversario?
8: El 28 de este mes de agosto.
1: Bueno, pues muchas felicidades. Hable en su parroquia con el párroco o con el diácono a ver cómo pueden organizar también el cántico en esa celebración.
8: Claro, lo tomaremos en cuenta, padre.
1: Muy bien, felicidades, feliz aniversario.
8: Gracias, igualmente saludos a todos. Bye.
1: Oiga, Norma, ¿le decimos que nos mande un trocito de pastel también de paso?
0: Yo había pensado en eso, Teresa.
1: Bueno, felicidades.
0: Muchísimas gracias. Y continuamos ahora con María, que llama de San Isidro. Adelante, María, muy buenos días.
9: Hola, buenos días, Padre Flecha. Aquí desde San Isidro, California.
1: ¿Qué le pasa, María? ¿Que se cortó la voz o qué?
0: A ver, ¿se escucha bien? A ver, María.
1: Nuestra María Aro.
9: ¿Me escuchan? Es que sí. Traigo manos libres porque vengo manejando.
1: Ahora sí, a ver.
0: ¿El radio lo tiene? ¿Le puede bajar el volumen, porfa?
9: Lo tengo apagado.
0: Ok, ¿verdad? A ver, ahora sí.
9: Pero bueno, a ver si me escucha, ¿no?
0: Ahí está.
9: Sí. Dos cosas, padre. Para mí la alabanza es muy hermosa. Y una vez en la iglesia donde yo voy, nos pidieron como una encuesta. Entonces, ¿de qué es lo que nos gustaría que cambiara o que mejorara o, bueno, X? Entonces, uno de los coros, tenemos varias misas en español, como 5 desde el sábado y el domingo 4. Y uno de del grupo de coro, ellos se van muy, muy a tiempo y temprano y empiezan a cantar alabanzas antes de que empiece la misa, unos minutos antes, 10 minutos, no sé. Y eso para mí me trae mucha paz, porque empiezan a cantar muchas canciones al Espíritu Santo, de petición o de alegría, pero invita a la gente a meditar y a prepararse para la Santa Misa. Entonces eso a mí me fascina, porque así evito que la gente, evito escuchar que la gente se está platicando y se, la verdad, te distrae mucho, porque pues no ha empezado la misa, pero no tiene mucho respeto, ¿no?, al templo. Entonces para eso, para mí es muy es clave, ¿no?, de que empiecen con alabanzas, para así atraer al pueblo a esa meditación y a aclamar al Espíritu Santo y estar listo para escuchar la Santa Palabra y celebrar la Eucaristía. Entonces eso a mí me parece, pero no todos lo hacen, muchos llegan corriendo, ¿verdad? Pero sí es una, para mí es algo muy bonito, ¿no? La alabanza que te acerca pues a Dios, ¿no? A veces te abre tu corazón y te empieza a abrir tu mente también para escuchar la palabra que va a seguir adelante. Y otra cosa, le quería seguir pidiendo por mi sobrina Verónica, que le empezaron ya con radioterapias para que el Señor mande sus rayos y elimine ese tumor canceroso de su cabeza para siempre, Padre. Y que le siga dando a mi cuñada las fuerzas y la energía y la sabiduría y todo lo demás para seguir cuidando a su hija.
1: Bueno, esto último es muy serio. Vamos a orar por Verónica y que ella también, que oren por la salud. Y luego subrayo, parece una broma, pero está bien, eso que nos dijo, que las alabanzas que cantan antes de empezar la Santa Misa evitan el mitote. Eso me gustó mucho.
9: Sí, padre, la verdad.
0: Gracias, María.
9: Gracias.
0: Muchísimas gracias. Y continuamos ahora, nos vamos hasta Joliet con Olga. Olga, muy buenos días.
1: A ver, que Olga también canta bien.
0: También.
10: Buenos días, padre. Que Dios les dé mucha sabiduría siempre para seguir adelante. Mire, voy a hacer...
1: Dígame, ¿está mejor? Porque bueno, tenía también ahí un problema. ¿Está mire, sana ya?
10: Voy a contar de eso, padre. Pero le digo, me gustó mucho la primera persona y la segunda y la última, porque todos tenemos, yo creo, el floricanto en nuestras iglesias. Y nuestra directora antes, cuando nosotros cantábamos, nos decía, siempre tenemos que ver qué es lo que se va a leer, todo lo de la misa, para poder escoger los cánticos. y ella todo el tiempo los escogía de allí, padre. Y ella lo que hacía, ella le ponía una, o sea, ella era directora de música, ¿me entiende? Una persona profesional, y decía, tenemos que ponerle en el, ya sea el piano, tocaba el piano, o el otra cosa, pero ya no me acuerdo. Entonces decía, acorde con la alabanza. Así de que yo creo, quiero que ustedes, por favor, cuando vayamos a tener la práctica, por favor, pongan atención para que su voz vaya de acuerdo a cómo va la música. Padre, era una señora tan buena, que en paz descanse, porque ya murió. Y todos nos daba mucho gusto, porque ella escogía los cánticos de flor y canto, los que se iban a usar, padre. Ahora quiero decirle de mi garganta. Ya fui al especialista de la garganta, padre. Entonces me dice el doctor, sí, ¿cómo no vas a estar sufriendo? Dice, es que tu cuerpo está haciendo piedritas en la garganta. Yo le dije, ¿what? ¿Piedritas en la garganta? O sea, me dijo en inglés, ¿verdad? Stones. Y dijo, sí. Entonces dijo, espérate tantito. Entonces él entró, padre, y me soltó una. Y sí, son piedritas de carne, padre, que se le hacen a uno en la garganta. Y dice que es a veces por medicamentos o alimentos que estamos comiendo. Pero ¿sabe qué es lo más malo? Que ahora ya no tengo casi, ¿verdad?, en la garganta. Pero quise cantar, padre, y ese día, hace dos domingos, y se me vino un dolor tan fuerte en mi garganta. Dije, ay, Diosito, ¿qué me está pasando? ¿Qué me está pasando? Y ya no pude cantar, ¿verdad? Y ya no pude cantar toda la misa. Pues quise cantar otra vez el jueves, que me tocaba ir con él. Y dije, y no me salía mi voz. O sea, sí me sale, padre, pero no con el tono que debe de ser. O sea, no lo puedo seguir y no me gusta cómo se oye mi voz ahora. Y le estoy diciendo, padre amado, es todo lo que tengo para ofrecerte. Es mis cánticos, porque a mí me encanta cantarle, padre, a él y a mi Madre Santísima. Y me vine a la casa y le dije, bueno, no te voy a cantar aquí, pero te voy a cantar en la casa, ¿verdad?, donde nadie me escuche. Y vine y no pude, padre. Así estoy ahora. Ya se me están quitando las piedritas, pero ahora ya se me fue mi voz.
1: Bueno, vamos a orar por su voz. Sí, yo sé lo de las piedrecitas, porque en algún momento tuve problemas muy semejantes con pólipos en las cuerdas vocales. Vamos a ver si le encuentran el remedio los especialistas. Y puede usted cantar como el gallo de la mañana.
0: Muchísimas gracias, bueno, Olga.
10: Lo escuche, padre. Gracias.
1: Adiós, adiós, hermana Olga.
0: Bendiciones, muchísimas gracias. Y nos vamos con el señor Oscar de Perris. Adelante, señor Oscar.
11: Padre, buenos días. Buenos días, mamá.
0: Buenos días.
1: Buenos días, padre, ¿cómo está?
11: Este tema entonces lo dio el Papa, ¿verdad?
1: Sí, esta misma mañana.
11: Sí. Y pues sí, nos quiere educar el Papa para que...
1: Es decir, lo que está haciendo es comentar lo que dijo el Concilio y lo que publicó en el año 1963. Pero tiene razón el Papa, y no sé si nosotros también, que muchas de esas cosas que dijo el Concilio se han ignorado y seguimos la moda o seguimos el gusto del coro respectivo, que se prepara más para cantar en un festival profano que para cantar en una celebración litúrgica. Bueno, díganos.
11: Sí, porque a veces es muy difícil llamarle la atención a alguien, decirle que...
1: Muy difícil, muy difícil.
11: Y ahí es donde tiene que ver la autoridad del párroco, y que el párroco también entiende el tema. Y bueno, pues que Dios nos ayude, porque sí es muy importante los cantos en la Eucaristía y en las alabanzas, y también, como está usted diciendo, abrirnos a otras formas de canto, a otros países, cómo lo cantan, y educarnos con la música que dijo usted hace rato, gregoriana, o cosas que pues nos ayudan a mejorar mucho en los cantos, ¿verdad? Y no ser necios. Bueno, padre, pues gracias y buen día que tenga usted.
1: Bueno, ánimo. Yo sé que en el camino cuidan mucho el cántico. Ya nuestro amigo Kiko lo cuidó desde el primer momento.
0: Muchísimas gracias. Nos vamos con la última llamada. Nos queda un minutito, así que Alicia, le pedimos que sea breve. Desde Chicago nos llama. Adelante, Alicia. Buenos días.
1: A ver, Alicia.
12: Buenos días, padre.
1: Buenos días.
12: Sí, una pregunta entonces rápidamente. Mis hijos, tengo 4 hijitos y todos les gusta cantar, les gustaría mucho estar en el coro,

0: para poder hacer esos pagos. Y mi pregunta era si usted no tenía conocimiento de dónde haya esa escuela de música como para niños o adolescentes.
1: Oiga, que yo estuve en Chicago una vez dando un curso a catequistas y no sé más. Pregunte a alguien de ahí, pregunte a su párroco quizá, a ver que le orienten, o si no, llame directamente al obispado, a la cabeza de la diócesis, a ver si hay algún lugar donde se pueda educar y ayudar a esos niños para insertar su vocación, su amor a la música en una celebración litúrgica. Pero pida la información ahí.
0: Sí, casi no hay, pero vamos a orar para que ojalá abran esas, como haya esa ayuda para que sigan creciendo, sigamos creciendo también en esa música como no lo.
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0: Enamórate, familia hermosa. El sembrador está listo para llevar adelante a todas las almas al cielo. Que ninguna se pierda, que todas se salven y que nuestros contenidos lleguen a todos los rinconcitos de la tierra. Pero lo más importante, que llegue a ese rinconcito de tu corazón en donde quieres albergar a Dios. Estamos llamados a mirar con mirada enamorada, mirada llena de esperanza. Y me gusta cómo presentan el programa diciendo un espacio que aborda los aspectos cotidianos de la vida desde la perspectiva emocional, pero también espiritual. Aborda los aspectos cotidianos de la vida. Y hoy tenemos un programa que aborda un aspecto cotidiano, práctico, que es importante que tratemos, porque a veces por ignorancia cometemos graves errores en la educación de nuestros hijos. Una mamá se acercó conmigo para decirme que su esposo se baña todavía con sus hijos que tienen 9 y 11 años de edad. 9 el varón, 11 la chica. Y la chica dijo que ya no quiere bañarse con ellos. Y la mamá me preguntaba, como albergando una duda, si estaba correcto que ya la niña no se bañara con ellos. Me impresionó un poco porque siento que es de sentido común, pues, cuidar el pudor de nuestros hijos, cuidar su intimidad y respetarla. Y creo que es un poco también de sentido común, pues, que los padres sabemos que a cierta edad ya no nos bañamos con nuestros hijos. Hay que enseñarlos a vivir. Y hay que darles muchos criterios para vivir. Y de forma concreta, este acto, el baño de los hijos, no solo tiene que ver con su higiene, sino que tiene que ver con enseñarle otros valores: el pudor, el valor del cuerpo, el respeto por nuestra intimidad, la autoestima, la seguridad. Son cosas que se ven afectadas de manera positiva o negativa por la forma en que manejamos simplemente este acto cotidiano, el baño, ¿verdad? El tema del día: ¿hasta qué edad podemos bañarnos con nuestros hijos? La verdad es que cuando los hijos son pequeños requieren la ayuda de los padres para bañarse. Pero ¿a qué edad es conveniente que lo hagan solos? Vamos a ver qué nos responden los expertos. Ay, mi querida Rebe, ¿había uno antes? Ojalá que lo tengas. Porque le voy a comentar ahorita, Rebe, hay un artículo buenísimo que yo vi en Aletea, que lo quiero compartir hoy con ustedes. Cuando los hijos son pequeños y están en casa, es necesario ayudarlos, porque están aprendiendo actividades cotidianas como vestirse solos, ir al baño, entre otras actividades. Pero ciertamente necesitan también de nuestra orientación, porque los niños van a ir relacionándose con su propio cuerpo, van a ir guardándole el respeto adecuado y van a ir aprendiendo también el pudor. A veces los niños solitos te dicen, oye mami, ya déjame solito para ir al baño, para hacer sus necesidades o para bañarse, o pásame una toalla, y quieren ya taparse. No es para burlarnos de ellos, sino para respetar, por supuesto que respetar su intimidad y enseñarles que el cuerpo es maravilloso, pero que hay que cuidarlo, que hay partes íntimas que no se hacen públicas. Lo íntimo no se hace público. Entonces hay un muy buen artículo que hoy te voy a compartir. Ella es el artículo es escrito por... Me encantan estos artículos de Aletea, una página en la que yo me nutro mucho y que la verdad tiene una fidelidad al magisterio que me encanta. Entonces, cuando los hijos son pequeños, requieren la ayuda de los padres. El artículo está escrito por Galina Shigalova. Galina Shigalova. Te lo voy a reenviar, Rebe, para que tú me lo puedas compartir. Y porque me encanta cómo ella lo maneja y cómo ella nos habla de que a los hijos hay que respetarlos mucho, hay que respetar sus propios límites y que hay unos consejos generales que nos hace la ciencia. Entonces, ya saber que a los 3 años es lo recomendable, ya con supervisión, dejarlos bañarse solos, habiéndoles, por supuesto, enseñado, ¿no? Entonces, lo primero es que calculemos que 3 años más o menos para bañarlos, primero solos, luego dejarlos hacerlo por ellos mismos con nuestra supervisión. Y luego cuidarlos, dice la OMS, hasta los 6 años de resbalones, agua caliente, de muchos peligros, estar ahí, pero ya dejar que ellos estén llevando a cabo esta actividad solos. Entonces me dice esta chica, Galina, nos comenta lo siguiente. Esto es precioso. Tengo el contenido doble y quiero elegir muy bien cuál es el que les comparto. Cuando los hijos son pequeños requieren la ayuda de los padres para bañarse. Hay pequeños en casa y es necesario ayudarles mientras van aprendiendo, por supuesto, a vivir. Hasta los 3 años nosotros podemos tallarlos, ayudarlos en todo, pero después de esta edad ya enseñarles a cuidar, amar su cuerpo, a autorrespetarse, por supuesto que sí, y también a decirles que los demás no pueden tocar su cuerpo, solo ellos y solo papá y mamá no tienen problema para eso. Entonces, cuando los hijos requieren de nuestra ayuda, hay que estar allí. Pero conforme van creciendo, respetemos su pudor. No más de 3 años para bañarte con ellos. No más de 3. Después puede establecerse una relación que no es sana. Los expertos señalan que no existe como en tal una edad, pero se considera apropiado permitir que los niños empiecen a bañarse solos a partir de los 3 años. Sigue siendo necesario estar al pendiente de ellos, pero de una manera distinta, de modo que nosotros respetemos su privacidad. Trabajar en la privacidad de tu niño es primordial a partir de esta etapa que va de los 3 a los 6 años. El niño comienza a sentir curiosidad por los cuerpos ajenos, cómo es él, cómo es mi hermano, cómo es mi mamá, y tienden a formular preguntas sobre la diferencia de los órganos genitales masculinos y femeninos. Y es el momento en el que, además, les gusta a ellos tocar, ser tocados por los demás, y muchos especialistas recomiendan que a partir de los 3 años es necesario enseñar a los niños el respeto a la privacidad y a la intimidad. Hay una psicóloga infantil que se llama Manuela Molina y me ha encantado su explicación. Ella dice a los padres cómo pueden ayudar a su hijo a entender que su cuerpo desnudo merece privacidad, sin hacer sentir al niño que su cuerpo es malo o es sucio y que por eso no se debe enseñar. No, más bien hay que enseñarles desde una posición en la que expliquen al pequeñito que su cuerpo es muy valioso. Tu cuerpo vale mucho. Esta psicóloga de apellido Molina comparte algunos consejos que podemos practicar con los hijos a la hora del baño. Primero, si necesita ayuda, quédate vestido afuera de la regadera y procura intervenir lo menos posible y hazlo solo en caso de que pida tu ayuda. Enséñale a enjabonarse, a enjuagarse solo, y esto va a actuar como medida de prevención de abuso sexual. Que el bebé no normalice el observar cuerpos desnudos. Para no asustarlos, tenemos que enseñarles que la desnudez requiere privacidad. Entonces, esta experta nos comparte otras recomendaciones para ayudar a tu hijo a comprender el concepto de privacidad y de pudor. Primera recomendación, papá y mamá, eviten ustedes desnudarse frente a ellos. Como papás, no muestren su cuerpo, así sea algo rápido, como por ejemplo para ponerte la pijama. Así los niños aprenden que cambiarse no debe hacerse delante de cualquier persona. Primero, eviten ustedes estar desnudos frente a ellos. Segundo, no los cambies en público. Es cierto que hacerlo de este modo es más práctico, cambiarlos delante de todos cuando se ensuciaron en una fiesta infantil o si salieron de la alberca, pero es mejor buscar un baño y cambiarlos ahí por respeto a su cuerpo. En tercer lugar, en el sanitario, dale espacio. Tú puedes enseñar a tu pequeño a limpiarse y a sentarse en el inodoro por sí mismo. Tú quédate afuera del baño mientras lo esperas y le das su espacio. Si necesita algo, ofrécele tu ayuda. Mi vida, cuando termines, yo te ayudo con la limpieza, por ejemplo. Tú me avisas, pero ya le das su espacio y su privacidad. En cuarto lugar, vístele con traje de baño cuando van, por ejemplo, a una alberca. No que entren desnudos y ya. Así sea una reunión familiar, vístelo con traje de baño apropiado. No le dejes desnudo o en ropa interior. No importa que se encuentren en un ambiente de confianza o seguro. Que ellos aprendan que no hay que mostrarse desnudos en ningún ambiente. Estos pequeños cambios van a ir fomentando en tu pequeño niño la conciencia de cuidar su cuerpo. Él tiene que entender que merece ser tratado con respeto y privacidad. Muy importante. Ahora, podemos pensar en tres etapas en lo que se respecta a la educación de todas las habilidades, de todas. Pero vamos a pensar en el baño. La primera etapa es un bebé, por supuesto, yo te baño. Esta es la primera etapa. El adulto realiza el baño, pero el niño participa cuando es pequeñito, cuando se lava las manos y los pies, o usa la esponjita, tal vez no lo hace muy bien, pero ya lo aprende a hacer jugando, y aprende algunas rutinas básicas. Yo te baño con tu ayuda, le dices a tu bebé. Segunda parte, le dices a tu niño, ahora tú te bañas con mi ayuda. El niño va a tener que tener algunas tareas personales, pero tú vas a estar supervisando. Él se lava su cuerpo, se enjuaga, si necesita ayuda la pide y le ayudamos. Pero él tiene que descubrir, yo soy capaz, yo puedo. Ahí están todavía con él, ya no lo haces por él, pero le está supervisando y ayudando cuando se necesite. Y tercera etapa, tú lo haces solo. Desde los 3 añitos, si hay madurez y seguridad, puede bañarse con mayor independencia, pero siempre con supervisión. Dicen que hasta después de los 6 años podemos dejar la supervisión ya de manera indirecta o un poquito de lejos, pero hasta los 6 años muy cerca, muy pendientes de si el agua está caliente o no, de si hay cosas que sean resbalosas o peligrosas, tenemos que estar supervisándolos definitivamente sí. Pero desde los 3 añitos ya empezar a cuidar mucho su privacidad y su pudor. Entonces, tú lo haces solo, con mi compañía y enseñarles algunos principios. El baño es una gran oportunidad para educar en el valor del respeto al cuerpo. Nadie puede tocar tus partes íntimas, solo papá y mamá y tú mismo, nadie más. Si alguien te pidiera que tocaras o tú quieres tocar partes íntimas de otro, no es correcto y tienes que platicarlo con papá o con mamá. ¿Por qué? Porque el niño debe aprender que su cuerpo es valioso, que hay partes privadas que son valiosísimas y que puede contar siempre con papá y con mamá cuando haya algo que lo incomode. Si alguien lo está tocando o le está pidiendo que lo toque en las partes íntimas, tiene que contar con papá y mamá y contarle. ¿Por qué? Porque te incomoda. Esa incomodidad que tú sientes es una señal de alarma de que algo no está bien y lo tienes que contar a papá y a mamá. Esto ayuda mucho con la prevención del abuso. No es bueno hacer todo por nuestros hijos demasiado tiempo, pero tampoco es bueno dejarlos antes de tiempo. Así es que recuerda, la educación en esta y otras habilidades sigue este proceso. Primero, hacerlo por ellos, después hacerlo juntos, después solo supervisar, y cuarta etapa, que lo hagan solos. Primero yo te baño, ahora yo te ayudo, ahora yo solo te superviso y ahora tú lo puedes hacer solo. Y esto aplica a muchas áreas del desarrollo de nuestros hijos. El cuerpo, hermanos míos, el cuerpo es un gran regalo y es un templo de dignidad. Nuestro cuerpo es templo del Espíritu Santo. Por eso tenemos que enseñar a nuestros niños a cuidarlo y a respetarlo. No por vergüenza, no hay nada malo con nuestro cuerpo. Es por valor. Es algo tan maravilloso que hay que cuidarlo. y las partes íntimas mucho más. ¿Sabes por qué? Porque las partes íntimas son un tesoro. Tienen que ver con dar vida. Y por eso las cuidamos. Las mujeres, nuestro pecho y nuestros labios, nuestra vulva, y los hombres, sus genitales, el pene. Estos órganos sexuales son preciosos y los cuidamos de manera muy especial. Y nadie puede tocarlos excepto papá y mamá, con quienes puedes tener toda la confianza, y tú mismo, ¿verdad? Y siempre para limpieza, hay que mantener muy limpias, especialmente estas partes íntimas del cuerpo. Todo el cuerpo, pero de manera especial esta intimidad. Entonces, ¿hasta cuándo es conveniente bañarlos? Nosotros vamos notando la madurez de los pequeñitos, pero normalmente alrededor de los 3 años, nosotros ya no nos bañamos con ellos. Vamos supervisando la forma en que lo hacen, viendo que lo hagan muy bien, enseñándoles la limpieza atrás de las orejitas, en el ombligo, en los pies, de forma muy especial, enseñándoles a tomar la esponjita y pasarla por todo el cuerpo. Hasta los 3 añitos, bañarnos con ellos y estar todo el tiempo con ellos. Entre los 3 y los 6, supervisarlos, pero que ellos ya se bañen solitos y nosotros podemos ayudar. Y ya vamos viendo nosotros también su madurez. Y respetar mucho. Tu niño solito va a decir, ya no, mamita, no te quedes conmigo, quiero entrar al baño solo, yo quiero taparme con la toalla. Entonces, nada de burlarnos de ellos o de decirles, ay, hombre, todos somos iguales. No, darles importancia. Porque, ¿sabes? El pudor es natural. De manera natural, el ser humano se oculta para lo privado. No es como los animalitos que no se ocultan. Tú ves a un perrito que hace popis en cualquier parte. Pero no pasa así con una persona. La persona va a buscar privacidad, ¿verdad? Es algo natural. El pudor pertenece a nuestra naturaleza humana. Y es precioso y Dios lo diseñó para que tú y yo cuidemos nuestro cuerpo. Y fíjate qué bonito que cuidando nuestro cuerpo, la verdad es que aprendemos que lo íntimo no se hace público y que cuando yo me enamoro de él o de ella, cuando somos ya pareja, tú y yo, esposos, nuestro pudor ya es de los dos. Ya no me da pena mi cuerpo ante ti, somos los dos que nos unimos en un momento íntimo que no se hace público. Y enseñar desde pequeñitos que lo íntimo no se hace público. Así es que, hermanos míos, vamos a formar a nuestros hijos en valores que les ayuden a ver el valor de su cuerpo. Es necesario explicarles acerca de la privacidad. Y es muy importante que ellos entiendan, ¿verdad? Que cuidar su cuerpo es cuidar también su alma. Nuestro cuerpo es templo del Espíritu Santo. Decirles, tu cuerpo adentro de ti habita tu alma y habita Dios mismo. Y tu cuerpo es parte importantísima de ti. Y así como cuidamos nuestro corazón, haciendo oraciones y haciendo el bien a los demás, cuidamos nuestro cuerpo, limpiándolo, teniendo una muy buena higiene y dándole privacidad. ¿Sí? Acuérdate que vamos a buscar que nuestros pequeñitos no hagan público lo que es íntimo. Y si los explicamos desde pequeñitos, esto nos va a ayudar como base para las posteriores explicaciones en la educación sexual, en el marco del amor, a nuestros pequeñitos. Y entonces, cuando les digas, tus genitales son muy importantes porque tienen que ver con dar vida, no tienes que dar toda la explicación, ellos se quedan con eso. Pero les dices, por ejemplo, el pecho mamá lo cuida muchísimo porque un día va a alimentar a su bebé. Tú ahorita eres niña, pero después te vas a hacer adulta, tu pecho va a crecer y con él vas a alimentar a tu bebé, es precioso. Entonces, por eso hay que cuidarlo, ¿no? Entonces, hablar las maravillas del cuerpo humano, cómo debemos de querernos, y eso significa cuidarnos. Y papá y mamá, no cometamos esos errores por sentirnos muy modernos. No, aquí todos nos bañamos juntos o aquí todos andamos desnudos en casa. Algunos dicen que incluso han llegado a decir eso es lo más natural porque tenemos que tapar el cuerpo si es bueno, si es bello. Pues porque naturalmente tenemos este pudor. Por supuesto que nuestro cuerpo es bellísimo, el arte lo exalta y es muy bien, pero yo como persona que tiene un alma, quiero cuidar mi intimidad. Porque mi cuerpo que me pertenece, que es mío, que soy yo misma, lo voy a entregar al hombre de mi vida, a la mujer de mi vida, en el caso de ti que eres varón. Y es para ella, es para él. Y además tiene una función fantástica. Esa intimidad de dos va a dar vida y es bellísimo. Entonces, cuidarlos desde pequeños y no prestarnos a un desorden en el desarrollo de nuestro cuerpo y en nuestras actitudes con los demás. Nada de jugar a tocarnos o pensar que es divertido. Tenemos muchos problemas en las escuelas porque los niños tocan a las niñas o se tocan entre ellos, van a los baños, juegan con su cuerpo y nadie les ha hablado con claridad de que las partes íntimas no se pueden manipular para nada. Se protegen, se cuidan porque valen mucho y solamente manipulamos nuestras partes privadas para su limpieza, para la higiene, que es muy importante. Todo lo demás puede lastimar estas partes tan importantes de nuestro cuerpo y no se deben de tocar. Entonces, educar así a los hijos desde casa para que en las escuelas pues no vivan estas experiencias, ¿no? Y si te han reportado que tu hijo se bajó el pantalón en la escuela o cosas de este tipo, pues importante hablarlo, no solo con tu hijo, sino pedir a la escuela que se den pláticas sobre esos temas a los padres y a los hijos. Tenemos que estar preparados y tenemos que hablar de esto porque hoy estamos bajo un ataque tremendo de pederastia y que incluso algunos han llegado a decir que tienen derecho a divertirse con los niños. Es impresionante lo que está pasando. No, papá y mamá, ustedes tienen el deber y el derecho de custodiar la privacidad, el pudor de sus hijos. Ustedes tienen el derecho y el deber de cuidar de sus cuerpos y de darles estas orientaciones con toda claridad a sus pequeños. Entonces, ¿hasta qué edad nos bañamos con ellos? Máximo 3 años. Y poco a poco, veles hablando del valor de su cuerpo y de cómo tienen que cuidarlo. La higiene es importante y el no tocar sus genitales con otro fin más que el fin de la limpieza. Voy a ir a la pausa. Vuelvo después de ella. Son temas cotidianos en donde, por supuesto, tenemos que actuar con sabiduría y hacer valer lo que vale. Tu cuerpo vale mucho. Cuídalo. Hay que llamar 773-777-7773, el número en los Estados Unidos, y 3347-376326, el número en México. Voy a la pausa, vuelco contigo. 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
2: Enamórate. Seguimos adelante, familia bellísima del Sembrador. El día de hoy hemos platicado acerca de esta recomendación de cuidar la privacidad y el pudor de nuestros pequeñitos, no solo a la hora del baño, que hay que hacerlo como Dios manda, sino también en revisar qué contenidos llegan a sus ojitos a través de las pantallas. Platicaba yo con Saraí hace unos días, la vi, esta cantautora católica maravillosa, la que yo admiro tanto, y ella me platicaba de pues unos sobrinitos que estaban viendo una caricatura que le llamó la atención, se fijó un poco y vio que había un personaje gris en esa caricatura, y ese personajito gris se decía a sí mismo: no valgo nada, no tiene caso que yo siga en este mundo, todos me ignoran, soy como basura. O sea, ese personajito se hablaba mal a sí mismo y ella le preocupó mucho. Oye, qué están viendo mis sobrinos? Comentó con su familia y, oye, no me había fijado, qué barbaridad, estos contenidos contaminan la mente, la conciencia, las palabras que está manejando nuestra pequeñita, nuestro pequeñito. Entonces, cuidar muchísimo. Cuidar no solo nuestro cuerpo, también nuestra mente y nuestro corazón. Y esto es responsabilidad de los papás. ¿Qué están viendo tus hijos en las pantallas? No los dejes ver cualquier cosa. Elige muy bien los contenidos que van a entrar, porque además son cosas que se van a quedar toda la vida. Yo tengo tantos recuerdos bellos de mi infancia, de cosas que mis papás cuidaban para nosotros, ¿no? De qué melodías escuchar, qué canciones, qué letras, cómo los cánticos del catecismo se nos quedaron en el corazón para toda la vida. No dejes que entre veneno, basura, a la mente de tus hijos a través de las pantallas, y hazles saber que su cuerpo es valioso y que deben cuidarlo. Y hazles saber que estas partes íntimas son tan importantes que nadie más debe tocarlas ni hacerlas tocar. Si tú llegas a tiempo, tú estás haciendo un trabajo muy bueno, y cuando llegue el momento de platicarles de la educación para el amor, de la sexualidad humana integral, va a ser mucho más fácil cuando ellos han aprendido esa privacidad y ese cuidado de su propio cuerpo, no porque sea algo feo o sucio, todo lo contrario, porque es bellísimo, porque es un tesoro y porque hay que cuidarlo como lo que es, con todo lo que vale. Entonces, transmitir esto desde pequeñitos. Y hermanos míos, por favor, privacidad. Hay parejas que a veces tienen relaciones íntimas en la habitación donde están sus hijos. Esto hay que cuidarlo. Una cortinita, un lugar aparte. No enseñemos algo que no va con nuestro diseño. El pudor es natural. Solitos, como seres humanos, criaturas superiores, nos gusta cuidar lo que es privado. Así es que vamos a custodiar esa privacidad y ese valor. Eso es lo que hemos aprendido hoy en Enamórate. Entonces, nada de quedarse con las malas costumbres que pueden llevar al descuido de nuestro propio cuerpo. Ya estamos de caminito a la próxima Metanoia en Chicago. Qué bueno que ya están todos ustedes poniéndose las pilas para encontrarse con Cristo a través de un gran equipo de servidores. Van a estar ustedes muy bendecidos en ese encuentro en Chicago. Yo les deseo lo mejor del mundo y lo mejor es sentir el abrazo de Dios. Ya viene la Metanoia en Chicago. Les invito también a que pasen por mis redes sociales. En cuanto estén las llamadas listas, yo las paso al aire. Recuerda que puedes pasar al aire o pedir que pasen por escrito tu pregunta. A algunos les gusta que su voz se escuche. A mí me gusta mucho porque tanto se conectan y se identifican que me encanta que tú tengas el valor y digas, quiero que mi voz se escuche. Les agradezco mucho si quieren que así sea, pero si por alguna razón prefieren que su voz no se escuche, pueden dejar por escrito su pregunta y voy para allá. En el camino en que lleguen estos comentarios, preguntas o sugerencias, lo que ustedes quieran, o testimonios que nos encantan, les hago estas invitaciones. Ya sabemos que viene Metanoia y quiero hacer una invitación muy especial a los que formamos parte de Yo Soy el 73. Yo soy el discípulo 73 y tal vez tú también eres. Y tenemos un evento formidable para el cual hay que irnos preparando. Algunas veces decimos, es que falta mucho. Bueno, pero ya tenlo en tu agenda, tenlo apartadísimo, porque nos vamos juntos a la Basílica de Guadalupe y al Auditorio Nacional en Ciudad de México. Junio 19 y 20 del 2027, ya todos van a tener la información completa. Tendremos un gran evento. Todos los que formamos parte de esta gran familia, Yo Soy el 73, y todos los que formamos parte de la gran familia ESNE, todos estamos invitados. Yo, en primerísimo lugar, estoy muy ilusionada de ir a la Basílica de Guadalupe, visitar a nuestra madre, tener una misa especial en este recinto sagrado donde nuestra madre vive. Ahí nos vamos a ver el 19 de junio del 2027. Y al día siguiente nos vamos a ver en el Auditorio Nacional. Tendremos una Metanoia, la primera Metanoia. Bueno, no sé si es la primera, creo que ya ha habido Metanoias en México, sí. Ya ha habido, pero vamos a tener una Metanoia preciosa en el Auditorio Nacional. Entonces, preparémonos ya. O sea, es que esto es para apartarlo en agenda, para decir, esta semanita o este fin de semana estaré en Ciudad de México. Voy a estar a los pies del Tepeyac, en este monte maravilloso, y voy a estar con nuestra Madre de Guadalupe y voy a tener Metanoia en el Auditorio Nacional. Entonces, por favor, si tú formas parte del movimiento Yo Soy el 73, o simplemente eres parte de esta gran familia del Sembrador, todos estamos invitados a tener esta experiencia, vamos a estar juntos, vamos a gozarlo juntos. Yo tuve ya la experiencia de irme en una excursión con el Sembrador. Nos fuimos todos a Roma, estuvimos en Asís y en otros lugares bellísimos y la verdad que la pasamos muy bien. Ya en el autobús cantábamos con alegría, disfrutábamos de todo esto que es caminar juntos al encuentro de Cristo. Pues todo lo podemos vivir ahora en Ciudad de México. Así que aparte en tu agenda, esa semanita de junio con N de Norma, esta semanita de junio nos vamos a ver en la Basílica de Guadalupe y el Auditorio Nacional. Estate pendiente porque, por supuesto, conforme vaya acercándose la fecha, iremos poniendo toda la información y todos los contenidos, pero esto es una primicia. Te estoy avisando desde ahorita para que apartes esa semanita, la que cae 19, 20, 21 de junio, apártala para visitar la Ciudad de México. Y ahí nos vemos, ahí nos gozaremos en presencia de nuestra Madre, nuestra Santísima Virgen María de Guadalupe, en esta advocación tan querida para toda Hispanoamérica. Tenemos este viaje precioso. Yo también pronto estaré en Lima, Perú. Nos vemos porque la Arquidiócesis en Lima ha organizado un evento para toda la familia, para la pastoral familiar, para los matrimonios, que va a ser de gran bendición. Estamos preparándolo con mucho cariño y vamos a estar ahí en Lima, Perú, en el mes de septiembre. Octubre vuelvo a Los Ángeles, ojalá que nos podamos encontrar. Y aquí en Guadalajara inicio un curso que es para todo el mundo, porque es vía Zoom, vía virtual. Despierta, mujer dormida. Este es el título de un libro que yo escribí, gran parte de él frente al Santísimo. Viví un periodo, un tiempo de mi vida en Nueva Zelanda, un país preciosísimo, pequeñito, que está cerca relativamente de Australia. Y estando allá, y cada mañana dejábamos mi esposo y yo a nuestros hijos en la escuela y nos íbamos a misa. Terminando la misa, yo me quedaba un buen ratito frente al Santísimo y mientras él hacía algunas diligencias, yo me quedaba escribiendo. Ahí escribí este libro, Despierta, Mujer Dormida, en el que invito a la mujer a tener inteligencia emocional. Es decir, a estar tan conectada a Dios, tan llena de este Dios de amor, que ella pueda en su vida actuar con sana autoestima, con muy buen autoconocimiento y con la sabia decisión de hacer en todo la voluntad de Dios. Entonces yo hago unas recomendaciones, presento un plan de vida, el mío personal, pero lo propongo para todas ustedes y que ustedes elijan su propio plan, y es precioso lo que yo hago en este libro, Despierta Mujer Dormida. Ahora, el curso es una actualización, porque el libro fue escrito ya hace varios años, y el curso es una actualización. Si tú ya leíste el libro, algo dejó, marcó una huella en ti, tomar este curso te va a ayudar mucho. ¿Por qué? Porque vas a actualizar. Vamos a traer al presente muchos conceptos que son de toda la vida, pero que los ejemplos de vida cambian. Entonces vamos a vivirlo así en este curso. Si no has leído el libro, pues léelo conmigo durante el curso. Vamos a empezarlo en el mes de octubre. No te quiero confundir y por eso te invito a visitar mis redes sociales para que conozcas. Se llama Despierta de Mujer Dormida. Son 8 sesiones vía Zoom. 8 momentos, 8 jueves, me parece, Rebe, tú me corriges, 8 jueves por la noche, pero aparte se queda grabada, por si tú no puedes verla en jueves, la vas a ver un día después, o ahí vas a conocer todas las condiciones, y creces de manera que vas a llegar a sentirte mucho más segura de ti misma, te vas a llegar a querer con convicción, es que sí, soy hija de Dios, te lo vas a creer, y te vas a querer. Y entonces vas a poner límites sanos al maltrato, porque Dios no quiere que permitas el maltrato. Vas a poner límites con amor, pero vas a amar. Yo me encanta decirlo así, no se trata de que si un hombre te maltrata, lo mandes a volar y busques otro. No, si un hombre te maltrata, debe dejar de hacerlo. Eso es definitivo. Pero en tu inteligencia emocional está la forma en que lo vas a ayudar a él. Él tomará su decisión, pero tú estarás haciendo lo correcto para que él tome su decisión. Cuando no sabemos hacer lo correcto, cuando no tenemos inteligencia emocional, caemos en algo que se llama codependencia. Y en una relación codependiente, los dos pierden. Ninguno de los dos crece. Los dos pierden y, por supuesto, los hijos, cuando los hay, pagan los platos rotos. No se vale. Pero si tú, con inteligencia emocional, pones límites al maltrato y pones amor en tu relación, tú verás cómo las cosas cambian para bien, para mucho bien. Entonces, te invito de todo corazón a que vivas este curso Despierta Mujer Dormida. Y la buena noticia es que al ser vía Zoom, tú te puedes conectar desde cualquier parte del mundo. Me encanta saber que nos siguen desde Argentina, Perú, Colombia. Hay tantos países que nos están siguiendo desde España. Me encanta desde Holanda que Mónica nos sigue con cercanía. Desde Holanda, ella se fue a vivir para allá. Y me dice que ha hecho una comunidad de amigas que escuchan nuestros contenidos y tienen la aplicación. Aparte, la aplicación de ESNE la puedes tener en tu celular y en cualquier parte del mundo. Y dar un seguimiento a toda esta programación de bendición, pues cambia nuestras vidas y las cambia para bien. Entérate, Despierta Mujer Dormida es un curso que ya está en puerta, ya están abiertas las inscripciones y simplemente entrando a mis redes sociales puedes saber más. Entra tanto a Lupita Venegas como a Valora. Valora es el apostolado que me ha tocado llevar adelante aquí en mi ciudad. Es pequeñitito y vamos acompañando siempre a El Sembrador y nos vamos siempre arropando de todo lo que El Sembrador nos da. Así es que todos vamos a crecer juntos en esto. Todas estas peticiones y bendiciones están allí y voy a ver si ha llegado algún mensajito. Recuerden, 773-777-7773 es el número a marcar en los Estados Unidos. Y si estás fuera de los Estados Unidos, puedes poner más uno y luego marcar este número. Hay un comentario ya que me ha llegado por escrito y que agradezco enormemente. Es de Mariana Hernández. Marianita, un abrazo y bendiciones. Me dice, mi hija tiene 9 años. Me da miedo hablar de sexualidad con ella. Me sorprendió que en una reunión ella comentó de las noches que nos ha escuchado. Yo moría de vergüenza. No sé qué hacer o qué decirle. Wow, Mariana, pues una pregunta importante y trascendente. Y bueno, primero un llamado a la privacidad. Ustedes deben tener esa precaución de que el encuentro íntimo sea verdaderamente privado y no al alcance de todos. Bueno, una reflexión para ti. Pero ¿cómo platicar? Tiene 9 años. Hay que platicar con toda la naturalidad del mundo. Mi vida, ven, tenemos que platicar de cómo tú te vas a ir convirtiendo en mujer. Tú ya eres una niñita de 9 años, pronto entras en la pubertad, adolescencia, y te vas a convertir en mujer. Son muchos cambios que vienen que son preciosos. Vas a cambiar tu cuerpo, ahora tienes cuerpo de niña, tendrás cuerpo de mujer, un pecho más desarrollado, unas caderitas más anchas. ¿Por qué? Porque todo esto tiene que ver con tu preparación para dar vida. Es precioso lo que viene. Vendrán cambios, por ejemplo, hay un fenómeno que llamamos menstruación, va a ocurrir más o menos entre los 11, 12 años en adelante, puede ser tardía, puede ser temprana, pero va a ocurrir este ciclo maravilloso de tu cuerpo que se prepara para dar vida. ¿Y en qué consiste? Pues tenemos el útero, en él, y le puedes mostrar imágenes y todo, en este útero se llega el bebé y se queda y crece y crece, por eso después las mamás tenemos una pancita así de grande, porque el bebé va creciendo dentro del útero. Y fíjate qué bonito, ese útero es como un nido donde va a ir creciendo y alimentándose el futuro bebé, y ese nidito se prepara cada mes para recibir vida, pero cuando no la recibe, se limpia. Tiene que quedar perfectamente limpio para que cuando llegue esa semillita, ese bebito, esté todo listo y todo bien. Entonces, la menstruación nos habla de que tu cuerpo es sano. ¿Qué es la menstruación? Esa limpieza se hace con sangre. La sangre lava perfectamente ese nido y saca todo lo que pudo haber allí que pudiera ensuciarse. Se preparó un colchoncito, no se usó, entonces se tira a través de un sangradito, que es muy normal y que cada más o menos 28 días, 30, 35, cada mujer tiene un ciclo diferente, pero hay un sangradito que cuidamos muy bien, vamos a proteger nuestra pantaleta, le explicas con toda la naturalidad del mundo. Esto habla de que tu cuerpo está sano, de que se está preparando para dar vida. Y es maravilloso. Y más adelante, toda esta preparación de tu cuerpo te permitirá ser mamá. ¿Pero cuándo vas a ser mamá? Vas a ser mamá cuando te enamores de un hombre que te quiera, que te respete. Ese hombre te va a amar, te va a dar tu lugar, le va a decir al mundo y a Dios que se compromete a amarte para toda la vida. Cuando ese hombre le diga al mundo y a Dios con todas las letras que se compromete en el amor, ese definitivamente es el hombre de tu vida. Cuando vivas con él, vas a tener intimidad, va a ser muy bonito ese abrazo de amor precioso que Dios diseñó para dar vida. Y cuando has oído estos soniditos con papá, pues tienen que ver con ese abrazo de amor. No siempre, como fruto del abrazo, viene la vida. Eso, cuando Dios quiere, lo regala, ¿no? Pero ese abrazo lo podemos tener todos los papás, papá y mamá. Es muy bonito porque nos une más, nos hace amarnos más, nos hace decirnos con nuestro cuerpo que nos amamos. Y es muy bonito y además es muy privado. Y ese momento, de verdad, es algo que a Dios le agrada, porque lo que más Dios quiere es que los esposos se amen de verdad. Y una forma de alimentar al amor es a través de este abrazo. A veces el fruto da vida, a veces no, porque hay una doble finalidad en el abrazo de amor, en esta intimidad sexual, que es unitiva y procreativa. La finalidad de unirnos más, y la finalidad de dar vida. Entonces es algo muy bonito, mi amor, debe ser más privado y ya te tocará con el tiempo tú vivir lo propio. Es precioso, pero falta mucho. Puedes platicarlo así con naturalidad. Mariana, hablemos de nuestro cuerpo, de la sexualidad, con alegría, con naturalidad, porque es así como es, ¿no? Dios nos hizo para hacer vida, para hacer familia. Y contamos con Él cuando lo hacemos al modo de Él. ¿Cuál es el modo de Dios? Dios quiere que cada niño que nazca en el seno de un hogar donde papá y mamá, amándose, amen a sus hijos. Dios quiere que cada niño que es de Dios, cada criatura, tú y yo somos hijos de Dios. Cada uno de nosotros somos hijos de Dios y Dios quiere que cada uno de sus hijos nazca en el seno de un hogar donde son amados. Y por eso vivir en orden, la sexualidad, el noviazgo, el amor, nos conviene a todos. Cuidemos nuestro cuerpo, respetemos su privacidad y cuidemos la intimidad. Lo íntimo no se hace público. Hermanos míos, me debo despedir. Vamos a pedirle a la Virgen Santísima que interceda por nosotros siempre. Presta, mi madre, tus ojos para con ellos mirar, porque si con ellos miro, nunca volveré a pecar. Préstame, madre, tus labios para con ellos rezar, porque si con ellos rezo, Jesús me podrá escuchar. Préstame, madre, tus brazos para poder trabajar, que así rendiré el trabajo una y mil veces más. Préstame, madre, tu manto para evitar la maldad, pues cubierta con tu manto, al cielo he de llegar. Préstame, madre, a tu hijo para poderlo yo amar, que si me das a Jesús, ¿qué más puedo yo desear? Esa será mi dicha por toda la eternidad. Amén. Hasta pronto, familia. 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

0: Muy buenos días.
1: En el camino.
0: Ay, muchas gracias a todos por acompañarnos. Muy buenos días, Anita. Y buenos días a todos ustedes que nos escuchan en las diferentes frecuencias y también a través de la aplicación.
1: Así es, Normita. Saludamos a todos los que están en la fiel sintonía. Gracias por los que también nos sintonizan a través de la página oficial del Sembrador, www.elsembrador.org. Pues seguimos con la Cuaresma de San Miguel. Recuerden que si usted no la inició este pasado sábado 15 de agosto, pues puede continuar poniéndose al día, porque vamos en pocos días que hemos iniciado. Así que le invitamos, concluiremos ya el próximo 29 de septiembre para que nos unamos a ese ejército de orantes y que podamos pedirle a San Miguel Arcángel que interceda por nosotros al príncipe de la milicia celestial, que nos proteja de los peligros de las acechanzas del demonio,
0: ¿no? Y que hace mucha falta, mucha falta. Fíjate que ayer que hablábamos del maltrato infantil, que hoy vamos a hablar una segunda parte, me comentaban, dice, oye, qué importante que toquen este tema, de verdad, pero tenemos que entender que por eso no debemos consagrarnos a San Miguel Arcángel, ¿no? Porque él es nuestro guardia y que nos cuida y que también cuida a toda nuestra familia. Recordándoles que en la aplicación, no se les olvide, en la aplicación de ESNE, ahí usted va a ver la Cuaresma San Miguel Arcángel y ahí puede, le da clic y ahí va a ir apareciendo cada día de la novena. Como decía Anita, si usted no ha empezado, no se preocupe porque ya le va a aparecer desde el día 1, día 2, ¿verdad? Y día 3.
1: Sí.
0: Ahí le van a ir apareciendo para que siga esta novena, comparta. La aplicación es gratis, descárguela porque, como decía ahorita Lupita, que escuchaban ahí, ¿en qué país? Ya no me acuerdo, Suiza, dijo, puede escuchar en cualquier parte del mundo, ¿eh? Así que si usted tiene familia en cualquier parte del mundo, conocidos, puede decirles para que escuchen la radio las 24 horas del día, los 7 días de la semana.
1: Así es, Normita, importante que ya la descarguen, solo vayan a su tienda de aplicaciones, ya sea tenga su teléfono Apple o cualquier otro tipo de teléfono, es gratis, no tiene que pagar absolutamente nada y nos ayuda a seguir conectados, seguir sintonizando la programación, que es de mucho beneficio para nuestra vida, como también pueden cada uno de ustedes unirse enviando también sus intenciones de oración para poder pedirle a través de nuestra Madre Santísima, nuestra intercesora, a nuestro buen Dios en el momento especial de todas las mañanas en oración, enviando sus mensajes al 818-912-3108. Y también las pueden escribir en el ESNE Radio Chat. Y si usted ya descargó su aplicación en su teléfono inteligente, vaya al segmento de peticiones, dele clic y ahí las puede escribir para también poder pedir por cada una de esas necesidades e intenciones, especialmente en este día que pues celebramos a San Juan Eudes, poderle pedir a él, quien también estuvo propagando el amor, ¿verdad?, los Sagrados Corazones, tanto el Sagrado Corazón de Jesús como el Inmaculado Corazón de María, que él interceda por nosotros y todas nuestras necesidades, especialmente para que amemos esos sagradísimos e Inmaculado Corazón de nuestra Madre María, que tanto nos ama, Normita, y que muchas veces no acudimos a la ayuda celestial de los santos.
0: Así es, así es. Bueno, ya en un momento más hablaremos un poquito más de San Juan Eudes. Mientras tanto, pues les invitamos a que se unan con nosotros. Recuerde, la oración es muy importante. Es la llave que abre el corazón de Dios, ¿verdad? No se nos olvide. Así que donde quiera que usted se encuentre, los invitamos a que, si puede, pues doble rodillas, sino simplemente abra su corazón. Porque para recibir esa bendición de Dios tenemos que abrir el corazón, confiar plenamente. No hagamos la oración de dientes para afuera, como decía uno, ¿no? Sino que realmente desde lo más profundo del corazón. Cuando usted le pida a Dios, no le diga, ay, pues a ver si me lo concede, porque a veces así tenemos esa mentalidad. Yo creo que es muy importante recalcar esto, que nosotros tenemos que realmente hacerlo desde lo más profundo de nuestro corazón. Y como decía, todo lo que pidas en oración se te dará y agradece por fe, ¿verdad? Si nosotros confiamos plenamente en que Dios nos va a dar algo, también tenemos que agradecer porque Él nos los va a dar. Él nos va a dar lo mejor que necesitamos, pero sí es importante que nosotros creamos firmemente. Así que, si les parece bien, bueno, nos preparamos, ¿verdad?, para este momento de oración.
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1: Y bendecimos el nombre de nuestro Señor que tanto nos ama. Él que es el mismo buen pastor que busca a cada una de sus ovejas. Te alabamos, te bendecimos y te glorificamos, Padre amado, porque siempre cuidas de cada uno de nosotros, especialmente de las ovejas que se han descarriado, de las ovejas que están enfermas, de las ovejas que se han perdido por el camino. Queremos, Señor, que podamos cada uno de nosotros en este momento confiar plenamente en ti. Te pedimos que incrementes nuestra fe si nos falta fe, que suplas cada una de las necesidades de cada uno de tus hijos, de tu pueblo, tú que conoces los corazones, Señor. Sabemos que tú eres un Dios bueno y que a todos nos recibes por igual, como lo meditamos en el Evangelio de San Mateo 21:16, que el reino de los cielos se parece a ese hacendado que salió de la mañana a contratar a sus trabajadores para su viña. Cerró trato con ellos en un denario al día y los envió a su viña. Volvió a salir a media mañana, vio en la plaza algunos que no tenían trabajo y les dijo: vayan también ustedes a mi viña y les pagaré lo debido. Ellos se fueron. Volvió a salir al mediodía y a media tarde e hizo lo mismo. Al caer la tarde salió, encontró a otros que no tenían trabajo y les dijo: ¿qué hacen aquí ociosos todo el día sin trabajar? Le contestan: nadie nos ha contratado. Y él les dice: vayan también ustedes a mi viña. Al anochecer el dueño de la viña dijo al capataz: reúne a los trabajadores, págales su jornal, empezando por los últimos y acabando por los primeros. Pasaron los del atardecer, recibieron su denario. Cuando llegaron los primeros, esperaban recibir más, pero también ellos recibieron la misma paga. Al recibirlo, se quejaron contra el hacendado: estos últimos han trabajado una hora y les has pagado igual que a nosotros. ¡Qué injusto! ¿No habíamos cerrado trato en un denario? Entonces toma lo tuyo y vete, que yo quiero dar al último lo mismo que a ti. ¿O no puedo yo disponer de mis bienes como me parezca? ¿Por qué todos o tomas a mal que yo sea generoso? Así los últimos serán los primeros, y los primeros serán los últimos. Palabra del Señor.
0: Gloria a ti, Señor Jesús.
1: Gracias, Señor, por ser bueno y generoso, porque actúas con libertad en tu reino. Y sobre todo, a todos nos pagas por igual. O nos ofrece, Señor, el poder ganarnos el reino de los cielos, así lleguemos a una temprana edad, o lleguemos ya a una edad adulta. Siempre nos vas a recibir y tratar a todos por igual, porque tú eres justo, porque solo tú eres bueno. Y aunque a veces muchos se molestan o se sorprenden porque los paganos llegaban al final, y hoy nosotros también somos esos invitados de última hora, y la tarea en la viña del reino de Dios es grande, y todos estamos llamados a trabajar por una sociedad más fraterna. En ti, Jesús, nuestro Señor busca a los perdidos y pecadores para invitarlos a la mesa de la fraternidad. Aunque nos cueste entenderlo, en el reino importa más el corazón que los méritos. Y aquí todos reciben el mismo denario, la vida eterna. Ayúdanos, Señor, a poder también ser como aquel hombre, aquel hacendado, y poder salir a buscar a hermanos que también trabajen por el reino, a hermanos nuestros que también, a través de sus dones y talentos, ya sea que estén ya en una edad adulta, que estén en una edad joven, puedan encontrarse contigo, ya que tú eres justo y a todos nos abres las puertas del reino de los cielos, porque a todos nos amas por igual. Queremos, Señor, que nos ayudes a veces a alejarnos de nuestro egoísmo, alejar de nuestra vida el egocentrismo, de poder cada uno de nosotros ser generosos con los demás, sobre todo practicar la virtud de la caridad, poder amar a los demás, ayudarles en sus necesidades. Y si nosotros llegamos primero, pues también traer a aquellos que aún no te conocen, para que todos se salven, porque eso es lo que tú quieres, que ningún alma se pierda y que todos se salven, no importa en qué momento lleguen. Muchos llegarán de últimos y serán los primeros, y muchos que tal vez hemos llegado primero, si nos distraemos, si nos alejamos de ti, podremos ser los últimos. Así que, Señor, danos esa perseverancia de seguir adelante a pesar de las pruebas y dificultades, seguir cada día confiando en ti, sabiendo que tú eres justo y sabio, y que, como lo dice Romanos 8:28, todo es para el bien de los que te amamos. Queremos presentarte las intenciones y necesidades que nos escriben en redes y plataformas sociales, no olvidándonos de nuestros hermanos en Venezuela, en Colombia, en Indonesia, ahora nuestros hermanos en Perú, que también recientemente han experimentado otro sismo. Te pedimos por los que han resultado damnificados, por aquellos que lo han perdido todo, incluyendo a sus familiares. Ten piedad y misericordia de esas almas que han sido llamadas a tu presencia, que luzca para ellas y para todas las almas de los fieles difuntos, de nuestros seres queridos, de las almas del purgatorio, la luz perpetua, y por tu misericordia descansen en paz. Ayúdanos a seguir perseverando, Señor, por alcanzar el reino de los cielos y asimismo llevar a otros a tu encuentro.
0: Bendito y alabado sea, Señor. Te damos gracias por esta mañana, por este momento que nos regalas, donde a través de esta señal de radio miles de personas nos unimos en un mismo sentir, abriendo nuestros corazones para recibir todas las gracias y promesas que tienes para nosotros, Señor. Quizá nos cuesta trabajo expresar lo que sentimos, el dolor tan grande por el que estamos atravesando, la situación que nos preocupa tanto, que nos angustia, que quizá muchas veces no nos deja ni dormir, pero tú la conoces bien, Señor. Tú sabes lo que hay en cada uno de nosotros. Te pedimos por las intenciones de cada persona que en este momento está acompañándonos, Señor, ahí en su casa, en el trabajo, que sabe que tú nos escuchas, porque tu palabra dice, donde dos o más se reúnen en mi nombre, ahí estoy yo, y aquí te haces presente. Te pedimos, Señor, que suplas todas esas necesidades conforme a tu divina voluntad, porque muchas veces pedimos lo que no es bueno para nosotros. Y tú tienes planes de bien para quienes te aman y confían en ti, Señor. Que se haga tu voluntad en nuestra vida. Que se haga tu voluntad en esa enfermedad que los médicos han diagnosticado. Que se haga tu voluntad en ese problema que atravesamos como familia. Que se haga tu voluntad en esa situación que estamos pasando los jóvenes. Que se haga tu voluntad en esa situación económica, Señor, que tanto nos está afectando. Que se haga tu voluntad en ese problema legal por el que estamos atravesando. Que se haga tu voluntad, Señor, porque tú sabes mejor que nosotros qué es lo que nos conviene, aunque a veces nos cuesta mucho trabajo entenderlo. Señor, hoy venimos con un corazón arrepentido por todas las veces que te hemos ofendido, por todas las veces que te hemos fallado, pidiéndote perdón por todos nuestros pecados, por nuestra indiferencia, y no solamente hacia ti, Señor, hacia nuestros hermanos. ¿Cuántas veces atravesamos la calle para no toparnos con aquel que nos pide ayuda? ¿O no contestamos el teléfono porque sabemos que quien nos llama va a solicitarnos un favor? Y tú siempre estás dispuesto, caminas con nosotros, estás atento a nuestro llamado. Hoy te pedimos perdón, Señor, por esa dureza de corazón, que quizá a veces nos enfocamos y vemos pecados tan grandes y se nos hacen aterradores cuando pensamos en los narcotraficantes, en los violadores, en los secuestradores, por quienes pedimos su conversión, por los asesinos. Y no nos damos cuenta, Señor, del mal que podemos hacer nosotros también, que quizá minimizamos porque decimos no es tan grave. El robar, el tomar algo que no nos pertenece, la mentira, el engaño, el soborno, el levantar falsos testimonios contra las personas, Señor, en no aceptar nuestra responsabilidad en los errores que cometemos, en no amar como tú nos amas, Señor. Hay tanto por lo que pedirte perdón, Padre Celestial. Y hoy nos inclinamos ante ti, Señor, pidiéndote ese perdón. Más nos cansamos nosotros de pedirte lo que tú de dárnoslo, porque siempre estás ahí con los brazos abiertos. Gracias, Señor, por esas bendiciones. Oramos por todas las personas, nos unimos también por la intención de Yolanda, que nos pide oración por el eterno descanso de su hermano Luis Rico, que el día de ayer falleció, Señor. Pero que sabemos, Padre Celestial, que tú darás el consuelo a esta familia. Oramos por su eterno descanso. Te pedimos por todas las necesidades que no han llegado, Señor, por todas las personas que están sufriendo en silencio, para que tú las abraces en este momento. Y a ti, mamita María, también te pedimos. Abraza a Yolanda, abraza a toda su familia y abraza a todas las personas que en este momento están pasando por un dolor muy grande, que se sienten solos, abandonados. Gracias, dulce madre, porque sabemos que siempre estás con nosotros. Y gracias a ti, Padre Celestial, por esa misericordia infinita, porque ante ti reconocemos nuestra pequeñez y te damos gracias por ese amor que nos das a manos llenas y por esa misericordia inagotable que derramas sobre nosotros. Amén.

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5: Así es, seguimos en Buenos Días en el Camino. Buenos días, Moisés Núñez.
6: Muy buenos días, Norma. Buenos días, Anita. Buenos días a cada uno de ustedes que está en la sintonía de Dios a través de ESNE Radio. Y por supuesto, después de este momento de oración que es de verdad de mucha alegría en nuestros corazones, pero recuerde que también usted lo primero que tiene que hacer en su día cuando usted abre sus ojitos es darle gracias a Dios y por supuesto poner todas nuestras intenciones en el corazón de Jesús.
5: Así es, confiando en la misericordia de nuestro Padre Celestial, que tan, ay, cómo nos quiere el Señor, yo no sé por qué, bueno, no sé de ustedes, pero a mí me quiere muchísimo. No se me pongan celosos, pero sí, no, el Señor nos, de verdad nos ama a todos, definitivamente. Y cuando dicen, ore por mí porque usted lo escucha, no, el Señor tiene muy buen oído y nos escucha a todos, nada, uh-huh. Es el pretexto. Y bueno, pues hoy también vamos a meditar en la vida de San Juan Eudes, que precisamente es la parroquia que tenemos aquí, vecina, ¿verdad? Uh-huh. Nuestra parroquia vecina. Y él se celebra hoy, 19 de agosto. Vivió en el año del año 1601 al año 1680. Fue un sacerdote y misionero francés, destacado por su profunda labor de renovación espiritual en el clero, la fundación de congregaciones religiosas y la promoción al culto, como ya lo había mencionado Anita, a los Sagrados Corazones, que ahí sí, yo me uno totalmente, de verdad, porque ay, me encanta, se nota, ¿verdad? Siempre ando haciendo corazones. Bueno, pues la congregación de Jesús y María fue fundada en el año 1643, conocidos como Padres Eudistas, para mejorar la formación de los sacerdotes en los seminarios. Qué importante, de verdad, y qué bonita esta labor. La Orden de Nuestra Señora de la Caridad fue fundada en el año 1641 para acoger y ayudar a mujeres que deseaban cambiar de vida. También hermosísima esta misión que hizo. Recorrió diversas regiones de Francia predicando a más de 100 misiones parroquiales. Fue el gran pionero e impulsó el culto litúrgico al Sagrado Corazón de Jesús y al Santo Corazón de María, componiendo las primeras misas dedicadas a ellos. Su teología enseñaba que la vida cristiana consiste en dejar que Jesús viva y reine en el interior de cada persona. Que no se nos olvide, lo repito, que Jesús viva y reine en el interior de cada persona. Y bueno, por último, falleció lamentablemente porque se expuso de manera voluntaria al contagio para atender a los enfermos y moribundos durante la epidemia de peste en Francia, demostrando entrega total hacia los más necesitados. Así que, bueno, pidámosle a San Juan Eudes, ¿verdad?, que nos ilumine a través del Sagrado Corazón de Jesús, el Inmaculado Corazón de María, para ser mejores cada día.
6: Amén, amén.
5: Ahí
6: amén.
5: Me salió en verso.
6: Salió combinado ahí. Y también la cita bíblica de cada mañana donde reflexionamos la palabra de Dios el día de hoy en Primera de Juan, capítulo Primera de Juan 1:8, nos dice así: Si decimos que no tenemos pecado, nos estamos engañando a nosotros mismos. Y la verdad no está en nosotros. Esa es palabra de Dios.
7: Te alabamos, Señor.
6: Esta cita bíblica es la realidad de nosotros, ¿no? Muchas veces, incluso ahorita que la estaba leyendo, me recuerdo una reflexión de un sacerdote ayer que decía que es importante tratar la manera de vivir, ¿no?, la santidad. Pero decía, muchas veces cuando estamos dentro de la iglesia o vamos los domingos a misa, incluso hay quienes que están todo el día en la iglesia rezando el rosario y esto y lo otro, el gran problema es que ven de menos a otras personas, ¿no? Dicen como que yo soy superior o estoy más arriba que ti porque yo estoy orando y tú no oras. Y decía el padre, ahí donde tenemos que nosotros tener mucho discernimiento y tener mucho cuidado, porque hay que acoger al hermano, porque hay veces pensamos, es que mi esposo o mi esposa no ora como quisiera yo que orara. Pues hay que orar por él, ¿no? Hay que orar por ella. O es que yo quisiera que mis hijos también tuvieran este fervor. Gloria a Dios que tú lo tienes. Pero también nos toca orar para que ellos también consigan alcancen ese amor que tú le tienes a Dios. Pero no mirarlo, es que mira, como esta persona no ora, como esta persona, ya lo vamos discriminando algo. No, al contrario. Y decía, por eso es importante también buscar de los sacramentos. Y un sacramento muy importante que muchas veces olvidamos es el sacramento de la reconciliación, ¿no? Porque es una lástima, y eso es otra reflexión de otro sacerdote que decía, una lástima que el domingo, que es el día del Señor y que nos invita a ser partícipes de esa cena, muchas veces por dejados, decía, no vamos a comulgar. Porque no ponemos como prioridad lo más importante, buscar esa cercanía con nuestro Señor Jesucristo. Pero no vaya a ser un partido de fútbol, y lo digo por mi persona, ¿no? Que hay veces que uno pone prioridades, y no, uno hay veces, recuerdo en mis tiempos donde estaba muy alejado de Dios, ¿no? Era de fútbol, era de béisbol, era de con mis compadres, con mis amigos, ¿no? Y es ahí donde te das cuenta después, ¿dónde pones a Dios en tu vida? Pero bien, quieres ver grandes cosas en tu vida, grandes bendiciones, pero ¿a dónde estamos poniendo a Dios en nuestras vidas? Así que es simplemente buscar un balance, pero lo más importante, buscar a Dios primero sobre todas las cosas.
7: Pues hay una forma muy especial de poder seguir buscando a Dios, y es a través de la ayuda de San Miguel Arcángel. Recuerden, amén, que estamos realizando la cuaresma, ha iniciado este pasado sábado 15 de agosto en la fiesta de la Asunción de Nuestra Señora a los Cielos. Va a concluir el próximo 29 de septiembre en la fiesta de los Santos Arcángeles. Y si a usted le gustaría realizar la oración, pues tenemos aquí el manual de oraciones en el sembrador, junto con, incluye el Santo Rosario, que es una forma muy especial de orar a San Miguel Arcángel. Y recuerde que es diferente del Santo Rosario que le hacemos a Nuestra Madre Santa María. Uh-huh. Las cuentas son el Padre Nuestro y tres Aves Marías, entonces incluye solamente cuatro cuentas en el Santo Rosario, porque es las tres Aves Marías y el Padre Nuestro, que es diferente del rosario común que realizamos de 10 Aves Marías y el Padre Nuestro, ¿verdad? Entonces es importante que usted lo adquiera y se lleve también el manual o el compendio de oraciones para realizar la corona angélica. Vamos en el cuarto día y necesitamos meditar en que también los ángeles, mensajeros y servidores de Dios. Y meditamos en la palabra del Señor, que es Hebreos 1:14. Es que no son todos ellos espíritus servidores enviados para ayudar a los que han de heredar la salvación. Hebreos 1:14, palabra de Dios. Te alabamos, Señor. Y meditamos en la reflexión. La existencia de los ángeles forma parte de la fe de la iglesia. No son símbolos ni fuerzas impersonales, sino criaturas espirituales creadas por Dios, con inteligencia y voluntad, que contemplan su rostro y colaboran en su plan de salvación. El catecismo enseña, la existencia de seres espirituales no corporales, que la Sagrada Escritura llama habitualmente ángeles, es una verdad de fe. Lo podemos encontrar en el numeral 328 del Catecismo de la Iglesia Católica. Desde las primeras páginas de la Biblia hasta el Apocalipsis, encontramos a los ángeles participando en la historia sagrada. Anuncian la voluntad de Dios y protegen a sus hijos y acompañan el cumplimiento de sus promesas. El mismo Jesús nos recuerda la cercanía de los ángeles cuando dice: «Guárdense de despreciar a uno de estos pequeños, porque les digo que sus ángeles en el cielo contemplan continuamente el rostro de mi Padre Celestial». San Mateo 18:10. Cada cristiano puede confiar en la presencia amorosa de su ángel custodio. Dios no nos abandona en el camino hacia la santidad. Nos rodea con su gracia y con sus servidores celestiales. Los ángeles nos enseñan algo esencial para el combate espiritual: vivir siempre orientados hacia Dios. Ellos no buscan gloria para sí mismos, sino que toda su existencia es adoración y servicio. Pues es allí donde podemos meditar en este día 4 sobre los santos ángeles, que son simplemente mensajeros y servidores de Dios. Y como lo hemos meditado en esta reflexión, ellos no buscan ninguna gloria, porque así cada uno de nosotros, que también somos creación de Dios, debemos de buscar hacer todo para la honra y gloria del Señor. Y también lo dice la Sagrada Escritura: hagan todo como si fuera para Dios, ¿verdad? Uh-huh. El trabajo, todo lo que hagamos, especialmente lo que nos cuesta más trabajo, poder decir: bueno, Señor, a mí me cuesta tal vez trabajo lavar la ropa, pues te ofrezco este sacrificio que voy a hacer. O tal vez me cuesta trabajo, ayudar al necesitado, uh-huh, pues te ofrezco esta obra de misericordia, uh-huh, que voy a hacer. Me cuesta trabajo perdonar al que me ofende, pues lo voy a hacer por amor a ti, ¿no? Y que todas nuestras acciones, nuestras obras sean una alabanza a Dios, que sean, que nos presentemos como una ofrenda viva, que todo lo que hagamos, y sobre todo pedirle al Espíritu Santo para que Él, a través de sus dones, de sus hermosos frutos, pues nos ayude a hacer lo que el Señor ha planeado que seamos aquí en esta tierra: luz y sal de este mundo. No lo que nosotros queramos ser, que no nos dejemos llevar a veces por el egoísmo. A veces, muchas veces estamos heridos, y yo pues he visto en tantos talleres que he tomado de sanación interior, sanación del niño interior, bueno, tantas cosas de sanación. Estamos heridos, y cuando estamos heridos y tenemos heridas del abandono o heridas diferentes que nos causan tanto daño, pensamos que a veces los demás no nos hacen daño, pero nosotros, uh-huh, en nuestra herida reaccionamos en la herida y pensamos que, me hacen de menos, no me entienden, no me comprenden, porque hemos sido niños abandonados, que tal vez no recibimos atención en nuestra, uh-huh, familia. Y a veces la herida habla por sí sola, y a veces, aunque las personas no nos hagan ese daño, nosotros sentimos que nos hacen ese daño. Entonces hay que pedirle al Espíritu Santo que nos ilumine, que podamos cada uno de nosotros meditar en esas heridas que tenemos, porque sabemos que la sanación es un proceso y que la conversión también es un proceso. Hay que pedirle al Espíritu Santo que nos ilumine en ese momento de la oración, y pedirle que a través de su presencia vayamos sanando esas heridas, para que podamos ser lo que Dios ha querido que seamos aquí en esta tierra, y que no reaccionemos por la herida que tenemos o que padecemos. No digo que todos ya están sanos y que todos somos perfectos. Recordemos que solo nuestro Padre Celestial es perfecto y santo, y que todos tenemos una lucha y una batalla constantemente, pero que con la ayuda de Dios todo lo podemos en Jesucristo, que nos fortalece. Y estas herramientas de la Cuaresma, como también el rezo del Santo Rosario, la oración, pues son herramientas muy eficaces que nos presenta la Santa Iglesia, como los sacramentos, para seguir trabajando, ¿no?, cada día nuestra santificación. Los santos no eran santos, se hicieron santos durante, uh-huh, su vivir, y tuvieron un pasado todos tenemos un pasado y tal vez hicimos pecados muy graves de los cuales nos arrepentimos y tal vez podremos toda nuestra vida decir, Dios mío, pero ¿cómo actúa así, no? Pero es como les he comentado, hemos sido heridos. Hay que trabajar en nuestras heridas. Ya estamos, por ahí leí un post que decía, ya estamos bastante mayores. Trabajemos en nuestras heridas, sanemos lo que tenemos que sanar. Si necesitamos tomar terapia, tomémosla. Hagamos algo para cambiar, porque siempre el proceso de santificación o el proceso de llegar a la santidad, pues es largo y tenemos que ir trabajando cada día en ser mejores personas, mejores seres humanos, solo con la ayuda de Dios, con la ayuda de nuestra Madre Santísima y de los ángeles, que son esos mensajeros y servidores de Dios, pues lo podemos lograr.
6: Así es. Yo creo que es importante, Norma y Anita y Radio Escuchas, los retos, ¿no?, que enfrentamos en nuestra vida diaria, ¿no? Entonces, nuestros pecados muchas veces, ¿no? Porque hay pecados de que posiblemente cuesta, ¿no? Y dices, Dios, estoy tratando. Ayer también escuché a un sacerdote que decías, la mejor solución que tú tienes, ir al Santísimo. Aunque sí, la ayuda psicológica, especialmente una ayuda, es un psicólogo o psicóloga católica que puede guiarte, ¿no?, de una manera correcta en la palabra de Dios también. Es importante cuando dices tú, no, es que en realidad sí necesito una ayuda, pero la mejor ayuda también es ir al Santísimo. Créemelo, ahí depositas todo. La ayuda de Dios nos ayuda, valga la redundancia, a seguir adelante y a sentir el amor misericordioso de Dios. En el Santísimo, yo sé que ustedes que también van al Santísimo experimentan ese amor de Dios y en ese silencio, en ese susurro de amor de Dios en nuestros oídos, donde Dios nos habla y Dios nos habla directamente al corazón. Yo creo que eso, muchas veces perdemos eso, esa gran bendición que tenemos y que Dios siempre, ¿no?, nos espera con los brazos abiertos. Así que busquemos, y esos retos que tengamos, y hoy que tenemos esta herramienta de este combate espiritual a través de San Miguel Arcángel, recuerda que puedes bajar la aplicación si no la tienes a tu teléfono, y ahí te va a aparecer en la parte de arriba donde dice los 40, el cuaresma de San Miguel Arcángel, y así nos acompañas esos 40 días. Todavía hay oportunidad, y si tú te gustaría hacerla físicamente, como Anita lo ha leído esta mañana, pues hay un libro y nos puedes llamar aquí y todavía tienes tiempo para retomar esos 40 días en esta cuaresma, donde sé que muchos milagros van a ocurrir, Norma.
5: Así es. Bueno, vamos a una breve pausa y regresamos porque hoy continuamos con la segunda parte de este tema tan importante, tipos de maltrato infantil, parte 2. Por favor, acompáñenos. Siga con nosotros aquí en Buenos Días.
6: En el camino.
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8: Yo era una persona que la verdad ni mi religión conocía. 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

0: Espíritu Creador y se renovará la faz de la tierra. Oh Dios, que has iluminado los corazones de tus fieles con la luz del Espíritu Santo, concédenos que, guiados por este mismo Espíritu, obremos rectamente y gocemos de tu consuelo. Por Jesucristo nuestro Señor. Amén.
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2: Gracias por seguir con nosotros. Aquí continuamos con ese tema, Moy.
3: Así es, Norma y Anita, ese tema que dio inicio el día de ayer, pero también recuerde, hoy gracias a las redes sociales, a la tecnología, podemos profundizar más en esos temas porque nos interesan. Hoy justamente fui a dejar a mis hijas a la escuela, hoy fue el primer día, y ve la cantidad de niños, ¿no? Niñas ahí vulnerables muchas veces. Es ahí donde uno tiene que estar muy atento. Hablaba con un par de maestros también, ¿no? Donde decían, tengan mucho cuidado con los programas que ven los niños, con los juegos. Hay un juego que, bueno, no puedo decir el nombre, pero donde ahí hay personas mayores que se hacen pasar por niños y hablan con ellos. ¿Y qué es lo que pasa después? Dice, oh, mira, nos encontramos en tal parte. O sea, ya te sales del juego y se hacen pasar como que un niño, otro niño, nos vamos a encontrar en un parque o algo. Y ahí lo secuestran, ahí lo... Sí.
4: Los abusan
3: y tantas cosas, ¿no? Entonces, nosotros como padres de familia tenemos que estar muy, muy atentos en lo que lo que consumen nuestros hijos, qué es lo que ven, qué es lo que están diariamente. Y te das cuenta luego, ¿no? Cuando sale una palabra, cuando comentan algo y dices, bueno, ¿y tú de dónde sacaste eso? Entonces uno ahí tiene que estar muy, muy atento y tratar la manera, porque sabemos que es muy difícil ahora con las redes sociales y todo, pero cuando están chicos y todo, nosotros como padres de familia hay muchas aplicaciones donde tú le puedes poner para...
2: ¿Sabes cuál es la mejor aplicación?
3: ¿Cuál?
2: Que no usen el celular.
3: Que no usen,
2: sí. Esa es la mejor aplicación, claro. Es porque, uh-huh, de hecho, las personas, muchos de los que han hecho todo
4: los
2: esto...
4: Los creadores,
2: o sea, sus hijos no les permiten. Así que esa es la mejor, uh-huh, aplicación, no utilizar el celular.
3: Exacto.
2: Perdón.
3: Y no, es una realidad. O a veces la manera más fácil, ¿no?, de muchos padres, no, te voy a la tableta para que ya no moleste o para que se entretenga. Uh-huh. Y donde hemos quedado nosotros como padres de familia de jugar con nuestras niñas. O sea, yo en lo personal les digo, no es porque, ay, soy el mejor papá, no, estoy en ese proceso de aprender muchísimo. Pero yo pues juego con mis niñas y como son dos niñas, me toca jugar de las Barbies, ¿no? Con las Barbies y todo. Pero aquel día, bien linda, fuimos a la tienda y me compraron un Ken, el hombre. Para es que tí. Tú eres papi, tú eres el hombre.
2: Entonces, ya te veían muy raro. Sí.
3: No, siempre me tocaba así el perrito, me tocaba así el niño chiquito. Pero es uno, ¿no? Y te das cuenta que el tiempo pasa demasiado rápido. Pero bueno, retomando ese tema tan importante, esos tipos de maltrato infantil, parte 2, que la parte 1 iniciamos ayer. Conociendo un poco más de esos tipos de maltrato, la explotación laboral, que es uno de ellos también, que lo vemos más que todo en nuestros países, ¿no? En Latinoamérica y en otros países, en África y otro. Pues los padres o tutores también asignan al niño con carácter obligatorio a la realización continua de trabajos domésticos. Y eso también, pues muchas veces... tenemos nosotros que estar muy, muy atentos a eso, porque muchos padres de familia lamentablemente lo hacen por maltrato, ¿no? O sea, ya ni es por una necesidad, sino que por... Yo conocí a una familia de que el papá mandaba a su hijo a trabajar en las calles y era porque él quería para su bebida. Entonces, él a gusto en la casa recibiendo el dinero y el niño muy chiquito trabajando en las calles para él saciar su necesidad del alcoholismo. Así que son muchas de esas cosas que tenemos que estar muy, muy, muy atentos. Y también si lo vemos, no callarnos. Al contrario, hablar con las autoridades. También sabemos que exceden de los límites habituales, ¿no? De trabajo que le dan a esos niños. También pues deberían ser realizados por adultos, como bien lo mencionaba. pero también interfieren de manera clara en las actividades y necesidades sociales o escolares del niño también. Podemos ver en la vida de cada uno de ellos, ¿no? El rendimiento de en las escuelas, podemos ver en las actividades que normalmente hacen. Ahí podemos ver ese cambio psicológico en ellos cuando cosas como esas suceden. También son asignados en algunas ocasiones también al niño con el objetivo fundamental de obtener un beneficio económico o similar para los padres o estructura familiar. Justamente de los que les hablaba, ¿no? Muchas veces esos niños son abusados, o también nos hablaban muchas veces de que hay justamente ayer en el tema cuando mencionaba Norma, muchos padres de familia venden a sus hijos. Hay veces los prestan, entre comillas, no, sexualmente.
2: Y hay lugares, ¿no?, donde está legalmente uh-huh. permitido. Hay comunidades en México donde está permitido que vendan a sus hijos. Y la ley no puede hacer nada.
3: Exactamente. Y así que por eso mismo es importante orar, pero también actuar. También la inducción a la delincuencia. Los padres facilitan y refuerzan pautas de conducta antisocial o desviada también, especialmente en el área de la de agresividad, sexualidad y drogas también, que impiden el normal desarrollo e integración social del niño. También incluye situaciones en las que los padres utilizan al niño para la realización de acciones delictivas, por ejemplo, transporte de drogas, hurtos, etcétera, etcétera. Y de esto yo lo viví mucho también de cerca en El Salvador cuando era muy pequeño. Me daba cuenta que mucha gente, especialmente en los mercados que estaban ahí, los mismos padres son los que mandaban a sus hijos a robar o a pedir a lo que eran una renta a las otras localidades para supuestamente cuidarlos, pero era la manera como ellos estaban delincuentando, ¿no? Mandaban a su hijo a pedir la renta, tanto dinero para que no te pase nada y para que nosotros te cuidemos, ¿no? Entonces, esa era la manera que se operaba antes, y lamentablemente sé que esa manera de operar se ha regado por muchos países, en México, en Guatemala, en Honduras, y es lamentable que usar a los niños para esas situaciones. Modelo de vida en el hogar inadecuado para el niño. El hogar donde vive el niño constituye un modelo de vida inadecuado para su normal desarrollo por contener pautas sociales o autodestructivas también. Eso es importante porque muchas veces queremos la conversión del niño, queremos que el niño ame a Dios, pero nosotros no somos el mayor modelo para decirles a ellos. Muchas veces decimos, quisiera que mi hijo leyera las Sagradas Escrituras, pero tú las lees. Quisiéramos que nuestro hijo o nuestros hijos rezaran el Santo Rosario. ¿Lo estás rezando con ellos o lo rezas tú enfrente de ellos? Pues algo que tenemos que nosotros analizarnos, ¿no? Y en realidad, ¿qué es lo que estamos haciendo para nuestros hijos? También imposible cumplimiento de las obligaciones parentales también. Los niños no pueden recibir los cuidados y atención necesaria por parte de sus padres o tutores y resulta totalmente imposible, ¿no?, temporal o definitivamente que modifique la situación que lo provoca. También la incapacitación puede derivarse de las siguientes circunstancias: el fallecimiento, encarcelamiento muchas veces también del tutor o de los padres, o enfermedad también incapacitante física o mental. También el maltrato institucional también, que ocurre también en ciertas escuelas. Se entiende por malos tratos institucionales cualquier legislación, procedimiento, actuación u omisión procedente de los poderes públicos o bien derivada de la salud, la seguridad o el estado emocional, el bienestar físico. La correcta maduración o que viole los derechos básicos del niño o de la infancia. Para concluir, el abandono también, delegación total de los padres o tutores del cuidado de los niños en otras personas con desaparición física o desentendimiento completo de la compañía y cuidado del niño. Eso viene siendo también otro tipo de maltrato infantil también, que muchas veces los padres dicen, o se encuentran con una otra pareja y los desentienden, se van, y pues sí crea un maltrato psicológico y también, pues lamentablemente, en muchos de esos niños por eso caen en la drogadicción o caen en manos de muchas personas inadecuadas.
2: Ah, me pedían que comentara ayer un punto muy importante, uh-huh, que un tipo de maltrato también, que el niño tiene derecho a saber quién es su padre, que muchas veces, uh-huh, pues la mamá, ¿verdad?, tiene al hijo y le niega el derecho de decirle, bueno, quién es tu papá, es tal persona. Y sí, pues es como por negarle parte de la historia. Y mira, el síndrome Munchausen es muy importante.

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Muy buenos días, tengan queridísima familia. Qué alegría saludarles nuevamente, darles la cordial bienvenida a su hermana y servidora Ana González, agradeciendo como todos los días a ti, sembrador y sembradora de Jesús con María. Los mantenemos también en nuestras humildes oraciones. Damos gracias a Dios por esa bendición que nos dan de poder estar en este momento acompañándoles en esta hora especial de la Santa Misa, el culmen de nuestra fe. Queremos pedir a nuestro buen Dios para que a través de su divina providencia pueda también a cada uno de ustedes suplir sus necesidades, asimismo las de sus familias, que no les falte lo necesario, casa, vestido, sustento, ni mucho menos los santos sacramentos en el último momento y en ningún momento de su vida. Así que, familia querida, vamos a seguirles invitando para que unidos en oración sigamos pidiendo a nuestro buen Dios por todas las necesidades que se viven en la actualidad en el mundo entero. Sigamos orando especialmente por la paz. Pidamos por aquellos países donde hay guerra, violencia, persecución, para que reine la paz. Podamos también unidos en oración pedir por nuestra Santa Iglesia Católica y las necesidades que se viven en la actualidad, por nuestros sacerdotes, por más sacerdotes santos, religiosas, consagrados, seminaristas, misioneros, evangelizadores, pues unidos en oración pedimos por todas esas necesidades que hay en el mundo entero. Vamos también a unirnos en oración especialmente por todos nuestros hermanos en Myanmar. Oramos por las necesidades que hay en Indonesia a causa de este reciente terremoto. Más de 8,000 niños han interrumpido su educación. Oremos por esos niños y por todos los que han resultado afectados en Indonesia, y pedamos a su patrona, Nuestra Señora de la Asunción, para que ruegue e interceda por esas necesidades que hay en Indonesia. Seguimos orando especialmente por Palestina, por Cisjordania, por Afganistán, por esa emergencia humanitaria que están viviendo, por Perú, especialmente por esos derechos y la dignidad robados por la discriminación, la violencia e impunidad. Pues oramos por estas situaciones que están viviendo, especialmente por los que han resultado afectados por este reciente sismo que se ha recientemente sentido en Perú. Oramos por nuestros hermanos en Venezuela, en Colombia, que también han resultado afectados por estos recientes sismos. Y sigamos pidiendo en oración especialmente por todos los que a causa de los recientes desastres naturales, fuertes lluvias, inundaciones, enfermedad, pues están padeciendo. No nos olvidemos de nuestros hermanos en la República del Congo, que también pues siguen afectados a causa de esta epidemia de la ébola. Sigamos pidiendo, ya que han regresado varios niños, escuelas católicas pues han reabierto bajo la amenaza del ébola, así que pidamos por estos pequeños, estos niños que regresan a la escuela, para que sean cubiertos por la sangre de Jesucristo nuestro Señor y asimismo por el precioso manto de nuestra Madre Santa María. Pues unidos en oración, pidamos también por su santidad el Papa León XIV, ya en punto de la 1:00 p.m. Gracias a nuestro corresponsal Gonzalo Penagos y Gaby, pues tendremos esta transmisión especial de la audiencia general, y gracias a tu patrocinio, generosidad, apoyo, pues tendremos esta transmisión especial de la audiencia con el Santo Padre, quien nos invita que a través del canto y la música que sintonizan el corazón con el de los hermanos y con Dios, vamos juntos a unirnos en oración también y unidos con el Santo Padre a rezar por los peregrinos polacos fallecidos en un accidente en Hungría. Oramos por ellos, oramos por los 30 jóvenes libaneses artesanos de la paz que se han presentado en la audiencia general con su santidad el Papa León XIV. Y sigamos pidiendo, hermanos y hermanas, por nuestra juventud, que ya este próximo 10 y 11 de octubre se reunirán con el Señor, que es nuestro buen pastor y que los ha creado únicos, para que vivan esta experiencia del Congreso de Jóvenes CDJ y puedan vivir esta experiencia maravillosa. Oramos por las familias que se darán cita en el Metanoia de Denver el próximo ya 24 de octubre. Oramos por los conferencistas, oramos por todo este evento, asimismo por los congresos que se realizarán tanto en Chicago para las mujeres, Mujer no temas, alégrate, el 19 de septiembre, como el Señor es mi pastor, nada me falta, el 20 de septiembre en el Mises Conference Center. Pedimos por cada uno de los conferencistas
ofrendas y presentamos cada uno de los proyectos de este apostolado, los que han iniciado su consagración a Yo Soy el 73, la consagración total a Jesús, los que están unidos en oración en la Cuaresma de San Miguel Arcángel, para que continuemos durante estos días, ya que hemos iniciado este pasado 15 de agosto en la solemnidad de la Asunción de Nuestra Señora a los cielos, podamos también pues seguir unidos en oración hasta el próximo 29 de septiembre, donde concluiremos en esta consagración total a San Miguel Arcángel. Y también pues pedamos la ayuda de los santos arcángeles, San Rafael, San Gabriel. Pues vamos, hermanos y hermanas, sin más, a pedir en oración también por quien preside esta Santa Eucaristía aquí en nuestra capilla de San Juan Pablo II. Les invito para que mantengamos a nuestros sacerdotes en oración, sobre todo podamos cada uno de nosotros pedir a nuestro buen Dios, especialmente por el Padre Francisco Javier Ochoa, quien estará presidiendo esta Santa Eucaristía del día de hoy, 19 de agosto. Pues sin más, vamos a trasladarnos hasta la capilla de San Juan Pablo II y a pedir en oración por cada una de sus necesidades que nos comparten a través de sus llamadas telefónicas, a través del www.elsembrador.org, como también a través de las que nos escriben en su aplicación, en su teléfono inteligente, como a través del ESNE Radio Chat o aquí en la cuenta de WhatsApp en cabina en vivo. Las presentamos cada una de ellas por intercesión de nuestra Madre Santa María, a nuestro buen Dios. Les invitamos a disponer su corazón para unirnos en el banquete eucarístico de la Santa Misa, que tenemos el privilegio de compartir desde la capilla San Juan Pablo II de ESNE el Sembrador. Vivamos esta riqueza inagotable con amor

0: Vamos a iniciar esta Eucaristía en el nombre del Padre, del Hijo y del Espíritu Santo.
1: Amén.
0: El Señor esté con ustedes.
1: Y con tu espíritu.
0: Muy buenos días. Con mucha alegría también saludamos a todos aquellos que están participando de esta Eucaristía a través de este canal del Sembrador. En toda Latinoamérica y en España también. Hoy en esta Eucaristía vamos a pedir por la salud del señor Amado Gutiérrez Manso, que está en cirugía, para que el Señor lo acompañe y salga pues bien. Hay un salmo que dice: así como la sierva busca corrientes de agua, mi alma también te busca a ti, Dios mío. Esto es precisamente la Eucaristía, una fuente de agua, donde encontramos consuelo, donde encontramos fuerzas, donde encontramos ánimo para seguir adelante. Pues vamos a darle gracias a Dios que nos ha reunido hoy en este día para escuchar su palabra. Pedimos perdón al Señor por nuestros pecados. Yo confieso ante Dios Todopoderoso y ante ustedes, hermanos, que he pecado mucho de pensamiento, palabra, obra y omisión. Por mi gran culpa. Por eso ruego a Santa María, siempre Virgen, a los ángeles y a los santos, y a ustedes, hermanos, que intercedan por mí ante Dios nuestro Señor. El Señor, que es rico en misericordia, tenga piedad de cada uno de nosotros y nos lleve a la vida eterna.

0: Hoy también en esta ocasión vamos a pedir por todos los bienhechores de este canal del Sembrador, por todos los servidores, aquellos que están vivos y también difuntos. Oremos. Dios, que has preparado bienes invisibles para los que te aman, infunde en nuestros corazones el anhelo de amarte, para que amándote en todo y sobre todo, consigamos tus promesas que superan todo deseo. Por nuestro Señor Jesucristo, tu Hijo, que vive y reina contigo en la unidad del Espíritu Santo y es Dios por los siglos de los siglos.
1: Amén. Lectura del libro del profeta Ezequiel. En aquellos días el Señor me habló y me dijo: Hijo de hombre, profetiza contra los pastores de Israel y diles: Esto dice el Señor: ¡Ay de los pastores de Israel que se apacientan a sí mismos! ¿No deben los pastores apacentar a las ovejas? Pero ustedes se toman la leche de ellas, se visten con su lana, sacrifican las ovejas mejor alimentadas y no apacientan el rebaño. No fortalecen a las ovejas débiles, no curan a las enfermas, ni cuidan a las que están heridas. No hacen volver a las descarriadas, ni buscan a las perdidas, sino que las dominan con crueldad y violencia. Mis ovejas se han dispersado por falta de pastor y se han convertido en presa de todos los animales salvajes. Mi rebaño anda errante por todas partes, por los montes y las colinas. Mi rebaño anda disperso por toda la superficie de la tierra y no hay nadie que se preocupe de él, nadie que lo busque. Por eso, pastores, escuchen la palabra del Señor. Mi rebaño ha sido expuesto al pillaje y se ha convertido en presa de todos los animales salvajes por falta de pastor. Pues mis pastores no se preocupan por mi rebaño, se apacientan a sí mismos y no apacientan a mi rebaño. Por eso, pastores, escuchen la palabra del Señor. Lo juro por mi vida, me voy a enfrentar a los pastores para reclamarles mis ovejas y destruirlos de su cargo. Los pastores ya no volverán a apacentar a sí mismos. Les arrancaré mis ovejas de la boca y no se las volverán a comer. Esto dice el Señor. Yo mismo

0: El Señor esté con ustedes.
1: Y con tu espíritu.
0: Lectura del Santo Evangelio según San Mateo.
1: Gloria a ti, Señor.
0: En aquel tiempo, Jesús dijo a sus discípulos esta parábola: el reino de los cielos es semejante a un propietario que al amanecer salió a contratar trabajadores para su viña. Después de quedar con ellos en pagarles un denario por día, los mandó a su viña. Salió otra vez a media mañana, vio a unos que estaban ociosos en la plaza y les dijo: vayan también ustedes a mi viña y les pagaré lo que sea justo. Salió de nuevo a mediodía y a media tarde e hizo lo mismo. Por último, salió también al caer la tarde y encontró todavía a otros que estaban en la plaza y les dijo: ¿por qué han estado aquí todo el día sin trabajar? Ellos le respondieron: porque nadie nos ha contratado. Él les dijo: vayan también ustedes a mi viña. Al atardecer, el dueño de la viña le dijo a su administrador: llama a los trabajadores y págales su jornal, comenzando por los últimos hasta que lleguen a los primeros. Se acercaron, pues, los que habían llegado al caer la tarde y recibieron un denario cada uno. Cuando le llegó su turno a los primeros, creyeron que recibirían más, pero también ellos recibieron un denario cada uno. Al recibirlo, comenzaron a reclamarle al propietario, diciéndole: esos que llegaron al último solo trabajaron una hora, y sin embargo les pagas lo mismo que a nosotros, que soportamos el peso del día y del calor. Pero él respondió a uno de ellos: amigo, yo no te hago ninguna injusticia. ¿Acaso no quedamos en que te pagaría un denario? Toma pues lo tuyo y vete. Yo quiero darle al que llegó al último lo mismo que a ti. ¿Qué no puedo hacer con lo mío lo que yo quiero? ¿O vas a tenerme rencor porque yo soy bueno? De igual manera, los últimos serán los primeros y los primeros los últimos. Palabra del Señor.
1: Gloria a ti, Señor Jesús.
0: En estos días estamos viendo en la primera lectura al profeta Ezequiel, que es uno de los grandes profetas que tuvo el pueblo de Israel. Y podemos preguntarnos: ¿qué es un profeta? ¿Quién es un profeta? Pues un profeta era uno que se dejaba guiar por Dios, que lo escuchaba. Y esas fueron las primeras palabras que escuchamos hoy en la primera lectura. Escucha lo que te voy a decir. Escucha. El profeta era aquel que escuchaba. El profeta era también aquel que hablaba buenas noticias, buenas noticias, noticias que animaban, noticias que ayudaban a los demás a crecer como personas, a mejorar su camino. Pero también el profeta denunciaba lo que no estaba bien. Pues bien, ¿cuál es el relato que nos presenta la primera lectura hoy? Dios está molesto porque los pastores del pueblo de Israel, es decir, los líderes, tanto religiosos como políticos, descuidaron a su pueblo. Sobre todo aquellos que más lo necesitaban. ¿Y qué hicieron? Pues estos líderes se estaban enriqueciendo a sí mismos. Estaban mirando solamente hacia ellos mismos, para su propio beneficio y quizás beneficio de sus propias familias. Pero al resto los ignoraron. Y es ahí donde Dios le manda al profeta Ezequiel, pues, quejarse contra estos líderes. Estos líderes pueden ser los sacerdotes, pueden ser los obispos, pueden ser los políticos, pueden ser también los padres de familia que tienen a cargo a sus hijos y que descuidamos lo que Dios nos ha puesto en nuestras manos. Descuidamos a nuestros feligreses, descuidamos a nuestros hijos, descuidamos a nuestro pueblo. Entonces, aquí la invitación de Dios a través del profeta Ezequiel es, primero, escuchar la voz de Dios, lo que me está diciendo, y no olvidar mi responsabilidad que tengo, vivir mi responsabilidad. Si soy un padre de familia, pues debo de mirar por el bien de mis hijos. ¿Dónde están? ¿Con quién están? ¿Qué están haciendo? ¿Están contentos? ¿Están tristes? ¿El por qué? El sacerdote, pues ir y visitar a sus feligreses, a los enfermos, aquellos que lo necesitan, que andan por mal camino y que necesitan un consejo, el político también, el ver las necesidades que tiene su pueblo. Esa es la primera invitación que nos hace, pues, la palabra de Dios hoy, escuchar la voz de Dios. Dios es el buen pastor. Él nos conduce, ¿sí?, siempre a un buen camino. En el Evangelio, Jesús da un ejemplo a través de una parábola, a través de un cuento, para explicar qué es lo que significa el reino de Dios. ¿Sí? Y lo hace a través de un propietario que invita a trabajar a las personas que estaban desocupadas para trabajar en su viña. ¿Quién es el propietario? Podemos decir Dios. ¿Quién es su viña? Pues es el pueblo, es la iglesia, es la familia, es el reino de Dios. Y nos vamos a concentrar cuál fue la actitud de ese propietario. Fíjense, se preocupó por su viña, es la primera cosa, su preocupación para que la viña no se quedara sin ser trabajada. Segundo, fue a buscar trabajadores, a cualquiera, hasta a los más flojos, los invitó a trabajar, cualquiera. Es un propietario bueno, realmente, que no se fijaba en los trabajadores fuertes, en los trabajadores bien parecidos. No. Invitó a todos. Y así es Dios. Dios le importan todos, no ciertas personas, todos, porque todos somos sus criaturas. y tiene interés en cada uno de nosotros. Bien, a todos ellos les prometió lo mismo, un denario. Y fíjense aquí el detalle. Si lo vemos con ojos humanos, vamos a decir que ese propietario fue un injusto. Porque hay algunos que trabajaron todo el día, desde la mañana, y otros que trabajaron solamente una hora, los que trabajaron al final, en la tarde, y recibieron la misma paga. Hasta nosotros mismos nos hubiéramos enojado. Esa es una reacción normal nuestra de los seres humanos. Esta es la lógica humana. Pero lo que nos habla el Evangelio es la lógica de Dios, una lógica distinta. ¿Y qué nos dice esa lógica? De que Dios es un Dios que busca siempre el bien para todos, buenos y malos. Como dice la palabra de Dios, el sol arropa a buenos y a malos, a sanos y enfermos, a ricos y a pobres. Pues así es Dios. ¿Sí? La misericordia de Dios y el amor de Dios cobija a todos, a todos. Esta es la enseñanza que nos deja el Evangelio de hoy. Dios no es injusto. Y termino con un ejemplo. En ciertos lugares donde he estado, hay casos tristes, casos como cuando se llega el tiempo de dar una herencia. Cuando los padres pues tienen 5, 6 hijos, lo que sea. Y cuando recibieron esa herencia, algunos se han quejado. ¿Y qué han dicho? Mi padre o mi madre fueron injustos. Yo la iba a visitar o lo iba a visitar cada día. Yo les daba dinero a ellos. Yo los llevaba al doctor y solamente me tocó eso. Y mi hermano que ni le llamaba, o mi hermana ni que lo visitaba, pues también recibió algo. Así es nuestra lógica humana. Es como una, tenemos una mente como matemática, ¿sí? Si di más, pues tengo que recibir más. Esta es la lógica humana. Si di menos, pues tengo que recibir menos, ¿no? O aquellos que dicen, pues ¿de qué sirve esforzarse toda la vida por ser bueno? Y otros que se arrepintieron en el último segundo de la vida también se fueron al cielo igual que uno. ¿Qué chiste tiene eso? Pues no, esta es nuestra lógica humana y por ahí no va. Dios pues es parejo con todos, nos ama con todo el corazón a todos, a pesar de nuestros actos que a veces no son buenos. Pues vamos a darle gracias a Dios por esta palabra que hemos escuchado, una palabra que nos sigue animando, que nos abre los ojos, que nos levanta para ser mejores personas. Gloria al Padre, al Hijo y al Espíritu Santo.
1: Amén.
0: Nos ponemos de pie para presentar a Dios nuestras oraciones. En primer lugar, vamos a pedir por el Papa León XIV. Es el representante de toda la Iglesia. Es un pastor. Vamos a pedir por él juntamente con los obispos, con los sacerdotes, para que seamos buenos pastores, pastores dedicados a su gente, a sus feligreses, a sus parroquias, para que siempre escuchemos la voz de Dios. Por ello, roguemos al Señor.
1: Te rogamos, Señor.
0: Vamos a pedir por cada uno de ustedes, por cada una de sus familias, sobre todo por aquellas que están pasando por momentos difíciles, para que el Señor sea su luz y sea su buen pastor también, para tomar pues buenas decisiones. Roguemos al Señor.
1: Te rogamos, Señor.
0: Vamos a pedir por todos los enfermos que tenemos en casa, los que están en los hospitales, hoy especialmente por Amado Gutiérrez Manso, para que el Señor les dé la salud que necesitan. Roguemos al Señor.
1: Te rogamos, Señor.
0: Vamos a pedir también por todas las personas mayores, sobre todo por aquellas que están ya solas, que no son visitadas, que no son valoradas, para que experimenten el amor y la cercanía de Dios en sus vidas. Roguemos al Señor.
1: Te rogamos, Señor.
0: Sigamos pidiendo por la paz en el mundo, en estos conflictos que aún hay muchos, donde la gente sufre cada día, para que realmente nos esforcemos por trabajar por la justicia y por la paz. Roguemos al Señor.
1: Te rogamos, Señor.
0: Vamos a pedir también por las vocaciones a la vida sacerdotal, a la vida misionera, a la vida religiosa. Necesitamos muchos pastores. Hay mucho trabajo que hacer, mucho. Y los trabajadores, pues, no son suficientes. Por eso, vamos a pedir en cada una de sus familias para que el Señor siga llamando y que los jóvenes respondan positivamente a esta invitación que Dios les hace. Por ello, roguemos al Señor.
1: Te rogamos, Señor.
0: Todo esto, Padre, y todo aquello que está en nuestro corazón, te lo presentamos por Jesucristo nuestro Señor.
1: Amén.

0: Oren, hermanos y hermanas, para que este sacrificio mío y de ustedes sea agradable a Dios Padre Todopoderoso. Recibe, Señor, nuestros dones, con los que se realiza tan glorioso intercambio, para que al ofrecerte lo que tú nos diste, merezcamos recibirte a ti mismo. Por Jesucristo nuestro Señor.
1: Amén.
0: El Señor esté con ustedes.
1: Y con tu espíritu.
0: Levantemos el corazón. Demos gracias al Señor nuestro Dios. En verdad es justo y también es necesario. Es nuestro deber y salvación darte gracias siempre y en todo lugar. Señor Padre Santo, Dios Todopoderoso y Eterno, pues aunque no necesitas de nuestra alabanza, es don tuyo que seamos agradecidos. Y aunque nuestras bendiciones no aumentan tu gloria, nos aprovechan para nuestra salvación, por Cristo Señor nuestro. Por eso, unidos a los ángeles, te aclamamos llenos de alegría.

eres en verdad, Señor, fuente de toda santidad. Por eso te pedimos que santifiques estos dones con la efusión de tu Espíritu, de manera que se conviertan para nosotros en el cuerpo y en la sangre de Jesucristo nuestro Señor, el cual, cuando iba a ser entregado a su pasión voluntariamente aceptada, tomó pan. Dándote gracias, lo partió y lo dio a sus discípulos diciendo: tomen y coman todos de él, porque esto es mi cuerpo que será entregado por ustedes. Del mismo modo, acabada la cena, tomó el cáliz y dándote gracias de nuevo, lo pasó a sus discípulos diciendo: tomen y beban todos de él, porque este es el cáliz de mi sangre, sangre de la alianza nueva y eterna, que será derramada por ustedes y por todos para el perdón de los pecados. Hagan esto en memoria mía. Este es el sacramento de nuestra fe.

Así pues, Padre, al celebrar ahora el memorial de la muerte y resurrección de tu Hijo, te ofrecemos el pan de vida y el cáliz de salvación, y te damos gracias porque nos haces dignos de servirte en tu presencia. Te pedimos humildemente que el Espíritu Santo congregue en la unidad a cuantos participamos del cuerpo y la sangre de Cristo. Acuérdate, Señor, de tu Iglesia, extendida por toda la tierra, con el Papa León XIV, con nuestro obispo y todos los pastores que cuidan de tu pueblo, llévala a su perfección por la caridad. Recuerda a todos nuestros hermanos y hermanas que se durmieron en la esperanza de la resurrección, y de todos los que han muerto en tu misericordia, aquellos que han muerto en los terremotos de Colombia e Indonesia, los que han muerto a causa de la violencia y de las guerras, a todos ellos, Señor, admítelos a contemplar la luz de tu rostro. Ten misericordia de todos nosotros, y así con María, la Virgen Madre de Dios, su esposo San José, los apóstoles y cuantos vivieron en tu amistad a través de los tiempos, merezcamos por tu Hijo Jesucristo compartir la vida eterna y cantar tus alabanzas. Por Cristo, con Él y en Él, a ti Dios Padre omnipotente, en la unidad del Espíritu Santo, todo honor y toda gloria por los siglos de los siglos.

0: Todos somos hermanos, hermanas, porque tenemos un Padre en común que es Dios. Pues ahora nos vamos a dirigir hacia Él a través de la oración que Cristo nos enseñó. Padre nuestro que estás en el cielo, santificado sea tu nombre. Venga a nosotros tu reino. Hágase tu voluntad en la tierra como en el cielo. Danos hoy nuestro pan de cada día. Perdona nuestras ofensas, como también nosotros perdonamos a los que nos ofenden. No nos dejes caer en la tentación y líbranos del mal. Líbranos de todos los males, Señor, y concédenos la paz en nuestros días, para que, ayudados por tu misericordia, vivamos siempre libres de pecado y protegidos de toda perturbación, mientras esperamos la gloriosa venida de nuestro Salvador Jesucristo. Señor Jesucristo, que dijiste a tus apóstoles: la paz les dejo, mi paz les doy. No tengas en cuenta nuestros pecados, sino la fe de tu iglesia. Y conforme a tu palabra, concédele la paz y la unidad, tú que vives y reinas por los siglos de los siglos.
1: Amén.
0: La paz del Señor esté siempre con ustedes.
1: Y con tu espíritu.
0: Dense fraternalmente un saludo de paz. La paz.
1: Amén.

0: Este es Jesucristo, el pan de vida, el buen pastor. Él es el Cordero de Dios que quita el pecado del mundo. Dichosos nosotros los invitados a la cena del Señor.
1: Agradecemos profundamente su participación en nuestra celebración litúrgica de la Eucaristía y de manera especial a nuestros sembradores, que con su generosa ofrenda hacen posible la transmisión diaria del momento más sublime y culmen de nuestra fe.
2: Oración a San Miguel Arcángel. San Miguel Arcángel, defiéndenos en la batalla. Sé nuestro amparo contra la perversidad y las acechanzas del demonio. Reprímale, Dios, pedimos suplicantes. Y tú, príncipe de la milicia celestial, arroja al infierno a Satanás y a los demás espíritus malignos que andan dispersos por el mundo para la perdición de las almas. Amén.
3: Bajo tu amparo nos acogemos, Santa Madre de Dios. No desprecies las súplicas que te dirigimos en nuestras necesidades. Antes bien, líbranos de todo peligro, oh Virgen gloriosa y bendita. Ruega por nosotros, Santa Madre de Dios, para que seamos dignos de las gracias y promesas de nuestro Señor Jesucristo. Amén.
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5: El gobierno de Estados Unidos destina fondos federales para Catholic Relief Services. En Nigeria, un seminarista es secuestrado y logra escapar de sus captores. Les contaremos su historia. La Arquidiócesis Primada de México pidió a las autoridades establecer mecanismos legales para garantizar una sepultura digna a bebés abortados. Querida familia Esne, feliz y bendecido miércoles 19 de agosto del año 2026. Soy su hermana en Cristo, Socorro Cruz. Como siempre, hermanos, los saludo con todo el amor de Cristo Jesús en mi corazón. En este miércoles, que bueno, por allá en California se siguen sintiendo temperaturas que sobrepasan los 3 dígitos. Por favor, a seguir manteniéndonos bien hidratados, sobre todo las personas ya con edad avanzada, los abuelitos, mujeres embarazadas y también los niños. Vámonos a las noticias rápidamente. Les informo que el gobierno de Estados Unidos, específicamente el Departamento de Estado, ha otorgado 50 millones de dólares a Catholic Relief Services, y así lo anuncia esta agencia humanitaria internacional de la Iglesia Católica de los Estados Unidos, y esto es como parte de una alianza de 1.400 millones con organizaciones religiosas de todo el mundo. Catholic Relief Services recibirá estos fondos a través de la iniciativa de Fe y Comunidad, junto con otras organizaciones internacionales de ayuda como World Vision, Compassion International y Samaritan's Purse. Los fondos ayudarán a mejorar hospitales, clínicas y redes de salud en zonas rurales de estos países, donde muchas familias tienen un acceso limitado a una atención médica de calidad. Querida familia, ahora les voy a platicar de la historia de un seminarista. Imagínense ustedes, un seminarista fue secuestrado el pasado 29 de julio de la residencia del obispo de la diócesis de Otupo, esto en Nigeria, allá en África. Este joven logró escapar de sus captores y regresar a casa, gracias a Dios, ileso. En un comunicado compartido con la prensa internacional, en un comunicado compartido el 16 de agosto, el canciller de la diócesis, el padre Joseph Itodo, informó que Kelvin Ochai logró escapar de sus secuestradores y se dirigió hasta Aliade, esto en el área del gobierno local de Wei, donde fue encontrado y posteriormente trasladado sano y salvo a su hogar. Según el canciller, el obispo Michael Ekeyu Apochi, quien está al frente de la diócesis, expresó su agradecimiento al pueblo de Dios por su solidaridad y sus fervientes oraciones que permitieron el pronto y seguro regreso de nuestro hermano. Monseñor Apochi también agradeció al sacerdote y a los feligreses de las parroquias Santos Pedro y Pablo de Aliade, quienes recibieron a Ochai como seminarista después de su fuga, y y le proporcionaron alojamiento durante toda la noche. El padre Itodo expresó asimismo el agradecimiento de la diócesis a la policía de Nigeria por atender al seminarista después de que escapara. Mientras daba gracias por el regreso sano y salvo de Ochai, el canciller pidió continuar rezando por las numerosas personas que permanecen retenidas por grupos criminales en distintas partes de Nigeria y pidió a Dios que las libere sanas y salvas. También exhortó a rezar por el fin de la inseguridad y por el restablecimiento de la paz y la estabilidad en esta nación de África Occidental. Queridos hermanos, oremos también por nuestros hermanos que en este caso ya ven están siendo secuestrados por seguir a Jesucristo. Y ahora me los voy a llevar rápidamente hasta México, donde la arquidiócesis primada de este precioso país pidió a las autoridades establecer mecanismos legales para garantizar una sepultura digna a bebés abortados, abandonados o cuyos cuerpecitos no sean reclamados, así como crear espacios adecuados para su entierro. La Arquidiócesis Primada de México publicó un artículo este 16 de agosto con el título "Que ningún bebé se quede sin sepultura". La arquidiócesis aseguró que sin importar las circunstancias por las que un bebé muere, debe mantenerse la dignidad con la que tratamos.
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2: Feliz el hombre que no sigue el consejo de los malvados, ni va por el camino de los pecadores, ni hace causa común con los que se burlan de Dios, sino que pone su amor en la ley del Señor, y en ella medita noche y día. Ese hombre es como un árbol plantado a la orilla de un río, que da su fruto a su tiempo, y jamás se marchitan sus hojas. Todo lo que hace le sale bien.

¿Qué tal? ¿Qué tal? Bendiciones, estimados hermanos y hermanas en Cristo. Mi nombre es Aido González Huerta, sacerdote de la diócesis de Tehuacán en el estado de Puebla. Es una gran bendición poder compartir este espacio con ustedes a través de Sal y Luz Radio. Les invito a que sigan en sintonía con el corazón abierto, porque el Señor siempre tiene algo hermoso que decirnos. Que Dios nuestro Señor bendiga abundantemente sus vidas. En el nombre del Padre, del Hijo y del Espíritu Santo. Amén. Bendiciones.

0: familia de Dios, que la paz de nuestro Señor Jesucristo reine en sus corazones. Les saluda su amigo y hermano Moisés Abraham Núñez, que en ese día pues tengo este privilegio de saludarles, de recordarles que Dios les ama con todo su corazón y que por supuesto a través de este radio, su estación católica favorita, pues escuchamos la voz de Dios. Así es, a través de cada una de las conferencias, a través de cada uno de los programas que tenemos, gracias a los sembradores de Jesús con María, que por supuesto que gracias a sus oraciones y donaciones tenemos este regalo de amor, sí, este regalo que cambia nuestra manera de pensar y nuestra manera de vivir. Así que gracias, querida familia, en este día donde Dios nos prepara de mente y corazón y donde cada uno de nosotros también hacemos la diferencia para llevar la esperanza. Así que recuerda que hoy, sí, pues tú puedes ser alguien que lleva esperanza a esos corazones. Puede ser que alguien que esté pasando alguna tribulación, alguna situación difícil, recuerda que para el Señor no hay nada imposible. Así que usted también que tiene familiares y amigos que están en Chicago, recuerde que también ya se preparan para ese congreso tan maravilloso este próximo 19 y 20 de septiembre, a la vuelta de la esquina, para vivir este evento justamente a un mes. Estamos hoy que el 19 también de agosto, pues nos preparamos en un mes para vivir este gran evento. Mujer, no tema, alégrate. El día sábado es para todas las mujeres y el día domingo para toda la familia. Así que, querida familia, hay que también llevar a nuestros familiares y amigos a tener un encuentro personal con Cristo Jesús. Así que los esperamos en el Metanoia Chicago, 19 y 20 de septiembre. Para mayor información, llámanos aquí a las oficinas y te daremos toda la información que necesitas. 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O también puedes adquirir físicamente un libro donde te indica las oraciones y las reflexiones del día. Así que hoy que tenemos también un especial donde también te puedes llevar el rosario. Es un rosario diferente donde lleva, donde se rezan más bien esas oraciones, totalmente diferente al rosario, pero es muy bonito de verdad, que te va a acompañar en ese caminar de esos 40 días. Así que, y también por supuesto, pues todavía tienes ese tiempo para que te llegue a tu casita y hacer esas reflexiones de esos 40 días de San Miguel Arcángel. Así que vamos a concluir el 29 de septiembre, es donde se terminan esos 40 días de esta maravillosa cuaresma, donde le pedimos la intercesión de San Miguel Arcángel, pero también nos unimos en oración por nuestras necesidades y para que las cadenas sean rotas en el nombre del Señor. El día de hoy vamos a escuchar un congreso donde el cardenal Óscar Rodríguez Maradiaga nos trae este tema tan maravilloso: llamados a vivir en transformación. Eso fue en un congreso en el 2009, hace muchos años, pero que hoy en día esa palabra de Dios que no tiene vencimiento sigue cambiando nuestra manera de pensar y nuestra manera de vivir. Así que acompáñenos, estás en la sintonía de este radio, tu estación católica favorita.
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2: Y vamos a empezar cantándole a San Pablo, porque es el apóstol incansable, alguien que vivió toda su vida buscando a Cristo, y cuando lo encontró, su vida se transformó. Él va a ser nuestro ejemplo de hoy para el tema que nos toca, que es vivir como transformados. Ayer empezamos cantando el himno de San Pablo, ¿verdad? ¿Se acuerdan? Hoy vamos a darle más. Apóstol incansable, misionero de Jesús, Pablo de Tarso, queremos ser como tú.

0: San Pablo, ¿verdad? ¿Y cómo latía el corazón de San Pablo? ¡Ay de mí si no evangelizo! Todos, ¡ay de mí! ¡Ay de mí si no evangelizo! ¡Ay de ustedes si no evangelizan! Llevando la alegría de Cristo, llevando sobre todo el corazón de Pablo, que se transformó por el encuentro con Cristo. Por el encuentro con Cristo. Y nosotros precisamente en este encuentro de hoy nos hemos encontrado con el Señor que transforma. El amor de Cristo nos transforma. Y ahora nos toca un paso adelante. No basta solamente el encuentro con Cristo, sino vivir en transformación. Vivir un proceso. Nuestra vida, irnos transformando conforme el corazón de Cristo. Pero como el autor de todo es el Espíritu Santo, vamos a invocarlo antes de esta meditación. Ven Espíritu Santo, llena los corazones de tus hijos y enciende en ellos el fuego de tu amor. Envía Señor tu Espíritu y serán creadas todas las cosas y se renovará la faz de la tierra. Oremos. Oh Dios, que ilustraste el corazón de tus hijos con la luz del Espíritu Santo, haz que seamos dóciles a este mismo Espíritu para gustar siempre el bien y gozar de sus consuelos. Por el mismo Cristo nuestro Señor. María, Madre de la Iglesia, ruega por nosotros. Santa María de Guadalupe, Santa María de Suyapa, patrona de Honduras. Muy bien, vivir en transformación, esta es la llamada que Dios nos hace hoy. ¿Cómo hacer? Todos quisiéramos vivir en esa transformación que actúa el amor de Dios en nosotros. El tema central de esa transformación es la resurrección de Cristo. La resurrección es el centro del cristianismo. Es como hablar de la resurrección para el cristianismo. Es como hablar de la importancia de Dios para la teología. Sin Dios no hay teología. Sin resurrección no hay cristianismo. La resurrección es la fuerza de la verdadera transformación. La resurrección es la fuente de la verdadera transformación. La resurrección del Señor Jesús es la fuente de nuestra fe, el fundamento de nuestra fe y el fundamento de nuestra esperanza. El cristianismo surgió por el anuncio de los apóstoles de la experiencia que tuvieron de Jesús resucitado. Y esa experiencia del encuentro con Jesús transformó sus existencias y lo llevó al compromiso hasta la muerte para anunciar al Señor Jesús resucitado. San Pablo lo dice, como era su costumbre, sin pelos en la lengua: si no resucitó Cristo, vacía es nuestra predicación, vacía es nuestra fe. Si Cristo no resucitó, vana es nuestra fe. Si solamente para esta vida tenemos puesta nuestra esperanza en Cristo, somos los más miserables de todos los hombres. Miren lo que nos dijo San Pablo: si Cristo no resucitó, somos los más miserables de todos los hombres. Pero resulta que Cristo sí resucitó, y por consiguiente, nuestra fe nos llena de alegría, nos llena de gozo, porque Cristo resucitó. Y entonces nos dice el Papa Benedicto XVI en su encíclica Spe Salvi: por la esperanza hemos sido salvados. Nos dice, citando el Salmo 22 que a ustedes les encanta, el Señor es mi pastor, nada me falta. Cuando el Papa en su encíclica cita este salmo, nos dice: el verdadero pastor es Jesús, que conoce también el camino que pasa por el valle de la muerte. Aquel que incluso por el camino de la última soledad, en el que nadie me puede acompañar, va conmigo, guiándome para atravesarlo. Él mismo ha recorrido ese camino, el camino del valle de la muerte. Él ha bajado al reino de la muerte. Él ha vencido la muerte. Ha vuelto para acompañarnos ahora, para darnos la certeza que con Él siempre encontramos un paso abierto. Saber que existe aquel que me acompaña incluso en la muerte, y que con su vara y su cayado me sostienen, de modo que nada temo. Era la esperanza que brotaba en la vida de los creyentes. Esa es la esperanza nuestra. La iglesia no es un conjunto de personas que recuerdan a Jesús. No, nosotros no vivimos del recuerdo. No, la iglesia es la comunidad de creyentes dirigida y conducida por Cristo resucitado, que se hace presente hoy por medio del Espíritu Santo. Nosotros no seguimos a un muerto. Cristo está vivo en medio de nosotros. Ahora bien, ¿en qué consiste la resurrección? ¿Por qué San Pablo dice que Jesús fue el primero de resucitar entre los muertos? En la Sagrada Escritura aparecen otras resurrecciones anteriores a la resurrección de Jesús. Ustedes se acuerdan, ¿verdad? La resurrección de Lázaro, la resurrección del hijo de la viuda de Naín, la resurrección de la hija de Jairo. Esas tres resurrecciones que las hizo el Señor Jesús. Y además, varios siglos antes había resucitado el hijo de la viuda, efectuada por el profeta Elías, y la resurrección del hijo de una señora tsunamita, efectuada por el profeta Eliseo. ¿Y cómo es que San Pablo dice que Cristo fue la primicia de la resurrección? ¿Por qué? Porque la resurrección de Cristo es distinta totalmente a esas otras resurrecciones. Esos cinco que fueron resucitados, pobrecitos, volvieron a morir. Volvieron a morir. No debe ser fácil morir dos veces, ¿verdad? Pero eso les pasó. Eso les pasó. ¿Por qué? La resurrección de Cristo es radicalmente distinta a todas las demás. En las palabras de San Pablo, sabemos que Cristo, una vez resucitado de entre los muertos, no vuelve a morir, y la muerte ya no tiene dominio sobre Él. Esa es la diferencia. Con la resurrección de estos cinco, ellos volvieron a esta vida. Jesús, al resucitar, no volvió a esta vida, sino que comenzó una vida nueva. La vida que no termina, la vida eterna. Por esa razón es tan distinta. Es una vida de una calidad diferente a todas las limitaciones y todas las imperfecciones. Ya no hay, ya desaparecieron. Es una vida plena que ya no puede ser arrebatada por la muerte. Es la vida eterna. Esta vida eterna, que es lo que todos queremos en lo profundo de nuestro corazón, no es simplemente sucesión de días sin fin. Imagínense, si la vida eterna fuera solo un día tras otro y otro y otro, de repente decimos, ya estoy aburrido. Pero es una cosa distinta. Miren qué lindo lo que nos dice el Papa en esa encíclica, que si no la han leído, se la recomiendo, porque es la segunda del Papa. Y ya salió la tercera, entonces se van a quedar en la cola, si no la han leído. Nos dice el Papa en el número 12 de la encíclica Spe Salvi, describiéndonos la alegría del cielo. Dice, es como el momento pleno de satisfacción en el cual la totalidad nos abraza y nosotros abrazamos la totalidad. Sería el momento del sumergirse en el océano del amor infinito, en el cual el tiempo antes y después ya no existe. Podemos únicamente tratar de pensar que este momento es la vida en sentido pleno. Sumergirse siempre de nuevo en la inmensidad del ser, a la vez que estamos desbordados simplemente por la alegría. Esa es la existencia nueva, esa es la transformación. Estar completamente llenos de amor y de alegría de la Santísima Trinidad. A eso nos invita Dios Padre por medio de Jesucristo en la fuerza vivificadora del Espíritu Santo. Eso es la salvación. Entonces, ya que nadie me los engañe, van a decir, ¿y ustedes en qué creen? Yo creo en la resurrección. ¿Y qué es esa onda de la resurrección? Es sumergirse en el amor y en la alegría. Sumergirse en el amor y en la alegría. Vivir la vida nueva que Dios nos da por la resurrección de Jesús no es solo para el más allá. También la podemos empezar a vivir aquí y ahora. Fundamentalmente por dos razones. Primera, por el bautismo hemos sido incorporados a la muerte y a la resurrección de Cristo, y por eso caminamos por una vida nueva. Ustedes cantan un canto muy bonito, yo sé que les encanta cantar. Iglesia soy, y tú también. En el bautismo renacimos a una vida singular, y al confirmar hoy nuestra fe, lo proclamamos compartiendo el mismo pan. Somos bautizados a una vida nueva. Por medio del bautismo entramos a una vida nueva. Estamos incorporados a la muerte y resurrección de Cristo. Porque el futuro afecta nuestro presente. Afecta nuestro presente. Hay que preguntarse si la esperanza que nosotros tenemos en la resurrección del Señor ilumina y anima nuestro presente, especialmente en los problemas, en las tribulaciones. La esperanza nos alumbra en medio de las dificultades, en medio de los problemas de salud, en medio de los problemas económicos, en medio de la separación de nuestras familias, para todos los queridos migrantes que están lejos de sus seres queridos que se quedaron allá. La esperanza nos ilumina, y por eso el Papa nos dice, la esperanza en la resurrección del Señor tiene carácter performativo. ¿Qué quiere decir eso? Que la esperanza tiene carácter performativo. Quiere decir que la resurrección puede transformar nuestra vida y puede transformar nuestro ambiente, nuestra familia. Dice el Papa, la fe cristiana es también para nosotros ahora una esperanza que transforma y sostiene nuestra vida. Yo les hago esa pregunta ahorita. ¿La esperanza que ustedes tienen transforma su vida? ¿Verdaderamente en este momento transforma su vida? ¿La esperanza es para nosotros performativa, un mensaje que transforma nuestra vida, o es solo información? Porque uno puede tener un montón de información. Entra en internet y pone un buscador cualquiera, pongamos el Google, y ahí encuentra toda la información que usted quiere. Pero eso no transforma su vida. La información no transforma nuestra vida. Lo que transforma nuestra vida es la esperanza en la resurrección del Señor. Si no hay transformación, no nos hemos dejado que la resurrección trabaje en nosotros. Pero para esto hay unas condiciones especiales. Primera, la resurrección es fundamento de nuestra esperanza y nos lleva a comprometernos, no a ser simples espectadores. Yo estaba oyendo a los jóvenes que hablaron antes que yo viniese y les estaban diciendo, ¿quiénes se comprometen a llevar el mensaje del Señor Jesús? Esa es la esperanza. La resurrección de Cristo es un compromiso con la historia, con el mundo, para transformarlos conforme al proyecto de misericordia y de amor de Dios. No es entonces un vivir en la nube, a saber en qué nube, no. La resurrección está metida en nuestro mundo y es para que nosotros, como creyentes en la resurrección del Señor, podamos transformar nuestro mundo y nuestra historia. Segunda cosa, atención, la esperanza no es individualista, no es individualista. La esperanza es siempre comunitaria, porque es la vida en relación con nuestros hermanos. Se trata de la vida de Jesús, que dio su vida por todos nosotros. Y por eso la esperanza y el encuentro con Cristo nos transforma, que podamos ser para los demás. Ayer hablábamos mucho de las parábolas del Señor Jesús cuando nos habla del prójimo. La resurrección nos da el comienzo de una nueva vida, la vida de amar y de ser amados. Y por eso no hemos llegado al final. El final va a ser cuando venga el Señor, la segunda venida de Jesús, y cuando nos libere de todas nuestras limitaciones. Mientras tanto, ¿qué pasa? Nos dijo el Señor, si yo me voy, les voy a enviar, ¿quién? El Espíritu Santo. Y el Espíritu Santo vive en nosotros y nos acompaña caminando comunitariamente, alegres, agradecidos por la esperanza, animados por esta esperanza que nos lleva a disfrutar las alegrías de la vida, que son dones de Dios, y a transformar el dolor, el sufrimiento, los signos de muerte en semillas de resurrección. Aquí encontramos a San Pablo. El encuentro de San Pablo con Cristo, camino de Damasco, donde iba para perseguir a los cristianos, cambió su vida. Algunos piensan que San Pablo se cayó de un caballo. No hay caballo. En los Hechos de los Apóstoles no sale el caballo. Son los artistas que lo han pintado así. Otros piensan que San Pablo, cuando vio al Señor, se cayó para atrás, como condorito, ¿verdad? ¡Plop! ¡No! San Pablo cayó de rodillas. ¡De rodillas! Y entonces, completamente, cuando Pablo contempla a Cristo resucitado, su vida cambia totalmente. Cristo se convirtió en la razón de ser, en el motivo profundo de todo su trabajo apostólico. Fíjense una cosa interesante. En las cartas de San Pablo, la palabra que más aparece es la palabra Dios. Aparece más de 500 veces. Pero después, el nombre que menciona con más frecuencia es Cristo, 380 veces. Qué lindo San Pablo. ¿Cómo se transforma la acción de ese apóstol, la historia de ese apóstol que nació hoy día donde es Turquía? Ahí queda Tarso. Ahí queda Tarso. Hoy día es en Turquía. Porque algunos me preguntaron, usted canta y dice Pablo de Tarso, pero ¿dónde queda eso? ¿Ah? Eso queda hoy día en lo que es el país de Turquía. Se transformó completamente. ¿Y qué nos dice la vida de San Pablo? Que Jesucristo puede influir en la vida de una persona que prácticamente estaba perdida y cambió totalmente. Y puede cambiar la vida de cualquier persona. También puede cambiar nuestra vida. También puede, claro que sí. El Señor Jesucristo es la cumbre de la historia de la salvación. Por eso nos preguntamos, ¿cómo tiene lugar el encuentro de un ser humano con Cristo? ¿En qué consiste ese encuentro? Pablo dice, ya no vivo yo, es Cristo que vive en mí. Ya no tenemos que andar buscando afuera. Cristo vive dentro de nosotros por la gracia de Dios. Y qué lindo cuando San Pablo nos dice, en cuanto a mí, Dios me libere de gloriarme si no es en la cruz de nuestro Señor Jesucristo, por la cual yo tengo crucificado al mundo y yo crucificado para el mundo. La identidad cristiana es no buscarse a uno mismo, sino revestirse de Cristo, entregarse con Cristo, entregar la vida a Cristo hasta sumergirse en Él y compartir su muerte para tener la vida eterna. Por eso, la fe nos debe mantener en una constante actitud de humildad, de adoración, de alabanza a nuestro Dios. Porque lo que somos como cristianos, solo se lo debemos a Él y a su gracia. Por eso estamos en Él. Por eso tenemos que exclamar como San Pablo, si Dios está con nosotros, ¿quién contra nosotros? Nada ni nadie me separará del amor de Cristo. Nada ni nadie me separará. Ahora bien, yo sé que ustedes se sienten entusiasmados, felices, que esta reunión es preciosa. Ya los quiero ver dentro de 2 semanas. Metidos por allá en el mundo con un montón de problemas. Y decir, ay Señor, yo quiero verdaderamente transformarme, pero es que estoy rodeado de problemas. Estoy rodeado de tentaciones. Estoy cayendo en mis pecados. Y San Pablo le dice, tengo un aguijón metido en mi carne. 3 veces le he pedido al Señor que me lo quite. Y me ha dicho, te basta mi gracia. Porque cuando soy débil es cuando soy fuerte. Porque entonces reside en mí la fuerza de Dios. Reside en mí la fuerza de Dios. No nos olvidemos, Cuando somos soberbios, ahí sí nos caemos del caballo, ahí sí hay caballo. Pero cuando somos humildes, reside en mí la fuerza de Dios. Ahora, no andarse metiendo en el peligro. Nos dice San Pablo, llevamos el tesoro en vasijas de barro. Y la vasija de barro se quiebra con facilidad. Tenemos que ser prudentes y tenemos que evitar la ocasión del pecado. Un señor decía, imagínese, cardenal, uno cojo y todavía lo empujan. Entonces, verdaderamente tenemos que cuidar el tesoro, la perla preciosa que es la gracia de Dios, y sentirse felices de la gracia. San Pablo llega a decirnos, por la gracia de Dios soy lo que soy, y la gracia no ha sido estéril en mí. Miren qué cosa bella, que cada uno de ustedes pueda decir eso al final de cada día. Por la gracia de Dios soy lo que soy, y la gracia no ha sido estéril en mí. No ha sido estéril en mí. La gracia da fruto si dejamos trabajar al Espíritu Santo. Y por eso es que tenemos que vivir la vida transformados. Pero me dicen ustedes, ¿y cómo hacemos? ¿Por qué no le preguntamos a San Pablo que nos guíe en el camino? Preguntémosle. Lo primero que nos dice es en la carta a los Efesios. Es preciosa la carta a los Efesios. Vuélvanla a leer y van a ver cómo se sienten de felices. Dice San Pablo, Efesios 4:1. Yo, prisionero por Cristo, estaba en la cárcel cuando escribió. Y mire qué páginas tan bellas. Yo, prisionero por Cristo, les exhorto a que caminen de una manera digna de la vocación con que han sido llamados. Fíjense, San Pablo nos exhorta a caminar, pero no caminar de cualquier manera, sino caminar de una manera digna de la vocación con que han sido llamados. Porque podemos caminar indignamente, podemos caminar indignamente. Entonces San Pablo nos exhorta, Efesios 4:1, a caminar de una manera digna de la vocación con que hemos sido llamados. ¿Y cuál es la vocación con que hemos sido llamados? Nos lo dice en la misma carta, Efesios 1:3. Nos dice, bendito sea Dios, Padre de nuestro Señor Jesucristo, que nos eligió antes de la creación del mundo para ser santos e inmaculados en su presencia en el amor. Qué linda la vocación. Y esa la tenemos todos, todos, todos, todos. Ninguno me diga a mí, yo no tengo vocación. Pues sí, sí tienes. Desde tu bautismo, Dios te eligió para ser santo, inmaculado, en su presencia, en el amor, en el amor. Esa es nuestra vocación. Por eso, vivir como transformado es caminar de una manera digna, es luchar para ser santo, inmaculado, en su presencia, en el amor, en el amor. ¿Y cómo hacemos? Porque es difícil eso, sí. Y por eso San Pablo nos dice en la misma carta a los Efesios, en el capítulo 3, versículo 17, nos dice, yo pido que Cristo habite por la fe en sus corazones, para que arraigados y cimentados en el amor puedan llegar al estado del hombre perfecto y a la madurez de la plenitud en Cristo. Ahí está la clave. Que Cristo habite por la fe en nuestros corazones. No es fácil, no es fácil. La fe nos tiene que llevar a sentir a Cristo en nuestros corazones. Que Cristo habite por la fe en sus corazones. ¿Para qué? Para que arraigados y cimentados en el amor. El amor de Cristo tiene que echar raíces. Eso quiere decir arraigado. El amor de Cristo tiene que tener cimiento. Eso quiere decir cimentado. El cristianismo no se construye sobre ilusiones o a ver si me va a alumbrar la luna o Mercurio, todas esas tonteras que dicen los horóscopos, ¿verdad? Ustedes han oído hasta uno que sale ahí que no se sabe qué es, ¿ah? Que sale vestido de un montón de cosas y que dice que el amor y que aquí y que se va a sacar la lotería. Todas esas son bobadas. San Pablo nos dice muy claramente. San Pablo nos dice muy claramente que no sean veletas agitadas por cualquier viento que sopla. Eso nos dice muy claro, no sean veletas, sino que arraigados y cimentados en el amor puedan llegar a conocer lo ancho, lo alto, lo largo y lo profundo del amor de Dios, para que lleguen a la madurez en Cristo. Eso es lo que queremos. La madurez en Cristo. Y San Pablo nos da en esa carta a los Efesios, tan bonita, en esa carta a los Efesios, San Pablo nos deja un caminito. ¿Cuál es ese camino? Ahora lo vemos, es el camino de la norma de conducta cristiana. Del capítulo, del versículo 17 al versículo 32, en la carta a los Efesios, en el capítulo 3, nos dice que Cristo habite en sus corazones, para que arraigados y cimentados en el amor puedan conocer lo ancho, lo alto, lo profundo y lo amplio del amor de Cristo. En el nombre del Señor les digo y lo recomiendo. Fíjense lo que significa vivir como transformados. Les recomiendo que no procedan como los paganos, con sus inútiles pensamientos, con la razón oscurecida, alejados de la vida de Dios por su ignorancia y por la dureza del corazón. Porque endurecidos se han entregado al desenfreno y practican sin medida toda clase de indecencias. Pero no es eso lo que ustedes han aprendido de Cristo. Si es que de veras oyeron hablar de Él y de Él aprendieron, ¿en qué consiste la verdad? Despójense de la conducta pasada del hombre viejo, que se corrompe con sus malos deseos. Renuévense en su espíritu y en su mente. Revístanse del hombre nuevo, creado a imagen y semejanza de Dios, con la justicia y la santidad. Por lo tanto, atención, las orejitas bien paraditas para oír lo que nos dice San Pablo. ¿Qué es caminar como transformados? caminar de una manera digna. Eliminen la mentira y díganse la verdad unos a otros, ya que todos somos miembros del mismo cuerpo. Si se enojan, no pequen, que la puesta del sol no los sorprenda en su enojo. Les voy a hacer un paréntesis. Lindo comentario de San Pablo. Una vez me tocó bendecir la misa de 60 años de matrimonio de una pareja. Y los amigos decían, ¡qué aguante! Y yo les dije, ¡qué amor! ¡Qué amor! Y le pregunté a la señora, señora, ¿cómo han hecho ustedes para llegar felices a este momento de 60 años de matrimonio? Cuando hay algunos matrimonios hoy día que parecen un electrodoméstico, que le dicen, al menos tiene garantía para un año. Me dijo esa señora un consejo bien sabio, que yo se los paso al costo, como dicen en México. ¿Ah? ¿Cuál fue el consejo? Me dijo, mire, monseñor, el día que nos casamos hicimos una promesa que nunca nos íbamos a ir a dormir si alguien estaba enojado con el otro. Miren qué cosa bella. Siempre nos pedíamos perdón. A veces hay matrimonios que se deshacen por tonterías, por cosas materiales. A veces el esposo le quita el habla a la esposa por 10 días, por 20 días, que ni se saludan. Debe ser horrible eso de dormir con el enemigo, ¿verdad? Entonces, miren lo que nos dice San Pablo aquí. Si se enojan, no pequen, que la puesta del sol no los sorprenda en su enojo. ¡Qué cosa tan linda! Eso es vivir como transformado. El que robaba, no robe más, y póngase a trabajar honestamente con sus propias manos para ganar algo y poder socorrer al que tiene necesidad. No salga de sus bocas ninguna palabra ofensiva, sino palabras buenas que ayuden a crecer a quien lo necesite y agraden a quien las escucha. No entristezcan al Espíritu Santo, que los marcó con un sello para el día del rescate. Eviten toda amargura. Otro consejo tan lindo. Hay personas que desde que abren los ojos están amargados, porque hace 480 días alguien le dijo una palabra que no le gustó y sigue amargado. ¿Cómo es posible? Hay personas que se levantan en la mañana como si hubieran desayunado con alacranes y con jugo de limón. No, dice San Pablo, alejen de ustedes toda amargura, pasión, enojo, gritos, insultos, cualquier tipo de maldad. Sean amables y compasivos los unos con los otros. Perdónense unos a otros, como Dios los ha perdonado en Cristo. ¡Qué cosa tan bella, ¿verdad? Ahí lo tienen. Ya saben cuál es el camino. El camino está muy claro. San Pablo nos dice, yo prisionero por Cristo los exhorto a caminar de una manera digna, de la vocación con que han sido llamados. ¿Y cuál es la vocación? Ser santos, inmaculados en su presencia, en el amor. ¿Para qué? Para que arraigados y cimentados en el amor podamos crecer hacia la madurez en Cristo. Y la madurez en Cristo está aquí. Hoy día todo mundo está preocupado por la gripe AH1N1, ¿verdad? Que le llaman también la gripe porcina. Pobres chanchitos, ¿qué culpa tienen ellos? De todas maneras, nos han dicho cuáles son los síntomas, porque hay que cuidarse, hay que cuidar la salud. La mamá es especial para saber si un niño está enfermo o no está enfermo. Ajá, esta muchachita que es traviesa, inquieta, que nunca se está tranquila, allá está, arrimadita en un rincón de la casa, no quiere jugar, no corre. Ah, la mamá dice, esta niña está enfermita, va y la toca. Claro, si tiene calentura, ¿eh? La mamá sabe encontrar los síntomas. Yo le voy a dar un secreto. ¿Cómo es su vida espiritual? ¿Tiene buena salud o tiene mala salud? Ah, ¿verdad que los agarré? Muy bien, le voy a dar un secreto para que sepan los síntomas de la buena salud espiritual y los de la mala salud espiritual. Así ya no tienen que andar pagando médicos que son tan caros, ¿verdad? Sino que ya saben cuando uno tiene buena salud espiritual o cuando tiene mala salud espiritual. Los síntomas están en la carta de San Pablo a los Gálatas. Carta de San Pablo a los Gálatas, capítulo 5. Ya saben, bien fácil. Ahí están los síntomas, pero no los voy a dejar picados. Se los voy a leer para que sepan cuáles son los síntomas de la buena salud espiritual y los síntomas de la mala salud espiritual, para que sepamos si verdaderamente vivimos como transformados o esto va a ser flor de un día, solamente nuestro encuentro de hoy. No, ustedes quieren vivir como transformados en Cristo. Y entonces, fíjense, San Pablo nos dice: les pido que se dejen conducir por el Espíritu Santo y así no serán arrastrados por los bajos deseos. Porque los bajos instintos van contra el Espíritu Santo y el Espíritu va contra los bajos deseos, que son opuestos. Pero si los guía el Espíritu, no están sometidos a la ley. Entonces lo primero es abrirnos al Espíritu Santo para que Él nos guíe. Ahora fíjense cuáles son los síntomas de la buena salud espiritual. Gálatas 22, 5, 22 al 26. Gálatas 5, 22 al 26. Dice:
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0: Refugio de tu sagrado corazón, guarda sin mancha sus manos consagradas, que a diario tocan tu sagrado cuerpo, y conserva puros sus labios teñidos con tu preciosa sangre. Haz que se preserven puros sus corazones, marcados con el sello sublime del sacerdocio, y no permitas que el espíritu del mundo los contamine. Aumenta el número de tus apóstoles, y que tu santo amor los proteja de todo peligro. Bendice sus trabajos y fatigas, y que como fruto de su apostolado obtengan la salvación de muchas almas, que sean su consuelo aquí en la tierra y su corona eterna en el cielo. Amén.
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0: ángel del Señor anunció a María, y concibió por obra del Espíritu Santo. Dios te salve, María, llena eres de gracia, el Señor es contigo. Bendita eres entre todas las mujeres, y bendito es el fruto de tu vientre, Jesús.
1: Santa María, Madre de Dios, ruega por nosotros pecadores, ahora y en la hora de nuestra muerte. Amén.
0: Aquí está la esclava del Señor.
1: Hágase en mí según tu palabra.
0: Dios te salve, María, llena eres de gracia, el Señor es contigo. Bendita eres entre

0: nuestros pecadores, ahora y en la hora de nuestra muerte. Amén.
1: Y el Hijo de Dios se hizo hombre
0: y habitó entre nosotros para la redención del mundo.
1: Dios te salve, María. Llena eres de gracia. El Señor es contigo. Bendita eres entre todas las mujeres y bendito es el fruto de tu vientre, Jesús.
0: Santa María, Madre de Dios,

0: Ruega por nosotros, pecadores, ahora y en la hora de nuestra muerte. Amén.
1: Ruega por nosotros, Santa Madre de Dios,
0: para que seamos dignos de las promesas de Cristo.
1: Derrama, Señor, tu gracia sobre nosotros, que por el anuncio del ángel hemos conocido la encarnación de tu Hijo, para que lleguemos por su pasión y su cruz, y con la intercesión de la Virgen María, a la gloria de la resurrección. Por Jesucristo nuestro Señor. Amén.

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1: Un grito de júbilo para el Espíritu de Dios. ¡Qué maravilla estar aquí en un día tan especial! Tú eres la iglesia. Es nuestro cumpleaños. Dile a la persona que está a tu lado, ¡Happy Birthday! ¡Felicidades y otro aplauso al Señor! Porque hoy estamos de fiesta, aleluya. Porque el Espíritu de Dios se ha derramado con poder. ¿Cuántos dicen amén? Pues muy bien, vamos rápidamente a la palabra de Dios. Hay momentos en la vida de la familia, yo no sé la tuya, la mía, que hay momentos donde hay dificultades que marcan nuestra vida, en la cual nosotros como familia creemos que todo se acabó, que ya no hay esperanza, que nada se puede hacer. Y precisamente de ese tema, enfrentando a los obstáculos del camino, ya que el lema de este retiro de familia es la familia, escuela y camino de santidad. Díganle que está a su lado, bueno, en la santidad ahí vamos. En la santidad ahí vamos. Pero la palabra de Dios, que siempre llega a tiempo y nunca fuera de tiempo, la palabra de Dios quiere traerte esperanza y dirección para nosotros como familia enfrentar. ¿Qué quiere decir enfrentar? Hacer frente. Usualmente, cuando hay problemas en la familia o en el matrimonio o con los hijos, es más fácil yo ignorar lo que está pasando que enfrentar lo que está pasando. Y no es porque sea ese el propósito de nosotros ignorar, sino que la mayoría de veces no sabemos cómo entrarle al asunto. Dile al que está a tu lado, eso pasa en la vida. Eso pasa en la vida. Entonces aquí estamos para darte unos puntos para que usted pueda, cuando salga de acá, enfrentar las realidades a las que usted y yo vamos a volver. ¿Estamos de acuerdo? Entonces, en la familia, como escuela, en una escuela que hay diversidad de estudiantes, ¿sí o no? Hay diferentes tipos de estudiantes, estudiantes que prestan atención, estudiantes que no prestan atención, estudiantes que les gusta hablar, dile a que está a tu lado, como tú bien comprenderás, estudiantes que son de diferentes formas, pero el maestro no deja de enseñar. Nosotros como padres de familia y los que van a ser futuros padres de familia, somos y debemos de ser los primeros maestros. ¿Los primeros qué? Maestros de nuestros hijos y maestros en nuestras familias. ¿Por qué? Porque lo que usted no enseñe en su casa, van a haber tres enemigos de la familia que se van a encargar de hacerlo. La carne, que es nuestro yo, donde se mueven los malos deseos. El mundo secular, que es el mundo sin Dios. Y número tres, el diablo. Y no queremos, como maestros de la escuela en la familia, que nada de estas cosas enseñen cosas contrarias a lo que nosotros hemos creído en nuestra fe. Amén. Ahí terminaría la prédica. Pero con nosotros también dice que somos una familia en un camino de santidad. Yo no sé tú, dice la palabra, sean santos como yo soy santo, dice el Señor, y nos invita a la santidad. Pero la realidad es que aquí estamos tratando de ser, ¿qué? Santos. Y van a haber días que la vamos a hacer bien y van a haber otros días que no van a salir la cosa tan bien, porque no somos perfectos. Dile al que está a tu lado, yo no soy perfecto, yo no soy perfecta. Entonces, hay algo que me he dado de cuenta en 37 años de ministerio, que nosotros como familia latina hispana fallamos mucho, y es en la comunicación. La comunicación, y qué bueno que este tema es en Pentecostés. La comunicación es el camino para comenzar a enfrentar los obstáculos, para poder hacerle frente a esas cosas reales de nuestras familias, que muchas veces esas realidades se manifiestan como en enfermedades, en pecados, en situaciones difíciles, en drogadicción, en vicios, en adicciones. Y esos son los obstáculos que se van a presentar en el camino que Dios quiere que nuestras familias recorran. Amén. Entonces, ¿qué es un obstáculo? Si esto, la familia, está como una escuela y en un camino, ¿cuántos de ustedes son de México, Puerto Rico, Latinoamérica, Centroamérica, el Caribe? Un aplauso al Señor de donde quiera que tú seas. Entonces, ¿qué pasa? Cuando usted es del campo, se va a encontrar que los caminos son pedregosos. A veces no tienen carretera. Y se presentan obstáculos en el camino. Y yo quiero que tú entiendas algo, familia. Yo batallaba mucho para que nosotros como familia, estoy hablando de mi familia, no de mi familia, ¿verdad? Papá, mamá, estoy hablando de mi familia en mi casa. Nosotros como familia, yo como mujer de fe, batallaba mucho y batallo mucho todavía cuando se presentan los obstáculos en la familia. Especialmente con los hijos, pero es un obstáculo, es una realidad del cual tú y yo no nos debemos de avergonzar. ¿Por qué? Porque Dios nos quiere dar los medios, las formas para que nosotros, como decía el obispo, podamos enfrentar es hacer frente, que es un obstáculo, algo que se pone en medio para que tú no avances, para que tu familia no avance, para que tu familia no se supere. Y el enemigo y nuestras debilidades y todo esto que cargamos, nuestro pasado, nuestros traumas, nuestras heridas, ponen obstáculo a lo que Dios quiere de cada uno de nosotros como familia. Amén. Entonces la familia de hoy está llena de retos, que es un reto, una situación difícil, una situación que no quiere, como un obstáculo, que usted no haga lo que tiene que hacer. Pero Dios, que es rico en bondad y misericordia, te traigo una buena noticia. Dios ama a tu familia, a Dios le interesa, aleluya, tu familia, para la gloria y honra de su nombre. Si no fuera, hermana, que a Dios no le importara mi familia, hablando de papá y mamá, todos saben lo que no lo saben. Yo vengo, y les dije ayer, le empecé el testimonio dentro de la predicación, vengo de un hogar disfuncional, padres divorciados, violencia doméstica, vida de pecado, adulterio. Mi papá era muy adúltero, dobles creencias, la familia de mi papá eran brujos, son brujos todavía. Abuso sexual de parte de mi papá, mi persona. Muchos retos, muchos obstáculos. El perdón, yo no podía perdonar a mi papá. Salí a matar a mi papá un día. Imagínense, Marangeli González, asesina. Pero Dios, que es rico en bondad y misericordia, un día llegó a mi vida y me dijo: el Señor se salvará tú y tu casa, aleluya. Y esa es la esperanza que quiero traerles. Ante los retos y dificultades, familia, tenemos que entender quién está con nuestra familia. Dile al que está a tu lado: yo no sé con la tuya, pero conmigo está un Dios de poder, aleluya. Conmigo hay un Dios de poder, en mi familia hay un Dios de poder. Pero este Dios de poder, hermana y hermano, quieres enseñarnos algo. Mateo capítulo 3, 25. Y dice la palabra de Dios: los que tengan la Biblia, háganse de una Biblia. Una familia sin Biblia está desarmada. Dile al que está a tu lado: de aquí usted va a armarse con la palabra. Vamos a armarnos con la palabra. Si hay mucha gente armándose con pistolas y rifles, el pueblo de Dios tiene que armarse con la palabra de Dios. Aleluya. Marcos 3, 25 dice: si una familia está con divisiones internas, esa familia no podrá subsistir. Lo voy a leer de nuevo y repítelo conmigo. Si una familia Si una familia está con divisiones internas, esa familia no podrá subsistir. Palabra de Dios. Fíjense, cuando estamos en el núcleo de la sociedad, que es la familia está como el animal en extinción. El mundo, el demonio y nuestras debilidades y nuestras situaciones quieren destruir a la familia. La Virgen de Fátima declaraba cuando dio el mensaje en Fátima que la última batalla de Satanás contra nosotros va a ser por la... Dile a la que está a tu lado, tu familia está en batalla, hay alguien que la quiere destruir. Pero hermanos, si nosotros tenemos conciencia de que hay alguien que quiere destruir a nuestra familia, dígale al que está a su lado, haga algo. Porque es muy fácil dejárselo a la iglesia, al predicador, a la mujer, a los hijos, al esposo, a todo mundo. No, hermano, nuestra familia está bajo ataque y es un ataque, hermano y hermana, que el que no esté en Cristo no va a subsistir, porque así lo dice la palabra. Y dice que hay luchas internas, y cuando hay luchas de adentro, no hay peor enfrentamiento, obstáculo que pueda pasarle a la familia que los problemas que tenemos dentro, los problemas que nadie ve, los problemas que no queremos que nadie se entere, hermano. Se va a notar, porque cuando hay batallas dentro vienen las divisiones, vienen los corajes, la ira, los problemas, pero la comunicación es el problema número uno. La falta de comunicación es el problema número uno que nosotros como familia tenemos que resolver, porque eso es un gran reto para nosotros como familia. La comunicación, el diálogo es importante en la relación entre las personas. Muchas mujeres o hombres, cuando me hablan del esposo, el esposo varón, te voy a dar un consejo: la necesidad número uno de la mujer es querer ser escuchada. ¿Cuál es la necesidad número uno de la mujer? Ser escuchada. Pero una escucha participativa de parte del esposo. Do una escucha de esta manera: mira, mi amor, que es que lo que pasa es que tenemos que ir a tal sitio. Sí, mija. Para sacar la conversación, el diálogo, la comunicación del medio. Es necesario que nosotros aprendamos como familia, en medio de tantos enfrentamientos y obstáculos que se están presentando, como enfermedades, como adicciones, como alcoholismo, drogadicción, abusos, infidelidades por todos los medios. Tenemos que aprender a comunicarnos como pareja, como familia, como hijos, como hijas. ¿Por qué? Porque lo que tú no escuches y tú no enseñes como maestro de familia, como maestro de tus hijos, como maestro de tu esposa, como maestra de tu esposo y de tus hijos, otros se lo van a enseñar y no te va a gustar. Dile al que está a tu lado, esto hay que arreglarlo hoy. ¿Esto hay que arreglarlo cuándo? A través de la comunicación aprendemos a tener contacto con las demás personas. Hay jóvenes que me han dicho: yo no puedo hablar con mi mamá, yo no puedo hablar con mi papá porque no me escuchan. Dile al que está a tu lado, eso es un problema grave. Eso es un problema gravísimo. ¿Por qué es un problema grave, hermano y hermana? Porque aquí es que vienen las situaciones difíciles. Porque si nosotros no tenemos oídos atentos, si nosotros no tenemos oídos dispuestos a escuchar a los nuestros, porque estamos tratando de que no hayan problemas, de que no hayan retos, ahí se va a formar el problemón. Y no queremos más problemas de los que ya tenemos. Amén. Entonces, cuando... sí, denle ese aplauso al Señor, porque yo sé que ese es el problema que tenemos. La falta de comunicación es la deficiencia de la familia de hoy. Amén. ¿Por qué? Porque hay muchas distracciones en la familia. Los dispositivos, los celulares, las computadoras, nada de eso es malo. Pero cuando es mal usado, se convierte en un problema. La comunicación, cuando el hombre y la mujer, como padres de familia, como encargados del núcleo familiar, se comunican, los hijos se van a beneficiar. Mis hijos creen que mi esposo y yo nunca hemos tenido una pelea. Mom, when do you fight with my dad? ¿Cuándo tú has peleado con mi papá y yo? Pues las veces que ustedes nos veían que no íbamos al cuarto. Porque cuando pasaba algo entre mi esposo y yo, yo les decía, vamos al cuarto. Y cuando íbamos al cuarto, de un tono sutil, de un tono tranquilo, y le cuesta a Marangeli ser tranquila y ser sutil, porque a veces es como leona, ¿sí o no? Somos a veces leonas, queremos brincar. Entonces mis hijos aprendieron a ver eso. Entonces no es que mi familia esté falta de problemas, no, hay problemas en toda la familia, ¿sí o no? Porque somos seres humanos, somos imperfectos. Pero una cosa que siempre me atrajo, porque yo no la tuve creciendo, era comunicarme con mis hijos, comunicarme con mi esposo cuando algo no me gustaba, cuando algo me molestaba. Y me encantó la comunicación. ¿Por qué? Porque miren, si la comunicación es importante, que Jesús bajó del cielo para hablarle al hombre de parte de Dios. Miren qué importante es la comunicación, que Dios mismo quiso comunicarse contigo y conmigo. Miren qué hermoso. Y bajó Jesús del cielo para entablar comunicación con el hombre, para dejarle saber que hay un Dios que le ama, que hay un Dios que le quiere, que hay un Dios que le perdona. Entonces la comunicación es la receta para enfrentar los problemas, las situaciones, los obstáculos que hay en nuestras familias. Miren, mis hermanos, cuando yo salí a matar a mi papá aquel día en New York hace tantos años, ahí yo aprendí, luego de convertida, luego de redimida, arrepentida, confesada y todo eso, aprendí que el odio, el resentimiento nace cuando nosotros no nos comunicamos. Amén. Y hay veces que papá y mamá, como no tuvieron esa comunicación en su familia, cuando se tratan de comunicar con sus hijos, lo hacen de una manera o autoritaria o superprotectora o ignorando o dejándolo para mañana, cuando lo podemos hacer hoy, y cuando el problema está grave y fuera de control, entonces queremos hablar. Hay familias que después de aquí van a tener que ir a terapia, consejería familiar, para aprender a dialogar, para aprender a hablarse. ¿Por qué? Porque la comunicación te lleva a buscar estrategias, la comunicación te lleva a buscar soluciones. Efesios 6, versículo 1 al 4, los que tengan la palabra. Creo que en el tema anterior citaron esta lectura, Efesios 6, 1 al 4, dice San Pablo a la comunidad de Efeso: hijos, obedezcan a sus padres. ¿Cómo dice? Hijos, obedezcan a sus padres, pues esto es un deber, honra a tu padre y a tu madre. Pero una de las cosas que yo aprendí, un día estábamos predicando en un evento, y llegó un joven llorando y me dice: hermana, ¿cómo yo honrar a mi padre? ¿Cómo yo honrar a mi madre? Si mi papá hizo esto y mi mamá aquello, si he sufrido mucho por causa de mis padres, ¿cómo yo honrar a mi padre y a mi madre? Hermanos y hermanas, si aprendí una cosa, que cada familia es diferente. Un aplauso al Señor. Cada familia es diferente. Todos los caminos conducen al mismo lugar, pero tal vez el camino para tu familia no es el mismo camino que para la mía. Amén. Pero vamos a llegar al mismo puerto. Otro aplauso al Señor. Vamos a llegar. Honra a tu padre y a tu madre, dice la Escritura. Y luego dice San Pablo, es además el primer mandamiento que va acompañado de una promesa. ¿Que va acompañado de qué? De una promesa, para que seas feliz y goces de larga vida en la tierra. Y ustedes padres, dile al que está a tu lado si es papá o mamá, y ustedes padres, fíjense que me gusta esto de San Pablo en esta lectura. Aquí San Pablo le habla a los padres, papá y mamá. Aquí el Papa San Pablo no separa la responsabilidad que tenemos como papá y mamá. Cuando mi papá nos abandonó, las últimas palabras que me dijo mi papá y que nos dijo, yo estaba ahí cuando se las dijo a mi mamá, le dijo: allá tú con tus hijos. Como si mi mamá hubiera sido la Virgen María y hubiera pasado la cosa por obra y gracia del Espíritu Santo. No, hermanos y hermanas, si hay papá y mamá en la casa, la responsabilidad es nuestra. ¿Es qué? Nuestra. Y San Pablo es claro y le dice: ustedes, padres, no sean pesados con sus hijos, sino más bien edúquenlos usando las correcciones y advertencias que pueda inspirar el Señor. Palabra de Dios. Un aplauso a la palabra de Dios, pero fuerte, fuerte, fuerte. Hay muchos obstáculos, pero el apóstol San Pablo, para enfrentar los obstáculos como familia, pone la responsabilidad en papá y mamá. Papá y mamá, si este evento para la familia es que es una escuela y que es un camino, papá y mamá estén divorciados o casados, juntados, cada realidad de cada familia es diferente. Pero la base es la misma, es nuestra responsabilidad. Y dice San Pablo: ¿cuántos padres de familia aquí se les dificulta hablar con sus hijos muchas veces? A mí se me dificulta muchas veces. No tenga miedo, levante la mano, yo también. Pero una cosa que aprendí de esta lectura, un día cuando mi hija se quería suicidar, le estábamos buscando ayuda y yo no sabía cómo atacar el asunto del suicidio. No es lo mismo cuando me pasó a mí que cuando le pasó a mi hija. Y me acuerdo que yo no sabía cómo hablarle, qué decirle, cómo entrarle a su situación. Y me acuerdo que me fui a orar y de repente me viene esta lectura a la mente: padres, no sean pesados con sus hijos. O sea, cuando queremos enfrentar los obstáculos que hay en la familia, si es con los hijos, nosotros no podemos comenzar a abrir la boca a lo loco. El creyente, dice San Pablo, corrige con las correcciones inspiradas por el Señor. Pero ¿cuántos papás vamos y nos tiramos de rodillas o sentados y oramos por nuestros hijos, cómo hablarle, cómo comunicarles, cómo preguntarles? Y ese es un obstáculo muy grande en la familia. He tenido jóvenes que han venido a hablarme y me dicen: hermana Marangeli, pero es que yo quiero buscar ayuda y mis padres no me dejan. ¿Cómo es posible que nuestros hijos estén gritando por ayuda y nosotros, por proteger la cultura, por proteger la imagen, la apariencia de que todo está bien, prefiramos que nuestros hijos se quiten la vida? Eso no es de Dios, amén. Eso no es de Dios. Si ustedes escucharan muchas veces lo que sus hijos me dicen, ustedes estarían de rodillas ante el Señor día y noche pidiendo perdón y clemencia. La comunicación, estábamos aquí bailando y yo tengo un teléfono para hablar con Dios. Qué fácil es hablar con Dios que no ves, pero qué difícil es hablar con los que vemos. Un aplauso al Señor. Qué difícil es hablar con los que vemos. Difícil, y yo no sabía cómo hablarle a mi hija. Y cuando el Señor me puso esta lectura en mi corazón, lloré ante el Señor, le pedí perdón al Señor, le dije: Señor, enséñame. Y el día de Pentecostés, que es hoy que celebramos, sobre la iglesia se derramaron lenguas de fuego, lenguas de fuego. Y yo le decía al Señor: ¿por qué este tema de la comunicación en el día de Pentecostés, y me traes a la mente lenguas de fuego? Y el Señor me ponía en mi corazón: porque la familia de hoy, los padres de hoy necesitan lenguas de fuego, lenguas de fuego, lenguas llenas de mi poder, para que puedan hablar, para que puedan comunicarse, para que los jóvenes, los hijos, las hijas comiencen a sanar, comiencen a ser libres. Lenguas de fuego para que las familias sean encendidas en el poder de Dios. Aleluya. Lenguas de fuego. Dile al que está a tu lado, sácale la lengua y dile que se te encienda en fuego. Necesitamos lenguas de fuego, no látigos que salgan de la boca, lenguas de fuego. fuego que transforma, fuego que cambia. ¿Cuántos padres tenemos este problema? Hay diferentes obstáculos, hay obstáculos físicos, enfermedades, adicciones, etcétera. Hay obstáculos emocionales, ansiedad, depresión, traumas. Hay problemas que espirituales, pecados. Hay problemas económicos, sí o no, falta de trabajo, deudas. Hay obstáculos en la tecnología cuando no la usamos bien, pero hay una solución y se llama Jesucristo. Y ese Jesucristo le pidió al Padre que un día como hoy derramara sobre su iglesia el Espíritu Santo para que la iglesia supiera hablar y entender. Aleluya. ¿Ustedes creen que es casualidad que luego que vino el Espíritu Santo y descendieron las lenguas de fuego, la gente que estaba afuera comenzó a entender todo lo que decían los apóstoles y escuchaban cómo glorificaban y testificaban las maravillas del Señor? Papá y mamá, es hora hoy de que usted le pida a Dios una efusión del Espíritu Santo para que el Señor le dé lenguas de fuego, mamá, papá, abuela, para que veamos grandes maravillas en los nuestros. Amén. Amén. Un aplauso al Señor. Es que esto está bueno. Le voy a pedir al grupo que vaya subiendo, porque vamos a pedir al Espíritu Santo y vamos a, ustedes se sientan, ustedes tranquilitos, pero vamos a alabar al Señor en un momento, vamos a poner un fondo de música. Mira lo que dice el Papa Francisco, no todas las familias son iguales. Dile al que está a tu lado, mi familia y tu familia tal vez no sean igual, pero si es familiar tuyo, dile qué lindo que no somos iguales. Qué lindo que no somos iguales. Si mi esposo fuera igual que yo, ay, qué aburrimiento. Dos Marangelí, dos caracteres iguales, ay, no. Esta parejita aquí de viejitos bellos, ¿verdad que hubiera sido aburrido? Ay, ay, sí, ay, no. Imagínate otra Marangelí González con mi esposo siendo igual que yo, ay, no, aburridísimo. No todas las familias son iguales. Y nosotros tenemos que aprender a entender esto, familias de fe. Los obstáculos siempre van a estar, ¿sí o no? Hemos hablado alto de la familia. Los obstáculos siempre van a haber, porque somos mundos diferentes. Papá y mamá y los hijos, somos diferentes, ¿sí o no? Pero nuestras diferencias, cuando las ponemos en Dios, nos hacen fuertes. Varones, comienzo con ustedes. Miren, varones, yo les aconsejo hoy que cuando hagamos este pequeño llamado, usted brinque, no que camine, brinque. Necesitamos hombres llenos del poder del Espíritu Santo. Yo hubiera querido, y se los digo llorando, tener un papá normal y disfrutarlo. Pero cuando perdoné a mi papá, al año murió. Pero las lenguas de fuego del Espíritu Santo, mi papá murió diciendo, Jesús es mi Señor y mi Salvador. No esperemos ese momento. Los obstáculos están aquí ahora. Este es nuestro tiempo, familia, de levantarnos en el nombre de Jesucristo. Con todos nuestros retos y obstáculos, aprendernos a comunicar, hablar. No para que el otro piense igual que yo, sino para llegar a un consenso, buscar soluciones. Hay veces que las familias son tan diferentes que algunas familias se divorcian. Pero ¿quiénes somos para juzgar? Aprendamos a escuchar, no para reaccionar, sino para responder. Y hay veces que somos muy prontos para abrir la boca y que lentos somos para escuchar. Cuando mi hija quería quitarse la vida, me dio el Señor la lección más fuerte de lo que es escuchar con el corazón. Yo tuve que escuchar el porqué, sus razones, sin decirle, pero mi hija, que te amamos, nada. dejé que ella terminara su historia, sus razones. Sin interrumpirla, le pedí al Señor el don de la empatía de ponerme en su lugar. Y al ella terminar de hablar, solamente le pude abrazar. La comunicación es súper importante. El Papa dice, no todas las familias son iguales. Y la visión del amor, de la fe y la santidad puede ser muy dolorosa cuando Cristo no está como centro de la familia. Pero si tú estás aquí es porque Cristo está en tu familia. Y el resto del tema te voy a pedir que te pongas de pie. Ponte de pie, iglesia, ponte de pie, familia. Hay muchos obstáculos físicos, emocionales, espirituales y económicos, tecnológicos. Pero el amor y el perdón y la comunicación son tres ingredientes simples de decir y difícil de trabajar. Hay familiares que por más que usted quiera hablarles, no le van a escuchar. Pero ¿saben qué? Está bien. Dile al que está a tu lado, está bien. Hay personas que por más que tú le digas, no van a cambiar. Y dile al que está a tu lado, y está bien. Pero tienen que enfrentar las consecuencias del no querer cambiar. That's how it is. Pero es que me siento sola, es que me siento solo como padre, como madre. ¿Qué pasa con mis hijos? No me visitan. Cosechas lo que sembraste. Todos nuestros actos tienen consecuencias. Todos, como dije, todos. El Papa dice, no es fácil la comunión familiar. Puede ser conservada y perfeccionada solo con un gran espíritu de sacrificio. El ser familia es sacrificado, ¿sí o no? El ser familia duele, no es fácil. El ser familia con tanta diferencia, con tanto problema, duele, es sacrificado. Pero cuando hay amor, todo se puede. Dele una sonrisa al que está a su lado. Enséñelo los dientes lindos que usted tiene. Y si no los tiene, de verdad, y como quiera, son lindos. Los momentos difíciles y duros pueden ser muy educativos. Para mí fue una educación total como madre la situación de mi hija. Y para mi mamá fue una educación fuerte yo ser su hija. Rebelde la Marangeli. Leona la Marangeli. Difícil la doña. Samaritana la doña. María Magdalena la doña. Imagínate clase hija yo era. Pero lo lindo es que en medio de los momentos difíciles y de enfermedad, cuando surgen las dificultades en la familia, porque somos débiles, somos seres humanos, si nos comunicamos en estos obstáculos y retos, vamos a crecer, amén. Vamos a crecer. Varones, les digo de parte de Dios, yo los amo. Y le doy gracias a Dios por los varones. Un aplauso a los varones que están acá. Cuando yo veo tanto varón en un evento, yo me gozo. Y no lloro de tristeza, lloro de gozo, me gozo. ¿Por qué? Porque varón que dobla la rodilla, veremos familias en victoria, aleluya. Varón que se doblega ante Dios, aleluya. Tendremos familias más que vencedoras, aleluya. Porque cuando el varón se humilla ante Dios, Dios ensalza al varón y a su familia, aleluya. Y cuando la mujer promueve la comunicación con su esposo, va a haber victoria ante los obstáculos y las realidades de la vida. Vamos a volver a los problemas, claro, pero dile al problema, yo seré la diferencia. Seremos la diferencia. Varón, repita conmigo, seré la diferencia. Mujer, repita conmigo, seré la diferencia. Joven, repita conmigo, seré la diferencia. Iglesia, familia, repita conmigo, seré la diferencia. Entonces ninguna familia que está aquí es perfecta. Un aplauso por eso, no somos perfectos. Somos familias débiles, con serios problemas, obstáculos y retos. Pero hoy hay tres palabritas claves: el amor, que todo lo puede y nos da la fuerza para seguir, el amor de Dios. El tuyo y el mío, ay, qué frágil, pero el de Dios es fuerte. El perdón, que es un acto voluntario, 70 veces 7, y hay veces que tú quieres que el otro acepte tu perdón. Miren, hay personas que usted le va a pedir perdón y no te va a perdonar, tranquilo, usted se liberó de ese sentimiento, amén. Pero la muestra más fuerte de perdón, y cuando nos herimos, es un cambio de conducta, amén. ¿Cuántos quieren un cambio de conducta hoy? Yo también. Porque yo quiero que mis hijos vean y mi familia la gloria de Dios, y que tu familia también conmigo. El amor, el perdón, la comunicación, lenguas de fuego para saber hablarnos, amén. Entonces la comunicación entre familia ha pasado de moda, pero ahorita la vamos a traer de moda de nuevo. Si tú y tu casa están teniendo problemas, venga para acá, vamos a orar a quien puede. Échese para acá, venga para acá. Los varones, pero le dije que no camine, usted brinque. Usted está listo, hermano. Yo sé que está listo. Usted quiere, yo también. Mujeres, esposas, solteros, jóvenes, todos los que queremos trabajar con nuestra familia. Esto es un trabajo corporativo. We all gotta do our part. Todos tenemos que hacer nuestra parte, amén. Ay, que cuando el esposo cambie, ay, que cuando la esposa cambie. Entonces, no nos comunicamos, nos pasamos peleando, no ponemos corrección a nuestros hijos. Ah, pero queremos hijos santos. Dile al que está a tu lado, no se vale. Es un compromiso corporativo como familia, amén. Cada uno de nosotros poner un granito de arena. Cada uno de nosotros hacer nuestra parte. No, hermana, es que yo soy mexicano y lo que pasa es que la cultura del machismo. Ay, por favor. Por favor. No, es que tiene que ser así porque que cuando yo me criaba, heridas que cargamos, toda esta cosa que hemos dejado. Ay, no. Ya. Dejemos las excusas, tomemos responsabilidad. Vayan delante del Señor y digan: Señor, la regué con mi familia, ayúdame, ¿qué hago? Ayúdame, ¿qué hago? Dame ideas, como decía la loca de Marangeli en Efesios 6, 1 al 4. Que con tu ayuda, con tu corrección, y sea obediente. Ay, no, es que mi esposa, cuando ella no grite más. No, cuando mi esposo no ronque tanto. No, que cuando mis hijos y mis hijos y mis hijos, hermana, el día que tus hijos no estén, te va a quedar el viejo, vieja, y te va a quedar la vieja. ¿Sí o no? Los hijos son la luz de mis ojos. Ay, yo descarté esa idea hace tiempo. La luz de mis ojos se llama Jesucristo. Para ver a mis hijos con amor, la luz de mis ojos se llama Jesucristo. Mis hijos son mi adoración. Solamente a uno adorarás, al Señor tu Dios. Al Señor tu Dios. Para ser buena mamá, papá, hijo, hija, adorarás al Señor tu Dios. Y ustedes van a salir de aquí con energía, con fuerza, para hacer lo que tienen que hacer, amén. Miren, y no sienta vergüenza. Si usted tiene que buscar ayuda, tranquilo, avergüéncese de quedarse igual. Busque ayuda. Yo busqué ayuda. No hay vergüenza en eso. Dile al, no sea, dele un codazo ahí para que despierte el hombre. Pero ¿saben quién ha sido mi mejor ayuda? Un amigo que casi nadie lo pide en la familia. Y Jesús dijo: es necesario que yo me vaya para que Él venga. ¿De quién estoy hablando? ¿De quién estoy hablando? Un aplauso al Espíritu de Dios que viene a ayudarnos, a darnos fuerza, sabiduría, aleluya. Muévete en mí, levanta tus manos y dile: Señor, muévete en mí, muévete en mi familia, Señor, toca mi mente y mi corazón, aleluya. Tenemos que cambiar nuestra forma de pensar, nuestra forma de sentir, varón, mujer, hijo, hija. ¿Por qué? Porque Dios necesita nuestras familias. Dios necesita nuestras casas. Dios nos necesita, amén, para que otras familias tengan esperanza. ¿Sabías tú que esa familia tuya y mía puede traer esperanza al mundo de hoy? Pero tenemos que cambiar. Y vamos a cantarle al Espíritu Santo juntos. Y mientras nosotros vamos cantando, usted también para acá, porque esto va a impactar todas nuestras familias, todas nuestras familias. Vamos a orar los unos por el otro. ¿Estamos de acuerdo? Hay obstáculos, hay problemas, pero el Espíritu Santo nos va a capacitar con amor, con perdón, con compromiso, con fuerza, con autoridad, con poder, para sacar nuestras familias adelante. ¿Amén? ¿Cuántos lo creen? Dígame. Entonces vamos a cantar, vamos a cerrar nuestros ojos, siervos, y vamos a estirar nuestras manos hacia la familia y ustedes para acá. Cantemos, hermanos.

a orar y vamos a pedirle al Señor que envíe su Santo Espíritu para sanarnos como padres de familia. Que sane nuestras heridas, que restaure nuestros corazones y nuestras mentes. Que aprendamos a ser familia como Dios quiere, como Dios manda, como Dios instruye. Hay cosas en nuestra cultura que son muy lindas, pero hay otras que nos han dañado y nos han marcado. Y le pedimos perdón al Señor por eso. Y le pedimos al Espíritu de Dios que venga y se pose en estos varones como con lenguas de fuego. Sobre las mujeres, sobre los jóvenes, para que se desate el poder de la comunicación en la familia, para enfrentar los retos, los obstáculos y vencer en el nombre.

0: poder de Dios, aclama el poder de Dios, dile ven Espíritu Santo sobre mi esposo, hermana pide el Espíritu Santo sobre tu esposo, estira tu mano hacia tu esposo y dile ven y fluye en mi esposo. Esposo, estira tu mano sobre tu esposa si está aquí y le fluye Espíritu de Dios, y si no está aquí tráelo a tu mente, tráela a tu mente y le fluye Espíritu Santo. Estira tu mano y pide el Espíritu Santo sobre tus hijos. Hay una efusión de Dios cayendo en este lugar, el poder del Espíritu de Dios ha llegado, recíbelo. Si tienes el don de lengua, úsalo. Si puedes alabar a Dios, hazlo y comienza a glorificar, comienza a adorar, aleluya. El poder de Dios ha llegado a este lugar. Familia, abre tu boca, es hora de refrescar el amor, el perdón, la comunicación.
1: Fluye Espíritu Santo, fluye.
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1: Señor, me sanó de cáncer. Me dijo el doctor que estaba sanada de cáncer, gracias a Dios. Yo le doy el testimonio y que sigan adelante y que sigan teniendo fe.

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0: Dios los bendiga en el nombre del Padre, del Hijo y del Espíritu Santo.
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10: Bienvenidas y bienvenidos a esta audiencia general desde el interior de la Basílica de San Pedro en Roma. El pueblo de Dios saluda al Papa.
11: El Santo Padre da ahora inicio a la audiencia general, introduciéndola con el signo de la cruz y el saludo litúrgico. Dispongámonos a coger su palabra y a recibir su bendición.
12: En el nombre del Padre, del Figlio y del Espíritu Santo. Amén. La pace sea con voi.
10: La paz esté con ustedes. Vamos a escuchar la palabra de Dios.
13: Lectura de la primera carta del apóstol San Pablo a los Colosenses. Hermanos, que la palabra de Cristo resida en ustedes con toda su riqueza. Instruyanse en la verdadera sabiduría, corrigiéndose los unos a los otros. Canten a Dios con gratitud y de todo corazón salmos, himnos y cantos inspirados. Todo lo que puedan decir o realizar, háganlo siempre en nombre del Señor Jesús, dando gracias por Él a Dios Padre. Palabra de Dios.
10: Gloria a ti, Señor.

0: Jesús. Escuchamos ahora al Santo Padre hablándonos sobre el Sacrosanctum Concilium número 7, la música sacra.
1: Cari fratelli e sorelle,
0: queridos hermanos y hermanas,
1: el sexto capítulo
0: de la Constitución Sacrosanctum Concilium
1: del Concilio Vaticano II
0: está dedicado a la música sagrada.
1: Eso afirma.
0: Esto afirma,
1: la
0: tradición musical de la Iglesia constituye un tesoro de valor inestimable
1: que
0: sobresale entre las demás expresiones artísticas, especialmente por el hecho de que el canto sacro, unido a las palabras, es parte necesaria e integrante de la liturgia solemne. Y precisa, la música sacra, por consiguiente, será más santa cuando más íntimamente esté unida a la acción litúrgica, sea expresando con mayor delicadeza la oración o fomentando la unanimidad, sea enriqueciendo la mayor solemnidad de los ritos sagrados. Encontramos aquí el núcleo de la enseñanza conciliar que confirma y profundiza en la función ministerial de la música en la liturgia, ya resaltado por San Pío X en el motu proprio Inter Solicitudines. La música, de hecho, forma parte de la acción litúrgica y no es un mero adorno de la celebración. En la liturgia, cantar y tocar significa rezar, sintonizando el propio corazón con el de las hermanas y los hermanos y con Dios en la participación activa en el misterio celebrado. En particular, la música expresa la dimensión afectiva de la oración, como afirma San Agustín.
1: Cantare
0: amantis est. Eso es,
1: cantar
0: es propio de quien ama.
1: Esto
0: es muy importante porque ayuda en abrir el corazón a la acción de Dios en la gracia y a dejarse moldear por ella. El canto además favorece la comunión por medio de la sinfonía de las voces, contribuye a unir los ánimos,
1: superando
0: las diferencias entre las personas y reuniendo a todos en la alabanza a Dios. Así se convierte en una epifanía de la Iglesia,
1: manifestación
0: tangible de la comunión que pertenece a su naturaleza. De la profunda relevancia teológica del canto sacro como parte integrante de la acción litúrgica, derivan algunas exigencias. La primera es que, más allá de las modas o de las particulares sensibilidades de los autores, eso debe responder en todos los niveles a lo que resulta más adecuado para el momento celebrativo. La forma, especialmente en su aspecto melódico, debe ser a la vez noble y sencilla,
1: de alta calidad musical
0: y fácil de ejecutar, sobre todo cuando está destinada a ser cantada por toda la asamblea. Por la misma razón, el concilio recomienda que los textos también sean adecuados, profundos y al mismo tiempo simples de comprender, inspirados principalmente en la Sagrada Escritura, en los libros litúrgicos y en la tradición espiritual de la Iglesia. Sobre todo esto hay que velar, para que se mantenga viva y para que crezca la dinámica expresada en el antiguo principio,
1: lex orandi,
0: lex credendi. Eso es, la oración es también la ley de la fe.
1: Sacrosanctum
0: Concilium dedica mucho espacio al tema de la participación activa de los fieles. Esta se ha de comprender partiendo de una mayor toma de conciencia del misterio que se celebra y de su relación con la vida diaria.
1: en
0: un espíritu de conversión constante que ha de caracterizar la vida de cada fiel. En cuanto a la manera concreta con la que esta se puede realizar por medio del rol específico de la música sagrada, la Constitución ofrece una respuesta clara. Se fomentarán las aclamaciones del pueblo, las respuestas, la salmodia, las antífonas y los cantos. Es un silencio sagrado y exhorta a cada uno, ministro o simple fiel, a desempeñar todo y solo aquello que le corresponde por la naturaleza de la acción y de las normas litúrgicas, que es de su competencia, en ese equilibrio armonioso entre los distintos ministerios, las diversas intervenciones y los momentos de silencio. El concilio concede gran importancia al canto gregoriano sin excluir de la celebración otros géneros de música sagrada. Se presta también especial atención al órgano, mientras que se admite el uso de otros instrumentos siempre que sean aptos o puedan adaptarse al uso sagrado, convengan a la dignidad del templo y contribuyan realmente a la edificación de los fieles. Un tema importante para la reforma conciliar es el de la inculturación. También en el ámbito de la música sacra, se subraya en particular una relación con las tradiciones musicales de las diferentes culturas. La importancia de tenerlas muy en cuenta como parte de la vida religiosa y social de las personas. Por ello se recomienda, por un lado, poner en práctica en todos una adecuada educación del sentido religioso, y por el otro, dentro de lo posible, puedan promover la música tradicional de su pueblo, tanto en las escuelas como en las acciones sagradas.
1: Un compito particular.
0: En el contexto litúrgico se reconoce una función especial de Schola Cantorum,
1: instrumento pastoral
0: cuya promoción se recomienda, con la tarea de velar por la ejecución exacta de las partes que le corresponden según los distintos géneros de canto y favorecer la participación activa de los fieles en el canto.
1: A tal fin,
0: para tal fin, el compositor de música sacra debe conocer y perseverar el patrimonio musical de la Iglesia, dejándose inspirar por él para dar vida a nuevas composiciones al servicio de la liturgia, respetando la sensibilidad contemporánea y las diferentes tradiciones culturales, así que purificar el culto de impropiedades de estilo, de formas de expresión descuidadas, de músicas y textos desaliñados y pocos acordes con la grandeza del acto que se celebra, para asegurar dignidad, bondad y forma a la música litúrgica. Por todas estas razones, los padres conciliares recomiendan fomentar la formación y la práctica de la comunidad de la música santa sacra en los seminarios, en los noviciados de religiosos de ambos sexos y en las casas de estudio, así como también en los demás institutos y escuelas católicas, garantizar a los músicos y a los cantantes una sólida formación litúrgica. Queridos hermanos y hermanas, el Padre de la Iglesia concedieron gran importancia al canto litúrgico, símbolo de la comunión eclesial. Por eso podemos concluir con estas hermosas palabras de San Ignacio de Antioquía, que cada uno de ustedes se conviertan en coro, a fin que en la armonía de su vuestra concordia tomen el tono de Dios en la unidad, canten a una sola voz por Jesucristo el Padre, a fin de que les escuche, les reconozca por sus buenas obras, como Miguel, como miembros de su Hijo. Concluye el Papa el mensaje en esta audiencia Sacro Sanctum Concilium acerca de la música.
2: Santo Padre, los visitantes y peregrinos de lengua española que participan en esta audiencia desean manifestarle cordialmente sus sentimientos de filial afecto que acompañan con fervientes oraciones por sus intenciones de pastor de toda la Iglesia. Al final de este encuentro se cantará el Padre Nuestro en latín. Después, su santidad impartirá a todos los presentes la bendición apostólica que extiende complacido a sus familiares, especialmente a los niños y a los ancianos, a los enfermos y a cuantos sufren. Bendice también los rosarios y objetos de devoción que los peregrinos llevan consigo.
1: Queridos hermanos y hermanas, en esta catequesis reflexionamos sobre el sexto capítulo de la Constitución Sacrosanctum Concilium dedicado a la música sacra. El Concilio Vaticano II confirma y profundiza la función ministerial de la música en la liturgia, enseñando que no es un mero adorno de la celebración, sino que forma parte de la acción litúrgica. Cantar en la liturgia significa rezar, ya que las voces y los corazones de los hermanos y hermanas sintonizan entre ellos y con Dios en la participación activa del misterio celebrado. Además, la música expresa la dimensión afectiva de la oración. Como afirma San Agustín, cantar es propio del que ama. Y esa disposición ayuda a abrir el corazón a Dios y a dejarse modelar por Él. El documento destaca también la importancia de la formación litúrgica en los seminarios, noviciados y escuelas católicas, así como de asegurar dicha preparación a todas las personas que se dedican a realizar este valioso servicio. Saludo cordialmente a los peregrinos de lengua española. Los invito a reflexionar sobre el canto litúrgico como símbolo de la comunión eclesial, pidiéndole al Señor que nos ayude a vivir en armonía y concordia, como un único coro, cuyas melodías y buenas obras glorifican y alaban al Padre por medio de Jesucristo. Que Dios los bendiga. Muchas gracias.
0: Nos estamos disponiendo para el momento final de la audiencia.
3: Santo Padre,
0: los fieles de lengua italiana desean expresarle su filial afecto y sincera fidelidad y oran por todas las intenciones de su universal ministerio apostólico. Para conclusión de esta audiencia, cantaremos la oración del Padre Nuestro en latín, terminada la cual el Santo Padre impartirá la bendición apostólica que extiende en modo especial a los niños, a los ancianos y a los que sufren. Bendecirá también los rosarios y objetos de devoción que cada uno porta consigo.
1: Dirijo
0: mi cordial bienvenida a los peregrinos de lengua italiana. Sonríe el Papa a los que aplauden.
1: Y en particular,
0: saludo a las hermanas hijas de la Divina Providencia, reunidas para su capítulo general. Y les animo a reavivar la llama de la caridad que ha caracterizado la vida de la fundadora, la venerable Madre Elena Bettini.
1: Saludo
0: así a los religiosos pasionistas y capuchinos, a los fieles de las parroquias de Macchia Valfortore,
1: Castello di Godego,
0: y aquellos de la unidad pastoral de Ponteránica. Como también al coro Serpedi del Sinaí. A todos se les invito a testimoniar con alegría el amor de Cristo por toda criatura. Mi pensamiento va en fin a los jóvenes, a los enfermos, a los recién casados. Deseo dirigir a cada uno una invitación a desarrollar siempre de la misma manera una auténtica conciencia de paz. Tengan la sincera conciencia que la paz es un bien precioso y grande y que ocurre un fuerte y constante empeño por realizarlo, siguiendo con honestidad y verdad los caminos que la construyen y la confirman en la sociedad. A todos mi bendición. Muy bien. Ahora viene el cántico, diga usted el Padre Nuestro en su lengua materna.

0: Dominus vobis.
1: El Señor esté con vosotros.
0: Sit nomen
1: Domini. Sea bendito el nombre del Señor, ahora y por siempre. Nuestro auxilio está en el nombre del Señor, que hizo el cielo y la tierra.
0: Benedicat vos omnipotens.
1: La bendición de Dios Todopoderoso,
0: Pater et Filius et Spiritus Sanctus.
1: Padre, Hijo, Espíritu Santo. Sígnese con la señal de la cruz. El Santo Padre le bendice desde Roma. Bueno, desde esta Basílica de San Pedro en el Vaticano, les hemos traído la audiencia de los miércoles hablando sobre la música sacra. Laudetur Jesus Christus, sed per sempre laudetur. Alabado sea Jesucristo, sea para siempre bendito y alabado. Fin de la transmisión, regresamos a nuestra programación habitual.
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4: Mis queridos hermanos, queridas hermanas, buenas tardes, según donde estén ustedes. Pues muy bien, soy el padre José Román Flecha, ya saben que pertenezco a la diócesis de León, en España, y también saben que todavía les estoy hablando desde la ciudad de Phoenix, en el estado de Arizona. Y en tercer lugar, saben que hoy es miércoles, 19 de agosto del año 2026, y como todos los miércoles, tratamos de seguir la catequesis que ha ofrecido el Papa, Papa León XIV, en su audiencia general en la Basílica de San Pedro. Como saben, lleva muchos días tratando de explicarnos los documentos del Concilio Vaticano II, y en concreto, la Constitución Sacrosanctum Concilium, es decir, la Constitución Sacrosanto Concilio o Sagrado Concilio, que es la que fue publicada en la segunda sesión del concilio, en el otoño del año 1963, dedicada a la Sagrada Liturgia. Y en esta ocasión, el Papa dedica su catequesis al tema de la música sagrada. Yo creo que es un tema muy interesante y del cual hablamos muchas veces, unas veces para alabar y otras veces para criticar, ¿no es cierto? Bueno, pues a ver cuáles son los criterios de la Iglesia sobre la música que se escucha, se ha de escuchar en las celebraciones litúrgicas. Dijo el Papa, queridos hermanos y hermanas, el sexto capítulo de la Constitución, el Sagrado Concilio, del Concilio Vaticano II, está dedicado a la música sagrada. Y en el documento se dice que la tradición musical de la Iglesia Universal constituye un tesoro de valor inestimable que sobresale entre las demás expresiones artísticas, principalmente porque el canto sagrado, unido a las palabras, constituye una parte necesaria o una parte integral de la liturgia solemne. Es interesante, a ver, amigos de la música, es interesante que el concilio nos diga que la música en la Iglesia sobresale entre las demás expresiones artísticas. ¿Y eso por qué? Porque el canto sagrado, el canto unido a las palabras, es una parte necesaria y una parte integral de la liturgia solemne. Y añade el documento conciliar: la música sagrada, por consiguiente, será tanto más santa cuanto más íntimamente esté unida a la acción litúrgica, ya sea expresando con mayor delicadeza la oración o fomentando la unanimidad, ya sea enriqueciendo la mayor solemnidad los ritos sagrados. Si me permiten, comienzo con una anécdota personal. Yo creo que la última ceremonia, la última celebración de un matrimonio, no, la última no, una de las últimas celebraciones del matrimonio que yo he tenido la ocasión de presenciar y de presidir, me dio un disgusto muy serio, porque muy poco antes, el día antes de la boda, del matrimonio, la novia me dijo: bueno, mañana vienen de Madrid, la boda se celebraba en León, en mi ciudad natal, viene de Madrid un grupo musical, me lo regala una hermana mía, y durante la Santa Misa querían cantar canciones de algunas películas famosas. ¿Qué le parece? Dije: pues me parece muy mal, eso no se debe hacer de ninguna manera. El concilio nos ha dicho que la música sagrada tiene que estar unida a la acción litúrgica. Ay, pues qué disgusto van a llevar. Bueno, no se preocupe, lo vamos a pensar. Así que durante la noche yo estuve temblando y orando al mismo tiempo. Ay, Señor, inspírame. Y sí, sí me inspiró algo. Al día siguiente, antes de la boda, hablé con los músicos y les dije: ay, me han dicho que ustedes son excelentes, que cantan muy bien. Me alegra muchísimo que hayan venido. Pero, ¿saben? Durante la Santa Misa, si hay canciones, tienen que ser canciones que tengan que ver con la celebración litúrgica. Así que lo que voy a hacer, si les parece, es que al final de la Santa Misa, después de la bendición, yo voy a pedir a todos los asistentes que tomen asiento cómodamente y ustedes nos interpretan esas canciones que traen preparadas. ¿Les parece bien? Bueno, pues a ellos les pareció bastante bien. Y yo me dije: bueno, mi obispo, que es el experto en liturgia de toda la Conferencia Episcopal Española, si supiera que en una boda van a interpretar esto, las canciones de no sé qué películas, me llamaría y diría: ¿pero qué estás haciendo? Y tendría razón. Bueno, pues así lo hicimos. Durante la misa cantamos poquito, lo que un servidor dirigía y poco más. Y al final sí, se sentaron todos los asistentes y oímos aquellas canciones, las canciones de las películas, después de la celebración de la Santa Misa. ¿Qué creen? Vinieron unas chicas jóvenes que durante toda la misa habían estado hablando, no habían prestado atención a la Santa Misa para nada. Vinieron a buscarme y se pusieron violentísimas contra mí. ¿Pero qué ha hecho usted? ¿Qué disgusto ha dado a la novia? ¿Qué disgusto a no sé cuánto? Dije: miren, lo siento mucho, agradezco que me llamen la atención, pero he hecho lo mejor que podía hacer. Bueno, ya después se fueron y ya no pasó más. Pero la familia del novio, que eran muy amigos míos, después vinieron a decirme: oye, sentimos, qué disgusto. Bueno, menos mal que al final tú has procurado suavizarlo. Bueno, esto ha ocurrido durante estos años después del concilio, o algo parecido ha ocurrido muchas veces. Bueno, pues esta misma mañana el Papa León XIV nos ha dicho que aquí encontramos el núcleo de la enseñanza conciliar, que confirma y profundiza en la función ministerial de la música en la liturgia. Tiene una función ministerial, una misión de servicio. Eso lo había dicho ya también el 22 de noviembre del 1903 el Papa San Pío X en un documento que dedicó a la liturgia y a la música. Y ahora este otro Papa nos dice que la música forma parte de la acción litúrgica, no es un mero adorno de la celebración. Porque en la liturgia, cantar y tocar significa rezar, sintonizando el propio corazón con el corazón de las hermanas y de los hermanos y con Dios en la participación activa en el misterio celebrado. Y el Papa, que es agustino, como sabemos, celebra muchas veces los pensamientos de San Agustín y nos los recuerda. También en esta ocasión nos recordó un sermón de San Agustín en el que dice «Cantare amantis est», en latín, que quiere decir «cantar es propio de quien ama». Hermosas palabras de San Agustín. «Cantar es propio de quien ama». Quien ama, canta. Bueno, pues esto es muy importante. ¿Por qué? Porque la música ayuda a abrir el corazón a la acción de Dios en la gracia y para dejarnos moldear por la acción de Dios. Pero si la música nos aleja de la palabra de Dios y de la acción de Dios, no está haciendo, no está llevando a cabo la función ministerial que le corresponde. Pero además, además de tener una función de servicio a la liturgia, el Papa nos ha dicho que el canto favorece la comunión, por medio del canto, por medio de la sinfonía de las voces, se contribuye a unir los ánimos, superando las diferencias entre las personas y reuniendo a todos en la alabanza a Dios. Claro que para eso hace falta que todos conozcan esas canciones que se van a entonar. Pero de esa forma, la música sagrada en la celebración litúrgica se convierte en una epifanía. Epifanía, ya saben que es una palabra griega que significa manifestación. Se convierte en una epifanía, en una manifestación de la Iglesia. Es decir, en una manifestación tangible de la comunión que pertenece a su naturaleza. Mire, y esto lo entiende muy bien la mayor parte de nuestros hermanos cristianos no católicos. Quizá porque no tienen la Eucaristía, han procurado fomentar el papel de la música en las celebraciones. Y hay que ver cómo cantan, qué bien cantan y cómo cantan todos, con unas alabanzas que con frecuencia son muy hermosas y que con mucha frecuencia se basan precisamente en las palabras de la Escritura, las palabras de la Biblia. En ese punto, al menos, yo creo que los católicos tendríamos que aprender mucho de nuestros hermanos cristianos no católicos. Lo digo con cariño, con gratitud y con muchísimo respeto. Bueno, pues el Papa nos ha dicho esta mañana que el canto sagrado tiene una profunda relevancia teológica, tiene que tenerlo, una importancia teológica, porque es parte integrante de la acción litúrgica. Pero ¿qué pasa? Que de ahí derivan algunas exigencias muy importantes. A ver, la primera de ellas es que los autores pueden seguir las modas del momento, una canción que está de moda en el mundo, y la acomodan y le ponen una letra que parece religiosa. Decía mi buen amigo el padre Julio Ramos Guerreira, profesor de la Universidad Pontificia de Salamanca, muy buen sacerdote, que ya se nos llevó, que en paz descanse, decía que con frecuencia nuestros jóvenes oyen alguna canción que con música de cine o de un cantor famoso, pues les recuerda aquello, lo que han visto en el cine, que a veces son escenas poco morales, con lo cual están celebrando la Sagrada Eucaristía, pero esa música les lleva a recordar escenas de aquella película que vieron en no sé qué lugar. Y tenía razón el padre Julio. Más allá de las modas, o más allá del sentimiento y de la sensibilidad particular del autor de esa canción, la música sagrada debe responder en todos los niveles a lo que resulta más adecuado para el momento de la celebración. Lo que sea más adecuado para ese momento de la celebración. Además, la forma, en su aspecto melódico, debe ser a la vez noble y sencilla. Debe tener una alta calidad musical y al mismo tiempo tiene que ser fácil de ejecutar, sobre todo cuando está destinada a ser cantada por toda la asamblea. Por ejemplo, si hay que cantar el estribillo del Salmo responsorial y tiene que cantarlo toda la asamblea, no le pongamos una música muy difícil de interpretar, sino que tiene que tener calidad, ciertamente, pero tiene que ser fácil para que lo aprendan todos los fieles que están en la iglesia y lo puedan cantar con dignidad. El año que pasé unos meses en Alemania, quedé impresionado de cómo cantaba la comunidad. Qué bien cantaban. Y cantaban además textos muy apropiados a lo que se estaba celebrando. No puedo decir lo mismo de todos los países que he visitado, pero bueno, en aquel caso sí. El Papa esta mañana nos decía que por esta razón el Concilio recomienda que los textos también sean adecuados, que no cantemos otra canción que no tenga nada que ver con lo que estamos realizando. Si la primera lectura ha hablado de la misericordia de Dios, no pongas unas respuestas al Salmo responsorial que no hablen de la misericordia, sino que hablen del terror que nos da el infierno, por ejemplo. No viene a cuento, como se suele decir. Los textos tienen que ser adecuados, tienen que ser profundos y al mismo tiempo simples de comprender, que estén inspirados principalmente en la Sagrada Escritura, en los libros litúrgicos, en la tradición espiritual de la Iglesia. Me decía un alumno africano que seguía mis clases en la Universidad Pontificia de Salamanca, dice: a mí me da mucha pena cómo cantan ustedes en España canciones, en la Santa Misa, cantan canciones que nada tienen que ver ni con la Sagrada Escritura, ni con la liturgia que se está celebrando. Y tenía toda la razón. Me decía, en ese sentido, mi país de África les podía dar algunas lecciones. En África lo hacemos mucho mejor. Nuestras canciones tendrán el ritmo que sea, el ritmo africano, pero procuramos ser fieles a la Sagrada Escritura y a la liturgia. Bueno, pues el Papa nos decía esta mañana que sobre esto hay que velar mucho, hay que estar muy atentos para que se mantenga viva y para que crezca la dinámica expresada en un antiguo principio que decía en latín «lex orandi, lex credendi», que significa la ley del orar es también la ley del creer, la ley de la oración es también la ley de la fe. Dime cómo oras y te diré cómo crees. Dime cómo crees y te diré cómo tienes que cantar. Bueno, tengo que decir, tercera anécdota, que gracias a Dios, en muchos lugares, cuando voy a celebrar la Santa Misa, el director o la directora del coro suelen venir a verme y decir: mire, padre, pensamos cantar esto y esto y esto. ¿Qué le parece? Bueno, ojalá algo de esto se hiciese en todas partes. Lo cual no quiere decir que el celebrante principal tenga que ser un mandamás, como decimos en España, que tenga que decir, se canta lo que yo digo y nada más. No, pero tiene que ayudar al coro y al director del coro, puesto que se supone que el celebrante conoce bien los textos, conoce bien las lecturas, conoce bien las antífonas, para decirle, bueno, esto sí, va muy bien, esto responde a lo que vamos a celebrar, o esto otro corresponde al domingo que viene y no a este domingo, por ejemplo. Bueno, Bueno, pues algo de esto hay que recordar una y otra vez. El Papa León XIV nos ha dicho esta mañana que la Constitución, Sacrosanto Concilio, dedica mucho espacio al tema de la participación activa de los fieles. Y nos dice que esta participación se ha de comprender partiendo de una mayor toma de conciencia del ministerio que se celebra y de su relación con la vida cotidiana. Y esto lo ha dicho también el Papa Benedicto XVI en su exhortación apostólica El Sacramento del Amor. Una exhortación que yo he comentado también en uno de mis libros, un librito pequeñito que se titula Pan Partido y Compartido. Así que la participación activa de los fieles se ha de entender partiendo de una mayor toma de conciencia del misterio, que nos enteremos de lo que estamos celebrando y qué relación tiene con la vida de cada día. Y eso en un espíritu de conversión, sí, de conversión continua, que ha de caracterizar la vida de cada uno de los fieles. Bueno, ¿y esto cómo se puede llevar a la práctica? No nos quedemos solamente en ideas, en teorías. Pues bien, el Papa León XIV esta mañana nos ha dicho, miren, en cuanto a la manera concreta con la que se puede llevar a cabo esta conversión y esta adaptación de la música a la liturgia, hay que tener en cuenta que hay que ver el papel específico de la música sagrada. Y el mismo concilio ofrece una respuesta muy clara que dice: se fomentarán las aclamaciones del pueblo. Sí, que el pueblo pueda contestar al Señor ten piedad, por ejemplo, o a la doxología por Cristo, con Cristo en él, que conteste el pueblo. O cuando el sacerdote nos invita a darnos la paz, si lo dice cantando, que el pueblo pueda aclamar, que se fomenten las aclamaciones del pueblo, que se fomenten las respuestas, que se fomente también el canto del salmo, la salmodia, las antífonas. ¿Cuántas veces he dicho también aquí que la antífona con la que comienza la liturgia casi nunca se canta, sino que el coro elige otra canción, una canción que saben bien, otra canción que piensan que conoce el pueblo, pero no se suele cantar la antífona de entrada, que suele ser muy interesante, está tomada de los salmos, pero nos da ya el motivo, el tema fundamental de toda la celebración. Y además de fomentar la elección de los cantos, el concilio dice, y hay que tener en cuenta también un silencio sagrado. El silencio es oración, también es oración. Y el concilio nos dice que hay que mantener silencios breves antes de las lecturas y un silencio un poco más largo después de la comunión y antes de la segunda colecta que se hace en muchas iglesias norteamericanas. Por supuesto, antes de la última oración y antes de la bendición, antes de despedir al pueblo de Dios. Un silencio sagrado. Y el concilio nos exhorta a todos, al sacerdote que preside o al diácono en su caso, y a los simples fieles, a todos nos exhorta a desempeñar todo y solo aquello que nos corresponde por la naturaleza de la acción y de las normas litúrgicas. Cada uno ha de tener su papel en la celebración litúrgica. Y eso para que se mantenga un equilibrio armonioso entre los distintos ministerios. Bueno, a mí me gusta mucho ver, cuando estoy en Roma, presencialmente y si no, por la televisión o por las grabaciones, me gusta mucho revisar, presenciar y asistir cordialmente a las celebraciones de la Basílica de San Pedro, del Vaticano, y en general a las celebraciones del Santo Padre. ¿Por qué? Porque el maestro de ceremonias, al que he saludado personalmente, lo hace muy bien. con mucho orden, con mucho silencio, sin hacerse el protagonista, pero se nota que la celebración está muy bien preparada y que cada uno sabe lo que tiene que hacer en cada momento. Así que tiene que haber un equilibrio armonioso entre los distintos ministerios, entre las diversas intervenciones y también los momentos de silencio. Nos dijo también el Papa que el Concilio concede además gran importancia al canto gregoriano, claro que sin excluir otros géneros de música sagrada. Y se presta también especial atención al órgano, mientras que se admite el uso de otros instrumentos siempre que sean aptos o puedan adaptarse al uso sagrado, que convengan a la dignidad del templo y contribuyan realmente a la edificación de los fieles. Bueno, sobre esto no voy a hacer muchos comentarios porque tampoco soy yo un experto en música, pero alguna celebración he visto en la cual los instrumentos utilizados, en lugar de unir, desunían, y en lugar de mantener la atención, la dispersaban. Pero no voy a poner ejemplos. Además, nos decía el Papa que es un tema muy importante para la reforma conciliar el de la inculturación. Inculturación en el ámbito de la música sagrada. Se subraya en particular en relación con las tradiciones musicales de las diferentes culturas, la importancia de tenerlas muy en cuenta como parte de la vida religiosa y social de las personas. Sí, yo sé que las tradiciones del centro de África, de Kenia o de Nairobi, donde he asistido a algunas celebraciones litúrgicas muy interesantes, muy importantes, pues no coinciden mucho con la tradición musical de Alemania, donde también he asistido a celebraciones litúrgicas. Y seguramente las tradiciones de Alemania a lo mejor no coinciden con la tradición mexicana. Todo eso es verdad, pero hay que tener en cuenta las tradiciones y la vida religiosa y social de las personas. Y por eso se recomienda poner en práctica una adecuada educación del sentido religioso. Y por otro lado, dentro de lo posible, que se pueda promover la música tradicional de su pueblo, tanto en las escuelas como en las acciones sagradas. No sé si lo estamos haciendo esto. Con frecuencia tomamos música, canciones y ritmos de otras culturas, de la cultura dominante. Además, nos decía que en el contexto litúrgico se reconoce una función especial al coro, la scola cantorum, que se dice en latín, que es un instrumento pastoral y que hay que promoverlo con la misión de velar por la ejecución exacta de las partes que le corresponden según los distintos géneros del canto y para favorecer la participación activa de los fieles en el canto. Y con este fin, el compositor de música sacra debe conocer y preservar el patrimonio musical de la Iglesia, dejándose inspirar por él para dar vida a nuevas composiciones al servicio de la liturgia, respetando la sensibilidad contemporánea, las diferentes tradiciones culturales, de modo que se purifique el culto de impropiedades de estilo, de formas de expresión descuidadas, de músicas y textos desaliñados, poco acordes con la grandeza del acto que se celebra, para asegurar dignidad y bondad de formas a la música litúrgica. Y estas son palabras del Papa San Juan Pablo II, que escribió precisamente un documento sobre la música sagrada. Mis queridos hermanos, terminó el Santo Padre esta mañana diciendo que los padres de la Iglesia concedieron gran importancia al canto litúrgico, que es símbolo de la comunión eclesial. Por eso concluyó con unas palabras de San Ignacio de Antioquía: que cada uno de ustedes también se convierta en coro, a fin de que, en la armonía de su concordia, tomen el tono de Dios en la unidad, que canten a una sola voz por Jesucristo al Padre, a fin de que los escuche y que los reconozca por sus buenas obras como los miembros de su Hijo. Bueno, un texto muy hermoso. Damos gracias por esta catequesis del Santo Padre A lo mejor a todos nosotros no nos corresponde, porque no somos el director del coro, porque no tenemos la responsabilidad del canto litúrgico, pero está bien que vayamos adquiriendo conciencia de la importancia de la música sagrada en nuestras celebraciones para juzgar si es adecuada o no. Termino con la bendición, mis hermanos. Que el Señor esté con todos ustedes y con tu espíritu. Y que la bendición de Dios Todopoderoso, Padre, Hijo y Espíritu Santo, descienda sobre todos ustedes y permanezca para siempre. Amén. Bendigamos al Señor, demos gracias a Dios. Gracias, gracias, hermanos.
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5: El gobierno de Estados Unidos destina fondos federales para Catholic Relief Services. En Nigeria, un seminarista es secuestrado y logra escapar de sus captores. Les contaremos su historia. La Arquidiócesis Primada de México pidió a las autoridades establecer mecanismos legales para garantizar una sepultura digna a bebés abortados. Querida familia ESNE, feliz y bendecido miércoles 19 de agosto del año 2026. Soy su hermana en Cristo, Socorro Cruz. Como siempre, hermanos, los saludo con todo el amor de Cristo Jesús en mi corazón. En este miércoles, que bueno, por allá en California se siguen sintiendo temperaturas que sobrepasan los 3 dígitos. Por favor, a seguir manteniéndonos bien hidratados, sobre todo las personas ya con edad avanzada, los abuelitos, mujeres embarazadas y también los niños. Vámonos a las noticias rápidamente. Les informo que el gobierno de Estados Unidos, específicamente el Departamento de Estado, ha otorgado $50 millones a Catholic Relief Services, y así lo anuncia esta agencia humanitaria internacional de la Iglesia Católica de los Estados Unidos, y esto es como parte de una alianza de 1.400 millones con organizaciones religiosas de todo el mundo. Catholic Relief Services recibirá estos fondos a través de la iniciativa de Fe y Comunidad, junto con otras organizaciones internacionales de ayuda como World Vision, Compassion International y Samaritan's Purse. Los fondos ayudarán a mejorar hospitales, clínicas y redes de salud en zonas rurales de estos países, donde muchas familias tienen un acceso limitado a una atención médica de calidad. Querida familia, ahora les voy a platicar de la historia de un seminarista. Imagínense ustedes, un seminarista fue secuestrado el pasado 29 de julio de la residencia del obispo de la diócesis de Otupo, esto en Nigeria, allá en África. Este joven logró escapar de sus captores y regresar a casa, gracias a Dios, ileso. En un comunicado compartido el 16 de agosto, el canciller de la diócesis, el padre Joseph Itodo, informó que Kelvin Ochai logró escapar de sus secuestradores y se dirigió hasta Aliade, esto en el área del gobierno local de Wei, donde fue encontrado y posteriormente trasladado sano y salvo a su hogar. Según el canciller, el obispo Michael Ekeyu Apochi, quien está al frente de la diócesis, expresó su agradecimiento al pueblo de Dios por su solidaridad y sus fervientes oraciones que permitieron el pronto y seguro regreso de nuestro hermano. Monseñor Apochi también agradeció al sacerdote y a los feligreses de las parroquias Santos Pedro y Pablo de Aliade, quienes recibieron a Ochai como seminarista después de su fuga y le proporcionaron alojamiento durante toda la noche. El padre Itodo expresó asimismo el agradecimiento de la diócesis a la policía de Nigeria por atender al seminarista después de que escapara. Mientras daba gracias por el regreso sano y salvo de Ochai, el canciller pidió continuar rezando por las numerosas personas que permanecen retenidas por grupos criminales en distintas partes de Nigeria, y pidió a Dios que las libere sanas y salvas. También exhortó a rezar por el fin de la inseguridad y por el restablecimiento de la paz y la estabilidad en esta nación de África Occidental. Queridos hermanos, oremos también por nuestros hermanos, que en este caso ya ven, están siendo secuestrados por seguir a Jesucristo. Y ahora me los voy a llevar rápidamente hasta México, donde la arquidiócesis primada de este precioso país pidió a las autoridades establecer mecanismos legales para garantizar una sepultura digna a bebés abortados, abandonados o cuyos cuerpecitos no sean reclamados, así como crear espacios adecuados para su entierro. La arquidiócesis primada de México publicó un artículo este 16 de agosto con el título "Que ningún bebé se quede sin sepultura". La arquidiócesis aseguró que, sin importar las circunstancias por las que un bebé muere, debe mantenerse la dignidad con la que tratamos el cuerpo. La diócesis reconoció que existe una realidad poco visible: casos de bebés en gestación avanzada y recién nacidos cuyos cuerpos son abandonados en la vía pública, en hospitales o incluso entre la basura. Ante esta situación, recordó que el cuerpo humano, después de la muerte, debe ser tratado con respeto por su propia dignidad humana. El comunicado concluyó mencionando que cualquier persona merece respeto y dignidad, independientemente de lo breve que haya sido su paso por este mundo o por las difíciles que hayan sido las circunstancias de su muerte. Vamos a estar pendientes de que esto suceda y les informaremos oportunamente. Soy su hermana en Cristo Socorro Cruz. Dios los bendiga y recuerden, Cristo los ama.
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0: nuestra dulce madre, madre de la iglesia, madre del Salvador, siempre atenta a nuestras súplicas, refugio de los pecadores y consuelo de los afligidos, dijo:
1: mi Hijo me ha concedido que todo aquel que se encomiende a mí, al rezar el rosario, tendrá como intercesores a toda la corte celestial, en vida y a la hora de la muerte. No estoy aquí yo, que soy tu madre.

0: Muy buenas tardes, tengan familia querida. Qué alegría saludarles y sobre todo darles el agradecimiento a cada uno de ustedes, sembradores y sembradoras de Jesús con María, que nos permiten, Francis, unirnos en oración. Les invitamos ya para que envíen sus intenciones de oración a la cuenta de WhatsApp en cabina en vivo. Lo pueden hacer al 818-912-3108. ¿Cómo está, Francis? Buenas tardes.
1: Muy buenas tardes, Anita. Bien, gracias a Dios. Bendito sea Dios, amigos, amigas, que nos unimos al rezo del Santo Rosario. Queridos oyentes de N Radio, si se sienten solos, angustiados, cargando una cruz muy pesada por tu salud o tu familia, recuerda la promesa que Dios nos hace hoy en la primera lectura en el libro del profeta Ezequiel. Él nos dice: yo mismo buscaré a mis ovejas y las cuidaré. Así que con mucha confianza vamos a depositar al amor de María Santísima nuestras intenciones, nuestras necesidades, para que ella abogue por ellas. Y tú puedes hacerlo uniéndote en este rezo del Santo Rosario, y desde luego podemos poner tus intenciones marcando. Tú puedes marcar aquí a la oficina al 773-777-7773, WhatsApp cabina en vivo 818-912-3108, Anita.

0: Así es, Francis. También recuerden que en su aplicación, en su teléfono inteligente, pueden escribir en el segmento de peticiones cada una de sus necesidades para poder unirnos como esa gran familia que somos. Solo denle clic al corazón donde tiene las manitas y dice peticiones, y allí pueden escribir sus intenciones de oración, porque dice el Señor en San Mateo 7:7, pedid y se os dará, buscad y encontraréis. Y cada uno de nosotros con esa misma fe en el Señor, esa misma confianza y esperanza puesta en Él, vamos a pedirle por intercesión de nuestra dulce y santa Madre, el auxilio de todos los cristianos por cada una de sus necesidades, especialmente en este día miércoles que meditamos cada uno de los misterios gloriosos. Vamos juntos a iniciar esta hermosa y santa devoción, no olvidándonos de nuestros hermanos que siguen sufriendo en Indonesia, Colombia, Venezuela y ahora también nuestros hermanos en Perú que recientemente han experimentado un sismo. Oremos para que no haya damnificados, oremos por los que sí han resultado afectados, aquellos que también han experimentado la partida de sus seres queridos, para que el Señor tenga piedad y misericordia de esas almas, de todas las almas del purgatorio, de nuestros fieles difuntos, para que luzca para ellos la luz perpetua y descansen en paz, que por la misericordia de Dios así sea. Seguimos unidos orando, Francis, por las necesidades que nos comparten.
1: Amén. Claro que sí, unidos en oración oramos por esos 40 días de oración, ayuno y entrega, siguiendo los pasos de San Francisco de Asís para pedir la intercesión del príncipe de la milicia celestial. Y lo mejor de todo es que podemos vivirla juntos paso a paso, esta cuaresma de San Miguel Arcángel, el cual nos unimos en oración con los que se van a unir también. Así como también nos unimos con Nidia Ortega de España, que ella manda sus peticiones a través de WhatsApp y dice: Madre, me uno al Santo Rosario. Te doy gracias por la cirugía de Angélica, fue muy delicada, pero ha salido con vida. Y eso ya es un regalo. Sigue restaurando su cabeza y su cuerpo. Te pido por la paz del mundo, por la convicción de los jóvenes, por toda la familia Esne, por todos los que estamos enfermos de cáncer. Un abrazo, queridos hermanos y hermanas, unidos en oración en tus intenciones y orando por todos los enfermos del mundo entero por ese cáncer, y pidiendo la intercesión de nuestra Madre Santísima. También nos unimos en oración con quien dice: quiero ofrecer este Santo Rosario por la sanación de mi sobrino de 6 años, que está muy delicado de salud, de su garganta, nariz y oídos. Por Josefina Patiño, que tiene cáncer. Por todas las personas que sufren esta enfermedad. Por la conversión de la familia Solano Trujillo. Por sanación y recuperación de Antonio Celio. Por la paz del mundo. Por todos esos países que están pasando momentos difíciles, por los desastres naturales, por los sacerdotes, por todos los matrimonios que están pasando momentos difíciles, nos dice nuevamente, por sanación de Raúl Cuevas y familia Cuevas, amén. También Mari se comunica y dice: muy buenas tardes, yo me uno en este Santo Rosario, pido por mi situación difícil, por mis hijos, por las personas que no tienen hogar, y bendiciones para todos, amén. Y siguen enviando sus peticiones y dice: buenas tardes, que Dios les bendiga, y decirles que Dios es muy misericordioso y amoroso, que no nos abandona y que ama a sus pecadores. Es un Dios que no falla, que quiere. Y les quiero decir que mi ultrasonido y MRI, los tumores que tenía desaparecieron, bendito sea Dios, porque Dios me sanó. Dice: lo único que quiero decir es que Dios ama y que le rezamos, porque Él es un Dios milagroso, que no dejen de rezar siempre y recen por todos los necesitados del mundo entero, porque Él es bueno. Amén. Unidos en oración también con quien dice: buenas tardes, hermanitas, me uno en el Santo Rosario y pido que oremos para que Dios tenga misericordia de mi mamá. El doctor dice que ya no hay nada que hacer. Y también para darle gracias a Dios por prestármela todos estos años. Unidos en oración con tus intenciones, sabiendo que para Dios no hay nada imposible. Anita.
0: Amén. Pues vamos a unirnos en oración también por todas las mujeres que han sido diagnosticadas con un embarazo de alto riesgo, por esos bebitos que pueden estar en riesgo de que sus vidas sean atentadas a causa de los abortos, las vidas de nuestros seres queridos, abuelos, personas de la tercera edad, personas mayores que a causa de la eutanasia también sus vidas pueden ser atentadas, como las vidas de tantos hermanos nuestros que a causa de la guerra, la violencia, la persecución, pues están sufriendo en estos momentos a causa de la epidemia del ébola. Unidos en oración por todos nuestros hermanos de República del Congo y todos aquellos que están sufriendo en este momento, pedimos para que Nuestra Señora sea su consuelo, sea Amén. Su fortaleza.
1: Amén. También nos unimos en oración con Jaime González, que pide por su salud, padece de cáncer y ora para que le aprueben el medical, para que reciban sus tratamientos, también para que su hija sea protegida, Liliana, y sus compañeras que están estudiando en la jungla de África. Unidos en oración por estas intenciones, iniciamos este Santo Rosario. Por la señal de la Santa Cruz de nuestros enemigos, líbranos, Señor Dios nuestro, en el nombre del Padre, del Hijo y del Espíritu Santo. Amén.
0: Señor mío Jesucristo, Dios y hombre verdadero, Padre, Creador y Redentor mío, por ser tú quien eres, bondad infinita, y porque te amo sobre todas las cosas, me pesa de todo corazón de haberte ofendido. Propongo enmendarme y confesarme a su tiempo. Ofrezco cuanto hiciere en satisfacción de mis pecados, y confío en tu bondad y misericordia infinita, que me perdonarás por tu preciosísima sangre, y me dará las gracias necesarias para nunca más pecar. Amén.
1: Creo en Dios Padre Todopoderoso, Creador del cielo y de la tierra. Creo en Jesucristo, su único Hijo, nuestro Señor, que fue concebido por obra y gracia del Espíritu Santo. Nació de Santa María Virgen, padeció bajo el poder de Poncio Pilato, fue crucificado, muerto y sepultado, descendió a los infiernos, al tercer día resucitó entre los muertos, subió a los cielos y está sentado a la derecha de Dios Padre Todopoderoso. Desde allí ha de venir a juzgar a vivos y muertos. Creo en el Espíritu Santo, la Santa Iglesia Católica, la comunión de los santos, el perdón de los pecados, la resurrección de la carne y la vida eterna. Amén.
0: Padre nuestro que estás en el cielo, santificado sea tu nombre. Venga a nosotros tu reino. Hágase tu voluntad en la tierra como en el cielo.
1: Danos hoy nuestro pan de cada día. Perdona nuestras ofensas, como también nosotros perdonamos a los que nos ofenden. No nos dejes caer en tentación y líbranos del mal. Amén.
0: Dios te salve María, llena eres de gracia, el Señor es contigo. Bendita eres entre todas las mujeres, y bendito es el fruto de tu vientre, Jesús.
1: Santa María, Madre de Dios, ruega por nosotros pecadores, ahora y en la hora de nuestra muerte. Amén.
0: Dios te salve, María, llena eres de gracia, el Señor es contigo. Bendita eres entre todas las mujeres, y bendito es el fruto de tu vientre, Jesús.
1: Santa María, Madre de Dios, ruega por nosotros pecadores, ahora y en la hora de nuestra muerte. Amén.
0: Dios te salve María, llena eres de gracia, el Señor es contigo. Bendita eres entre todas las mujeres, y bendito es el fruto de tu vientre, Jesús.
1: Santa María, Madre de Dios, ruega por nosotros pecadores, ahora y en la hora de nuestra muerte. Amén.
0: Gloria al Padre, al Hijo y al Espíritu Santo.
1: Como era en el principio, ahora y siempre, por los siglos de los siglos. Amén.
0: Por tu pura concepción, oh soberana princesa,
1: una muy grande pureza te pedimos de corazón. Oh Dios, pedimos la intercesión de San Juan Eudes, tú que pasaste la vida amando tiernamente al corazón inmaculado de María Santísima y al Sagrado Corazón de Jesús, enséñanos a rezar con esa misma devoción. Intercede hoy por todas nuestras familias, por los enfermos que nos han llamado y por quienes sufren a causa de las tragedias en el mundo. Amén.
0: Primer misterio, la resurrección del Señor, del Evangelio de San Lucas 24:5-6. ¿Por qué buscáis entre los muertos al que está vivo? No está aquí, ha resucitado. Palabra del Señor.
1: Gloria a ti, Señor Jesús.
0: Padre nuestro que estás en el cielo, santificado sea tu nombre. Venga a nosotros tu reino. Hágase tu voluntad en la tierra como en el cielo.
1: Danos nuestro pan de cada día. Perdona nuestras ofensas, como también nosotros perdonamos a los que nos ofenden. No nos dejes caer en tentación y líbranos del mal. Amén.
0: Dios te salve María, llena eres de gracia, el Señor es contigo. Bendita eres entre todas las mujeres y bendito es el fruto de tu vientre Jesús.
1: Santa María, Madre de Dios, ruega por nosotros pecadores, ahora y en la hora de nuestra muerte. Amén.
0: Dios te salve María, llena eres de gracia, el Señor es contigo. Bendita eres entre todas las mujeres, y bendito es el fruto de tu vientre Jesús.
1: Santa María, Madre de Dios, ruega Señora por nosotros pecadores, ahora y en la hora de nuestra muerte. Amén.
0: Dios te salve María, llena eres de gracia, el Señor es contigo. Bendita eres entre todas las mujeres, y bendito es el fruto de tu vientre Jesús.
1: Santa María, Madre de Dios, ruega Señora por nosotros pecadores, ahora y en la hora de nuestra muerte. Amén.
0: Dios te salve María, llena eres de gracia, el Señor es contigo. Bendita eres entre todas las mujeres, y bendito es el fruto de tu vientre Jesús.
1: Santa María, Madre de Dios, ruega Señora por nosotros pecadores, ahora y en la hora de nuestra muerte. Amén.
0: Dios te salve María, llena eres de gracia, el Señor es contigo. Bendita eres entre todas las mujeres, y bendito es el fruto de tu vientre Jesús.
1: Santa María, Madre de Dios, ruega Señora por nosotros pecadores, ahora y en la hora de nuestra muerte. Amén.
0: Dios te salve María, llena eres de gracia, el Señor es contigo. Bendita eres entre todas las mujeres, y bendito es el fruto de tu vientre, Jesús.
1: Santa María, Madre de Dios, ruega por nosotros pecadores, ahora y en la hora de nuestra muerte. Amén.
0: Dios te salve María, llena eres de gracia, el Señor es contigo. Bendita eres entre todas las mujeres, y bendito es el fruto de tu vientre, Jesús.
1: Santa María, Madre de Dios, ruega Señora por nosotros pecadores, ahora y en la hora de nuestra muerte. Amén.
0: Dios te salve María, llena eres de gracia, el Señor es contigo. Bendita eres entre todas las mujeres, y bendito es el fruto de tu vientre Jesús.
1: Santa María, Madre de Dios, ruega por nosotros pecadores, ahora y en la hora de nuestra muerte. Amén.
0: Dios te salve María, llena eres de gracia, el Señor es contigo. Bendita eres entre todas las mujeres, y bendito es el fruto de tu vientre, Jesús.
1: Santa María, Madre de Dios, ruega por nosotros pecadores, ahora y en la hora de nuestra muerte. Amén.
0: Gloria al Padre, al Hijo y al Espíritu Santo.
1: Como era en el principio, ahora y siempre, por los siglos de los siglos. Amén.
0: María, Madre de Gracia, Madre de Misericordia.
1: En la vida y en la muerte, ampáranos, Gran Señora.
0: Oh Jesús mío, perdona nuestros pecados, líbranos del fuego del infierno. Lleva al cielo a todas las almas. Socorre especialmente a las más necesitadas de tu infinita misericordia.
1: Amén. Unidos en oración, oramos por todos los sembradores de Jesús con María. Oramos por todos ustedes, pedimos por todos los hombres y mujeres con un corazón generoso y desprendido que donan de su propio esfuerzo para sostener la señal de ESNE Radio y permitir que la palabra siga cruzando fronteras. Te rogamos, Padre Celestial, que multipliques abundantemente su generosidad. Tú conoces a cada uno de sus nombres, sus hogares y las intenciones que guardan en el silencio de su corazón. Abre las ventanas de los cielos y derrama sobre de ellos, sobre sus familias, bendiciones de salud, paz y provisión y trabajo. Que su ofrenda sea buena semilla, que cae en tierra fértil y produce al 100 por 1. Que nunca les falte el pan en su mesa, ni la salud en su cuerpo, ni la fe en su espíritu. Te pedimos que los protejas de todo peligro y que la Virgen María Santísima los cubra siempre con su manto maternal, recordándoles que su ayuda a salvar almas y bendice a cada sembrador de ESNE hoy y siempre. Lo pedimos por la intercesión de nuestra Madre Santísima. Amén. Segundo misterio, la ascensión del Señor. Lectura del Santo Evangelio según San Marcos, capítulo 16, versículo 19. El Señor Jesús, después de hablarles, ascendió al cielo y se sentó a la derecha de Dios. Palabra del Señor.
0: Gloria a ti, Señor Jesús.
1: Padre nuestro que estás en el cielo, santificado sea tu nombre. Venga a nosotros tu reino, hágase tu voluntad en la tierra como en el cielo.
0: Danos hoy nuestro pan de cada día. Perdona nuestras ofensas, como también nosotros perdonamos a los que nos ofenden. No nos dejes caer en tentación y líbranos del mal. Amén.
1: Dios te salve María, llena eres de gracia, el Señor es contigo. Bendita eres entre todas las mujeres y bendito es el fruto de tu vientre, Jesús.
0: Santa María, Madre de Dios, ruega por nosotros pecadores, ahora y en la hora de nuestra muerte. Amén.
1: Dios te salve María, llena eres de gracia, el Señor es contigo. Bendita eres entre todas las mujeres, y bendito es el fruto de tu vientre, Jesús.
0: Santa María, Madre de Dios, ruega por nosotros pecadores, ahora y en la hora de nuestra muerte. Amén.
1: Dios te salve María, llena eres de gracia, el Señor es contigo. Bendita eres entre todas las mujeres, y bendito es el fruto de tu vientre, Jesús.
0: Santa María, Madre de Dios, ruega por nosotros pecadores, ahora y en la hora de nuestra muerte. Amén.
1: Dios te salve María, llena eres de gracia, el Señor es contigo. Bendita eres entre todas las mujeres, bendito es el fruto de tu vientre, Jesús.
0: Santa María, Madre de Dios, ruega por nosotros pecadores, ahora y en la hora de nuestra muerte. Amén.
1: Dios te salve María, llena eres de gracia, el Señor es contigo. Bendita eres entre todas las mujeres, y bendito es el fruto de tu vientre, Jesús.
0: Santa María, Madre de Dios, ruega por nosotros pecadores, ahora y en la hora de nuestra muerte. Amén.
1: Dios te salve María, llena eres de gracia, el Señor es contigo. Bendita eres entre todas las mujeres, y bendito es el fruto de tu vientre, Jesús.
0: Santa María, Madre de Dios, ruega por nosotros pecadores, ahora y en la hora de nuestra muerte. Amén.
1: Dios te salve María, llena eres de gracia, el Señor es contigo. Bendita eres entre todas las mujeres, y bendito es el fruto de tu vientre, Jesús.
0: Santa María, Madre de Dios, ruega por nosotros pecadores, ahora y en la hora de nuestra muerte. Amén.
1: Dios te salve María, llena eres de gracia, el Señor es contigo. Bendita eres entre todas las mujeres, y bendito es el fruto de tu vientre, Jesús.
0: Santa María, Madre de Dios, ruega por nosotros pecadores, ahora y en la hora de nuestra muerte. Amén.
1: Dios te salve María, llena eres de gracia, el Señor es contigo. Bendita eres entre todas las mujeres, y bendito es el fruto de tu vientre, Jesús.
0: Santa María, Madre de Dios, ruega por nosotros pecadores, ahora y en la hora de nuestra muerte. Amén.
1: Dios te salve María, llena eres de gracia, el Señor es contigo. Bendita eres entre todas las mujeres, y bendito es el fruto de tu vientre, Jesús.
0: Santa María, Madre de Dios, ruega por nosotros pecadores, ahora y en la hora de nuestra muerte. Amén.
1: Gloria al Padre, al Hijo y al Espíritu Santo.
0: Como era en el principio, ahora y siempre, por los siglos de los siglos. Amén.
1: María, Madre de Gracia, Madre de Misericordia.
0: En la vida y en la muerte, ampáranos, oh Gran Señora.
1: Oh Jesús mío, perdona nuestros pecados, líbranos del fuego del infierno, lleva al cielo a todas las almas, especialmente a las más necesitadas de tu misericordia.
0: Amén.
1: Señor Jesús, hoy venimos ante ti con un corazón conmovido, pero lleno de fe, uniendo nuestras voces a las miles de oyentes que buscan tu paz. Te presentamos las situaciones de emergencia que han marcado este día. Te pedimos especialmente por nuestros hermanos de Lima, Perú, que esta mañana sufrieron el susto de un fuerte sismo y por las comunidades en Chiapas, México y aquí en California que siguen experimentando el temor ante los movimientos de la tierra. Pedimos la intercesión de nuestra Madre María Santísima. Amén.
0: Tercer misterio, la venida del Espíritu Santo. Del libro de Hechos de los Apóstoles 2:3-4. Se les aparecieron unas lenguas como de fuego que se repartieron y se posaron sobre cada uno de ellos. Quedaron todos llenos del Espíritu Santo. Palabra de Dios.
1: Te alabamos, Señor.
0: Padre nuestro que estás en el cielo, santificado sea tu nombre. Venga a nosotros tu reino. Hágase tu voluntad en la tierra como en el cielo.
1: Danos hoy nuestro pan de cada día. Perdona nuestras ofensas, como también nosotros perdonamos a los que nos ofenden. No nos dejes caer en tentación y líbranos del mal. Amén.
0: Dios te salve María, llena eres de gracia, el Señor es contigo. Bendita eres entre todas las mujeres y bendito es el fruto de tu vientre Jesús.
1: Santa María, Madre de Dios, ruega por nosotros pecadores, ahora y en la hora de nuestra muerte. Amén.
0: Dios te salve María, llena eres de gracia, el Señor es contigo. Bendita eres entre todas las mujeres y bendito es el fruto de tu vientre Jesús.
1: Santa María, Madre de Dios, ruega por nosotros pecadores, ahora y en la hora de nuestra muerte. Amén.
0: Dios te salve María, llena eres de gracia, el Señor es contigo. Bendita eres entre todas las mujeres y bendito es el fruto de tu vientre Jesús.
1: Santa María, Madre de Dios, ruega por nosotros pecadores, ahora y en la hora de nuestra muerte. Amén.
0: Dios te salve María, llena eres de gracia, el Señor es contigo. Bendita eres entre todas las mujeres, y bendito es el fruto de tu vientre, Jesús.
1: Santa María, Madre de Dios, ruega por nosotros pecadores, ahora y en la hora de nuestra muerte. Amén.
0: Dios te salve, María, llena eres de gracia, el Señor es contigo. Bendita eres entre todas las mujeres, y bendito es el fruto de tu vientre, Jesús.
1: Santa María, Madre de Dios, ruega por nosotros pecadores, ahora y en la hora de nuestra muerte. Amén.
0: Dios te salve María, llena eres de gracia, el Señor es contigo. Bendita eres entre todas las mujeres, y bendito es el fruto de tu vientre Jesús.
1: Santa María, Madre de Dios, ruega por nosotros pecadores, ahora y en la hora de nuestra muerte. Amén.
0: Dios te salve María, llena eres de gracia, el Señor es contigo. Bendita eres entre todas las mujeres, y bendito es el fruto de tu vientre Jesús.
1: Santa María, Madre de Dios, ruega por nosotros pecadores, ahora y en la hora de nuestra muerte. Amén.
0: Dios te salve María, llena eres de gracia, el Señor es contigo. Bendita eres entre todas las mujeres, y bendito es el fruto de tu vientre Jesús.
1: Santa María, Madre de Dios, ruega por nosotros pecadores, ahora y en la hora de nuestra muerte. Amén.
0: Dios te salve María, llena eres de gracia, el Señor es contigo. Bendita eres entre todas las mujeres y bendito es el fruto de tu vientre Jesús.
1: Santa María, Madre de Dios, ruega por nosotros pecadores, ahora y en la hora de nuestra muerte. Amén.
0: Dios te salve María, llena eres de gracia, el Señor es contigo. Bendita eres entre todas las mujeres y bendito es el fruto de tu vientre Jesús.
1: Santa María, Madre de Dios, ruega por nosotros pecadores, ahora y en la hora de nuestra muerte. Amén.
0: Gloria al Padre, al Hijo y al Espíritu Santo.
1: Como era en el principio, ahora y siempre, por los siglos de los siglos. Amén.
0: María, Madre de Gracia, Madre de Misericordia,
1: en la vida y en la muerte, ampáranos, Gran Señora.
0: Oh, buen Jesús, perdona nuestros pecados, líbranos del fuego del infierno, lleva al cielo a todas las almas, socorre especialmente a las más necesitadas de tu infinita misericordia.
1: Amén. Padre de Misericordia, extiende también tu mano protectora sobre las regiones que en este preciso instante combaten la furia de la naturaleza. Te rogamos por los miles de damnificados y por los valientes bomberos que luchan contra los devastadores incendios forestales. en la costa noroeste de Estados Unidos y en países hermanos como España y Portugal. Calma los vientos, extingue las llamas y protege las vidas y hogares de tantas familias en peligro. Amén. Vamos ahora al cuarto misterio. En este día miércoles, la Asunción de Nuestra Señora a los cielos. Comentamos Lucas capítulo 1, versículo 45. Feliz la que ha creído que se cumplirían las cosas que le fueron dichas de parte del Señor. Palabra del Señor.
0: Gloria a ti, Señor Jesús.
1: Padre nuestro, que estás en el cielo, santificado sea tu nombre. Venga a nosotros tu reino. Hágase tu voluntad en la tierra como en el cielo.
0: Danos hoy nuestro pan de cada día. Perdona nuestras ofensas, como también nosotros perdonamos a los que nos ofenden. No nos dejes caer en tentación, y líbranos del mal. Amén.
1: Dios te salve María, llena eres de gracia, el Señor es contigo. Bendita eres entre todas las mujeres, y bendito es el fruto de tu vientre, Jesús.
0: Santa María, Madre de Dios, ruega por nosotros pecadores, ahora y en la hora de nuestra muerte. Amén.
1: Dios te salve María, llena eres de gracia, el Señor es contigo. Bendita eres entre todas las mujeres, y bendito es el fruto de tu vientre, Jesús.
0: Santa María, Madre de Dios, ruega por nosotros pecadores, ahora y en la hora de nuestra muerte. Amén.
1: Dios te salve María, llena eres de gracia, el Señor es contigo. Bendita eres entre todas las mujeres, y bendito es el fruto de tu vientre, Jesús.
0: Santa María, Madre de Dios, ruega por nosotros pecadores, ahora y en la hora de nuestra muerte. Amén.
1: Dios te salve María, llena eres de gracia, el Señor es contigo. Bendita eres entre todas las mujeres, y bendito es el fruto de tu vientre, Jesús.
0: Santa María, Madre de Dios, ruega por nosotros pecadores, ahora y en la hora de nuestra muerte. Amén.
1: Dios te salve María, llena eres de gracia, el Señor es contigo. Bendita eres entre todas las mujeres, y bendito es el fruto de tu vientre, Jesús.
0: Santa María, Madre de Dios, ruega por nosotros pecadores, ahora y en la hora de nuestra muerte. Amén.
1: Dios te salve María, llena eres de gracia, el Señor es contigo. Bendita eres entre todas las mujeres, y bendito es el fruto de tu vientre, Jesús.
0: Santa María, Madre de Dios, ruega por nosotros pecadores, ahora y en la hora de nuestra muerte. Amén.
1: Dios te salve María, llena eres de gracia, el Señor es contigo. Bendita eres entre todas las mujeres, y bendito es el fruto de tu vientre, Jesús.
0: Santa María, Madre de Dios, ruega por nosotros pecadores, ahora y en la hora de nuestra muerte. Amén.
1: Dios te salve María, llena eres de gracia, el Señor es contigo. Bendita eres entre todas las mujeres, y bendito es el fruto de tu vientre, Jesús.
0: Santa María, Madre de Dios, ruega por nosotros pecadores, ahora y en la hora de nuestra muerte. Amén.
1: Dios te salve María, llena eres de gracia, el Señor es contigo. Bendita eres entre todas las mujeres, y bendito es el fruto de tu vientre, Jesús.
0: Santa María, Madre de Dios, ruega por nosotros pecadores, ahora y en la hora de nuestra muerte. Amén.
1: Dios te salve María, llena eres de gracia, el Señor es contigo. Bendita eres entre todas las mujeres, y bendito es el fruto de tu vientre, Jesús.
0: Santa María, Madre de Dios, ruega por nosotros pecadores, ahora y en la hora de nuestra muerte. Amén.
1: Gloria al Padre, al Hijo y al Espíritu Santo.
0: Como era en el principio, ahora y siempre, por los siglos de los siglos. Amén.
1: María, Madre de Gracia, Madre de Misericordia.
0: En la vida y en la muerte, ampáranos, oh Gran Señora.
1: Oh Jesús mío, perdona nuestros pecados, líbranos del fuego del infierno, lleva al cielo a todas las almas, especialmente a las más necesitadas de tu misericordia.
0: Amén.
1: Unidos en oración con quien se comunica a través del WhatsApp, dice: te pido por mi sobrina, para que la bendiga y la protejas de todo mal, y la bolita que tiene en su pechito no sea nada malo. Por favor, nos unimos en oración en esta intención. Oramos también, Señor amado, poderoso, sé tú el pronto auxilio, el amparo en medio de estas tribulaciones. Envía tu consuelo a quienes lo han perdido todo y dale sabiduría a las autoridades y equipos de rescate para que la ayuda humanitaria llegue a tiempo, que en cada rincón afectado se sienta el abrazo solidario de tu iglesia. Bajo el amparo de la Virgen María y la intercesión del Arcángel San Miguel, colocamos estas intenciones en cada cuenca de este Santo Rosario. Confiamos en que tu amor es más fuerte que cualquier tempestad. Te lo pedimos con fe y esperanza. Amén.
0: Quinto misterio, la coronación de la Santísima Virgen. Una gran señal apareció en el cielo. Una mujer vestida del sol, con la luna bajo sus pies, y una corona de 12 estrellas sobre su cabeza. Apocalipsis 12:1. Palabra de Dios.
1: Te alabamos, Señor.
0: Padre nuestro que estás en el cielo, santificado sea tu nombre. Venga a nosotros tu reino. Hágase tu voluntad en la tierra como en el cielo.
1: Danos hoy nuestro pan de cada día. Perdona nuestras ofensas, como también nosotros perdonamos a los que nos ofenden. No nos dejes caer en tentación y líbranos del mal. Amén.
0: Dios te salve María, llena eres de gracia, el Señor es contigo. Bendita eres entre todas las mujeres, y bendito es el fruto de tu vientre Jesús.
1: Santa María, Madre de Dios, ruega por nosotros pecadores, ahora y en la hora de nuestra muerte. Amén.
0: Dios te salve María, llena eres de gracia, el Señor es contigo. Bendita eres entre todas las mujeres, y bendito es el fruto de tu vientre, Jesús.
1: Santa María, Madre de Dios, ruega por nosotros pecadores, ahora y en la hora de nuestra muerte. Amén.
0: Dios te salve María, llena eres de gracia, el Señor es contigo. Bendita eres entre todas las mujeres, y bendito es el fruto de tu vientre, Jesús.
1: Santa María, Madre de Dios, ruega por nosotros pecadores, ahora y en la hora de nuestra muerte. Amén.
0: Dios te salve María, llena eres de gracia, el Señor es contigo. Bendita eres entre todas las mujeres, y bendito es el fruto de tu vientre, Jesús.
1: Santa María, Madre de Dios, ruega por nosotros pecadores, ahora y en la hora de nuestra muerte. Amén.
0: Dios te salve María, llena eres de gracia, el Señor es contigo. Bendita eres entre todas las mujeres, y bendito es el fruto de tu vientre, Jesús.
1: Santa María, Madre de Dios, ruega por nosotros pecadores, ahora y en la hora de nuestra muerte. Amén.
0: Dios te salve María, llena eres de gracia, el Señor es contigo. Bendita eres entre todas las mujeres, y bendito es el fruto de tu vientre, Jesús.
1: Santa María, Madre de Dios, ruega por nosotros pecadores, ahora y en la hora de nuestra muerte. Amén.
0: Dios te salve María, llena eres de gracia, el Señor es contigo. Bendita eres entre todas las mujeres, y bendito es el fruto de tu vientre, Jesús.
1: Santa María, Madre de Dios, ruega por nosotros pecadores, ahora y en la hora de nuestra muerte. Amén.
0: Dios te salve María, llena eres de gracia, el Señor es contigo. Bendita eres entre todas las mujeres, y bendito es el fruto de tu vientre, Jesús.
1: Santa María, Madre de Dios, ruega por nosotros pecadores, ahora y en la hora de nuestra muerte. Amén.
0: Dios te salve María, llena eres de gracia, el Señor es contigo. Bendita eres entre todas las mujeres, y bendito es el fruto de tu vientre, Jesús.
1: Santa María, Madre de Dios, ruega por nosotros pecadores, ahora y en la hora de nuestra muerte. Amén.
0: Gloria al Padre, al Hijo y al Espíritu Santo.
1: Como era en el principio, ahora y siempre, por los siglos de los siglos. Amén.
0: María, Madre de Gracia, Madre de Misericordia.
1: En la vida y en la muerte, ampáranos, Gran Señora.
0: Oh buen Jesús, perdona nuestros pecados, líbranos del fuego del infierno, lleva al cielo a todas las almas. Socorre especialmente a las más necesitadas de tu infinita misericordia.
1: Amén. Dios amado, te pedimos que la Santísima Virgen María y el Arcángel San Miguel protejan a Noel y a su familia y a toda esta obra de ESNE contra cualquier ataque del enemigo, que nunca falte el sustento espiritual, técnico y económico para mantener encendida esta señal que salva almas, que la semilla sembrada hoy dé frutos de vida eterna. Todo esto lo pedimos por Jesucristo nuestro Señor y oramos también por las intenciones del Santo Padre.
0: Padre nuestro que estás en el cielo, santificado sea tu nombre. Venga a nosotros tu reino, hágase tu voluntad en la tierra como en el cielo.
1: Danos hoy nuestro pan de cada día, perdona nuestras ofensas, como también nosotros perdonamos a los que nos ofenden. No nos dejes caer en tentación y líbranos del mal. Amén.
0: Dios te salve María, llena eres de gracia, el Señor es contigo. Bendita eres entre todas las mujeres, y bendito es el fruto de tu vientre, Jesús.
1: Santa María, Madre de Dios, ruega por nosotros pecadores, ahora y en la hora de nuestra muerte. Amén.
0: Gloria al Padre, al Hijo y al Espíritu Santo.
1: Como era en el principio, ahora y siempre, por los siglos de los siglos. Amén.
0: Oh soberano santuario, sagrario del Verbo Eterno.
1: Libra, Virgen del Infierno, a los que rezan tu santo rosario.
0: Emperatriz poderosa de los mortales, consuelo.
1: Ábrenos, Señor, el cielo con una muerte dichosa, y danos pureza de alma, tú que eres tan poderosa.
0: Dios te salve, María Santísima, hija de Dios Padre, Virgen purísima y castísima, antes del parto. En tus manos encomendamos nuestra fe para que la ilumines. Llena eres de gracia, el Señor es contigo. Bendita eres entre todas las mujeres, y bendito es el fruto de tu vientre, Jesús.
1: Santa María, Madre de Dios, ruega por nosotros pecadores, ahora y en la hora de nuestra muerte. Amén.
0: Dios te salve, María Santísima, Madre de Dios Hijo, Virgen purísima y castísima en el parto. En tus manos encomendamos nuestra esperanza para que la alientes. Llena eres de gracia, el Señor es contigo. Bendita eres entre todas las mujeres, y bendito es el fruto de tu vientre, Jesús.
1: Santa María, Madre de Dios, ruega por nosotros pecadores, ahora y en la hora de nuestra muerte. Amén.
0: Dios te salve, María Santísima, esposa de Dios Espíritu Santo, Virgen purísima y castísima después del parto. En tus manos encomendamos nuestra caridad para que la inflames. Llena eres de gracia, el Señor es contigo. Bendita eres entre todas las mujeres, y bendito es el fruto de tu vientre, Jesús.
1: Santa María, Madre de Dios, ruega por nosotros pecadores, ahora y en la hora de nuestra muerte. Amén.
0: Dios te salve, María Santísima, trono y sagrario de la Santísima Trinidad, Virgen concebida sin la culpa original.
1: Dios te salve, Reina, Madre de Misericordia, vida, dulzura y esperanza nuestra. Dios te salve, a ti llamamos los desterrados, hijos de Eva. A ti suspiramos, gimiendo y llorando en este valle de lágrimas. Ea pues, Señora, abogada nuestra, vuelve a nosotros esos tus ojos misericordiosos, y después de este destierro, muéstranos a Jesús, fruto bendito de tu vientre. Oh clemente, oh piadosa, oh dulce Virgen María, ruega por nosotros, Santa Madre de Dios.
0: Para que seamos dignos de alcanzar las promesas y gracias de nuestro Señor Jesucristo. Amén. Señor, ten piedad de nosotros.
1: Señor, ten piedad de nosotros.
0: Cristo, ten piedad de nosotros.
1: Cristo, ten piedad de nosotros.
0: Señor, ten piedad de nosotros.
1: Señor, ten piedad de nosotros.
0: Cristo, óyenos.
1: Cristo, óyenos.
0: Cristo, escúchanos.
1: Cristo, escúchanos.
0: Dios Padre Celestial,
1: ten piedad de nosotros.
0: Dios Hijo Redentor del mundo,
1: ten piedad de nosotros.
0: Dios Espíritu Santo,
1: ten piedad de nosotros.
0: Santísima Trinidad, un solo Dios,
1: ten piedad de nosotros.
0: Santa María,
1: ruega por nosotros.
0: Santa Madre de Dios,
1: ruega por nosotros.
0: Santa Virgen de las Vírgenes,
1: ruega por nosotros.
0: Madre de Jesucristo,
1: ruega por nosotros.
0: Madre de la Iglesia,
1: ruega por nosotros.
0: Madre de la Misericordia,
1: ruega por nosotros.
0: Madre de la Divina Gracia,
1: ruega por nosotros.
0: Madre de la Esperanza,
1: ruega por nosotros.
0: Madre Purísima,
1: ruega por nosotros.
0: Madre castísima,
1: ruega por nosotros.
0: Madre siempre virgen,
1: ruega por nosotros.
0: Madre inmaculada,
1: ruega por nosotros.
0: Madre amable,
1: ruega por nosotros.
0: Madre admirable,
1: ruega por nosotros.
0: Madre del buen consejo,
1: ruega por nosotros.
0: Madre del Creador,
1: ruega por nosotros.
0: Madre del Salvador,
1: ruega por nosotros.
0: Virgen prudentísima,
1: ruega por nosotros.
0: Virgen digna de veneración,
1: ruega por nosotros.
0: Virgen digna de alabanza,
1: ruega por nosotros.
0: Virgen poderosa,
1: ruega por nosotros.
0: Virgen clemente,
1: ruega por nosotros.
0: Virgen fiel,
1: ruega por nosotros.
0: Espejo de justicia,
1: ruega por nosotros.
0: Trono de la eterna sabiduría,
1: ruega por nosotros.
0: Causa de nuestra alegría,
1: ruega por nosotros.
0: Vaso espiritual,
1: ruega por nosotros.
0: Vaso digno de honor,
1: ruega por nosotros.
0: Vaso de insigne devoción,
1: ruega por nosotros.
0: Rosa mística,
1: ruega por nosotros.
0: Torre de David,
1: ruega por nosotros.
0: Torre de marfil,
1: ruega por nosotros.
0: Casa de oro,
1: ruega por nosotros.
0: Arca de la Alianza,
1: ruega por nosotros.
0: Puerta del Cielo,
1: ruega por nosotros.
0: Estrella de la Mañana,
1: ruega por nosotros.
0: Salud de los enfermos,
1: ruega por nosotros.
0: Refugio de los pecadores,
1: ruega por nosotros.
0: Consuelo de los migrantes,
1: ruega por nosotros.
0: Consoladora de los afligidos,
1: ruega por nosotros.
0: Auxilio de los cristianos,
1: ruega por nosotros.
0: Reina de los ángeles,
1: ruega por nosotros.
0: Reina de los patriarcas,
1: ruega por nosotros.
0: Reina de los profetas,
1: ruega por nosotros.
0: Reina de los apóstoles,
1: ruega por nosotros.
0: Reina de los mártires,
1: ruega por nosotros.
0: Reina de los confesores,
1: ruega por nosotros.
0: Reina de las vírgenes,
1: ruega por nosotros.
0: Reina de todos los santos,
1: ruega por nosotros.
0: Reina concebida sin pecado original,
1: ruega por nosotros.
0: Reina asunta a los cielos,
1: ruega por nosotros.
0: Reina del Santísimo Rosario,
1: ruega por nosotros.
0: Reina de la familia,
1: ruega por nosotros.
0: Reina de la paz,
1: ruega por nosotros.
0: Cordero de Dios, que quitas el pecado del mundo,
1: perdónanos, Señor.
0: Cordero de Dios, que quitas el pecado del mundo,
1: escúchanos, Señor.
0: Cordero de Dios, que quitas el pecado del mundo,
1: ten misericordia de nosotros.
0: Bajo tu amparo nos acogemos, Santa Madre de Dios. No desprecie las súplicas que te dirigimos en nuestras necesidades. Antes bien, líbranos de todos los peligros. Oh Virgen gloriosa y bendita, ruega por nosotros, Santa Madre de Dios.
1: Para que seamos dignos de las promesas de nuestro Señor Jesucristo.
0: Amén.
1: Ave María Purísima,
0: sin pecado concebida.
1: En el nombre del Padre, del Hijo y del Espíritu Santo. Amén. Invitamos una persona para que llame, para que rece la coronilla a las 3 de la tarde en punto. Hora de Misericordia, puede llamar al 773-777-7773.
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0: Agradecemos a cada uno de ustedes por su fiel sintonía. Gracias, familia querida de Sembradores y Sembradoras de Jesús con María. De verdad, es tan maravilloso el trabajo que siguen haciendo con su aporte mensual, con su apoyo, con su generosidad. Y como lo meditábamos el día de hoy, en el Salmo 23, que precisamente en cada celebración eucarística estuvimos proclamando, el Señor es nuestro pastor y cuando lo tenemos a Él, nada nos hace falta. Necesitamos cada uno de nosotros ayudar al Señor a traer más ovejas a su rebaño, aquellas que se han perdido. Por eso es importante tu participación en este apostolado como sembrador de Jesús con María. Ya lo hemos meditado también en el Evangelio del día de hoy, Mateo 21:16, en el cual el Señor invita a que todos seamos partícipes del reino de los cielos. Y nos va a estar dando el regalo de la vida eterna, que es como cuando reciben esos trabajadores ese denario. Él llama a todos por igual y a todos les da el regalo de la vida eterna. Pero te estamos haciendo el llamado para que tú también te invites y que seas partícipe de trabajar en su viña. Todos somos invitados, así como salió este hacendado en la mañana a contratar trabajadores para su viña. Unos llegaron primero, otros llegaron al último. Pues necesitamos todos trabajar en su viña para que todos puedan recibir ese denario que es la vida eterna. En este día puedes unirte como un sembrador de Jesús con María marcando al 773-777-7773, ya que todos somos invitados y aquellos que llegaron primero, aquellos que llegaron al último, todos vamos a recibir ese premio celestial de la corona de la vida eterna. Te sumas al proyecto para también trabajar por el reino de los cielos. Únete como sembrador de Jesús con María marcando al 773-777-7773, porque la mies es mucha, pero tristemente los trabajadores son pocos. Tú también puedes unirte, puedes ser ese trabajador para que juntos construyamos la civilización del amor y trabajemos por la salvación de las almas, porque ese es el deseo de Dios. Y en este día nos llama, nos busca, así como aquel hacendado salió en busca de trabajadores, el Señor también está en busca de cada uno de nosotros. Que le respondamos a ese llamado y que con nuestra generosidad, siendo esos buenos administradores de sus bienes, podamos hacer muchas obras para el bien de sus hijos y tener ese tesoro en el cielo para recibir esa corona de la vida eterna. 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
1: Amén. Y qué hermosa la palabra de Dios, amigos, amigas, Anita. También en Ezequiel 44:30 nos dice, entreguen también al sacerdote las primicias de su molienda, para que la bendición repose sobre sus casas. ¡Qué promesa tan hermosa, Anita! Cuando nos convertimos en sembradores y apoyamos este apostolado con nuestras donaciones, estamos poniendo a Dios en primer lugar. Amén. Así como debe de ser. Y la palabra de hoy es clara. El resultado de esa generosidad es que la bendición del cielo viene a reposar y a quedarse en tu hogar, protegiendo a tus hijos, a tus trabajo también. Así que llámanos en este momento, ingresa también a través del SNEA para registrarte como nuevo sembrador. Haz que la bendición repose hoy mismo en tu hogar. 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
4: Bendíceme, Madre, y ruega por mí sin cesar. Aleja de mí, hoy y siempre, el pecado. Si tropiezo, tiende tu mano hacia mí. Si 100 veces caigo, 100 veces levántame. Si yo te olvido, tú no te olvides de mí. Si me dejas, Madre, ¿qué será de mí? En los peligros del mundo asísteme. Quiero vivir y morir bajo tu manto. Quiero que mi vida te haga sonreír. Mírame con compasión, no me dejes, Madre mía. Y al final de mi vida, sal a recibirme y llévame junto a ti. Que tu bendición me acompañe, hoy y siempre. Amén.
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3: Expiraste, Jesús, pero la fuente de vida brotó para las almas y se abrió para el mundo entero el mar de la misericordia. Oh, fuente de vida, insondable misericordia divina, abarca el mundo entero y derrámate sobre nosotros. Jesús, en ti confío.

Muy buenas tardes, querida familia. Gracias por continuar con nosotros en esta programación que nos lleva a un encuentro con Dios. Damos gracias al Señor porque nos permite que en este momento, las 3 de la tarde, hora de la Divina Misericordia, hora local de Los Ángeles, podamos también unirnos fraternalmente para pedirle al Señor que su misericordia se derrame en cada uno de nosotros. Le invitamos también a que se una con nosotros escribiendo sus peticiones de oración, ya que a través de ella vamos también confiando que el Señor estará atendiendo a cada una de nuestras súplicas. Puede escribirnos en nuestro WhatsApp en cabina en vivo al 818-912-3108. Una vez más, repito el número de WhatsApp en cabina en vivo donde usted puede escribirnos: 818-912-3108. Soy Alicia Sáez, muy feliz y contenta, llena de bendición de poder estar aquí junto con cada uno de ustedes a través de las diferentes frecuencias radiales. Un saludito a la que está en este instante siempre atenta, 1540M en Las Vegas, Denver, Colorado, 1340, también en Salt Lake City, 1430AM, allá por Riverside y Moreno Valley, 1670AM, y aquí en el área metropolitana de Los Ángeles, 1460AM, 1040 en San Diego y Tijuana, Yakima, Selling, Washington, 103.5. Y bueno, tenemos la bendición y la gran alegría de también contar con la 620 AM, la Guadalupana, en la Ciudad de México. Allá por Salinas, California, 97.3 FM. Muchísimas gracias por estar con nosotros y serse presente en esta hora de la Divina Misericordia. Agradeciendo también la hora anterior, ya que también tuvimos la oportunidad de meditar el Santo Rosario, guiado por nuestras queridas hermanas en Cristo, Anita y Francis. Agradecemos al Señor porque sabemos de que esas peticiones que ustedes han externado a través del Santo Rosario, continuamos en oración por cada una de ellas.

0: También vamos a poner en este instante a las que ya se están haciendo presentes a través de el WhatsApp en cabina en vivo. Pero antes de ello, también quiero agradecer la vida de Ana Padrón, que ya está con nosotros vía telefónica para unirse también a esta hermosa devoción del resto de la coronilla a la Divina Misericordia. Muchísimas gracias, Anita, por estar con nosotros en esta hora. ¿Cómo se encuentra?
1: Muy bien, gracias a Dios.
0: Bendito sea el Señor. Qué bueno tenerla con nosotros. ¿Desde dónde usted nos acompaña, Anita?
1: San Diego.
0: San Diego presente. Gracias por estar presente en esta hora. Anita, ¿le parece si vamos entonces uniéndonos con nuestros hermanos que ya rápidamente sí. Se están inscribiendo en el WhatsApp y poniendo sus peticiones? Así que vamos a iniciar con nuestra primera participante, que es Jennifer, y que en este momento también nos pide que nos unamos en oración. Ella pide por la victoria de Gabriela. Así es que pues ahí pedimos que esa victoria se manifieste en Gabriela. También nos unimos en esa petición que se nos hace llegar en este instante, y es de nuestra querida Lirene Figueroa, que en este día también continúa uniéndose en esta coronilla y dice: buenas tardes, pido por todos los enfermos, los jóvenes que tienen adicciones. Con mucho gusto, Lirene, nos unimos también a esta petición, sabiendo que el médico divino está con esa juventud que tiene estas adicciones, que muchas veces esa fuerza de voluntad es muy débil, pero pidamos al Señor para que le dé también ese ánimo y esa esperanza, sabiendo de que en Él no hay nada imposible. Ponemos a los jóvenes, ponemos esta necesidad. De igual manera, nos estamos uniendo con Raúl y Esperanza Martínez, que también se hacen presente en esta hora del día, en esta hermosa misericordia, y también están pidiendo oración por restauración de matrimonio, por su esposa Esperanza y por él mismo, por Raúl. Pide oración por también por la salud de su esposa, y pide también por la salud de él mismo. Pide también oración por el matrimonio que están en problema y en crisis. Unámonos con Raúl y con Esperanza para que el Señor también acuda a este deseo del corazón de Raúl, porque para él ningún corazón es despreciado. Hoy, en esa ternura manifestada a través de esta petición, mi querido Raúl, pedimos para que tu matrimonio sea fortalecido por la gracia del Señor, por tu esposa, no solamente por salud física, sino que también pedimos por esa salud emocional. Muchísimas gracias por confiar estas peticiones y pedimos al Señor por ello. También en este instante nos unimos a quien nos escribe, Celia Morfin, que también se une en esta hora para poner todas las intenciones y necesidades que hay en el corazón. Con mucho gusto, Celia, nos unimos también a ese corazón que está pidiendo también y que está siendo consolado en este instante por el amor y la misericordia del Señor. Nos unimos también en este instante con Cecilita, que también en este momento nos pide y dice: buenas tardes, bendiciones, gracias. Una petición pido por las necesidades de la familia Rivera Carrillo, tanto físicas como espirituales, y por la conversión y mejora de la ansiedad de Jonathan Rivera. Pide también por la salud de Sara Galvez, que está hospitalizada con problemas de hígado. Pide también por Gerson, que tiene tumor en el cerebro, y también pide por Ricky, que tiene cáncer de médula. Con mucho gusto, Cecilita, nos unimos a estas peticiones poniéndolas en las manos del médico divino, que siempre atiende esas súplicas y que hoy tú, con ese corazón generoso, las has puesto, y sabemos que todos nuestros radioescuchas estarán también orando por esta petición. Vamos entonces también a pedir por las necesidades de Antonio, que también se hace presente en esta coronilla a la Divina Misericordia, y dice: buenas tardes, pido por mi familia, mis hijos, mi mamá, que vive en Bahía de Bandera de Idaho. Pide por todas las bendiciones para la familia y para su mamita. Amén. Con mucho gusto nos unimos a esta petición, Antonio. Le confiamos al Señor que es eternamente misericordioso, que es lento a la cólera y rico en clemencia, como dice su palabra. Así que ahí está esa necesidad de tu familia y de tu mamita. Nos unimos con María también, que se hace presente en este momento y dice: muy buenas tardes, me uno a esta coronilla por la corte que voy a tener el día 2 de septiembre para que todo salga bien. Bendiciones. Marita, con mucho gusto nos unimos a esta petición también, sabiendo que el juez, que es generoso, que Jesús también puede estar ahí contigo y puede ayudarte en esa necesidad que hoy estás externando para el día 2 de septiembre. Él es el justo juez, el que nunca nos va a abandonar. Así que ánimo, Marita, nos unimos contigo en esa petición. Hoy también nos unimos a quien en este instante también se hace presente, y es Celia Morfin, que una vez más pues nos pide que nos unamos y dice: buenas tardes, me uno a ustedes. Primero quiero agradecer por mi trabajo y cada uno de mis hijos y mi esposo, y pido por las intenciones del Papa, la paz del mundo, la recuperación de Colombia y por todos los que tienen trámites familiares. Así es, nos unimos a esta petición, Celia, sabiendo de que el Señor en este instante también inclina su rostro a nosotros y nos escucha para poder atender a estas súplicas que hoy tú de tu corazón estás poniendo en las manos del Señor. Hoy también nos unimos a quien en este instante también nos escribe, y es Adrián, que en este momento también pone su petición diciendo: buenas tardes, pido oración por todos los enfermos y las personas que en este momento han llegado a la presencia de nuestro Padre Celestial. Muchísimas gracias, Adrián, por esa petición, sabiendo de que el Señor también tiene misericordia por todos los difuntos. Pedimos por esos enfermitos que tú has puesto también y que el Señor conoce, y por esas personas que están ya en esa presencia. Dale, Señor, el eterno descanso y que brille para ellos la luz perpetua. Que por la misericordia del Señor descansen en paz. Así sea. También en este momento nos unimos a quien nos escribe y dice: me uno a esta coronilla por la familia Camacho Jiménez y la conversión de nuestro hijo Juan Camacho y por todos los niños enfermos. Con mucho gusto nos unimos a esta petición para toda esta familia, que sabemos de que el Señor está bendiciendo en este instante, porque aquel que cree en la misericordia del Señor, el Señor no lo defrauda. Dice: si tan solo confían en mí, mi mar de misericordia se derramará en ustedes y en el mundo entero. Así es que confiemos en esa misericordia que hoy también se derrama en esta familia. Una vez más damos gracias a Adrián, que ha escrito también su petición y que nos dice: por el alma de la señora Erlinda Molina, también agrega esta petición. Con mucho gusto nos unimos también a esa petición. Agradecemos también una vez más a Raúl, y en ese instante que pues ha externado su petición, pero también quiere dar gracias. Dice: gracias por sus oraciones, que Dios los bendiga, de parte de Raúl. Agradezco por sus oraciones, por todas las personas que están solicitando oraciones. Muchas gracias, y que se haga su santa voluntad. Amén, amén. Eso es algo hermoso, Raúl, sabiendo de que la voluntad del Señor nunca va a ser algo que nos cause dolor. Al contrario, la voluntad del Señor es traernos paz al corazón en medio de las dificultades, de las pruebas, de las angustias, del dolor, de la desesperanza. Ahí está el presente. Así es que ánimo, Raúl, seguimos en oración por ti y por tu esposa Esperanza. Bueno, en este momento de oración también vamos a pedirle a quien junto con nosotros está vía telefónica, Anita Padrón, para que también ponga sus peticiones. Adelante, Anita, con tus peticiones. Hola, Anita.
2: Yo por el Señor, hermano, que ya estén en sus últimos días, y por su esposa y por su hijo, por sus hijos.
0: Nos ponemos en esa presencia también del Señor de misericordia para que también tome en este instante esa petición que ha salido de tu corazón, confiando que Él es el que nos da la vida y que en el momento que Él nos llama a su presencia, nos dará la fortaleza. Una vez más, gracias le damos al Señor por este regalo de unirnos y orar los unos por los otros.
2: Sí, Señor. Gracias.
0: Gracias, Señor. Te lo pedimos y te damos gracias.
2: Sí, Señor.
0: Hoy también nos unimos con Daneli Castillo, que también se ha unido en este momento, escribiéndonos, diciendo buenas tardes. Me uno a esta coronilla por todos los enfermos, por los que están pasando por ansiedad y estrés, por depresión y por todos los que están detenidos por migración y por mi salud. En el nombre de nuestro Señor Jesucristo. Amén. Jesús, en ti confiamos. Amén, Daneli. En Él confiamos. En Él ponemos también esas peticiones que han salido de tu corazón, porque solamente en Él podemos encontrar la esperanza. Solamente en Él podemos encontrar el consuelo. Unidos también por estas familias que están siendo divididas por esta situación migratoria, para que el Señor también les acompañe, aquellos que han sido deportados, para que les abra nuevos caminos, nuevos senderos de bienestar para ellos, a las familias que han quedado para aquí, y que el Señor les dé la fortaleza y que sigan luchando, sabiendo de que con Él todo es posible, porque para Él no hay nada imposible. Con estas intenciones que hemos externado en esta hora de la misericordia, damos inicio sabiendo de que el Señor ha escuchado nuestro clamor. Muchísimas gracias, Anita, una vez más, por estar con nosotros. Iniciamos en el nombre del Padre, del Hijo y del Espíritu Santo. Amén.
2: Amén.
0: Expiraste, Jesús, pero la fuente de vida brotó para las almas. Y el mar de misericordia se abrió para el mundo entero. Oh, fuente de vida insondable, misericordia divina, abarca el mundo entero y derrámate sobre nosotros. Oh, sangre y agua, que brotaste del corazón de Jesús como una fuente de misericordia para nosotros, en ti confío. Oh, sangre y agua, que brotaste del corazón de Jesús como una fuente de misericordia para nosotros, en ti confío. Oh, sangre y agua, que brotaste del corazón de Jesús como una fuente de misericordia para nosotros, en ti confío. Padre nuestro que estás en el cielo, santificado sea tu nombre, venga a nosotros tu reino, hágase tu voluntad en la tierra como en el cielo.
2: Danos hoy nuestro pan de cada día, perdona nuestras ofensas, como también nosotros perdonamos a los que nos ofenden. No nos dejes caer en la tentación y líbranos de todo el mal. Amén.
0: Dios te salve, María, llena eres de gracia, el Señor está contigo. Bendita tú eres entre todas las mujeres, y bendito es el fruto de tu vientre, Jesús.
2: Santa María, Madre de Dios, ruega por nosotros los pecadores, ahora y en la hora de nuestra muerte. Amén.
0: Creo en Dios Padre Todopoderoso, Creador del cielo y de la tierra. Creo en Jesucristo, su único Hijo, nuestro Señor, que fue concebido por obra y gracia del Espíritu Santo. Nació de Santa María Virgen, padeció bajo el poder de Poncio Pilato, fue crucificado, muerto y sepultado. Descendió a los infiernos. Al tercer día resucitó de entre los muertos, subió a los cielos y está sentado a la derecha de Dios Padre Todopoderoso. Desde ahí ha de venir a juzgar a vivos y muertos. Creo en el Espíritu Santo, la Santa Iglesia Católica, la comunión de los santos, el perdón de los pecados, la resurrección de la carne y la vida eterna. Amén. Padre eterno, te ofrezco el cuerpo y la sangre, el alma y la divinidad de tu amadísimo Hijo, nuestro Señor Jesucristo.
2: En reparación de nuestros pecados y los pecados del mundo entero.
0: Por su dolorosa pasión.
2: Ten misericordia de nosotros y del mundo entero.
0: Por su dolorosa pasión.
2: Ten misericordia de nosotros y del mundo entero.
0: Por su dolorosa pasión.
2: Ten misericordia de nosotros y del mundo entero.
0: Por su dolorosa pasión.
2: Ten misericordia de nosotros y del mundo entero.
0: Por su dolorosa pasión.
2: Ten misericordia de nosotros y del mundo entero.
0: Por su dolorosa pasión.
2: Ten misericordia de nosotros y del mundo entero.
0: Por su dolorosa pasión.
2: Ten misericordia de nosotros y del mundo entero.
0: Por su dolorosa pasión.
2: Ten misericordia de nosotros y del mundo entero.
0: Por su dolorosa pasión.
2: Ten misericordia de nosotros y del mundo entero.
0: Por su dolorosa pasión.
2: Ten misericordia de nosotros y del mundo entero.
0: Padre eterno, te ofrezco el cuerpo y la sangre, el alma y la divinidad de tu amadísimo Hijo, nuestro Señor Jesucristo.
2: En reparación de nuestros pecados y los pecados del mundo entero.
0: Por su dolorosa pasión.
2: Ten misericordia de nosotros y del mundo entero.
0: Por su dolorosa pasión.
2: Ten misericordia de nosotros y del mundo entero.
0: Por su dolorosa pasión.
2: Ten misericordia de nosotros y del mundo entero.
0: Por su dolorosa pasión.
2: Ten misericordia de nosotros y del mundo entero.
0: Por su dolorosa pasión.
2: Ten misericordia de nosotros y del mundo entero.
0: Por su dolorosa pasión.
2: Ten misericordia de nosotros y del mundo entero.
0: Por su dolorosa pasión.
2: Ten misericordia de nosotros y del mundo entero.
0: Por su dolorosa pasión.
2: Ten misericordia de nosotros y del mundo entero.
0: Por su dolorosa pasión.
2: Ten misericordia de nosotros y del mundo entero.
0: Por su dolorosa pasión.
2: Ten misericordia de nosotros y del mundo entero.
0: Padre eterno, te ofrezco el cuerpo y la sangre, el alma y la divinidad de tu amadísimo Hijo, nuestro Señor Jesucristo.
2: En reparación de nuestros pecados y los pecados del mundo entero.
0: Por su dolorosa pasión.
2: Ten misericordia de nosotros y del mundo entero.
0: Por su dolorosa pasión.
2: Ten misericordia de nosotros y del mundo entero.
0: Por su dolorosa pasión.
2: Ten misericordia de nosotros y del mundo entero.
0: Por su dolorosa pasión.
2: Ten misericordia de nosotros y del mundo entero.
0: Por su dolorosa pasión.
2: Ten misericordia de nosotros y del mundo entero.
0: Por su dolorosa pasión.
2: Ten misericordia de nosotros y del mundo entero.
0: Por su dolorosa pasión.
2: Ten misericordia de nosotros y del mundo entero.
0: Por su dolorosa pasión.
2: Ten misericordia de nosotros y del mundo entero.
0: Por su dolorosa pasión.
2: Ten misericordia de nosotros y del mundo entero.
0: Por su dolorosa pasión.
2: Ten misericordia de nosotros y del mundo entero.
0: Padre eterno, te ofrezco el cuerpo y la sangre, el alma y la divinidad de tu amadísimo Hijo, nuestro Señor Jesucristo.
2: En reparación de nuestros pecados y los pecados del mundo entero.
0: Por su dolorosa pasión.
2: Ten misericordia de nosotros y del mundo entero.
0: Por su dolorosa pasión.
2: Ten misericordia de nosotros y del mundo entero.
0: Por su dolorosa pasión.
2: Ten misericordia de nosotros y del mundo entero.
0: Por su dolorosa pasión.
2: Ten misericordia de nosotros y del mundo entero.
0: Por su dolorosa pasión.
2: Ten misericordia de nosotros y del mundo entero.
0: Por su dolorosa pasión.
2: Ten misericordia de nosotros y del mundo entero.
0: Por su dolorosa pasión.
2: Ten misericordia de nosotros y del mundo entero.
0: Por su dolorosa pasión.
2: Ten misericordia de nosotros y del mundo entero.
0: Por su dolorosa pasión.
2: Ten misericordia de nosotros y del mundo entero.
0: Por su dolorosa pasión.
2: ten misericordia de nosotros y del mundo entero.
0: Padre eterno, te ofrezco el cuerpo y la sangre, el alma y la divinidad de tu amadísimo Hijo, nuestro Señor Jesucristo.
2: En reparación de nuestros pecados y los pecados del mundo entero.
0: Por su dolorosa pasión.
2: Ten misericordia de nosotros y del mundo entero.
0: Por su dolorosa pasión.
2: Ten misericordia de nosotros y del mundo entero.
0: Por su dolorosa pasión.
2: Ten misericordia de nosotros y del mundo entero.
0: Por su dolorosa pasión.
2: Ten misericordia de nosotros y del mundo entero.
0: Por su dolorosa pasión.
2: Ten misericordia de nosotros y del mundo entero.
0: Por su dolorosa pasión.
2: Ten misericordia de nosotros y del mundo entero.
0: Por su dolorosa pasión.
2: Ten misericordia de nosotros y del mundo entero.
0: Por su dolorosa pasión.
2: Ten misericordia de nosotros y del mundo entero.
0: Por su dolorosa pasión.
2: Ten misericordia de nosotros y del mundo entero.
0: Por su dolorosa pasión.
2: Ten misericordia de nosotros y del mundo entero.
0: Santo Dios, Santo fuerte, Santo inmortal.
2: Ten misericordia de nosotros y del mundo entero.
0: Santo Dios, Santo fuerte, Santo inmortal.
2: Ten misericordia de nosotros y del mundo entero.
0: Santo Dios, Santo fuerte, Santo inmortal.
2: Ten misericordia de nosotros y del mundo entero.
0: Oh Dios eterno, en quien la misericordia es infinita y el tesoro de compasión inagotable, vuelve a nosotros tu mirada bondadosa y aumenta tu misericordia en nosotros, para que en momentos difíciles no nos desesperemos ni nos desalentemos, sino que con gran confianza nos sometamos a tu santa voluntad, que es el amor y la misericordia mismos. Amén.
2: Amén.
0: Santa Sor Faustina,
2: ruega por nosotros y el mundo entero.
0: San Juan Eudes, ruega por nosotros.
2: Ruega por nosotros.
0: Muchísimas gracias, Anita, por estar gracias con nosotros en esta coronilla.
2: Gracias.
0: Que Dios me la bendiga a usted y a todos nuestros hermanos en San Diego. Bendiciones.
2: Igualmente.
0: Hasta luego.
2: Gracias.
0: Adiós.
2: Bye.
0: Bueno, hemos concluido el rezo de la coronilla, la Divina Misericordia, dándole gracias al Señor por esta participación de Anita y por todos ustedes también que han escrito sus peticiones. Con mucho gusto también las estaré llevando ante Jesús sacramentado en nuestra capilla de San Juan Pablo II, en donde Él está presente para atender esas necesidades que han salido de lo profundo de su corazón. También nos unimos por todas aquellas que han quedado en el silencio de sus corazones, confiando, creyendo en la misericordia del Señor. Vamos ahorita a escuchar también esta gran bendición de las promesas a la Divina Misericordia y las perlas de misericordia con el Padre Cirilo Bailón. Y enseguida vamos a una pauta musical con el grupo El Sembrador en el tema Tu Misericordia. Quédese con nosotros, estamos en Tardes de Fe. Soy Alicia Sáez, una vez más, pidiéndole bendición al Señor de la Misericordia por cada uno de ustedes. Gracias.
3: Suplica a mi Divina Misericordia, pues es la hora en que mi alma estuvo solitaria en su agonía. A esa hora, todo lo que me pidas se te concederá. Es la hora en que Jesús derrama sus gracias especiales sobre toda la humanidad. Aunque sea por un instante, sumérgete en oración. De preferencia, ora la coronilla y Dios te llenará de múltiples bendiciones. Yo protegeré a todas las casas, ciudades y naciones.

0: Suplica a mi divina misericordia, pues es la hora en que mi alma estuvo solitaria.
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2: No seas duro contigo mismo. Cada día se puede aprender algo nuevo. No seas duro con los demás. La misericordia comienza en la propia experiencia. Si eres paciente contigo, serás paciente con los demás. Si eres comprensivo en tus errores contigo, serás comprensivo con los errores de los hermanos. A vivir se aprende viviendo, y la vida nuestra tiene dos componentes, de aciertos y de errores. Los errores son los resortes imprescindibles para alcanzar el cielo. Padre Cirilo Bailón, y que la misericordia brille en tu rostro. Hasta el próximo segmento.

Gracias, Señor Jesús, por tu misericordia. Porque tú, Señor, te mereces todo el honor y toda la gloria. A través de la alabanza, Señor Jesús, te cantamos, te alabamos, Señor Jesús. Gracias, Señor, por tu amor. Porque tú nos amas tanto, Señor Jesús, que nos perdonas, Señor. Alabado seas y santo eres por siempre.

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1: De que mi Dios, a pesar de que he pecado, de que he estado en drogas, en alcoholismo, en adulterio, en lo peor de la vida, Él me quiere y Él me ha tomado hoy en sus manos y ha limpiado de mí todo eso que por 20 años venía cargando. Hoy me siento libre, ahora soy una nueva persona con ganas de vivir, de abrazar a mis hijos y pedirles perdón por todo el daño que les he hecho. Que yo los quiero, que estaba equivocada, que estaba lejos de Dios, pero Él hoy me ha abierto ese camino, siempre ha estado ahí para mí. 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Que Dios tiene un propósito muy grande para mí. Entonces, desde ese momento me siento feliz, me siento libre y más que nada que Cristo me ama, que es lo más importante, que para Él, así haya hecho lo que yo haya hecho, soy su hija, soy ese tesoro preciado que Él tiene y que Él me hizo a obra y semejanza de Él y que Él quiere lo mejor para mí. Lo único que quería es que yo corriera a sus brazos y hoy lo he hecho. Lo he hecho con todo mi corazón, con toda mi voluntad y estoy arrepentida de mis pecados. 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Es una vida de pecado grandísima. 5 abortos, drogas, alcoholismo, adulterio, infidelidad, maltrato a los hijos, abandono a los hijos, tantas cosas malas. Y Él me dijo que me quiere y que me estaba esperando. Así es que, ¿qué más puedo decir?
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muchísimas gracias por continuar con nosotros en esta tarde de fe, una tarde maravillosa, llena de la misericordia del Señor, porque Él está con nosotros, y si Él está con nosotros, nada ni nadie contra nosotros. Así es que seguimos en este ambiente de fe, de esperanza, queriendo contagiar cada uno de sus corazones para que en su corazón reine la paz. Esa paz que pasa sobre todo entendimiento y que solo nos puede dar nuestro Señor Jesús. Así como Jesús un día se le aparece a sus apóstoles que estaban tristes, atormentados, con miedo, y entra ya resucitado y les dice: la paz sea con ustedes. Y les vuelve a repetir: la paz sea con ustedes. Porque Jesús, eso es lo que quiere, que nuestro corazón tenga ese anhelo de buscar su presencia para encontrar la paz. Así que una vez más damos gracias por este regalo de nuestras estaciones de radio. Un saludito a todos los que están allá por Bakersfield, la 1100 AM, que también se hacen presente a esta hora del día y que sabemos que están recibiendo mucha, pero mucha bendición. Chicago también se hace presente a esta gran labor de evangelización. Las Vegas, qué hermoso es tener y contar con la 1540 AM, que también está activa para poder llevar y escuchar también ese mensaje de salvación. 880 en González, California. Muchas gracias por ser parte también de esta historia que estamos haciendo, y estamos también teniendo ese encuentro con Jesús a través de una programación, como bien lo escuchamos anteriormente, sin interrupción. Que lo único y el propósito de nuestra hermosa estaciones de radio es llevar a usted a un encuentro vivo, real, con Jesucristo, que ha dejado la tumba vacía porque quiere continuar y caminar con nosotros. Así es que una vez más, gracias. Gracias por ser parte también de esta bendición. Gracias porque somos familia, y como una gran familia, pues también nos unimos en oración por las necesidades, especialmente de su santidad, el Papa León XIV. Vamos hasta el Vaticano, ¿les parece? Para escuchar el acontecer de este lugar donde el Santo Padre siempre está cuidando a este rebaño que somos nosotros. Así que vamos todos juntos a escuchar lo que está sucediendo allá en el Vaticano. Quédese con nosotros, está en la sintonía de Radio Católica El Sembrador, la voz de la nueva evangelización. Gracias.

0: significa cantar en la iglesia? Para el Papa León XIV no es simplemente acompañar una celebración, es una manera de rezar. En su catequesis de hoy, el Papa reflexionó sobre el sexto capítulo de Sacrosanctum Concilium, la constitución del Concilio Vaticano II, dedicada a la liturgia, y centró su atención en la música sacra.
1: El Concilio Vaticano II confirma y profundiza la función ministerial de la música en la liturgia, enseñando que no es un mero adorno de la celebración, sino que forma parte de la acción litúrgica. La música.
0: Cuando cantamos, dijo el pontífice, nuestras voces y nuestros corazones entran en sintonía entre sí y con Dios.
1: Cantar en la liturgia significa rezar, ya que las voces y los corazones de los hermanos y hermanas sintonizan entre ellos y con Dios en la participación activa del misterio celebrado.
0: Y el canto también expresa los sentimientos de la oración. León XIV recordó una conocida frase de San Agustín: cantar es propio del que ama, porque quien canta desde el corazón puede abrirse más profundamente a Dios. El pontífice destacó además la importancia de la formación litúrgica en seminarios, noviciados y escuelas católicas, y pidió una preparación adecuada para quienes prestan ese servicio musical en la iglesia. Para los peregrinos de lengua española, León XIV dejó una imagen muy significativa: la iglesia como un único coro, voces diferentes pero unidas en armonía para alabar a Dios.
2: ¿Qué les parece? Qué hermoso, ¿no? Las palabras de su santidad, el Papa León XIV, quien siempre está atento a esas necesidades y en esta ocasión poniendo este momento tan importante y hablando de la música en la liturgia, como en el contexto del Concilio Vaticano II se nos ha formado y quiere él volver a recordarnos lo importante que es el canto sacrosanto, el canto que sale del corazón, el canto que se convierte en una oración. Bien, también nos relata y nos vuelve a recordar lo que dice San Agustín: cantar es el propio del que ama. Así es que, pues hoy, cuando vamos a misa, o los domingos que vamos a misa, compartamos también nosotros, seamos parte también de esas alabanzas dedicadas a glorificar el santo nombre de Dios. Y no lo hagamos solamente de labio, hagámoslo de corazón, porque eso se convierte en oración. Bueno, ¿qué les parece si vamos también a conocer el santo del día? Porque hoy también tenemos a un gran santo celebrando, San Juan Eudes, aquel que también con ese grande amor al Sagrado Corazón de Jesús y María Santísima nos lleva a compenetrar también en esa devoción. Así es que vamos todos juntos a conocer un poquito más de San Juan Eudes. Quédese con nosotros.
3: ¿Sabes cuál es nuestro amigo, modelo e intercesor?
4: Sí, por supuesto, el santo del día.
5: Hoy, 19 de agosto, la iglesia conmemora el nacimiento para el cielo de San Juan Eudes, que muriera santamente el 19 de agosto de 1680 en Caen, Francia. Nacido en 1601 en Rie, también en Francia, fue fundador de la Congregación de la Compañía de Jesús y María, conocida como los Eudistas. El Papa Pío X le llamó el apóstol y doctor del culto de los Sagrados Corazones, y el Papa Pío XI, en 1925, le proclamó santo. La iglesia de San Juan en Caen ha sido a él dedicada.
4: Hoy también la iglesia celebra a San Ezequiel Moreno, quien muriera santamente en un día como hoy del año 1906 en Monteagudo, España. Nacido en el año 1848 en Alfaro, La Rioja, España, fue superior del convento de los Agustinos Recoletos de Monteagudo y obispo de Pasto, en Colombia. En el año 1992, el Papa Juan Pablo II le proclamó santo. Unidos, pues, a quienes hacen de su vida un modelo de fidelidad a la Iglesia, brindemos nuestro sincero aplauso a San Juan Eudes y a San Ezequiel Moreno.
6: ¡Aplausos!
4: San Ezequiel. Cuéntanos cómo fue la aventura de tu vida.
5: Fue en el seno de mi familia, de gran devoción católica, donde, desde muy niño, descubrí mi vocación a la vida religiosa. Fue así que decidí entrar en el convento español de los Agustinos Recoletos de Monteagudo. En el año 1870 viajé a Manila, donde desempeñé mi labor de misionero. Al año siguiente fui ordenado sacerdote y me enviaron a Mindoro, donde continué mi misión. Este desafío duró 15 años. Más tarde me nombraron superior del convento de Monteagudo y decidí así regresar a España para dedicarme a la formación de los futuros religiosos misioneros. Pero no conforme con lo que había realizado hasta el momento, me embarqué a Colombia, al mando de un grupo de misioneros agustinos, emprendiendo una nueva aventura: reactivar las misiones en esa tierra. 5 años más tarde me nombraron obispo de Pinara y posteriormente de Pasto. Tuve que superar numerosos obstáculos, entre ellos mi enfermedad. Debilitado, en 1906, regresé a España para operarme sin buenos resultados. Siempre firme en mi fe, me retiré al convento de Monteagudo, donde pasé mis últimos días.
4: San Ezequiel, nunca olvidaremos tu generosidad y tu coraje.
2: Hermosas, vidas de estos santos, ¿no?, que nos enseñan a confiar en el Señor, a hacer su voluntad. Así que sigamos pidiendo a San Juan Eudes y a San Ezequiel Moreno que ruegue por cada uno de nosotros. Bueno, también para poder seguir alimentándonos, vamos a rápidamente a escuchar el Evangelio de hoy, que hoy tenemos la bendición de tener al Padre Armando Javier Prado Flores, que nos estará dando la reflexión del Evangelio de San Mateo, capítulo 20, versículos del 1 al 16. Escuchemos con atención esta hermosa bendición de alimentarnos de la palabra del Señor. Muchas gracias.
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0: Hola a todos los que nos escuchan y nos miran por este canal en este momento extraordinario, bellísimo, en el corazón de Jesús. Nunca mejor este evangelio para este momento. Soy su servidor, el padre Javier Prado, y la parroquia de Santa Gertrudis me acoge en estos días en la arquidiócesis de Los Ángeles. Desde allá un saludo para todos ustedes con mucho cariño. El Señor esté con ustedes.
1: Y con tu espíritu.
0: Del Santo Evangelio según San Mateo.
1: Gloria a ti, Señor.
0: En aquel tiempo Jesús dijo a sus discípulos esta parábola. El reino de los cielos es semejante a un propietario que al amanecer salió a contratar trabajadores para su viña. Después de quedar con ellos en pagarles un denario por día, los mandó a su viña. Salió otra vez a media mañana, vio a unos que estaban ociosos en la plaza y les dijo, «Vayan también ustedes a mi viña y les pagaré lo que sea justo». Salió de nuevo a mediodía y a media tarde e hizo lo mismo. Por último, salió también al caer la tarde y encontró todavía a otros que estaban en la plaza y les dijo, «¿Por qué han estado aquí todo el día sin trabajar?». Ellos le respondieron, «Porque nadie nos ha contratado». Él les dijo, «Vayan también ustedes a mi viña». Al atardecer, el dueño de la viña le dijo a su administrador, «Llama a los trabajadores y págales su jornal, comenzando por los últimos hasta que llegues a los primeros». Se acercaron pues los que habían llegado al caer la tarde y recibieron un denario cada uno. Cuando le llegó su turno a los primeros, creyeron que recibirían más, pero también ellos recibieron un denario cada uno. Al recibirlo, comenzaron a reclamarle al propietario diciéndole, «Esos que llegaron al último solo trabajaron una hora y sin embargo les pagas lo mismo que a nosotros, que soportamos el peso del día y del calor». Pero él respondió a uno de ellos, «Amigo, yo no te hago ninguna injusticia. ¿Acaso no quedamos en que te pagaría un denario? Toma pues lo tuyo y vete. Yo quiero darle al que llegó al último lo mismo que a ti. ¿Qué no puede hacer con lo mío lo que yo quiero? ¿O vas a tenerme rencor porque yo soy bueno?». De igual manera, los últimos serán los primeros y los primeros los últimos. Palabra del Señor.
1: Gloria a ti, Señor Jesús.

0: Este pasaje es único del Evangelio de San Mateo. Es bellísimo. Aquí solo haremos un pequeño comentario porque ya el Papa Juan Pablo II hizo una larga encíclica sobre este mismo pasaje, invitando a todos a trabajar a cualquier hora en la viña del Señor. Bien. Algo que sorprende es que quien contrata no es el gerente de operaciones, el capataz, sino precisamente el dueño. El dueño de la viña, esto sorprende. No es habitual que él se meta a hacer estos papeles que puede delegar en algunos subalternos, que para eso les paga. No. Él personalmente contrata. Y es una señal de grande atención que tenemos que poner, porque algo importante está sucediendo. En este segmento bellísimo, ya sabemos de qué se trata. Ya nos está metiendo el contexto en el que nos encontramos a comprender el sentido profundo, exacto, de esta palabra. Para profundizarlo, les invito a recorrer los momentos en que este dueño sale. Yo voy a decir, como dice el Evangelio, y les invito a todos los que ven.
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4: Amado Jesús, llegamos hoy a ti para orar por los jóvenes de nuestra sociedad. Señor, permíteles desarrollar una fe inquebrantable y esperanza para salir adelante. Que seas tú abriendo las puertas para que sus jóvenes sueños se hagan realidad. Llénalos de tu sabiduría para llevar su fe a la acción y ayudar a los que más lo necesitan. Que ellos no se aparten de tus caminos para que permanezcan cerca de sus familias y construyan sus comunidades. A nosotros, sus padres, esfuérzanos para ser buenos referentes en su vida. Nuestras sociedades necesitan niños obedientes y sanos para ser los hombres y mujeres del mañana como personas de bien. Te ruego que cada uno de nuestros jóvenes, desde el lugar donde se encuentren, siempre aparten un momento para glorificarte y alabarte. Que a pesar de todos los ruidos que existen en el mundo de hoy, sepan distinguir lo bueno de lo malo. En el nombre de Jesús. Amén.
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0: tontería, o sea, que caiga en tierra buena. Y algunos van sembrando como quien va de paseo y no le interesa la semilla. No, la semilla es sagrada. Por favor, ya te viene, cae.
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3: Bienvenidos y bienvenidas, querida familia de sembradores y sembradoras de Jesús con María. Gracias a todos ustedes por permitirnos llegar a su hogar con este programa Actualidad y Fe, un programa que nos ayuda a informarnos, formarnos y transformar nuestro corazón según el corazón de Cristo. Mi nombre es Josué Xicol y estaré acompañándole a usted durante la próxima hora y saludamos a toda nuestra televidencia y a todos nuestros radioescuchas que a través de las 20 estaciones de ESNE Radio nos sintonizan. Saludamos también a toda nuestra gente que nos ve a través de la aplicación de ESNE. Hoy, un día donde, como siempre, abordamos temas de actualidad y que nos ayudan a mejorar nuestra relación con Cristo. En un compromiso que tenemos por abordar temas que transformen a la comunidad y sobre todo a la familia. Hoy queremos abrir un espacio de reflexión a algo que está sucediendo tristemente cada día más. Y estamos hablando de la violencia doméstica. ¿Cómo reconocerla? ¿Cómo poder brindar apoyo? ¿Usted sabe a dónde puede acudir para encontrar respuestas? ¿Quién le puede ayudar? Detrás de muchas puertas cerradas, se libran batallas silenciosas impulsadas por dinámicas de poder y de control. En la edición del día de hoy conversaremos sobre las señales de alerta, entenderemos el ciclo de la violencia y la importancia de trazar límites saludables. Pero sobre todo vamos a aprender a ser un refugio seguro, cómo acompañar a un ser querido, a alguien que conocemos, a un vecino o vecina, desde la empatía, sin juicio y con responsabilidad. La fe no nos hace indiferentes al dolor del prójimo, nos llama a ser luz y auxilio. Quédate con nosotros en esta conversación y en este programa. ¿Cómo reconocer la violencia doméstica y apoyar a alguien que le está viviendo? Y para ello, le damos la bienvenida a este programa a el doctor Luis Raúl Orozco, quien es trabajador social clínico, terapeuta, autor y fundador y director ejecutivo de Whittier Counseling Center aquí en California. Cuenta con una amplia experiencia en la área de salud mental, intervención en crisis, violencia doméstica, resiliencia y manejo saludable de conflictos. A través de su práctica profesional, capacitaciones y trabajo comunitario, se dedica a ofrecer herramientas prácticas que ayudan a las personas y a las familias a romper con ese ciclo de violencia, fortalecer su bienestar emocional y avanzar hacia relaciones más saludables. Es autor del libro Si supieras, este que tengo en mis manos, Violencia doméstica, Fe y el camino para romper ciclos que duelen. Saludo hoy y le doy la bienvenida, que se encuentra con nosotros en vivo, doctor. Un placer y muchas gracias por acompañarnos.
4: Muchas gracias. Gracias por tenerme aquí, Josué. Y pues para mí es un honor y un placer estar con ustedes.
3: No, al contrario. Desde la profesión se le puede ayudar a muchas personas. Pero para abordar este tema, no solo necesario, sino también tan real, tristemente.

0: que estamos viviendo. Conozcamos un poquito primero al doctor, ¿no? Sabemos que está en Whittier, que ahí tiene su clínica, pero pues esta profesión es prácticamente un llamado. ¿Cómo han sido estos años trabajando y ayudándole a las personas con, pues, a reformarse, a transformarse en su salud mental y física?
1: Bueno, pues muchísimas gracias por la pregunta. Yo he trabajado en la salud mental por más de 20 años. Empecé aproximadamente en el año 2005. Y de esos 20 años, también como 20 años, he trabajado con personas que han causado violencia doméstica, que han dañado a otras personas. Específicamente en la agencia de Whittier Counseling Center, nosotros hacemos muchos grupos a personas que han sido referidas por la corte por causar algún tipo de daño a un ser querido, un familiar, a una pareja.
0: Si usted conoce a alguien en estos momentos, pues no solamente invite a una persona a ver el programa, tome nota usted. Porque normalmente la persona que está sufriendo violencia doméstica posiblemente no esté viendo este programa, pero tú le puedes ayudar. Y vamos a empezar a definir qué es la violencia doméstica, doctor, y cómo empezar a reconocerla.
1: Muy buena pregunta. La violencia doméstica es un patrón de comportamiento donde la persona abusa a otra persona típicamente de 5 maneras. La primera es abuso físico. Y usualmente cuando nosotros pensamos en la violencia doméstica, muchas veces nosotros pensamos en una persona que golpea, que empuja, que hace algún tipo de daño físico. Uh-huh. Pero aparte del daño físico, hay otros 4 diferentes tipos de abuso. El segundo siendo el más común, que es el abuso emocional. Y en el abuso emocional se manifiesta de un sinfín de maneras. Uh-huh. Las maneras más comunes de violencia emocional son amenazas, donde la persona le puede decir a la otra persona, si tú no haces esto, yo te voy a golpear, te voy a quitar los hijos, y en casos extremos quitarte la vida o quitarse la vida a la persona en sí. Uh-huh. Hay también manipulación, puede haber manipulación usando lamentablemente una vez más los hijos, diciendo te voy a quitar los hijos, no los vas a volver a ver. Hay muchísimas maneras en que una persona puede abusar a alguien emocionalmente. Hablé sobre 2, pero también hay intimidación. Recuerdo, Josué, en uno de los grupos que estaba haciendo de violencia doméstica, una de las personas que había causado violencia doméstica llegó al grupo y dice, yo no sé por qué estoy aquí. Y digo, ¿cómo que no sabes por qué estás aquí? Y me dice, sí, yo lo único que hice es le di un trancazo a la pared y volteé y tiré mi lavadora y mi secadora. Bueno, eso es intimidación. Porque a veces cuando uno siente tanta furia, cuando uno siente tanto enojo y uno no se controla y empieza a aventar cosas o hacer hoyos en la pared, las personas que están viendo eso lo pueden interpretar o tomar como, bueno, tengo que hacer lo que él me dice, o en casos también hay mujeres que abusan lo que ella dice, si no, yo voy a ser la siguiente víctima. Entonces, cuando hablamos de violencia doméstica, hablamos sobre 5 tipos de abuso. 1, que es el más conocido, es el abuso físico. Uh-huh. 2, el abuso emocional. Di unos ejemplos sobre el abuso emocional. 3, el abuso sexual. En el contexto de una relación romántica, hay personas que pueden estar bajo la idea de que, bueno, estoy casado con esta persona o ya hemos tenido relaciones antes y porque estoy casado con esta persona, hemos tenido relaciones, yo puedo tener relaciones cuando yo quiera. Y entonces esas personas a veces lo que pueden hacer es forzar a la otra persona agresivamente, físicamente, para que tengan relaciones con ella. Uh-huh. Y entonces eso es otro tipo de abuso que vemos mucho en la violencia doméstica. El cuarto tipo de abuso es abuso económico. Uh-huh. Muchas veces sabemos que la violencia doméstica hay mucho lo que se llama poder y control. Uh-huh. La persona quiere controlar a la otra persona. Okay. Entonces controlan el dinero, controlan ese tipo de recursos y usan eso para decir, si tú no haces lo que yo te digo, no te voy a dar dinero, ya sea para cosas de higiene, en casos extremos, comida, cosas, necesidades básicas. El otro tipo de abuso que se ha visto mucho ahora con la tecnología que ha avanzado tanto es el abuso digital. ¿Y qué es el abuso digital? El abuso digital es cuando las personas utilizan ya sea teléfonos inteligentes, redes sociales, computadoras, correos electrónicos para amenazar, para insultar, para hacer daño a la persona. So, como ves, Josué, hay muchísimo en lo que es violencia doméstica, y eso simplemente los abusos. Hay otras dinámicas que me encantaría poder hablar contigo.
0: Lo que se me hace impresionante es de que estas cinco se pueden estar aplicando todas al mismo tiempo hacia una persona. Porque, ¿verdad? Todas estas pueden encajar en una familia o en un hogar que en estos momentos es disfuncional, de que obviamente no existe la presencia de Dios o no hay una relación con Dios, y te puede llevar pues a todo esto, ¿no? Y querida familia, aquí en este programa lo que intentaremos es, número uno, que si hay alguien que está viviendo esta violencia doméstica, sepa qué puede hacer o tú cómo puedes ayudar. Y número dos, si tú potencialmente eres una persona que no puede controlar su temperamento, su agresividad, darse cuenta hacia dónde pueden llegar tus actos y las consecuencias que pueden haber si no tomas una decisión de cambio. Y por eso, en este programa vamos a abordar eso. Doctor, en el siguiente segmento vamos a hablar un poco acerca de cómo ayudarle a una persona, cómo reconocerlo, qué es lo que usted puede hacer. ¿Se puede simplemente meter en la vida de una persona y decirle, oye, lo que está haciendo está bien? ¿Qué nos aconseja el doctor en este programa? Lo vamos a ver después de estos mensajes. Ya regresamos.
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0: Gracias por continuar con nosotros en este programa de Actualidad y Fe. Recuerde compartir este programa, está en nuestro canal de YouTube y usted se lo puede compartir, especialmente a aquellas personas que hoy puedan estar viviendo esto, la violencia doméstica, cómo reconocerla y cómo apoyar a alguien que la está viviendo, con el doctor Luis Raúl Orozco, fundador y director ejecutivo de Whittier Counseling Center, aquí en el condado de Los Ángeles, aquí en California. Doctor, la palabra de Dios en Génesis, en el capítulo 1, versículo 27, dice: y creó Dios al hombre a su imagen, a imagen de Dios lo creó, varón y mujer los creó. Hoy en día, lo que menos se ve en el hombre y en la mujer es imagen de Dios, porque la dignidad del ser humano se ha rebajado y estamos en estos días viviendo un consumismo muy, muy acelerado, donde la vida parece ser que cada día su precio es menor. Hay un ataque hacia la dignidad humana.
1: Muchísimas gracias por esa pregunta y me encanta que hayas leído ese pasaje de la Biblia, porque lo triste de la violencia doméstica es que la violencia doméstica no solo ataca el cuerpo humano y la mente, sino también ataca el espíritu. Tal y como lo leíste en la Biblia, nosotros hemos sido hechos a imagen y semejanza a Dios, y eso nos da dignidad. Entonces, la pregunta es, ¿qué es dignidad? Y la dignidad es que cada uno de nosotros tenemos valor. No importa quién seamos, no importa cuánto dinero haga en el banco, no importa qué sufrimientos hayamos pasado, no importa si nosotros hemos cometido algún error en algún momento, todo ser humano tiene dignidad. ¿Y qué es lo que hace la violencia doméstica? La violencia doméstica va y ataca directamente a ese valor que se nos ha dado gracias por que somos la creación de Dios. Entonces, ¿cómo es ese ataque a la dignidad? Ese ataque usualmente es de tres formas. Cuando la persona abusa, cuando la persona le hace daño a alguien, ese ataque a la dignidad típicamente es por medio de control, de confusión y de temor. ¿Qué es lo que quiero decir con esos tres? Bueno, el temor es la persona va a hacer todo lo posible para causarte miedo. Para que tú tengas miedo de salirte de esa situación, tengas miedo de proteger tu dignidad. ¿Y cómo causa ese miedo? Lo puede causar por medio de golpes, por medio de agresiones, por medio de amenazas. Entonces, eso es una manera en que se ataca la dignidad humana. La segunda manera es por medio de la confusión. ¿Y cómo es la confusión? La confusión muchas veces es por medio de la manipulación, por medio de las mentiras. La persona que usualmente agrede a otra persona por medio de estos tipos de abuso, usualmente lo que hacen es atacan el autoestima de la persona. La persona en este sentido, siendo la víctima, se le afecta su autoestima, y al afectarse su autoestima es muy difícil para ellos decir, ok, yo realmente valgo, yo realmente como valgo tengo que hacer algo para salir de esta situación. La tercera cosa es el control, porque ese es el corazón de la violencia doméstica, controlar a la otra persona. ¿Y cómo se ataca la dignidad por medio del control? Bueno, se ataca por medio de voy a controlar tu teléfono, voy a controlar a quién ves, a quién no ves, voy a aislarte de tu apoyo, de tu sistema de apoyo. Entonces, sí, es triste y es importante que todos tomemos conciencia y que sepamos que la violencia doméstica no nada más ataca el cuerpo y no nada más ataca a la mente, sino que es lo que estamos aprendiendo hoy, que también ataca el espíritu. ¿Y qué es el espíritu? Algo sagrado. Es ahí donde viene nuestra dignidad de Dios.
0: Yo creo que varios en alguna ocasión hemos visto casos o un ejemplo de decir, pero es que ya le hablamos y esta persona quiere seguir viviendo esa vida tóxica, esa vida agresiva, ¿no? Le quisimos ayudar y no se dejó. Bueno, hemos escuchado, me imagino que se lo ha escuchado, pero ¿por qué es tan difícil para una persona salirse de este núcleo, de este círculo vicioso de lo que es, aún siendo tú el que está recibiendo la agresión? ¿Por qué es tan difícil salirse de eso, doctor?
1: Sí, hay cinco razones. Bueno, hay más de cinco, pero voy a hablar sobre cinco. Una es miedo, temor. Yo sé que si me voy de esta relación, él puede causarme daño a mí o le puede causar daño a un ser querido. ¿Cuántas veces hemos visto en las noticias asesinatos que han pasado donde ha habido violencia doméstica? Si vemos, por ejemplo, las estadísticas, sabemos que de 5 homicidios en Estados Unidos, una de esos homicidios hay violencia doméstica. Es a causa de violencia doméstica.
0: Es un número muy alto.
1: Grandísimo. En el año 2022 hubo alrededor de 2,300 asesinatos que estuvieron relacionados con violencia doméstica. Entonces, ese temor es real. Entonces, es una de las razones por la cual las personas dicen, bueno, ¿cómo me voy a ir? Si me voy a ir, me va a hacer daño, le puede hacer daño a nuestros hijos. Y hay amenazas, y muchas veces esas amenazas lamentablemente se cumplen. Entonces, eso es una de las razones. Y las personas que no lo están viviendo, las personas que no están en esa situación, muchas veces no ven esa situación. La segunda razón por la cual muchas personas se quedan en la violencia doméstica es porque hay una dependencia económica. como hablamos al inicio, la violencia doméstica se enfoca mucho, la persona que causa violencia doméstica se enfoca mucho en controlar a la persona. Entonces, una de las cosas que vemos en muchas relaciones es: yo voy a tener el control de todo el dinero. O tú no trabajas, o si trabajas, yo mantengo, yo organizo el dinero, yo coordino las cosas que se tengan que pagar. Y entonces así para mí es más fácil manipularte. Si tú no haces lo que yo te digo, no te doy para tus necesidades. O, bueno, ¿cómo me voy a ir si no tengo a dónde ir? No tengo un lugar donde pueda pagar renta, donde pueda pagar un hotel. Mucha gente, Josué, termina en la calle. Uh-huh. Yo trabajé con personas indigentes por más de 5 años y había un número, un sinfín de familias y personas que huían de la violencia doméstica y como no tenían recursos económicos terminaban en la calle o en albergues.
0: El número de personas indigentes aquí en Estados Unidos ha crecido, especialmente aquí en Los Ángeles. ¿Qué porcentaje pudiera decir usted de esa gente indigente estaba sufriendo violencia doméstica?
1: En mi experiencia y basado en números, yo diría que aproximadamente 1 de 4 o 1 de 5.
0: Wow, es un número alto.
1: Sí, sí, sí, sí. En mujeres es aproximadamente entre esos dos. Las estadísticas cambian dependiendo quién hace las estadísticas, pero comúnmente se dice que es 1 de 4. En hombres es 1 de 7. Mundialmente hablando, es peor. 1 de 3.
0: Wow.
1: Es 1 de 3. Y entonces, sí, lo vemos muchísimo. Pero me preguntabas que cuáles eran las razones por qué las personas se quedan. Yo te comentaba que son 5. Uh-huh. Una es el temor. 2 es la dependencia económica. Uh-huh. La tercera es la manipulación. La persona manipula tanto. Si, por ejemplo, comentarios que yo he escuchado decir: si tú me dejas, me voy a quitar la vida. ¿Cómo es posible que te vayas? ¿Qué ejemplo le estás dando a tus hijos? Entonces, la manipulación es una de las es la tercera razón por la cual muchos se quedan. Uh-huh. Otra de las razones por la cual personas se quedan en este tipo de situación es por la presión social. Muchas veces escuchamos, y correctamente, que la familia es importante, que mantenemos que tener la familia unida, y yo no discuto ese punto. La familia es súper, súper, súper importante. Pero ¿qué pasa cuando en esa familia hay alguien que está golpeando, hay alguien que está haciendo un daño psicológico tan severo que está causando traumas? Entonces, muchas veces las personas se quedan por esa presión social o por la presión de la familia o de los hijos. Mamá, no te vayas, ¿cómo vamos a dejar a papá? O viceversa. La última razón por la cual es difícil para las personas salir de la violencia doméstica es el aislamiento. Entonces, muchas veces sabemos que las personas que causan violencia doméstica aíslan a esa persona de sus seres queridos, a las personas que son una red de apoyo. Entonces, esas personas les cuesta mucho trabajo encontrar a alguien que les ayude.
0: Son razones que, a ver, tristemente las podemos identificar y tal vez alguien que nos esté viendo ahorita diga: yo no me había dado cuenta que yo estaba viviendo en violencia doméstica. ¿Es posible encontrar personas así, doctor, que no se den cuenta que están viviendo en violencia doméstica porque ya se les hizo normal ese ritmo de vida?
1: Lamentablemente sí, es muy común. Y lo interesante de esta situación es que no es común solo para la víctima, sino también para el agresor. Entonces, yo cuando escribí este libro, uh-huh, no sé si lo podemos,
0: claro,
1: mostrar, lo escribí con el propósito de mandar un mensaje, no nada más a la persona que está sufriendo violencia doméstica, sino a la persona que está causando violencia doméstica. Muchas veces en estos grupos, cuando nosotros empezamos a hablar sobre esto es lo que es violencia doméstica, hay personas que lo reconocen y dicen: yo estoy haciendo eso. Y entonces sí, lo vemos en ambos lados, donde la persona que la sufre y la persona que la causa.
0: Yo pudiera tener algunas ideas de preguntarle a usted qué hacer en ciertos casos, pero voy a apoyarme en su experiencia clínica, de que usted nos diga ¿qué son los escenarios más factibles para saber cómo ayudar? Si es un familiar, si yo lo veo con mi vecino, que usted nos cuente cómo tenemos que actuar. Pero le quiero decir que este libro del doctor, Si Supieras, está disponible en Amazon. 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Esto adquiéralo usted, búsquelo en Amazon y regáleselo a alguien que posiblemente esté sufriendo o que lo haya sufrido. ¿Cómo sanar esas heridas? ¿Y cómo nos ayuda la fe? ¿Cómo nos ayuda la relación con Dios para sobrepasar esto? No le cambie, ya regresamos porque esta información es valiosa y necesaria.
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0: ¿Cómo poderle ayudar a un familiar, amigo, a un líder de comunidad? ¿Cómo ayudarle a alguien a que no caiga en violencia doméstica? No se trata solamente de ayudarle a aquel que la pueda sufrir, sino que a alguien la pueda provocar. Doctor, ¿cómo poder identificar si en casa, porque usted nos dijo algo muy interesante y fue, algunas personas reconocen que están viviendo, que están siendo causantes de una violencia doméstica? Pero, ¿cómo reconocer si hay violencia doméstica? ¿Hay algún patrón o un ciclo que podamos identificar?
1: Muy buena pregunta. Sí, hay un ciclo, hay una dinámica donde muchas parejas que están pasando por violencia doméstica pueden estar experimentando. Entonces, lo que yo voy a hacer en este momento es voy a invitar a la audiencia, ya sea hombre, ya sea mujer, en escuchar realmente cómo funciona lo que se llama el ciclo de la violencia doméstica. Y en este ciclo de violencia doméstica hay cuatro etapas. So, yo les invito a cada uno de ustedes que realmente piense, diga, yo estoy en este ciclo. Entonces voy a explicar cada una de estas etapas. La primera etapa es algo que nosotros le llamamos la acumulación de tensión. So, ¿qué quiere decir esto? Esto quiere decir que hay conflictos, hay problemas, a lo mejor todavía no llega el abuso, todavía no llega la agresión, pero llegan los conflictos, los problemas entre las dos personas o en la familia. Incluso pueden ser problemas económicos o algún otro tipo de problemas de salud. Toda esta tensión se va acumulando a tal punto de que llega un momento que la persona explota. Uh-huh. Y cuando la persona explota, ¿qué es lo que hace? Aquí viene el abuso. Y hablamos sobre 5 diferentes tipos de abuso, ¿verdad? Y me repito porque muchas veces para realmente entender estos conceptos es bueno escucharlos una y otra vez. Pero el abuso se puede manifestar en estas 5 maneras de nuevo: físico, emocional, sexual, económico o digital. digitales, una vez más, usando la computadora, redes sociales, todo ese tipo de cosas. Entonces, es muy importante que reconozcamos estos 5 tipos de abuso. Entonces, regresando al ciclo, tenemos la atención. Después de la atención, ¿qué es lo que pasa? Después de la atención, llega la agresión. Después de la agresión, entonces llega algo que se le llama la reconciliación. Muchas veces la gente le llama la luna de miel. Bueno, la persona después de agredir ya se empieza a sentir mal, empieza probablemente a sentir culpabilidad. A veces no sienten culpabilidad, pero quieren seguir con la relación. Y entonces llegan las flores, llega el perdóname, no lo vuelvo a hacer. A veces con una caja de cervezas al lado, pero llega ese momento de reconciliación con las flores, con el perdóname, no lo vuelvo a cometer. Uh-huh. Después de la reconciliación, entramos a algo que es una calma, una tranquilidad, pero es por un ratito y es muy superficial. ¿Pero qué creen que pasa después? Uh-huh. El ciclo se vuelve a repetir. Empezamos a llegar a lo que es la acumulación, de nuevo. Después de esa acumulación o tensión llega el abuso, después del abuso llega la reconciliación, luego la calma y sigue ese ciclo. En mi experiencia, Josué, lo que yo he visto es de que cuando este ciclo dura mucho tiempo, se empieza a hacer muchísimo más rápido y a veces se empiezan a saltear partes de las etapas de ese ciclo. Uh-huh. ¿Qué quiero decir con eso? Lo que quiero decir es de que la persona se va de lo que es la atención y de la atención se va directamente a la agresión, salteando ya la luna de miel. Ya no hay luna de miel, ya no hay tiempo de calma. Simplemente tensión y agresión. A veces se pueden ir de la luna de miel y ya no hay tensión, una noche es en el amor, al siguiente día hay golpes. Uh-huh. Y entonces, ¿qué es lo que vemos en este tipo de situación? Que se está acelerando este ciclo.
0: Y tristemente esto, ¿verdad? Si la persona no tiene información de decir a dónde voy, qué hago, necesito ayuda, la tristeza es ver que esa persona que está siendo agredida, incluso sigue teniendo un vínculo con el agresor y teme porque al agresor lo lleven a la cárcel, le pase algo. Entonces, definitivamente la persona que está siendo agredida tiene una ventanita muy pequeñita por donde le puede entrar la ayuda. Pero si nosotros tenemos esa ayuda, ahora, ¿cómo podemos ayudar? O sea, si yo sé que algo está pasando en alguna familia, en un miembro de mi familia y no lo quiere abordar. Todos saben que está pasando por violencia doméstica, todos saben que esconde ciertas cosas, pero hay ya cosas específicas de saber qué pasa. ¿Qué hacer, doctor?
1: Hay tres cosas que podemos hacer para ayudar a otro ser humano. Voy a decir tres palabras para recordar. La primera es presencia. La segunda es opciones y la tercera es seguridad. Y voy a explicar cada una de estas. Uh-huh. La presencia es, si yo realmente quiero ayudar a otro ser humano, voy a estar presente. ¿Qué es lo que quiero decir con presente? Voy a escuchar si esa persona quiere hablar conmigo, pero voy a escuchar no necesariamente para dar una respuesta, sino para realmente tratar de entender por qué la persona o qué es lo que la persona está pasando.
0: Okay.
1: So, una de las primeras cosas que hacemos es estar presente, escuchar, validando el sufrimiento, validando todo lo que está pasando, pero al mismo tiempo sin juzgar a la persona. También por el medio de la presencia, una de las cosas que nosotros podemos hacer es no nada más escuchar, sino acompañar a la persona. Si la persona quiere ir a hacer un reporte de policía o a lo mejor necesita atención médica después de unos golpes o algo que haya sucedido, el simple hecho de que hay otro ser humano allí acompañando a esa persona puede ser una ayuda grandísima. La segunda cosa que uno puede, que uno tiene que tomar en cuenta si uno realmente quiere ayudar, es usar la palabra opciones. ¿Por qué? Porque aquí es donde uno dice, dime, ¿en qué te puedo ayudar? Muchas veces, a veces somos demasiado egocéntricos pensando que nosotros sabemos cómo ayudar a la persona. Uh-huh. O yo no estoy pasando por eso, entonces déjame decirle qué es lo que tiene que hacer. Pero realmente la persona que es experta de esa situación no es el que ayuda, sino el que está pasando por esa situación. Entonces, con empezar con una pregunta como, dime cómo te puedo ayudar, dime qué es lo que yo puedo hacer para ayudarte en esta situación, ponemos a la persona en una situación, a esa persona que realmente sabe qué es lo que está pasando, donde dice, bueno, yo sé que Josué me puede ayudar de tal manera, y entonces allí puede la ayuda ser mucho más eficaz. La tercera y muy, muy importante es la seguridad. Uh-huh. La violencia doméstica no es un juego. Hay muchísimas relaciones que están pasando por violencia doméstica que lamentablemente gente muere, gente termina en el hospital. Entonces, ¿qué es lo que estoy tratando de decir con esto de seguridad? Lo que trato de decir con esto de seguridad es de que en el momento que nosotros veamos esto ha llegado a un punto donde tengo que llamar al 911 en Estados Unidos, al 911, tengo que llamar a las autoridades porque ya es de vida o muerte, o tengo que llamar a una ambulancia porque lamentablemente algo pasó, la seguridad se vuelve primordial. Uh-huh. Un punto clave que todos debemos de saber sobre este punto de seguridad es que la persona que realmente sabe cuándo es seguro de irse o escaparse de esa situación no es el profesional, no es la persona que está ayudando. ¿Sabes quién es la persona que realmente sabe cuándo es seguro de irse? Uh-huh. La persona que está pasando esa violencia. Porque solo esa persona sabe realmente el peligro en el que él o ella se encuentra.
0: Cuando le escucho hablar de la presencia y de las opciones, no sé si esto pase, se lo pregunto. ¿Es necesario que la presencia también sea constante? Por ejemplo, me pongo a pensar, tal vez esa persona ahorita no confía en mí y me va a decir, no necesito tu ayuda, gracias. Pero si ve mi constancia de estar con esa persona sin juzgarle y solamente acompañarle, puede que en una tercera o cuarta oportunidad sí quiera contarme lo que le está pasando. O sea, sería como necesario pensar de que, aunque tenga una negativa como respuesta en la primera vez que yo le pregunte si necesita y me rechaza, que lo volvamos a intentar una segunda, tercera vez.
1: Se me hace, José, como una pregunta muy inteligente. Eso voy a entrar un poquito al lado clínico sobre la importancia de las relaciones. Para que uno realmente pueda ayudar a alguien, lo que facilita mucho esa ayuda es una relación. Uh-huh. Una relación. Y no estoy hablando necesariamente de una relación romántica o simplemente una relación entre un ser humano a otro ser humano. Y sabes, para fortalecer relaciones, la ciencia ya sabe cuáles son los factores necesarios para fortalecer una relación. Uh-huh. Entonces, si yo quiero ayudar a un hermano, si yo quiero ayudar a un vecino y están pasando por algún episodio de violencia doméstica, una de las cosas que yo voy a tratar de hacer es tener esa relación, esa conexión. ¿Y cuáles son estos factores que fortalecen a una relación? Una es algo tan simple como la proximidad física. Uh-huh. So, ¿qué es la proximidad física? La proximidad física es esto, estar cerca. Porque ¿cómo voy a ayudar a alguien que vive en otra zona postal? ¿Cómo voy a ayudar a alguien que está en otra ciudad o en otro país? Obviamente se puede con la tecnología, pero no es tan fácil como cuando estamos físicamente más cerca. La segunda manera de fortalecer esas relaciones, si yo quiero formar una relación para poder ayudar a esta persona, es algo que tú hablaste con mucha sabiduría, y eso es la frecuencia. ¿Y qué es la frecuencia en este contexto? La frecuencia es la frecuencia en interacciones. Entre más interacciones tenga yo con esta persona, más esa relación se va a hacer fuerte. Se vuelve un puente. Se vuelve un puente entre dos personas y por medio de ese puente puede venir la ayuda.
0: Y le digo esto, doctor, porque, a ver, en esta vida espiritual y este combate espiritual que tenemos, es muy necesario el acompañamiento y no rendirte. Si tienes a un hijo que está pasando por problemas de drogas, recaerá. Hay un porcentaje que va a recaer y es necesario que estemos ahí para ellos, ¿no? El que quiere salir de un vicio llegará a un punto que tendrá la tentación de recaer y tenemos que estar ahí para ellos. Mis hermanos, vamos a ir unos mensajes, regresamos con la conclusión del programa. ¿Hay algún lugar donde usted puede llamar para adquirir información? Sí, sí la hay. Se la compartimos después de estos mensajes. Ya regresamos.
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1: Gracias, querida familia, por quedarse con nosotros y en la conclusión de este programa, ¿cómo reconocer la violencia doméstica y apoyar a alguien que la está viviendo? ¿Dónde usted puede encontrar ayuda? Bueno, aquí en los Estados Unidos, National Domestic Violence tiene una línea, un hotline, donde usted puede llamar al 1-800-799-7233. Y también puede enviar un mensaje de texto al 88788. Vamos a dejar esta información al pie de pantalla porque el tiempo apremia y queremos aprovechar al doctor y que pues, nos ayude con toda la información. Doctor, ¿hay límites que se pueden poner incluso dentro de un ciclo vicioso como lo es la violencia doméstica? ¿Qué límites se pueden poner, doctor?
2: Sí, con tu permiso, José, me gustaría también definir un poquito lo que es límites, porque muchas veces hablamos sobre lo que es límites, pero para estar en la misma página, yo definiría límites como una regla o reglas en una relación. Uh-huh. Por ejemplo, cuando yo voy a la escuela, digamos que voy a la universidad y en la universidad el profesor dice, ok, tenemos un syllabus, si alguien quiere pasar esta clase, tenemos que seguir todas estas reglas. Uh-huh. ¿Qué es lo que está haciendo el profesor? Está creando límites en ese salón. Lo mismo pasa en una relación convencional, una relación de pareja. Yo trabajé con una señora y me dice, Luis, yo aguanté todo. La señora era viuda cuando estaba trabajando conmigo, pero hay dos cosas que yo sabía que no iba a aguantar. Y esas dos cosas eran o que él me fuera infiel o que él me golpeara. Entonces, ¿qué es lo que está hablando esta señora? Son esas reglas que ella está poniendo en esa relación. Ella está diciendo, para que esta relación funcione para mí, estas dos reglas no se tienen que quebrar. Mm. Entonces, ¿qué son límites? Los límites son reglas en el contexto de una relación. ¿Me explico?
1: Correcto.
2: Entonces, ahora vamos a hablar sobre los diferentes tipos de límites. A mí me gusta dividir los límites en tres tipos de límites. Uno de ellos son los límites rígidos. Los límites rígidos no son nada saludables. Usualmente cuando alguien tiene límites rígidos, ve las cosas de blanco y negro. O todo es bueno o todo es malo y no hay ningún punto en medio. Sabemos que esta vida hay muchos colores, hay muchas situaciones y es importante ver que hay más que dos opciones. So, las personas rígidas usualmente ven las cosas de blanco y negro. La otra cosa que vemos mucho con personas que tienen límites rígidos es de que ellos dicen, la única opinión que importa aquí, uh-huh, es mi opinión. Mm. Entonces, no me importa cómo te sientes tú, no me importa tu opinión, lo único que importa es cómo me siento yo y cuál es mi opinión. ¿Eso diríamos que es saludable? Obviamente la respuesta es no. Una persona saludable sí se preocupa sobre sus opiniones y sus sentimientos, pero también la de la otra persona. Luego tenemos algo que se le llama límites pasivos. Los límites pasivos, ¿cómo se manifiestan? Pues en este contexto, los límites pasivos son personas usualmente ponen a los demás antes que a sí mismos. Entonces, ¿qué es lo que los demás quieren? Y me olvido de mí. Mm. Hay una parte de la escritura que para mí es la más importante. Y esta parte de la escritura es cuando a Jesús le preguntan, ¿cuál es la ley? Uh-huh. ¿Cuál es el mandamiento más importante? Y entonces, ¿qué es lo que hace Jesús aquí? Jesús con una frase pone toda la Biblia en un par de oraciones. ¿Y cuáles son esas oraciones? Las oraciones son, amarás a Dios sobre todas las cosas, con toda tu mente, con todo tu corazón, con todas tus fuerzas, y amarás al prójimo como a ti mismo. Entonces, Hace muchos años, Josué, cuando yo estaba tomando clases de teología en la Universidad de Los Ángeles, el maestro estaba hablando sobre este pasaje y dice el maestro, recuerdo, dice, bueno, pues si ahí están todas las leyes, es importante que analicemos esa frase. ¿Y qué es lo que encontramos en esa frase? Encontramos tres relaciones. ¿Y cuáles son esas relaciones? La relación con Dios. ¿Y cómo tengo una buena relación con Dios siendo un buen ser humano, siguiendo la palabra? Pero hay otras dos relaciones que son importantes. Uh-huh. Amarás al prójimo. Entonces, eso quiere decir que si yo quiero seguir los mandatos de Dios, también tengo que tratar bien a los demás seres humanos. Esto incluye a mi esposa, esto incluye a mis hijos, el vecino, el maestro, las personas con las que yo me rodeo. Y luego hay otra relación que es muy importante, que es amarás al prójimo como a quién, como a ti mismo. Entonces, ¿qué quiere decir eso? Que no nada más se trata de ser buenos con los demás, sino ser buenos conmigo mismo. Todo esto para llegar a los límites pasivos. Una persona que tiene límites pasivos, sí, se preocupa del prójimo, pero se olvida de esa parte del mandamiento que es también preocuparse por uno mismo. También mi opinión cuenta, también mis emociones cuentan. Y bueno, esos son los límites pasivos. Y por último, los límites que nosotros tratamos de promover en este tiempo son los límites saludables. ¿Y cómo son los límites saludables? ¿Cómo funcionan los límites saludables? Bueno, yo voy a dar algunos ejemplos. Sí, es importante que yo valore mi opinión y mis emociones, pero también tengo que valorar la opinión y las emociones de mi prójimo. Sí, es importante de que yo alcance mis metas o que yo haga lo que quiero hacer. Pero si yo hago todo eso olvidándome del prójimo, no es saludable. Y una persona saludable toma todo eso en cuenta. Uh-huh. Entonces, otro punto clave sobre una persona saludable es la flexibilidad. Una persona saludable tiende a ser flexible, mientras que una persona pasiva se pasa de flexible y una persona rígida es nada flexible.
1: Doctor, estos límites saludables, si yo, por ejemplo, hago una cita con el doctor Luis en Whittier, en su centro que tiene de consultoría, ¿usted me puede ayudar a crear esos límites o por lo menos a hacerme entender que si estoy rígido o si estoy pasivo y poder llegar a un límite sano? Le pregunto esto porque también usted tiene su centro de consultoría a la que usted puede tener acceso. Pondremos en pantalla en estos momentos la información. 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Si no alcanza a anotarlo, no pasa nada, se los damos después. 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O puede visitar la página de internet whittiercounselingcenter.com. Y ahí usted encontrará información del doctor Luis y de la ayuda que le pueda proporcionar. Pero hay algo peculiar de lo que Dios le ha puesto en esta misión, y es no solamente ayudar al que está siendo víctima, al que está sufriendo, pero también ayudar al agresor, ¿no? A la persona que está causando esto. No en todos lados pasa eso, doctor.
2: Sí, pues muchas gracias por hablar sobre eso. Nosotros en la agencia de Whittier Counseling Center ofrecemos grupos que se enfocan y se especializan en personas que tienen problemas de controlar su ira. Trabajamos muchos con personas que han causado violencia doméstica, muchas veces referido por las cortes, por el Departamento de Niños y Familias. Entonces, es un servicio que no muchas agencias dan, pero nosotros nos especializamos mucho en trabajar con los agresores, con las personas que causan, que hacen el daño. También trabajamos con las víctimas víctimas. Las víctimas usualmente con los agresores trabajamos más en forma grupal. Tenemos grupos educativos, psicoeducativos, donde hablamos sobre cómo alejarse de ese tipo de dinámica. Uh-huh. Y con las víctimas trabajamos mucho lo que es a la terapia individual. Entonces, sí, damos ese servicio, servicios individuales y grupales.
1: Perfecto, pues esta información que usted ve en pantalla puede anotarla, tómele una foto. Si hay alguien que necesita ayuda, pasarle este número de teléfono puede ser una ayuda que le cambiará la vida. Y nos lo hace precisamente llegar producción, nuestra querida productora Santa Rita de Casia, es la patrona, la santa patrona que nos permite evitar la violencia. Así que le pediremos a ella, a Santa Rita. Y le recuerdo, usted puede adquirir este libro en Amazon, Si Supieras, hablando de la violencia doméstica, fe y el camino para romper ciclos que duelen. Pues doctor, nos quedó la sensación de que posiblemente deberíamos de tener otro programa para abordar algunos datos. Me ha quedado una inquietud acerca de los límites sanos que debemos de poner y que creo que muchos en casita lo agradeceríamos. Pero agradecerle a usted por este tiempo y por compartir toda la sabiduría y la experiencia que ha recibido durante todos estos años.
2: Un placer y un honor, y muchas gracias a todos los que han visto este programa, y pues que Dios esté con nosotros.
1: Muchísimas gracias al doctor y gracias a usted, querida familia, que nos ha acompañado. Le agradezco, querido sembrador y sembradora de Jesús con María, que usted nos permite hacer estos programas, siempre buscando la manera de llegar al corazón de quien más lo necesita. Y si tú estás pasando violencia doméstica, sepas que hay personas como el doctor Luis y muchas otras que están dispuestas a ayudarte. Gracias a todos ustedes, que Dios nos los bendiga, su familia, su casa, su hogar, y por favor no le cambie de estación, sigue en sintonía de Esne Radio, Esne Televisión, que somos más que un canal, es una conexión y un encuentro con Dios. Bendiciones.
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